0: Queda bien claro que si ustedes perdonan las ofensas de los hombres, también el Padre Celestial los perdonará a ustedes. Muy buenas noches, queridos hermanos. Un abrazo de paz y bien para cada uno de ustedes. Les damos la bienvenida a Sanando con el Perdón. Hoy miércoles 19 de agosto. Estamos felices, agradecidos con el Señor que nos permite unirnos un miércoles más a través de las benditas ondas de nuestra querida Radio María. Así que estamos el día de hoy, vamos a compartir con ustedes la segunda parte de este tema tan bonito que veníamos tratando, el verdadero significado del perdón. Estamos muy felices, agradecidas con el Señor, porque hoy tenemos un invitado muy especial. Está con nosotros el hermano Pablo Gauna, él es predicador y cantautor de la RCC de Chile. Buenas noches, hermano.
1: Buenas noches, hermana, y a todos los que están escuchando la radio.
0: Bienvenido, hermano. Estamos felices, agradecidos que podamos contar con su presencia. Carmen, buenas noches.
2: Buenas noches, Miluska. Bienvenido, hermano Pablo. Es una alegría contar en esta segunda parte del programa con su presencia, con su testimonio y con todo lo que el Señor le ha escrito en su corazón y en su caminar como misionero. Bueno, como cada programa, queridos radioyentes, vamos a empezar orando, poniéndonos en la presencia del Señor, y vamos a hacerlo escuchando un poquito de esta canción de Sor Glenda. Un poquito.

0: Perdóname, Señor. Hoy queremos empezar este programa sanando con el perdón, poniéndoselos ante tu presencia. Señor Jesús, tú conoces nuestro corazón, conoces todas nuestras fragilidades y debilidades, conoces todos nuestros intentos por querer seguir avanzando, pero a veces los resentimientos, esas ofensas que guardamos en el corazón, son tan fuertes, sobre todo cuando nos hieren y nos ofenden los seres que estamos más cercanos, los seres que más amamos y de quien esperamos más amor. Y esa falta a veces hiere profundamente. Perdóname, Jesús, porque yo no quiero seguir caminando así. Queremos seguir, pero libres. Ayúdanos en este programa a poder entender de qué se trata ese perdón que tú quieres, de qué trata ese perdón que tú nos enseñas. A veces nosotros mismos no podemos mirarnos con los ojos tuyos. Estamos mirando cómo estamos, estamos mirándonos tal vez el lado que no es agradable, Señor. Ayúdanos y danos tu gracia. Ven con la gracia de tu Espíritu, derrámate en este programa, en cada palabra, en cada reflexión que hagamos, cale profundamente en nuestro corazón, porque sabemos que tú eres ese Dios Padre que ama, ese Dios Padre que espera siempre en el camino a la vuelta del Hijo. Nunca dudaremos de eso. No importa a dónde nos hayamos ido, no importa a dónde hayamos caído, pero tú estás allí. Y con esa esperanza empezamos, Padre, este programa, te lo ponemos todo, dando gracias por la presencia del hermano Pablo, que hoy a través de él nos guíes y nos hables también. Gracias, Padre bueno. Amén. Vamos a inspirar profundamente, queridos radioyentes, y vamos a darnos un fuerte abrazo. Cada uno en casa, Dios me ama, mi Padre me ama. Soy un hijo, una hija amada. Y saber que Dios nos ama lo cambia todo. Gloria a Dios, aleluya. Y con ese abrazo comenzamos el programa, Miluska.
1: Amén, gloria a Dios. Lo mejor que podemos recibir es ese abrazo de Dios, que nos conforta, que nos consuela, que nos levanta, que nos da esa alegría que tanto necesitamos. Queridos hermanos, estamos compartiendo con ustedes el tema, el verdadero significado del perdón, en la segunda parte. Y en la primera parte veíamos las ideas distorsionadas, las ideas equivocadas que tenemos del perdón, ¿no? El día de hoy queremos profundizar con ustedes cuál es el verdadero significado del perdón. ¿Cómo podemos entender qué es el perdón? Porque si no conocemos qué es realmente el perdón, pues no vamos a poder perdonar. Así que vamos a comenzar con algunas preguntas para nuestro hermano invitado, el hermano Pablo. La primera pregunta que quisiéramos compartir con usted, hermano Pablo, es: siempre hemos escuchado que el perdón es una decisión y un proceso. ¿Por qué decimos que el perdón es una decisión y un proceso?
2: Porque, todo lo que voy a responder, ¿cierto?, a este programa viene del propio testimonio, desde la propia experiencia, más que de definiciones buscadas o rebuscadas en los libros, ¿no? Si bien la Iglesia en el Catecismo no habla sobre el perdón con definiciones muy lindas, ¿no? Como por ejemplo en el numeral 2844, donde dice que el perdón ocupa un lugar central en la oración cristiana y el amor cristiano llega incluso al perdón de los enemigos. Que son frases súper súper profundas, ¿no? Que la Iglesia nos regala para en el caminar ir encontrándonos con la liberación de nuestro propio corazón. Pero si bien hoy día las preguntas las quiero contestar desde mi experiencia, desde lo vivido a mis 49 años, para hablar desde mi propio testimonio, más que definiciones como tal, ¿ya? Entonces me decía la primera pregunta, ¿me la puede repetir para que...
1: Sí, claro. Es hemos escuchado generalmente que el perdón es una decisión y un proceso, pero ¿por qué tendríamos que definirlo de esa manera, ¿no? Le preguntamos.
2: Sí, porque el perdón es un regalo de Dios, ¿no? Es muy difícil poder, desde lo humano, poder perdonar a veces heridas tan profundas, ¿no? Con la cual, solo con la ayuda de Dios, uno pudiese realmente perdonar. Y como es una ayuda de Dios, Dios actúa sobre la voluntad del ser humano. O sea, Dios no nos puede regalar algo que nosotros no vamos a querer, ni vamos a recibir, por la cual Dios actúa sobre la voluntad, por la cual la decisión tiene que partir desde una decisión que viene desde mi mente, que viene desde mi corazón, y que se abre a recibir la ayuda de Dios para poder perdonar. Por eso decimos que es una decisión, porque yo tengo que querer, ¿no?, comenzar este proceso de perdón. Y es proceso porque es un trabajo. Dios comienza a hacer un trabajo en nosotros, donde el tiempo va a depender de Dios, ¿no? Puede ser a veces instantáneos o pueden a veces durar un tiempo. Dios se toma su tiempo, porque como los milagros de Dios son para la eternidad, a veces son trabajos de joyería, como decimos en Chile, y va trabajando lentamente para que eso, cuando se sane, sane para siempre. No son los milagros de Dios, nunca van a ser momentáneos, ni los milagros de Dios van a ser solamente por un tiempo y luego va a volver a la vida vieja, ¿no? El Señor nos regala vida nueva para siempre. Entonces, primero decirle a los hermanos que están escuchando que si usted quiere abrirse a la gracia del perdón, tiene que tomar una decisión. A veces cuesta, a veces dolorosa, a veces cuando uno habla con algún hermano que ha sufrido un dolor muy grande, hay una lucha entre la razón, entre el entendimiento, entre el corazón. Hay una lucha de decir, pero ¿cómo yo voy a perdonar a esta persona que me causó un daño tan tremendo? ¿Cómo voy a ceder a eso si yo lo único que quiero es que se muera o quiero olvidarlo, pero no puedo? Entonces hay luchas muy fuertes en el corazón y en el pensamiento y en el razonamiento que cuesta. Pero si uno entiende que el regalo no es para otro, sino que es para uno mismo, el perdón no es para liberar al otro, es para liberarme yo. Entonces, cuando yo entiendo que lo mejor que me puede pasar en mi vida es liberarme del dolor, y que yo entiendo que solamente Dios me puede ayudar, yo ahí doy el paso de decir, Señor, entonces interviene mi vida, ayúdame, dame la fuerza, impúlsame para poder yo liberarme de esta esclavitud. Y ahí comienza el proceso del perdón, que va a depender del tiempo que Dios se tome para pulir el corazón.
0: Amén. Hermano Pablo, entonces entendemos como qué bonito se define pues el perdón como ese regalo, ¿no? Esa gracia que realmente solo puede venirnos de Dios para que nosotros podamos tomar esa decisión de perdonar, porque con la cólera, a veces el enojo, la humillación que hemos sentido al ser ofendidos, uno dice, pues no quiero, no puedo, ¿no? Y menos vamos a empezar ese proceso. Entonces, sobre todo temperamentos a veces fuertes como el colérico, el melancólico, que a veces les cuesta soltar esa emoción. Entonces necesitamos definitivamente pues la gracia de Dios, ese regalo, ¿no? Yo creo que sin la gracia de Dios entonces no se da ese perdón verdadero en todo caso, ¿no?
2: Ay, claro, vamos. El perdón de verdad viene de Dios. El otro puede ser un perdón desde la mente humana, pero es que la mente humana no logra realmente acceder a un perdón de verdad. A veces va al olvido. Muchas veces nosotros nos creamos unos cementerios privados en el corazón, donde decimos, no, si yo lo perdí, pero la verdad es que lo tenemos enterrado en algún lugar de nuestro corazón, como dice un hermano predicador aquí en Chile, cementerios privados. El problema de tener cementerios privados es que la carne muerta produce mal olor. Entonces, cuando uno tiene muchos muertos en el corazón, al final el aroma que nosotros tenemos es aroma a pesimismo, a depresión, a angustia. El perdón nos hace oler a rosa, ¿no?
0: Qué bonito. El perdón nos hace oler a rosas, queridos oyentes. Volvemos ya en el segundo bloque para continuar con el programa.

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0: En muchos lugares del mundo hacen falta caminos de paz que lleven a cicatrizar las heridas y se necesitan artesanos de paz dispuestos a generar procesos de sanación y de reencuentro con ingenio y audacia. Nos dice esta reflexión en el numeral 225 de la carta encíclica Fratelli Tutti del Papa Francisco. Una carta encíclica hermosa, ¿no? Que nos lleva realmente pues a hacer esos pequeños pasitos como este programa de reflexionar, de hacer que los corazones estén libres para poder ser parte de esa cultura de paz, ¿no? Que hoy estamos reflexionando ese verdadero significado del perdón para entenderlo, para vivirlo. Estamos con el hermano Pablo Gauna de Chile, y él con su testimonio nos está enriqueciendo. Y en este segundo bloque queremos, a través del texto bíblico, ¿no? De Lucas, que es tan conocido, Lucas 15, donde nos narra el hijo pródigo, o también el padre misericordioso, queremos un poquito profundizar. En esta parábola, voy a resaltar, bueno, sabemos, todos la hemos leído, la conocemos, cuando el hijo menor pues pide su herencia, se marcha a lugares lejanos, y cuando está en toda la miseria, pues él piensa y dice: volveré a la casa del padre, ¿no? Entonces, a partir del versículo 20 al 24 vemos esta escena hermosa del regreso, que del hijo que se pone en camino y del padre que está allí esperando y que va al encuentro. Ni bien ve al hijo, el padre corre hacia el hijo y ni siquiera lo deja hablar y lo llena de abrazos, de besos, pide que lo calcen, que le traigan el vestido nuevo, el anillo, y que maten el cordero cebado, porque iba a haber una fiesta. El hijo que estaba muerto ha vuelto a la vida, dice la palabra de Dios. Y esta palabra también la vemos reflejada en un cuadro que justamente se llama así: El regreso del hijo pródigo, del pintor Rembrandt, que nuestro hermano Pablo en la Comunidad del Perdón el viernes un poco nos hacía ver. Y quisiéramos, hermano Pablo, que desde ahí nos haga ver cómo es este perdón de Dios, esas características que nos gustó mucho el viernes un poco reflexionamos en la Comunidad del Perdón. ¿Cómo vemos, bueno, primeramente en la figura del hijo, ¿no? O sea, esas características del hijo que vuelve al padre.
1: Sí, bueno, sería muy bueno que los hermanos que están en casa o que están escuchando o que lo van a escuchar el programa en otra oportunidad puedan ver, buscar la imagen en el celular, en el computador, que es la imagen del hijo pródigo de Rembrandt y ver las características tan hermosas que el pintor relata a través del cuadro, ¿cierto? Sobre el texto, ¿no? Y recordemos, pues el hijo menor que pide a su padre la herencia para poder irse. Hay cosas incoherentes porque el hijo menor no le correspondía la herencia, al que le correspondía la herencia el hijo mayor. Pero de todo modo, así el padre le da la herencia, él va hacia la vida, ¿no? A disfrutar la vida desde lo humano, hasta que se gasta todo el dinero y luego el hijo vuelve a donde el padre. Para ver si lo recibía como uno de sus siervos, ¿no? Como un trabajador más. Eso es lo que el hijo pretendía, ¿no? Ya él sentía que él había perdido su característica de hijo, o sea, su derecho de hijo. El hijo menor pensaba que la había perdido porque se había rebelado, ¿no? Y ahí uno puede observar una pérdida de identidad, que es lo que la falta de perdón no hace, ¿no? La falta de perdón nos roba. El odio, el rencor, la falta de perdón nos roba de nuestro corazón el sentirnos hijos. Nos hace vivir esclavizados, nos hace vivir mendigando amor, porque nos esclaviza el corazón. Entonces, la pintura relata, se ve al hijo de rodillas, con su cabeza, bueno, incrustada como en la parte del pecho del papá. Y las características que tiene el hijo son de esclavitud, ¿no? Está calvo, porque la calvicie, o sea, el cortarle el pelo a los que entran a la cárcel, los que le cortan el pelo cuando se ingresan a la Fuerza Armada, les cortan el pelo porque es un signo de obediencia, es un signo de esclavitud. Y el hijo aparece en la pintura calvo, también aparece sin sandalia. Que significa vagar por el mundo, también aparece con su traje todo roto, ¿no? Como de vagancia, como de decir, como que está abandonado, ¿no? Todo eso lo causa el pecado, lo causa también el odio, el rencor. El padre, que lo dibuja tan perfecto también Rembrandt, lo dibuja también con características de este padre que perdona, ¿no? De este padre que está esperando. Y una de las características más hermosas que tiene la imagen es que lo hace ciego, lo dibujó ciego Rembrandt, porque Dios se hace el ciego ante nuestro pecado, ante nuestra rebeldía, y demuestra la ceguera de que el amor de Dios es ciego, es incomparable, es eterno, es misericordioso, no se compra, no es transable. El amor de Dios es proexistente, o sea, el amor de Dios va más allá de todo de todo razonamiento humano. Entonces, él nos perdona y perdona a su hijo. Entonces, lo hace ciego, lo hace con una barba larga que significa sabiduría. Y lo más lindo es que el padre lo está abrazando al hijo. Y en esas dos manos la dibuja una mano muy delgadita como de mujer y una mano gruesa como de hombre. La mano de mujer la dibuja abrazando en un sentido de acoger, de recibir, de amar. En la otra mano es de hombre que da firmeza, ¿no? Que está como apoyando el hombro, como diciendo, aquí está tu roca, aquí está quien te cubre, aquí está quien te protege, quien te provee, ¿no? Y que representa a papá, ¿no? Entonces Rembrandt dibuja dos manos, una de papá y otra de mamá. Y eso tiene mucho que ver también con este regalo de Dios a nosotros para sanarnos de todo dolor, de falta de papá, de falta de mamá, que son en gran parte de la humanidad el gran dolor que hace que nosotros perdamos nuestra identidad. Cuando nosotros tenemos problemas en nuestra infancia con papá, mamá, cuando nos ha tocado crecer sin papá o sin mamá, o nos ha tocado crecer en familia ajena. Ahí hay una pérdida de identidad, tal como este hijo que se escapó y pierde su identidad. Así nosotros también muchas veces vivimos una vida con una pérdida de identidad por el dolor que llevamos en el corazón, que llevamos en el corazón. Y eso nos esclaviza, eso nos quita el sentirnos hijo. Por eso es tan importante el perdón, porque el perdón nos regala el volver a la identidad de hijo.
0: Amén, gloria a Dios. Y qué hermoso es descubrir ese abrazo del Padre, ¿no? Ese perdón que, como tú compartes, hermano, nos devuelve esa identidad, nos libra de esa esclavitud, nos da alegría, ¿no? Nos devuelve la paz, nos da esperanza. Siempre nosotros en la comunidad tenemos una frase y decimos que el perdón crea una nueva realidad en nosotros, ¿no? Y es verdad, porque también. Bueno, ya no se ve en la figura de Rembrandt, pero sí en la parábola que el padre le da pues vestiduras nuevas, ¿no? Un nuevo calzado, nueva vestidura, el anillo donde le pone un anillo donde reafirma esa alianza, ¿no? De que le devuelve esa identidad de hijo muy amado, ¿no? Y es lo que hace el padre con nosotros cuando nos perdona, ¿no? O sea, qué bonito realmente.
1: Y sabes, hermana, que cuando uno recibe el perdón y uno se libera, ¿no? De esto que viene atado al corazón, de verdad que uno comienza a vivir distinto. Uno comienza a vivir y a amar y dejarse amar de una forma distinto, porque uno empieza a amar y dejarse amar desde la libertad de un hijo de Dios. Es maravilloso. El perdón es algo muy lindo. Yo le invito a los hermanos que están escuchando que si todavía en el corazón hay una esclavitud, un dolor, una falta de perdón, Yo le invito a que se abran a la gracia. Yo sé que es difícil. Yo sé que uno a veces piensa que es imposible. Pero es que Dios es el Dios de lo imposible. O sea, deja que Dios actúe en tu corazón. Tú entrégale la voluntad de querer, aunque no puedas. Y aunque no quieras. Pero por último, da el paso de liberarte el corazón para que Dios haga el milagro y verás cómo todo cambia, cómo la vida cambia.
2: Así es, gloria a Dios. Y realmente el Señor es el Dios de lo imposible. Él lo hace, ¿no? Lo que es imposible para mí es posible para Dios. Y la prueba más grande es cuando salimos del confesionario, ¿cómo salimos, no? Salimos diferentes, transformados. ¿Cómo entramos y cómo salimos? Un antes y un después. Ya regresamos, queridos hermanos, para nuestro tercer bloque en Sanando con el Perdón.

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0: Ingresaremos a los minutos finales de nuestro programa. En este tercer bloque abrimos nuestras líneas telefónicas para invitarlos a participar. 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

0: Bienaventurados los misericordiosos, porque ellos alcanzarán misericordia. Bienvenidos, queridos hermanos, a Sanando con el Perdón. Ya estamos en el tercer bloque. Hoy estamos compartiendo con ustedes el tema, el verdadero significado del perdón, en su segunda parte. Y estamos contentos, agradecidos con el Señor, porque tenemos el regalo de la presencia de nuestro hermano Pablo Gauna, que está con nosotros. Él es de Chile, predicador y cantautor, y queremos, hermano Pablo, poder que pueda un poco compartirnos su testimonio, ¿no? Que sabemos que ha estado teniendo una misión muy bonita acá en Lima. ¿Cómo es que, o sea, usted ha sido testigo definitivamente de cómo es que Dios sana a través del perdón, ¿no? En todo este tiempo, tu caminar como misionero y sobre todo estos últimos días que has estado acá en el Perú, ¿no? En tantos lugares, uno de ellos visitándonos en la comunidad del perdón, en nuestra comunidad.
1: Sí.
0: Compártelo, hermano.
1: Sí. Mire, como introducción a los testimonios, quiero leerle desde el Catecismo de la Iglesia, en el numeral 2843. Numeral 2843, mire lo lindo que nos dice la Iglesia. No siempre está en nuestro poder dejar de sentir inmediatamente una ofensa, ni olvidarla. Sin embargo, el corazón que se entrega al Espíritu Santo puede permitir que Dios transforme interiormente la herida. Mire qué lindo lo que nos dice nuestra Madre de la Iglesia, ¿no? En el numeral 2843. Es difícil dejar de sentir una ofensa y ni olvidarla, pero sin embargo el corazón que está lleno del Espíritu Santo puede transformar y puede sanar la herida que está en nuestro interior. Sí, estuve 10 días en Lima, yo ahora estoy ya en mi casa, ya llegué el lunes, porque si no llegaba mi señora no me iba a perdonar. Hablando un poco del perdón. Y bueno.
0: Ya la perdonó.
1: Sí, sí. Aquí está escuchando a mi lado. Sí, la verdad que, bueno, uno en la misión escucha muchos testimonios, ¿no? Y yo le doy gracias al Señor porque el misionar significa ser testigo, estar ahí en palco, estar en primera línea, viendo cómo el poder de Dios se va manifestando en sus hijos, ¿no? Y a lo largo de mi vida yo sirvo al Señor desde mis 17 años. A los 14 me encontré, a los 13 me encontré con el Señor y luego a los 17 ya me empiezo a salir a misionar, predicando, cantando. Y a lo largo de mi historia he visto, bueno, los milagros de Dios en mi vida y en muchas personas. Y hablando de esta última misión, me acuerdo, estaba tratando de acordarme de tantos testimonios y tratando de sacar algunos, ¿no? Pero en Chincha, me tocó ir el primer fin de semana a Chincha. Estuve en la parroquia ahí de la señora de la Medalla Milagrosa y hubo un retiro de todo el día. Y ahí una hermana se acercó ya a finalizar casi el retiro contándome su testimonio, que ella sufrió mucho su vida, ¿no? Estuvo marcada como a la esclavitud, porque yo justamente hablé en una de mis prédicas de la esclavitud del corazón. Y ella analizaba toda su vida que había sido esclava. No le pudo ir bien en el matrimonio. Sufrió mucho, mucho, mucho ella. Prácticamente toda su vida. Y ella cuando analizaba todo esto de su vida, el Señor le mostraba de que el origen de la esclavitud había estado en que su madre la había tratado de abortar cuando ella estaba en la guatita, ¿no? Y eso, ella se daba cuenta que ahí estaba el origen de todo esta vida dura y difícil, de la cual ella no entendía por qué ella no podía perdonar a la mamá. Y ahí en la jornada y en la oración el Señor le mostraba que Él cortaba esa heredad que traía en su corazón, ese dolor, y que ella tenía que dar el paso al perdón. Y que ahí con el perdón ella estaba logrando darse cuenta de que el corazón se le estaba liberando. Bueno, ella decía en ese momento que ella sentía que daba un paso muy grande en el perdón con su mamá. Y ahí ella se le caían sus lágrimas y estaba en un proceso de sanación y de gozo, ¿no? Porque sentía cómo ella primero encontraba el origen de toda su vida dura y difícil, pero a la vez también sentía que Dios estaba tocando el corazón para regalarle ese perdón a su mamá. Eso fue con una persona, yo creo que unos 70 años tenía la hermana, 60 y tantos, 70 años. Después se acercó una chica
0: Wow,
1: también, una chica de
0: es
1: unos,
0: fuerte.
1: sí, se acercó una chica de como de 16 años tenía ella. Y quiso hablar conmigo también y ella su gran dolor lo tenía con su hermana porque su hermana la golpeaba, su hermana, ella estaban, los papás estaban separados y le tocaba vivir con la hermana y la mamá, y la hermana tenía como mucho odio, y el odio lo daba hacia su hermana, y me contaba todo el maltrato físico y psicológico que la hermana le hacía. Y ella le había nacido, ¿cierto?, un odio muy grande, y un poco el odio con la mamá, porque ella veía que la mamá le daba más favor a la hermana que a ella. Y ahí tuvimos que trabajar el tema del perdón, para que esa niña pueda vivir desde la libertad, porque imagínate vivir toda una vida desde los 16 años con dolor, o con su hermana, o con su mamá, o sea, es vivir una vida de muerte, ¿no? Es vivir una vida de depresión, de angustia. Quizás si ella no logra el perdón o no se abre el perdón, lo más probable es que ella iba a tratar de buscar salir de la casa lo antes posible, buscar un novio que aunque no la quisiera, y toda una vida marcada por una esclavitud del corazón. Por eso es tan importante cuando te encuentras con Dios, dejar que Dios vaya obrando en tu vida para que tu futuro cambie. Porque mira, nosotros no somos responsables del pasado, de lo que nos hicieron. Nosotros no somos responsables. El dolor está, la situación está, todo lo que te tocó vivir está, ¿no? Eso no lo va a cambiar, los recuerdos no van a estar. Entonces, tú y yo no somos responsables de lo que nos pasó en el pasado, pero sí somos responsables de una decisión que puede marcar mi futuro.

0: estar. Entonces, tú y yo no somos responsables de lo que nos pasó en el pasado, pero sí somos responsables de una decisión que puede marcar mi futuro. O sea, tú hoy día, al abrirte al perdón, tú cambias tu futuro. No tienes por qué dejar que el pasado marque e hipoteque tu vida para adelante. O sea, si tú hoy tomas la decisión del perdón, tú cambias tu futuro.
1: Qué importante, hermano Pablo, en lo que acaba justamente de decir, ¿no? Cómo en un momento de gracia podemos tomar esa decisión de abrirnos a la gracia de Dios de tantos años a veces, y creo que nuestros queridos radioyentes, muchos también, a veces incluso estamos en la iglesia o estamos participando de todas las actividades religiosas, pero al mismo tiempo tenemos esa amargura en el corazón, ese resentimiento arraigado ahí de mucho tiempo, el de no perdonar a ese padre o a esa madre o a ese esposo que se fue, y está ahí muy, muy, muy sembrado en el corazón, y realmente no vivimos esa vida plena, esa vida, y muchas veces acompañado de enfermedades que sabemos que el resentimiento también trae, ¿no? A veces le decimos la famosa citis, ¿no? Las gastritis, la cefalitis, las colitis, que son propias a veces de todo eso que se guarda tanto tiempo. Y qué bonito escucharlo, que pues en estas jornadas, en las prédicas, lo mismo la comunidad también tiene ese apostolado de propiciar ambientes y de ese encuentro, de ese momento de gracia que uno como que se dé cuenta, ¿no? Porque no sé si le ha pasado, hermano Pablo, a usted muchas veces cuando hemos predicado, nosotros también se, pero, ah, bueno, yo he venido por decir, al seminario del perdón o a la charla para aprender de qué es el perdón, pero yo en realidad yo ya no estoy bien, no, no tengo nada que perdonar ni a nadie, como que aparentemente, pues, ¿no? Pero en el fondo a veces uno está hasta resentido con Dios y ni cuenta nos damos, ¿no? Es una gracia.
0: Así es, por una gracia, un regalo maravilloso que Dios nos quiere hacer. El Señor dice, en su palabra, dice: yo no quiero que el hombre muera, yo quiero que el hombre viva. Y el regalo del perdón es vida, es vida. Como usted decía, el perdón trae puras cosas negativas. Este cementerio privado que tenemos en el corazón nos enferma, nos contamina, nos opaca, nos quita los sueños, nos quita. Yo voy a los perdones de repente fuertes, cuando hay hermanos que se pelean por la herencia, familias que se ofrecen la muerte, cuando ha sufrido una violación, cuando ha sufrido la indiferencia de un padre o de una madre. O sea, son esclavitudes que marcan tu carácter, que marcan tu personalidad. Y que luego tú, al tener tu corazón marcado con dolor, con recuerdo, el amor que nosotros entregamos a los demás es un amor contaminado. Entonces, ese amor contaminado daña a los que más amamos. Porque al final muchas veces se repiten patrones, miedo, los temores, la angustia, se los traspasamos. ¿A quién? A los que más amamos. Y al final se convierte en un círculo lamentable. Por eso yo no quiero que el hombre muera, yo quiero que el hombre viva. Y Jesús nos enseñó que el perdón es posible. O sea, Él se hizo humano, ¿no? Este Dios que es humano también, Jesús, para decirnos que Él no es ajeno a nuestro dolor y que Él acepta la muerte en cruz y perdona, nos perdona a todos en la cruz, perdona a los señores porque no saben lo que hacen, para decirnos que a través de Él el perdón sí se puede, ¿no? En la medida que nosotros abrazamos también a Jesús, abrazamos el perdón. Yo tengo una frase que la aprendí en uno de los cursos que fui a hacer a Colombia, ¿no? De un sacerdote que estaba hablando sobre el perdón, el amor, especialmente en la comunidad. Entonces, en esa oportunidad noté una frase muy bonita que dice: el amor tiene rostro. El rostro del amor es el perdón, ¿no? El amor tiene un rostro y el rostro es el perdón. El sustento de toda vida, del sustento de la vida es el perdón, el sustento. Nos sostendrá el amor con el rostro del perdón. O sea, nos va a sostener en nuestra vida el amor que tiene el rostro del perdón. Y el rostro de Dios es el amor. O sea,
1: Así.
0: el rostro de Dios es

0: el amor, que a la vez el amor tiene un rostro que es el perdón.
1: Qué bonito. Gloria a Dios, hermano, realmente, ¿no? Dios es amor y de Dios nos viene ese perdón, ¿no? Y si nosotros no amamos, no podemos perdonar. Si nosotros no perdonamos, no podemos amar, ¿no? Entonces, qué importante es el perdón en nuestras vidas. Y el Señor suscita programas como Sanando con el Perdón, apostolados como el que tenemos, tanto tu hermano en Chile como nosotros en la comunidad, para darnos esos momentos de encuentro con Él, ¿no? Esos momentos donde nos va a regalar su gracia. Y justo ya viene ahorita el momento de la oración. Vamos preparando nuestros corazones, queridos hermanos, con estas dos preguntitas que le vamos a hacer en este espacio Mirando al Interior, que es para ti, que es para tu corazón, que es para que reflexiones. ¿Cómo estás el día de hoy? ¿Cómo está tu corazón? ¿Cómo está tu vida? ¿Cómo está tu relación con el Señor? Si, como decía nuestro hermano Pablo, ¿no? ¿Necesitas esa libertad el día de hoy, ¿no? ¿O todavía estás guardando odios, estás guardando rencores en el corazón por la falta del perdón, ¿no? ¿Cómo está tu corazón?
2: Una
1: ¿Carmen?
2: preguntita más, ¿sería? Sí, mi Luzca. Sí, justo hoy estaba acá redondeando la preguntita. ¿Qué es lo que te está impidiendo en este momento que te abras a la gracia, a esa gracia hermosa que nos trae el Señor a través del hermano Pablo? ¿Qué te está impidiendo perdonar? Vamos a
1: Amén.
2: orar.
1: Vamos a orar, hermano Pablo, por favor. Ponemos de repente unos segunditos la canción para que de frente entre con la oración.

0: Amado Espíritu Santo, llena nuestro corazón de tu presencia. Llénanos, Señor, porque a través tuyo, amado Espíritu Santo, con la fuerza que tú me regalas, con el impulso, tú vas sanando mi vida, vas sanando mi historia, vas sanando todo lo que está en el área del recuerdo, del subconsciente. Toda mi vida es transformada por ti. Sáname, Señor, desde que estaba en el vientre materno hasta ahora. Sana las heridas que tengo. Regálame la gracia del perdón. Que a través de tu presencia, amado Espíritu Santo, todo lo que a mí se me hace imposible, hoy día, amado Espíritu Santo, con tu impulso, con tu presencia, con el fuego de tu presencia, pueda dar el paso, Señor. El paso de la liberación de mi corazón, de los recuerdos, del odio, del dolor que me trae. Márcame, Señor, marca mi vida, marca mi carácter, marca, amado Espíritu Santo, mi personalidad. Yo quiero un corazón nuevo, yo quiero una vida nueva, así como Jesús le dijo a Nicodemo, yo quiero nacer del fuego de tu presencia, amado Espíritu Santo, para que mi futuro, para que toda mi vida, Señor, ya no esté marcada por el dolor de un recuerdo, sino que esté marcada por la sangre del Cordero, de esa sangre que me limpia. Por eso, amado mío, amado Espíritu Santo, yo te pido por cada uno de mis hermanos que hoy día está escuchando, Señor, y tiene un corazón con una esclavitud de dolor, de recuerdos, de situaciones que marcaron su vida. Amado Espíritu Santo, queremos ser llenos de usted. Renueva en el corazón de cada uno de nosotros ese Pentecostés que nos libera de la esclavitud. Sopla, amado Espíritu Santo, que se abran los cielos en este lugar, en este momento, Señor, sobre nosotros. Que bajes tú, amado Espíritu Santo. Llénanos, llénanos, Señor, y marca nuestro corazón y nuestra historia con tu presencia para comenzar, Señor, este proceso, este camino de liberación del corazón. Sé que si tú, Señor, entras en mí, mi vida va a cambiar. Y yo quiero dejar que tú me cambies, Señor. Yo acepto, Señor, que tú intervengas en mi vida. Acepto que tú, Señor, intervengas en mis áreas enfermas. Yo acepto, Señor, que tú vengas y me moldees como el alfarero moldea el barro. Señor, moldéame para hacer esa obra que tú soñaste. Yo quiero ser tuyo, Señor, y quiero que mi vida refleje que tu mano sanadora y poderosa ha estado en mi historia. Yo recibo el regalo, Señor. Recibo el regalo, que ese regalo de frutos abundantes en mi vida. Bendito eres tú, mi Dios. Te amo, amado Espíritu Santo. Te amo, amado Jesús. Te amo, amado Padre. Y gracias por este momento, porque tú has estado tocando la puerta de mi corazón para dejarme moldear por ti. Amén, amén y amén, mi Señor.
1: Gloria a Dios, aleluya.
2: Aleluya. Bendito sea el Señor. Gracias, Señor, por el regalo de tu perdón. Bendito sea, Señor. Queridos hermanos, el programa ha terminado. El tiempo en la radio vuela, así que vamos a despedirnos rápidamente. Un abrazo de paz y bien para cada uno de ustedes. Muchas gracias, hermano Pablo, por acompañarnos, por ese derrame del Espíritu Santo. El Señor hoy te ha utilizado grandemente. Gracias, Señor.
1: Amén. Gracias, hermano Pablo. También un abrazo fuerte aquí en Perú, lo queremos mucho y pues nos estaremos reencontrando en otro momento.
0: Muchas gracias, un abrazo grande, también los quiero mucho.

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Queridísimos hermanos de Radio María, es momento de continuar con nuestra programación y presentar para ustedes Echen la Red a la Derecha. El padre Carlos Vázquez no puede acompañarnos en vivo esta noche ya que está de misión. Sabemos que él también es un sacerdote misionero allí por la selva de nuestro país. Entonces hoy pasaremos un programa grabado del mismo padre Carlos del programa Echen la Red a la Derecha. Hoy presentamos Despertar Esperanza en los Corazones. Iniciamos.

Muy buenas noches, queridos radioyentes de Radio María, una voz católica en tu casa. Te saluda el Padre Carlos Vázquez, sacerdote diocesano, incardinado en el Vicariato Apostólico de San Ramón, en la Selva Central. Y este es tu programa, Echen la Red a la Derecha. Recordamos que este programa es una ayuda para la nueva evangelización. Nueve en su expresión, en sus métodos, en su ardor, porque estamos en un cambio de época y necesitamos proponer a Jesucristo de una forma distinta. Esperemos que este programa pues nos ayude a buscar nuevas formas para proponer a ese Jesús que es el único salvador de la humanidad. Empezamos este programa encomendándonos al Señor, al Espíritu Santo, para que sea Él quien derrame la unción, su sabiduría, el entendimiento, para que podamos comprender aquello que el Señor nos quiere hablar en este día. En el nombre del Padre, y del Hijo, y del Espíritu Santo. Amén. Amado Jesús, queremos alabarte, bendecirte, glorificarte por este día que nos regalas. Concédenos un día lleno de tu amor, de tu gracia, de tu misericordia. Envía tu Espíritu Santo sobre la Iglesia, sobre todo el pueblo de Dios, sobre el Papa, los obispos, sacerdotes, diáconos, consagrados, consagradas, por todos los laicos. Te pedimos también, Señor, por nuestro país, por las situaciones que atraviesa nuestro Perú, por todas estas situaciones políticas, sociales, económicas, para que sea tu Espíritu Santo que se derrame en la conciencia de aquellos que nos gobiernan, para que la sabiduría y el discernimiento sea, Señor, algo que constituya como parte de su vida y de su servicio a favor de nuestros pueblos. Te pedimos, Señor, por aquellas realidades muy difíciles de hambre, de pobreza, de ignorancia, por todas esas situaciones que flagelan la vida, la dignidad de tantas personas, Señor. Te pedimos también por aquellas personas que viven en las periferias, por aquellas personas que son consideradas como descartadas, para que tú, Señor, nos ayudes, nos des la gracia de ser sensibles y poder socorrer las necesidades de nuestros hermanos. Concédenos creatividad. Creatividad para que hagamos de la iglesia una casa para todos y que sobre todo infundamos esperanza en los corazones quebrantados. Lo ponemos en las manos de nuestra Madre, la Virgen María. Dios te salve María, llena eres de gracia, el Señor es contigo, bendita eres entre todas las mujeres y bendito es el fruto de tu vientre Jesús. Santa María, Madre de Dios, ruega por nosotros pecadores, ahora y en la hora de nuestra muerte. Amén. Y todo lo que hagamos sea para dar gloria al Padre, y al Hijo, y al Espíritu Santo, como era en el principio, ahora y siempre, por los siglos de los siglos. Amén. En el nombre del Padre, y del Hijo, y del Espíritu Santo. Amén. Muy bien, el tema de hoy es despertar esperanza en los corazones. Y es que los evangelizadores de Jesús tratamos de anunciar su buena noticia, despertando en los corazones la esperanza de conocer un día la vida plena y definitiva en un Dios que es misterio insondable de amor al ser humano. Hay una vida distinta a la que vivimos,
Es la pregunta que muchas personas se hacen. Y es curioso que hasta muchos cristianos se hacen esta pregunta. ¿Por qué? Porque ya conocemos la estadística, ¿no? Tenemos muchos bautizados que no han sido suficientemente evangelizados. Han ido a solicitar un sacramento a la iglesia, pero se quedó reducido al ámbito social, a una celebración familiar, comunitaria, sí, pero poco trascendente, ¿no? Y es ahí donde nosotros, en ese inicio de la vida cristiana, necesitamos saber que con el bautismo empezamos una vida sobrenatural. Somos hijos de Dios. Hay una vida plena, una vida en abundancia. Si el mundo entendiera que somos hijos de Dios y hermanos entre nosotros, no nos haríamos daño. No tendríamos una sociedad como la que tenemos hoy. Por tanto, esa vida plena no es para disfrutarla después de muertos, sino ahora. Cuando redescubrimos en el corazón que hay vida eterna dentro de nosotros que fluye y que somos en verdad hijos de Dios. Recordemos que el sacramento del bautismo nos configura con Jesús. Hay una palabra, dice, ontológicamente. Es decir, nuestro ser cambia. No es agregarse a un club, no es agregarse a una institución, no es eso el bautismo. El bautismo nos configura con Cristo, es decir, somos Cristo, por eso nos llamamos cristianos. Nos unge en la frente. Y esta vida definitiva de un Dios que es misterio insondable de amor al ser humano, sí, pues porque no tiene sentido vivir y que todo termine con la muerte. Tiene que haber algo más. Una vida que no acaba, en la que ya no habrá muerte ni dolor. Nadie estará triste, nadie tendrá que llorar. Pero mientras nosotros nos esforzamos por suscitar esa esperanza, la esperanza última, nos vamos a encontrar con no pocas personas que no solo están perdiendo su fe en Dios, sino que están luchando para no perder del todo su esperanza en algo o alguien que les ayude a enfrentarse a la vida de cada día. Es lo que hablábamos antes, ¿no? Muchos bautizados en la Iglesia Católica, sí, si vamos a un archivo parroquial, vamos a encontrar cuántos tomos de libros de gente que se ha bautizado. Pero esas personas que se han bautizado forman parte activa de la iglesia. ¿Dónde están? Y un cristiano que no se alimenta, no se llena de la gracia, no está en contacto con Dios, como nos pide o nos ofrece la iglesia, difícilmente que se pueda mantener en pie. Y es así como se va perdiendo, debilitando la fe en Dios, y viene una lucha en cuanto la esperanza, en cuanto a mantener viva la esperanza. Porque imagínense las decepciones que hemos vivido cuando nos dañan el corazón por alguna situación. Son cosas espirituales, hermanos y hermanas. Son dolores del alma. Y es por eso que cuando se presentan esos dolores, tenemos que acudir a una ayuda espiritual, que alguien nos escuche,
Y el Señor está presto a escucharnos, sí, pero también entre nosotros como iglesia tenemos que aprender a escuchar, y este es un valor muy importante que aporta la iglesia sinodal. Entrar en la dinámica sinodal es aprender a escucharnos. Escuchar lo que el Espíritu está hablando en el otro. Y cuando no brinda la iglesia espacios de escucha, esta gente que va herida por la vida, por el camino, ¿dónde va a buscar una solución, entre comillas? Refugiarse en una persona que le pueda hacer daño porque se va a aprovechar de la situación en la que está. Y ahí vienen las falsas compensaciones, ¿no? Un vicio, ludopatía, la droga, la lujuria, etcétera. Cosas que tú y yo sabemos, en la que mucha gente está sumergida, y que ese es un abismo que uno mismo va cavando y llega a un fondo tan grande que si esa persona no tiene esperanza que hay un Dios que le escucha, no podrá clamar lo que dice el salmista: desde lo hondo a ti grito, Señor, Señor, escucha mi voz. Estén tus oídos atentos a la voz de mi súplica. Entonces necesitamos vivir como cristianos para infundir esperanza en los demás. Necesitamos esperanza para enfrentar la vida cotidiana. No sabemos con qué nos vamos a encontrar, con quiénes nos vamos a encontrar. Por eso necesitamos esperanza. ¿Y quién nos tiene que dar la esperanza? Somos nosotros como cristianos. La esperanza se contagia, porque ya la hemos recibido en el bautismo. Somos seguidores de Jesús y estamos en camino para poder acoger, escuchar y acompañar a personas que viven desbordadas por la tristeza, la angustia, el miedo, la soledad, la humillación, la impotencia o la inseguridad, sin fuerzas para seguir esperando en algo o en alguien. Entonces, tres verbos muy importantes que la iglesia de hoy necesita encarnarlos: acoger, escuchar, acompañar. Acoger, escuchar y acompañar. No podemos seguir anunciando la esperanza en el cielo, ignorando a quienes están perdiendo incluso la esperanza en la tierra. ¿Por qué tanto crimen? ¿Por qué tanta cosa? ¿Tanta violencia? Y nos damos cuenta que probablemente sea eso, ¿no? Se pierde la esperanza en las cosas básicas de la vida de cada día. Nos vamos a una pausa y retornamos con tu programa Eche la Red a la Derecha por Radio María, una voz católica en tu casa.

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Decíamos entonces, amados hermanos y hermanas, que no podemos seguir anunciando la esperanza en el cielo, ignorando a quienes están perdiendo incluso la esperanza en la tierra. Y decíamos que probablemente, pues, las guerras, las situaciones de conflicto, todo esto que vivimos, pues, es parte de esto que estamos hablando aquí. La pérdida de la esperanza en la tierra, en la gente, en los hombres, en los sistemas políticos. Tanta corrupción, tanta situación de maldad que le llevan al hombre a preguntarse, si no aprovecho esta vida, ¿qué hay, no? Imagínate la falta de fe en lo sobrenatural, en lo eterno, y la falta de esperanza en las personas aquí en la tierra. ¿Cómo se siente el ser humano? Desprotegido y quiere vivir al máximo la vida que tiene acá, en este tiempo, en este espacio. Y como se da cuenta que no hay nada más allá, porque solamente vive lo que vive, cada día, ¿no? Lo que le depara la vida, entonces busca cómo complacerse, porque lo que necesita es disfrutar, una especie de vivir anestesiado para no mirar la realidad. Y es que con frecuencia vamos a descubrir que despertar esperanza en quienes viven desesperanzados en esta tierra es uno de los mejores caminos para irradiar verdadera esperanza en creyentes y no creyentes. Dios sabe encontrarse con cada uno de sus hijos por caminos que nosotros ignoramos. Luego entonces necesitamos de alguna forma comprender cuál es ese perfil de la esperanza. Y es que todos tenemos experiencia de lo que es vivir con esperanza, pero no resulta fácil responder cuando se nos pregunta en qué consiste la esperanza. Lo cierto es que no podemos vivir sin pensar en lo que nos espera en el futuro. Siempre andamos buscando seguridad, bienestar, tranquilidad. Tú que estás escuchando este programa, puedes confrontar en tu vida. ¿Qué buscas? Siempre buscamos seguridad, por eso vamos a las leyes, en lo político, a que se aprueben leyes justas. Siempre buscamos el bienestar. No queremos que nadie nos moleste. Y la tranquilidad. Son tres cosas que están arraigadas ahí en nuestra vida. Seguridad, bienestar y tranquilidad. Si el porvenir se nos presenta sombrío y amenazador, ¿qué es lo que puede suceder? Que empezamos a sentir preocupación y hasta miedo. Si por el contrario, se nos presenta favorable y prometedor, nos sentimos bien. Es decir, esta confianza en que podremos afrontar el futuro de manera favorable constituye la base de lo que llamamos esperanza. Repito, si el porvenir, lo que va a venir mañana, pasado, en 5, 10, 20 años, no lo sé, se nos presenta sombrío y amenazador,
Lo que va a surgir en nosotros, obviamente, lógicamente, es la preocupación y hasta el miedo. Pero si por el contrario se nos presenta favorable y prometedor, nos sentimos bien. Y esta confianza en que podremos afrontar el futuro de manera favorable es lo que constituye la base de lo que nosotros llamamos esperanza. Todos necesitamos un aliento. Todos necesitamos que alguien nos diga palabras de aliento, de ánimo. Una confianza básica que nos impulse a seguir caminando. El muchacho que se enamora de la muchacha necesita mínimo que sus palabras sean coherentes. Porque en el fondo nosotros sabemos que sin esperanza no se puede vivir. Nuestra vida es un caos si no hay esperanza. La desconfianza, el miedo, la preocupación nos van a invadir. Imagínense una pareja de esposos donde no haya confianza. ¿Cómo es esa familia? ¿Cómo es ese hogar? La esperanza es la fuerza de la vida. Es el motor, es el impulso vital. Por eso cuando en nosotros se apaga la esperanza, hermanos, se está apagando la vida. Cuando se apaga la esperanza, se apaga la vida. No se puede vivir sin esperanza. Por eso hay una frase que siempre oímos decir, lo último que se pierde es la esperanza. Comenzamos un proceso de regresión y anulación. La persona se encoge, no busca, no crece, cae fácilmente en la pasividad. Para captar mejor qué es la esperanza, vamos a describir algunos rasgos que nos permitan dibujar su perfil. Primero, un estilo de vida, la esperanza como estilo de vida. La esperanza no es la euforia de un instante, la reacción de un momento. Es una postura más estable, un estilo de vida, una manera de estar en la vida, con una actitud positiva y confiada. La esperanza no se vive a ratos, unos días sí, otros días no. Eso no es. Ciertamente, unos días habrá más motivos para mirar el futuro de manera esperanzada y otros días habrá menos, pero la esperanza es un talante, un estilo de afrontar la vida de manera confiada. Una postura estable. Un estilo de vida. Una manera de estar en la vida con la actitud positiva y confiada. A ver, revisemos. Estamos oyendo este programa. ¿Tenemos una actitud positiva y confiada? Segunda característica es vivir con horizonte. Hemos reflexionado la esperanza como un estilo de vida y ahora vivir la esperanza como vivir con horizonte. La esperanza no mira al pasado, dice que en el presente. El que vive con esperanza se orienta hacia el futuro.
No le asusta el porvenir. No le asusta lo que va a pasar. No le paraliza. Es decir, vive con horizonte, sabe dónde va a llegar. Por eso, cuando una persona va perdiendo la esperanza, tiende a encerrarse en sus recuerdos. Es el caso de bastantes personas mayores. No pueden hacer muchos proyectos para el futuro. Y entonces tienden a revivir su pasado, porque piensan que ya se van a morir. Pero la vida no es solo para nosotros, la vida es para los demás, para los que quedan, para las generaciones que vienen detrás de nosotros. Por tanto, la persona que vive la esperanza con un horizonte es una persona que no le asusta lo que va a venir. Una persona que no se paraliza ante una situación, incluso ante la muerte, ante el dolor, ante el sufrimiento, no se paraliza. Se cuestiona, sí. Pero es un cuestionamiento que tiene a la fe como respuesta. Y las personas mayores, adultas mayores, que están escuchando este programa, hay que vivir con horizonte. De repente no va a ser un proyecto para ti, pero piensa en tus hijos, piensa en tus nietos, en las generaciones que vienen. Si los amas tanto, no apagues la esperanza. No te paralices. Mire el horizonte. Un horizonte que lo pueda disfrutar tú y un horizonte que lo pueda disfrutar aquellos a quienes amas. Veremos ahora la esperanza como una postura activa. No hay que confundir la esperanza con la espera. Tener esperanza no es esperar pasivamente, aguantar, ver lo que se nos viene encima. El que vive animado por la esperanza no se queda pasivo. Se mueve, se proyecta, actúa, reacciona. Por el contrario, cuando una persona va perdiendo la esperanza, va cayendo en el desaliento y la pasividad. Se le hace difícil creer en algo o en alguien. Todo parece inútil y decimos, total, ¿para qué? Tanta cosa, ¿para qué? ¿Y todo esto que hago, para qué? Necesitamos desarrollar una esperanza con una postura activa. No dejarnos caer ni vencer por el desaliento y la pasividad. Una postura activa significa emprender algo en la vida. Proyectos. ¿Cuántos proyectos tienes? Y no estoy hablando de proyectos que nos den dinero. También puede ser. Pero somos capaces de leer, de saber mirar la realidad que nos circunda, que nos rodea. ¿Y qué nos brota en el corazón cuando somos sensibles frente a la realidad que nos circunda? Somos capaces de armar un proyecto a partir de una esperanza como de la esperanza como una postura activa.
O, por el contrario, la pasividad, el desaliento, ya invadió el corazón y la mente. Y cuando tenemos una mente invadida por el desaliento y la pasividad, se va manifestando en las palabras que usamos. Y es lamentable eso, ¿no? Es muy lamentable cuando oímos hablar a personas que tienen una actitud de desaliento constante, ¿no? No animan a su familia, a sus hijos. ¿Para qué vas a estudiar? ¿Para qué esto? ¿Para qué lo otro? Eso es lo que necesitamos cambiar, hermanos. No todo es inútil. Y tiene que desaparecer de nuestros labios esa frase de, ¿y total para qué? O sea, ¿todo esto para qué? Otro rasgo de la esperanza es tener una actitud realista. Es decir, no hay que confundir la esperanza con la ilusión, o con los sueños, o con el optimismo ingenuo. Decir, la esperanza hay que vivirla como estilo de vida, con horizonte y con una postura activa. Nos vamos a una pausa y retornamos con tu programa. Echen la red a la derecha por Radio María. 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

Decíamos, hermanos, que la esperanza, hermanos y hermanas, la esperanza hay que vivirla como estilo de vida, como una esperanza con horizonte, con una postura activa. Ahora veremos tres características más para ir comprendiendo lo que significa el perfil de la esperanza, ir conociendo qué significa la esperanza. La esperanza como una actitud realista. Es decir, no hay que confundir la esperanza con la ilusión. No hay que confundir la esperanza con los sueños. No hay que confundir la esperanza con el optimismo ingenuo. La persona que vive con verdadera esperanza es realista. No anda ilusionado, ilusionada, no. Es realista. Hay una situación concreta, ¿qué podemos hacer? Cuenta con las dificultades, cuenta con los problemas, cuenta con los contratiempos que va a encontrar en su camino, pero a pesar de todo, confía en sí misma, en su trabajo, en los impulsos que podrá ir activando, en el apoyo que podrá encontrar para ir superando los obstáculos. Es decir, la dificultad no te va a hacer morir la esperanza. Los problemas menos, pues. Los contratiempos, no resultó lo que planificaste. Tranquilo, no pasa nada. Hay que replantearse las cosas. Entonces, a pesar de todas estas cosas, necesitas tener confianza en ti mismo y en ti misma. Confía en el trabajo que has conseguido o que te han designado. Identifica todo aquello que te impulsa a activarte. Ve buscando aquello que te impulsa a ir activándote. Y también en el apoyo que vas a encontrar para ir superando ciertos obstáculos. Vamos a ver ahora la esperanza como lucidez responsable. Es decir, la esperanza no es una postura ciega, sino lúcida. No podemos decir, sí, tengo esperanza, pero ¿cómo será? No es así. La esperanza tiene que ir acompañada del optimismo. El que vive con esperanza sabe analizar la situación y ver la realidad en sus verdaderas dimensiones. Se esfuerza por no captar, o mejor dicho, se esfuerza por captar lo que es importante y lo que es secundario y accidental. Repito, la esperanza como lucidez responsable es aquella persona que se esfuerza por captar, ir discriminando, en el buen sentido de la palabra, lo importante de lo secundario y de lo accidental. ¿Qué es importante en mi vida? ¿Qué es secundario? ¿Qué es accidental? Y esto podemos poner un montón de ejemplos de la vida cotidiana, ¿no? El señor que trabaja de lunes a sábado y llega el domingo y prefiere ir a jugar fútbol con sus amigos y después ya saben lo que viene, ¿no? Lo que se dice, pues el fulbito, el fulbazo. No tiene una lucidez en cuanto a prioridades. Esa persona no sabe discernir, mejor dicho, distinguir entre lo importante
lo secundario y lo accidental. Al mismo tiempo, la esperanza es una actitud responsable. Es decir, no se trata de pensar que tendremos suerte, que el destino ya está hecho, que vamos a consultar a la bruja de turno. No, no se trata de pensar que vamos a tener suerte,

que vamos a consultar a la bruja de turno, no. No se trata de pensar que vamos a tener suerte, que las cosas nos irán mejor o que todo cambiará por arte de magia. Eso no es la esperanza. Porque el que vive con esperanza no se cruza de brazos esperando que le suceda algo bueno. La esperanza es una tarea diaria hecha de esfuerzo paciente y constante. Y la última característica de la esperanza es ver la esperanza o vivir la esperanza como una actitud arriesgada. Es decir, que la esperanza no es tampoco esa seguridad que sentimos en los momentos fáciles cuando no tenemos problemas. La esperanza crece y se consolida precisamente en los momentos difíciles de la prueba. Ahí sabemos cómo va nuestra esperanza. Crece y se consolida, repito, precisamente en los momentos difíciles de la prueba. Ahí cuando queremos dejar todo, cuando le echamos la culpa a Dios, cuando cuestionamos a Dios. Cuando somos capaces de comprometernos y que el miedo no nos invade. Cuando sabemos que vamos a correr riesgos estando donde estamos. Por eso a veces no se trata propiamente de tener esperanza, sino de atrevernos a mantenerla. Yo creo que eso sería lo más acertado. Atrevámonos a mantener la esperanza. Incluso en contra de lo que podemos sentir ahora mismo, cuando parece que no hay mucho que esperar. Hablo de la situación política de nuestro país, el Perú, y de nuestros pueblos latinoamericanos en realidad. Parece que no hay mucho que esperar. Si podemos medir la esperanza en nuestra vida, ¿cómo está la esperanza en nuestra vida? Mantengo la esperanza, pero como una actitud o una realidad constante. Entonces, hermanos y hermanas, no podemos perder la esperanza. Hay que atrevernos a mantener la esperanza como una actitud constante, como un estilo de vida. Con lucidez responsable, sabiendo que la esperanza no es una postura ciega, es aprender a mirar esa realidad que me rodea. Y preguntémonos a partir de esta reflexión que hemos tenido en este programa, ¿cómo estamos viviendo la esperanza como virtud teologal en nuestra vida? Recordemos que la esperanza la hemos recibido en el bautismo como un regalo que viene de Dios. En semilla, sí, pero que nos toca hacerla crecer a nosotros con la gracia, con nuestro esfuerzo, con lo que vamos viviendo cada día. Luego entonces, hagámonos uno con la esperanza.

No defraudemos al Señor, porque si Él nos regaló la fe, la esperanza y la caridad en el bautismo, sabe a quién lo ha dado. Y tú y yo que estamos aquí, en esta vida, y la gracia de esta radio, que nos ayuda a vivir con esperanza, preguntémonos, ¿cómo estamos viviendo la esperanza? ¿Y qué necesito, según lo que hemos reflexionado hoy, qué necesito para hacerla crecer, para profundizarla? ¿Qué necesito para vivir con mejor esperanza? ¿Qué necesito para vivir como auténtico cristiano o cristiana en un mundo que está como está? En un mundo que nos interpela, en un mundo que nos va a ir poniendo realidades desafiantes, y como cristianos no podemos quedarnos con los brazos cruzados. Somos parte de la solución o del conflicto. El católico no puede quedarse en una actitud pasiva frente a lo que sucede en la realidad. Obviamente sí, hay que buscar la información más objetiva. Hay que discernir bien la línea de acción que podamos proponer para que hagamos de este mundo una civilización del amor, que no es otra cosa que ir implantando el reino con esos valores que nosotros mismos queremos vivir, intentamos vivir, unas veces nos sale, otras veces no, pero ahí vamos. Por eso pidamos al Espíritu Santo que nos ayude a mirar la realidad, que nos enseñe a mirar la realidad, para que no nos quedemos ahí, como dice el Génesis, en ese caos, en las tinieblas que cubrían los abismos en el Génesis, sino que mantengamos la esperanza que el Espíritu Santo sigue aleteando, así como en el Génesis al principio, sobre ese caos y esas tinieblas, que el Espíritu Santo también vaya sirviéndose, primero en mi corazón, en el tuyo, para que nos refresque, nos renueve. Y que nosotros en esta constante actitud de renovación podamos ir aportando renovación, actitudes de renovación, ahí en la familia, ahí en el trabajo, ahí donde estamos. Que el Espíritu Santo sea ese Dios amor que haga nuevas todas las cosas. Que haga primero un corazón nuevo en ti y en mí. Que haga un corazón nuevo en cada persona que nos encontremos. En todos aquellos que están sintonizando la radio y en aquellos con quienes nosotros podemos compartir lo que hoy hemos escuchado. Que sea Él la fuerza que nos dinamiza a seguir adelante. Es el dinamis de Dios. Es esa fuerza activa, esa fuerza poderosa. Es ese poder de Dios que resucitó a Jesús de entre los muertos. Espíritu Santo, que es el Dios, tercera persona de la Santísima Trinidad, que nos acompañe, que nos guíe, que nos impulse, que no nos deje en esa actitud pasiva de solo mirar o hacernos los distraídos de lo que sucede en nuestro entorno. Y te pedimos a ti, Espíritu Santo, que nos concedas un corazón sensible para no ser indiferente frente al dolor ajeno. Ese dolor que puede estar
o ese sufrimiento que puede estar en la familia, en mi entorno, en mi trabajo, en mi barrio, con la gente con quien camino, etcétera. Que le pidamos a Él la gracia de seguir manteniendo la esperanza en nuestro corazón. La bendición de Dios Todopoderoso, Padre, Hijo y Espíritu Santo, descienda sobre ti y te acompañe siempre. Nos vemos hasta el siguiente programa. Muchas gracias.

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Muy queridos hermanos de Radio María, 21 horas con 2 minutos, es momento de continuar con nuestra programación. Vamos a presentar para ustedes una nueva edición de Luz en el Camino. 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Continúa con nosotros, somos Radio María, Perú.

0: Buenas noches, hermanos de Radio María Perú. Es una alegría, pues, volver a reencontrarnos en este espacio con el Señor. Radio María es más que una emisora, es una voz católica que nos acompaña noche y día. Soy Angie Raikovic y les doy la bienvenida a una nueva edición del programa Luz en el Camino. Los invito, pues, hermanos, a abrir el corazón al amor de Dios, que siempre tiene una palabra de consuelo para nosotros. En la conducción del programa, hoy me acompaña la hermana Elsa Pinillos, con quien profundizaremos en un hermoso testimonio de fe. Hermana Elsa, bienvenida al programa. Estoy segura de que esta noche será una gran bendición, no solamente para nosotros, sino para nuestros oyentes.
1: Gracias, hermana Angie. Muy buenas noches, queridos hermanos de Radio María Perú. Para mí también es una alegría volver a encontrarnos en este espacio de fe, donde aprendemos que cada historia, porque ella tiene un propósito, y donde además descubrimos que aún en medio de las pruebas más difíciles de la vida, nunca caminamos solos, porque el Señor y la Virgen María sostienen nuestros pasos y siempre están a nuestro lado. Los invito a seguir en sintonía con nosotros, ya sea desde casa, el trabajo, el vehículo o a través de sus teléfonos móviles. Abran su corazón y permitan que este testimonio toque sus vidas. Quizás hoy encuentren la respuesta que han estado esperando para dar ese paso que tanto nos cuesta. Pero cuando Dios habla, una sola palabra basta para transformarlo todo.
0: Así es, Dios sabe en qué momento lo hace, en qué momento transforma nuestra vida. Y nosotros, pues, para que ustedes puedan comprender mejor la historia de hoy, haremos un breve resumen del testimonio de nuestra invitada, al que ella misma tituló Cuando entregué mi miedo a Dios, encontré la paz. Digno de hacer, pues, una obra, un libro con este titular. Y bien, hermanos, sabemos que hay historias que no solo se cuentan. Hoy vamos a ver que esta historia no solamente nos va a contar, es algo que ella verdaderamente lo ha sentido, que nace del dolor, pero la transformó en una esperanza de vida. Hoy compartimos nuestros micrófonos con Dayana Flores Arce. Ella es profesora de educación inicial, que por cierto, pues es muy querida por sus alumnos y por las familias de esos pequeños angelitos, por el carisma que ella tiene, por el cariño que transmite, porque esa vocación que ella escogió es para dar amor a estos niños, para enseñar, no solamente con el ejemplo, sino también con el cariño que les prodiga. Pero como la vida nunca es color de rosa, y como somos humanos, tenemos también nuestros propios problemas. Ella, por ejemplo, tras la pandemia del COVID-19, pasó por momentos muy difíciles, como los pasamos todos, porque no estuvimos preparados. Pero hay algo que a ella le marcó mucho, la pérdida de una prima que fue muy querida para ella. Y al mismo tiempo, enfrentar una enfermedad. Esto le afectó mucho a Dayana, cayendo pues en una etapa de ansiedad y desolación a la que ya veníamos sufriendo durante el COVID. Ella trató de buscar muchas respuestas en diferentes lugares, hasta que en medio de esa oscuridad ella misma se dio valor. Decidió soltar el control que tenía esa angustia y decidió entregárselo todo a Dios. ¿Y qué pasó, Elcita?
1: Allí comenzó una experiencia que cambiaría su vida para siempre. Se refugió en la oración, la lectura de los salmos, los rosarios, pero sobre todo empezó a orar por los demás. Fue ese servicio donde descubrió la presencia viva de Dios. Qué hermoso, ¿no? Su misericordia y cómo él abrazaba con la fuerza de un padre. Pero hoy sus problemas no han desaparecido, pero la forma de afrontarlos es distinta. La ansiedad dio paso a una paz real, a una confianza profunda y a una certeza que hoy comparte con nosotros. Dios tiene el control y nunca la deja sola. Dayana, gracias por estar aquí. Abrimos tu corazón. Estamos seguras de que tu historia tocará las vidas de muchos oyentes. Bienvenida a Luz en el Camino.
2: Muy buenas noches, hermanas Angie y Elsa, y buenas a todos noches. Los jóvenes que nos escuchan en Radio María. Gracias por la invitación. Para mí es una verdadera alegría estar aquí y compartir con nuestros oyentes lo que Dios ha hecho en mi vida. Vengo con mucha humildad deseándoles de corazón que mi testimonio sea la luz para quien más los necesite. Esta noche es un encuentro con el Señor y, como siempre digo yo, Él no está solo, la acompaña siempre la Virgen María. Y eso lo tenemos que tener siempre claro. Gracias.
0: Así es, gracias a ti, Dayanita, por haber aceptado nuestra entrevista. Y ahora, pues, quisiéramos pasar del miedo a la paz, como es el título que le diste a tu testimonio. Queremos comenzar por aquel momento en el que tu vida comenzó a cambiar, poco a poco. Cuando tu fe atravesó momentos de oscuridad y sentiste que empezabas a tambalearte, ¿cómo fue para ti descubrir que aún habiendo crecido en un hogar católico y de mucha fe, podías experimentar una profunda crisis? ¿Y qué te enseñó ese momento la presencia de Dios?
2: Bueno, yo descubrí que tener fe no significa estar libre de los sufrimientos ni de los momentos difíciles que uno pasa en la vida. Hubo un tiempo en el que me sentí completamente desorientada y frágil, y aquello que antes parecía firme dentro de mí comenzó, como dices, a tambalearse. En ese momento comprendí que Dios no me pedía ser fuerte todo el tiempo, sino acercarme un poquito a Él. Fue precisamente en ese momento donde comenzó aquel encuentro más profundo con Él. No me van a creer, hermanas, que aprendí que incluso cuando nuestra fe parece ser pequeña o estar debilitada, Dios permanece cerca y puede transformar una crisis en una oportunidad para volver a acercarnos a Él, y sobre todo con un corazón más sincero.
1: Hermana, hablemos sobre esa pérdida de ese ser querido que te dejó un vacío que parecía imposible de llenar y donde surgieron preguntas que no tenían respuestas inmediatas. Sé que es doloroso traer al recuerdo hoy ese episodio, pero ¿qué significó para tu fe la muerte de tu prima y cómo descubriste a Dios en medio de ese dolor?
2: Bueno, la pérdida de mi prima, a quien yo consideraba mi hermana, fue un golpe muy fuerte para mí y abrió un dolor que no sabía cómo manejar. Sentí una ausencia enorme y quedaron muchas preguntas en el vacío y dentro de mi corazón, sobre todo. Había tristeza, pero también miedo y mucha incertidumbre. No sabía sobre mi propio futuro. Hubo momentos en los que no entendía por qué Dios permitía que ocurriera aquello. Me explicaba en realidad. Y me costaba encontrar sentido a lo que estaba viviendo. Con el tiempo comprendí que podía llevarle a Dios mis preguntas, aquellas dudas, mis lágrimas y mi incomprensión. Y ahí fue donde tuve la respuesta. Él no se alejó de mi dolor, por el contrario, comenzó a acompañarme, fue mi compañero en ese dolor. Y poco a poco me enseñó a confiar nuevamente en Él.
0: Cuando el miedo por tu propia vida comienza a dominar tus pensamientos, porque es así, el miedo comienza a dominar nuestros pensamientos. La incertidumbre, yo me imagino que te hizo sentir de lo peor. ¿Cómo enfrentaste esa posibilidad de estar enferma y qué aprendiste sobre confiar en Dios cuando no podías controlar lo que sucedía?
2: Bueno, es difícil. Fue una etapa en la que mi mente se llenaba de pensamientos y temores, ¿no? El miedo comenzó a ocupar espacios que antes estaban llenos de tranquilidad y me encontraba pensando todo el tiempo en lo que podía suceder. Llegué a sentir por momentos que no tenía el control sobre mi propia vida y que cualquier cosa podía cambiar de un momento a otro. Entonces ahí comprendí que necesitaba entregar también ese miedo al Señor. No sabía qué ocurriría ni podía controlar el futuro, no estaba en mí eso. Pero empecé a confiar en aquel que sí conoce mi camino. Esa confianza no apareció de un día a otro, pero fue creciendo cada vez que elegí a poner mis temores en las manos de Dios.
1: Dinos, Dayana, ¿cuándo reconociste que necesitabas ayuda? Quizá parecer una señal de debilidad, pero no lo pensaste así por lo que veo. Más bien tuviste un acto de humildad y valentía. ¿Qué aprendiste al buscar ayuda psicológica y cómo descubriste que pedir ayuda también podía formar parte de tu camino de fe?
2: Soy franca en decirles que aprendí a reconocer que necesitar ayuda no era una señal de una debilidad. La ayuda psicológica en realidad me permitió expresar cosas que llevaba dentro y comprender mejor algunos de mis pensamientos y emociones. Pero sin embargo, aunque recibí un acompañamiento, y aquí, gracias a mis padres, todo el tiempo me ayudaron, seguía existiendo un vacío profundo que no lograba llenar. Comprendí que necesitaba atender no solamente mi mente, ¿no?, sino también mi alma y mi relación con Dios. Poco a poco entendí que buscar ayuda y acercarme al Señor no eran caminos opuestos, sino caminos que podían complementarse. Dios podía servirse también de las personas y de los recursos que puso a mi alcance para acompañarme en mi proceso.
0: Qué bonito testimonio del que nos cuentas, Dayana. Y es cierto, cuando aprendemos a confiar en los tiempos de Dios, es ahí pues donde empezamos a descubrir que ninguna oración queda sin respuesta y que cada paso de nuestra vida tiene un propósito en su plan de amor. Pero vamos a seguir con esta entrevista, pero por ahora tenemos que hacer una breve pausa. Quédense con nosotros porque al regresar continuaremos con nuestra invitada y seguiremos descubriendo cómo la fe y el amor a Dios y a nuestra Madre Santísima pueden iluminar pues los momentos más difíciles de nuestra vida. No se vayan, ya regresamos.

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Esta noche estamos acompañados por Angie Raikovic, Elsa Pinillos y nuestra invitada Dayana Flores en la conducción de Luz en el Camino. El tema de hoy es: cuando entregué mi miedo a Dios, encontré la paz.

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0: Estamos de regreso con nuestra invitada Dayana Flores en el programa Luz en el Camino. Hermana Dayana, cuando tus fuerzas se agotaban y comprendías que ya no podías seguir cargando sola con tus miedos, dolores e incertidumbres, porque no compartías con nadie, sola cargabas todo esto, ¿qué significó para ti entregárselo todo al Señor y aprender a confiar en aquello que ya no podías controlar?
1: Bueno, eso significó reconocer que yo no podía resolverlo todo, ni controlar lo que iba a suceder. Durante mucho tiempo quise encontrar respuestas para sentirme segura, pero terminé comprendiendo que necesitaba descansar en Dios y que Él era mi único apoyo. En oración le entregué mi miedo, mi tristeza, mi futuro y todas aquellas cosas que me quitaban la paz. No fue fácil porque entregar significa renunciar a una parte de ese deseo de controlar o de control. Pero descubrí algo muy hermoso. Cuando dejé de intentar sostenerlo todo con mis propias fuerzas, pude sentir que Dios me sostenía a mí. Todo esto es un camino de aprendizaje. Y ahí supe que la paz comienza cuando dejamos de controlar lo que solamente nuestro Dios puede sostener.
2: Hermana, y cuando el amor de Dios dejó de ser solamente que creíste y se convirtió en una experiencia que sentiste en el corazón, ¿cómo viviste aquella revelación en la que sentiste que el Señor te cobijaba con fuerza y ternura como a una hija?
1: Uy, Dios mío, no se imaginan, hermanas. Fue una experiencia muy íntima y difícil de explicar completamente con palabras. Sentí interiormente que Dios me estaba abrazando con la ternura inmensa, como si me recordara que yo seguía siendo su pequeña hija, a pesar de mi fragilidad, mis miedos y todo lo que estaba atravesando. Era como sentir que me decía que no tenía que enfrentar aquello sola. Aquel amor no hizo desaparecer mágicamente mis problemas, ¿no? Pero sí transformó mi corazón y mi manera de mirarlas. Por primera vez en mucho tiempo sentí que podía descansar en alguien que me conocía profundamente y que aún viviendo todas mis heridas, seguía amándome de manera incondicional.
0: Así es, así obra nuestro Señor cuando uno se entrega de corazón. Dayana, cuando tus palabras ya no alcanzaban para expresar el dolor, el miedo o la esperanza que llevabas dentro, ¿qué encontraste en los salmos, en ese cántico que encontramos en la Biblia y que son muy bonitos y que te permitió a ti hablar con Dios desde lo más profundo de tu corazón? Y nos dijiste que se había convertido en un refugio durante tu angustia. Qué bonito. Imagínate leer o recitar los salmos porque son canciones.
1: Así es. Antes de contestar esta pregunta, quiero decirles que yo les recomiendo a todos que lean los salmos. Allí encontrarán la solución a sus problemas. Esos cantos hermosos, como dices, ¿no? Ahora voy a la pregunta que me estás diciendo. En los salmos encontré palabras para expresar aquello que yo no podía decir por mí misma. En realidad había momentos en los que solamente podía leerlos y permanecer en silencio, dejando que esas palabras entraran a mi corazón. Encontraba dolor, miedo, esperanza y confianza, y también alabanza, y comprendía que podía presentarme ante Dios tal como soy, tal como somos siempre. sin necesidad de esconder nada ni de aparentar que todo estaba bien. Los salmos se convirtieron en mi refugio para mi alma y me ayudaron a recordar que muchas personas antes que yo también habían atravesado esa angustia y habían encontrado en Dios la fuerza para seguir adelante.
2: Qué hermoso, en verdad, Dayana, los salmos son maravillosos. Cuando tu corazón se inquietaba y tu mente parecía no detenerse por la ansiedad, ¿cómo se convirtió el rosario en un camino de oración y encuentro con Dios que te ayudó a recuperar la serenidad?
1: Bueno, para mí el Santo Rosario comenzó a ser un espacio de encuentro, de silencio, de serenidad. Mientras rezaba, mi mente poco a poco dejaba de estar dominada por el miedo y podía concentrarme nuevamente en Dios. Cada misterio me ayudaba a recordar que el Señor también está presente en el sufrimiento y que ninguna circunstancia de nuestra vida escapa a su mirada. Sentía que no estaba rezando sola, sino acompañada y sostenida espiritualmente. Y estoy y lo hago y sigo sintiendo lo mismo. La repetición de las oraciones aquieta mi corazón y con el tiempo el rosario se convirtió en una de las oraciones donde más encontraba yo consuelo.
0: Así es la oración que nuestra Madre Santísima pues hace de que aquiete nuestro corazón. Dicen que rezando el rosario todos los días uno se siente bien y ayuda incluso a liberar a las almitas del purgatorio. Cuando pasabas por ese dolor, pero al mismo tiempo mirabas las necesidades de los demás, porque todos tenemos necesidades, comenzaste a orar por ellos. Qué bonito, me gusta esa parte. Comenzaste a orar por ellos. ¿Cómo descubriste que orar por otras personas podía convertirse también, pues, en un camino de sanación para tu propio corazón?
1: Así es. Esta sí fue una experiencia muy sorprendente en todo mi proceso. Comencé a orar por personas que también estaban pasando por dificultades, por quienes estaban enfermos, por quienes sufrían y por aquellos que necesitaban encontrar una esperanza. Y ahí incluso veía en lo mío que no era tan grande como sus problemas de ellos. Mientras pedía yo por ellos, algo dentro de mi corazón se liberaba, porque dejé de estar concentrada en mis propios temores. Sentí que mi dolor no podía transformarse en una forma de amor y de servicio. La intersección fue sanando silenciosamente espacios de mi corazón que estaban heridos y me permitió comprender que incluso en medio de nuestras propias dificultades podemos convertirnos en instrumentos de consuelo para los demás. No saben lo bien que me hizo eso.
2: Y tu sanación interior no ocurrió de un día para otro, ¿no? Sino que comenzó a manifestarse en pequeños cambios dentro de ti. ¿En qué momento empezaste a darte cuenta de que tu ansiedad estaba desapareciendo, aunque los problemas de tu vida todavía permanecieran?
1: En sí, no hubo un instante exacto en el que todo cambiara de repente, sino que algo que fui descubriendo poco a poco. Comencé a sentir más tranquilidad y menos necesidad de pensar en lo peor. Mis pensamientos ya no tenían el mismo poder sobre mí y podía vivir momentos en paz sin sentir que inmediatamente algo malo me iba a suceder. La oración había ido ocupando el lugar que antes ocupaba la angustia y mi corazón comenzó a sentirse más ligero. Y un día así comprendí que los problemas seguían existiendo porque es parte de la vida, pero ya no vivía esclavizada por ellos. Ahí entendí que algo verdaderamente profundo había cambiado dentro de mí. Sí, toma esto su tiempo, en realidad, pero Dios todo lo logra con su amor hacia nosotros.
0: Qué bonito, Dayana, en cada respuesta que nos das un mensaje. Creo como que te has preparado, creo, para esta entrevista porque nos estás dando mensajes claves. Dios lo logra todo con su amor. Qué lindo mensaje. Y es cierto, Dios no solamente logra todo con su amor, sino también con su misericordia. Y ahí también está la mano de nuestra Madre Santísima, la Virgen María. Y cuando descubriste que Dios no elimina inmediatamente los problemas, pero sí transforma la manera en que uno está viviendo o está llevando o cargando con los problemas, ¿qué diferencia encontraste entre esperar que desaparecieran tus dificultades y experimentar que desapareciera la ansiedad que ellos provocaban en ti?
1: En realidad eso ya fue algo fuera de serie, como dicen los jóvenes, ¿no? Ahora descubrí que Dios efectivamente no siempre cambia inmediatamente las circunstancias que estamos viviendo, pero sí cambia nuestro corazón y nuestra manera de enfrentarlas. Algunos problemas continúan existiendo, pero ya no tienen el mismo dominio sobre mí, sobre todo. Antes necesitaba tener respuestas para sentirme segura, tranquila, mientras que ahora puedo vivir incluso con preguntas, porque yo sé y estoy tranquila porque sé en quién he puesto mi confianza, en nuestro Dios. Aprendí que la paz no depende de tener una vida perfecta, sino de solucionar todo inmediatamente. La paz llegó antes que muchas de las respuestas, es la verdad. Y esa experiencia transformó completamente mi manera de mirar las dificultades del día a día, ¿no?
2: ¿Y cuándo aprendiste a confiar tu futuro a Dios aún sin conocer lo que vendría? ¿Dejaste de vivir prisionera y de las posibilidades y comenzaste a caminar con esperanza? ¿Qué significa para ti hoy saber que Dios tiene el control de tu futuro?
1: Todo yo lo puse en manos de Dios. Para mí hoy, mi presente, significa que ya no necesito vivir intentando controlar cada posibilidad ni anticiparme a todo lo que podría suceder. Sé que mi futuro no está completamente en mis manos, pero sí está en las manos de Dios. En realidad eso no significa que haya dejado de tener preocupaciones, que es lo que a todos nos puede pasar, ni responsabilidades o momentos de dudas, incertidumbres. Significa que ya no permito que el miedo decida por mí, ni determine cómo yo voy a vivir cada día. Puedo caminar hacia lo que viene sin conocer todos los detalles, porque tengo la certeza de que Dios ya está allí, está conmigo. Mi seguridad ya no depende de saber qué ocurrirá, sino de saber quién me acompaña.
2: Qué maravilloso de que es esta fuerza que tienes, esa seguridad, es que Dios y nuestra Madre siempre está al lado nuestro. Eso es lo maravilloso cuando uno entrega todo a las manos de ellos. Qué hermosa historia que nos muestras cómo la oración y la confianza en Dios han podido transformar esa ansiedad, ese miedo en esperanza y hacer de cada desafío una oportunidad para crecer espiritualmente de una manera extraordinaria. No solo sabe hacer como en realidad lo sabe hacer nuestro Señor y nuestra Madre, que también está siempre al lado nuestro cuando nosotros solicitamos algo. Vamos a hacer una segunda pausa, pero quédense con nosotros, porque al regresar entraremos en la parte final del programa. Y recuerden que ustedes también pueden ser parte de este encuentro, llamando al 01-2048-720. Ya volvemos.

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0: Ya estamos de vuelta en el programa Luz en el Camino. Gracias por seguir con nosotros. Los acompañamos Angie Raikovic y la hermana Elsa Pinillos. Y continuamos con nuestra invitada especial, Dayana Flores. Hermana, ahora ya sabes que eres. A ver, tenemos por ahí una llamada.
1: Buenas noches, hermanitas. Paz y bien.
2: Buenas noches.
0: Hermanita, buenas noches. ¿Cómo está? Sí. Bienvenida ahí al programa.
1: Sí, estoy escuchando y es muy interesante. Me he animado a llamar porque, bueno, no sé si tengo muchas dificultades. Tengo con un hijo. Ya es adulto, tiene ya 38 años, pero ha estado bien, ya saliendo, ha estado ya como 10 meses fuera de las drogas y ahora ha recaído nuevamente, hermanas. Y a veces digo yo, ¿qué pasa? Y yo no sé rezar, Dios no me escucha, ¿o qué, Dios mío? Que siempre paro orando por mis hijos, por él, para que salga de esa adicción tan terrible que tiene. No le importa a su mamá. Yo soy una persona ya de 75 años, estoy discapacitada. Y no sé, pues, si esas drogas les matan todo el amor, todo a sus familias, a sus hijos, pues tiene dos hijos que tiene, pero no sé. Eso es lo que yo no sé, pero yo confío en Dios. Todo lo abandona a Dios. Yo le digo, Señor, ahí te lo entrego, pero mis lágrimas siempre salen, siempre.
0: Hermanita, así como nos dijo la hermana Dayana, que en la oscuridad ella encontró la paz, los miedos, la angustia que ella tenía, se lo entregó al Señor. Tú también, hermanita, no pierdas la esperanza. Sigue orando. Y ella se refugió en los salmos. Reza el Salmo 91. El Salmo 91 es muy milagroso. Rézalo con mucha fe. Salmo 91. Rézalo con mucha fe, con mucho amor, porque la hermana Dayana nos dijo que ella reza todos los días con los salmos. Y los salmos son preciosos, son cánticos preciosos al Señor. El Salmo 91 te va a ayudar bastante, hermanita.
1: Hermanita, gracias. Yo como rezo sola, yo digo, como dicen que, siempre dicen que cuando hay dos o tres, el Señor está ahí. De repente yo como estoy solita orando con Radio María, nomás digo, no me escuchará mi Señor porque rezo sola.
0: Ahí en Radio María, hermanita, no hay dos y tres, habemos miles que estamos orando. Y nosotros vamos a ponerlo en oración a tu hijo. No te preocupes, vamos a orar por él para que pronto el Señor obre con amor y con misericordia.
1: Roger Iván, por favor, ore mucho por él.
0: Sí, hermanita, así va a ser. Y muchísimas gracias por llamar y por seguir confiando en nuestro Señor y en nuestra Madre Santísima. Y bien, hermanos, ahora regresamos con nuestra invitada, con Dayana. Dayanita, ya sabes que eres la hija amada de Dios, incluso en los momentos de mayor fragilidad. Pero, ¿qué cambió en ti al experimentar que no necesitabas ser fuerte ni perfecta para tener todas las respuestas y sentirte verdaderamente hija del Señor?
2: Bueno, o sea, cambió la manera en que me veía a mí misma y también la manera en que enfrentaba mis dificultades. En sí dejé de sentir que tenía que ser fuerte todo el tiempo o que debía tener todas las respuestas para merecer el amor de Dios. Comprendí que podía acercarme a Él, incluso estando cansada, confundida y asustada. Sentirme su pequeña hija me permitió descansar y dejar de luchar contra todo aquello que no podía controlar. Descubrí un amor que no dependía de mis circunstancias ni de mis méritos, sino de simplemente Él estaba siempre allí. Esa certeza, esa seguridad se convirtió en una de las fuentes más profundas de mi paz.
3: Cuando atravesabas momentos de soledad y sentías que nadie te podía comprender, lo que sucedía dentro de ti, ¿por qué no? Bueno, porque no estamos no en tu cuerpo ni en tu alma de las personas que están pasando estos momentos difíciles. ¿Qué significa hoy para ti afirmar con absoluta certeza que nunca estás sola porque Dios permanece a tu lado?
2: Significa saber, aun cuando no veo una solución o atraviese nuevamente un momento difícil, Dios permanece conmigo. Hay días en los que puedo sentir tristeza, como todos, cansancio, preocupaciones, porque es la naturaleza, es lo que nos toca vivir como seres humanos. Y a todos nos pasa, ¿no? Sin embargo, esos sentimientos que fluyen, que están

0: Y a todos nos pasa, ¿no? Sin embargo, esos sentimientos que fluyen, que están ahí, no significan que estoy abandonada. He aprendido a reconocer la presencia de Dios, incluso en el silencio y en aquellos momentos en los que no siento nada extraordinario. Sé que puedo hablar con Él en cualquier momento y desde cualquier lugar y que siempre puedo volver a refugiarme en su amor. Su compañía de Él se ha convertido en una seguridad profunda dentro de mí. Y es una de las razones por la que hoy puedo vivir yo en verdadera paz.
1: Efectivamente, solamente la mano de Dios y de nuestra Madre Santísima que intercede por nosotros nos puede hacer vivir con esa verdadera paz y bien que necesitamos. Elcita, ¿quisieras hacerle alguna pregunta adicional para yo ya
2: Ya,
1: proceder con el
2: está
1: final
2: bien.
1: de?
2: Ya. Dinos, Dayana, tu testimonio de dolor, búsqueda y encuentro con Dios puede convertirse en un mensaje de esperanza para quienes sienten que ya no pueden más. ¿Qué les dirías hoy desde tu propia experiencia y a quienes están atravesando esa tormenta y necesitan recordar que Dios no los ha abandonado?
0: Así es. Bueno, yo lo primero que les diría es que nunca deben juzgar el dolor de otra persona desde afuera. Que cada ser humano estamos librando o podemos estar librando diferentes batallas. Que quizás no los vemos exteriormente, ¿no? Sabemos qué es lo que pueda pasar con las personas. Y lo que debemos hacer nosotros es acompañar, escuchar, e invito mucho a la oración por esas personas. Hoy puedo yo comprender a las personas, por ejemplo, que sienten miedo, ansiedad, soledad o desesperanza, porque yo también experimenté momentos en los que no sabía cómo salir adelante. Mi experiencia me enseñó que incluso desde nuestro propio dolor podemos tender una mano a otros. Y sobre todo aprendí que nadie debería sentirse solo cuando atraviesa una tormenta, porque muchas veces una palabra, una oración o simplemente una presencia pueden convertirse en una luz en medio de esa oscuridad.
1: Bien, Dayanita, ya estamos llegando pues al final del programa y lo que me quedaría a mí solamente es decirte cómo describirías esa paz que hoy experimentas gracias a tu relación con Dios.
0: Me siento una persona más segura, más tranquila. No me siento sola, me siento acompañada y sobre todo tengo la fuerza de poder orar también por otras personas. Y eso a mí me hace muy feliz. Me llena cuando de repente me mencionan algún caso, algunas situaciones. Y quizás a veces son personas que ni, no las conocemos, no están ni cercanas a nosotros. Pero elevo oraciones, rezo su rosario para ellos. Y cuando me entero que las personas están mejorando o también que han tenido un proceso difícil, sigo acompañándolos en mi oración. Entonces es una paz que yo invito a todos a que recen el rosario, que confíen en Dios, que confíen en la Virgen, que busquen en los salmos las respuestas que necesitan.
1: Así como la señora ahora llamó desesperada por su hijo, verdaderamente, ¿cuántos casos hay parecidos al de la señora? Pero ella dice que reza con Radio María, qué bonito, pero ella piensa que como reza sola, de repente el Señor no la escucha, pero no es así. En Radio María somos miles de personas que rezamos, que oramos.

0: oramos y siempre estamos orando, no solamente por la paz del mundo, orando por los jóvenes que día a día se pierden con esta droga, con el alcohol, en fin, por los desastres naturales que hoy nos están afectando, sobre todo a nuestro país, Sudamérica, por el fenómeno del Niño. Vamos a seguir constantemente en oración, no solamente con nuestro Santo Rosario, sino también con los salmos, que son muy poderosos. Yo sí confío bastante porque la oración para mí tiene mucho poder y creo que para todos tiene
1: Así
0: el
1: es.
0: poder espiritual. Bien, hermanita,
1: Así
0: ahora
1: es.
0: sí, llegó el
1: A
0: momento
1: ver,
0: de despedirnos.
1: así es. Queridos hermanos, qué hermoso ha sido compartir este momento con ustedes, donde hemos descubierto una historia de amor, de fe que sostiene en la misericordia, en la oración, en la confianza en Dios. Gracias, hermana Dayana, por abrirnos tu corazón y permitirnos conocer esta experiencia tuya. Hermana, los micrófonos son tuyos para despedirte de nuestros oyentes.
2: Bueno, yo agradezco de corazón por haberme permitido compartir mi testimonio. Me voy con mucha alegría de saber que estas palabras pueden llevar un poco de esperanza en este momento a alguien que lo necesite, que también lo puedan transmitir a otras personas. Que Dios los bendiga mucho a cada uno de ustedes y a todos nuestros hermanos que nos escuchan. Los acompañe siempre. Y yo les recuerdo de todo corazón que aún en los momentos más difíciles, que son partes de la vida, nunca estamos solos. Dios camina con nosotros y siempre está de la mano con nosotros, al igual que la Virgen. Muchas gracias y hasta siempre.
1: Así es. Gracias, Dayanita, por acompañarnos. Gracias, hermanas, por abrirnos el corazón y recordarnos que la fe también se vive en lo cotidiano y en el cuidado silencioso y en la confianza en Dios y nuestra Madre, la Virgen María. Que Dios los bendiga y la Virgen los acompañe siempre. Hasta el próximo programa.
0: Muchas gracias, Tita, por acompañarnos en la conducción del programa. Gracias a nuestra invitada especial, Dayana Flores, y a los queridos oyentes, que son
1: Así
0: nuestros
1: es.
0: fieles seguidores los miércoles, que nos acompañaron hoy y que estuvieron pues llamando por teléfono. Nos despedimos hasta el próximo programa. Que el Señor y nuestra Madre Santísima los bendiga de una manera abundante y los dejamos en compañía de Radio María Perú. Gracias, buenas noches.

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1: 21 horas con 53 minutos, es momento, queridos hermanos, de presentar santos. Ellos vivieron el Evangelio. Hoy 19 de agosto recordamos, entre otros, a San Juan Eudes, presbítero.

Hoy, 19 de agosto, recordamos a los santos Juan Eudes, presbítero, Magno Obispo, Badulfo Monje, Donato Bartolomé, Bernardo, Calminio, Elafio Confesores, Bertolfo Abad, Enán, Mariano Eremitas, Julio, Andrés, Flaviano, Rufino, Timoteo, Agapio, Tecla, Valentín, Leoncio Mártires, Luis, Obispo de Tolosa, Sara, mujer de Abraham. Pues a todos los que en este día cumplen años, celebran su santo o su aniversario de bodas, de la ordenación episcopal, sacerdotal, diaconal o profesión religiosa, les deseamos que pasen un feliz día en el Señor.

La familia Eudes amenazaba extinguirse. Solo quedaba un hijo, Isaac, que estaba cursando la carrera eclesiástica y ya era subdiácono. Para que continuase el apellido, abandona la carrera sacerdotal y contrae matrimonio con la joven María Corvin. En la familia Eudes Corvin se vive la fe. El padre y la madre rezan el oficio divino cada día. El Señor les bendice con 7 hijos. El mayor de ellos será el protagonista de nuestra historia, San Juan Eudes. Juan Eudes, a los 14 años, ingresó en el colegio que los padres jesuitas regentan en Caen. Allí recibió una esmerada educación literaria y cristiana que vino a completar la que ya recibiera en su mismo hogar. Siempre Juan estará agradecido a aquellos buenos jesuitas que le encaminaron por el buen obrar. Juan se sintió atraído hacia la vida sacerdotal y así lo comunicó a sus padres. Estos recibieron la noticia con gran alegría. En 1620 recibía la tonsura clerical. Las demás órdenes sagradas irán llegando a su debido tiempo. El 622 se funda en Caen el oratorio de Verulle. Pronto Juan descubrió las maravillas de aquellos sacerdotes que no respiraban más que cosas santas, dejando las profanas a los profanos, y llevaban profundamente grabado en sí mismos la autoridad de Dios, la santidad de Dios y la luz de Dios. Por otra parte, el clero de sus días presentaba un estado lamentable. Ser clérigo era sinónimo de ser ignorante y libertino. Con gran alegría recordará siempre el día y momento en que fue recibido a formar parte de este oratorio del famoso cardenal Verulle. En la noche de Navidad de 1625, recuerda siempre que ante el altar de la misma Virgen María del oratorio de París celebraba su primera misa, y aquel mismo día hizo el voto de perpetua servidumbre a Jesús y a María. Este voto echará hondas raíces en su alma y a lo largo de toda su vida, 80 años. Lo tendrá siempre presente y será como el hilo conductor de todo su obrar. La divina providencia guió siempre sus pasos y quiso, en aquellos años de gran esplendor para Francia, que este hombre, sin pretensión alguna por su parte, influyera en la marcha de aquella gran nación mucho más que otros grandes y poderosos. La vida que le esperaba a este novel sacerdote no va a ser fácil. Le espera un martirio continuado, pero como la gracia de Dios no le va a fallar y su colaboración a ella tampoco, la obra saldrá perfecta como propia de Dios. En el año 1636 hizo este voto al Señor: «Me ofrezco y me entrego, me consagro y dedico a vos, oh Jesús, mi Señor, como hostia y víctima para sufrir en mi cuerpo y en mi alma, según vuestro agrado y mediante vuestra santa gracia, toda clase de penas y tormentos, incluso el derramamiento de mi sangre y sacrificio de mi vida con cualquier género de muerte. Y esto solo para vuestra gloria y por vuestro puro amor».

Al padre Eudes lo que más le preocupa es formar dignamente al clero. Aquí está, dice, el porvenir de la Iglesia, tanto en Francia como en todo el mundo. Abandona el oratorio, muy a pesar suyo, y se entrega a la formación del clero. Escribe unas constituciones, forma un grupo de clérigos que le siguen a todas partes, y a pesar de las enormes dificultades que encuentra por todos lados, da vida a su obra. Su apostolado primordial es extender por todas partes la devoción a los Sagrados Corazones de Jesús y de María. Para ello, funda el Instituto de Jesús y María, Eudistas se llaman ahora popularmente, y empieza a extenderse por todas partes. Viene la aprobación de Roma, y también le vienen muchas dificultades, calumnias y persecuciones. Él nunca se olvida de su voto martirial que hizo en 1636. Ahora llega la hora de la verdad. Interviene el rey, el papa, y todo por fin queda arreglado y en las manos de Dios. Puede morir tranquilo. Esto sucede el 19 de agosto de 1680. Su palma de martirio incruento era un hecho.

10 de la noche en punto, queridos hermanos, es momento de unirnos en oración. Vamos a presentar el rezo del Santo Rosario Continental. Junto a Padre Germán Acosta, director de Radio María Colombia, contemplamos, y también junto a nuestros hermanos voluntarios, contemplamos los misterios gloriosos.

0: Muy buenas noches, oyentes amables. Nuestro cordialísimo saludo. Esta es la cita en la que nos recogemos como cenáculo, en oración, en plegaria, para recitar unidos el Santo Rosario. Y lo hacemos con la alegría de estar en la casa de la Madre, quien nos acoge, nos anima al concluir la jornada. Con este sentimiento, entonces, por la señal de la Santa Cruz de nuestros enemigos, líbranos, Señor Dios nuestro. En el nombre del Padre, y del Hijo, y del Espíritu Santo. Amén. Acto de contrición. Jesús, mi Señor y Redentor, me arrepiento de los pecados que he cometido hasta hoy. Me pesa de todo corazón, porque con ellos he ofendido a un Dios tan bueno. Propongo firmemente no volver a pecar y confío que por tu infinita misericordia me has de perdonar mis culpas y me has de llevar a la vida eterna. Amén. Ruego a todos, mientras no estemos participando, desactivamos micrófonos. Misterios de gloria. Primer misterio: la triunfante resurrección del Hijo de Dios. Padre nuestro que estás en el cielo, santificado sea tu nombre. Venga a nosotros tu reino. Hágase tu voluntad en la tierra como en el cielo. Marina de la Cruz.
1: Danos hoy nuestro pan de cada día. Perdona nuestras ofensas, como también nosotros perdonamos a los que nos ofenden. No nos dejes caer en tentación, líbranos de todo mal. Amén.
0: Dios te salve, María, llena eres de gracia, el Señor es contigo. Bendita eres entre todas las mujeres, y bendito es el fruto de tu vientre, Jesús, Indira.
2: Santa María, Madre de Dios, ruega, Señora, por nosotros pecadores, ahora y en la hora de nuestra muerte. Amén.
0: Dios te salve, María, llena eres de gracia, el Señor es contigo. Bendita eres entre todas las mujeres, y bendito es el fruto de tu vientre, Jesús, Floreneida.
3: Santa María, Madre de Dios, ruega por nosotros pecadores, ahora y en la hora de nuestra muerte. Amén.
0: Dios te salve, María, llena eres de gracia, el Señor es contigo. Bendita eres entre todas las mujeres, y bendito es el fruto de tu vientre, Jesús, María Donelia.
4: Santa María, Madre de Dios, ruega, Señora, por nosotros pecadores, ahora y en la hora de nuestra muerte. Amén.
0: Dios te salve, María, llena eres de gracia, el Señor es contigo. Bendita eres entre todas las mujeres, y bendito es el fruto de tu vientre, Jesús, Miriam.
5: Santa María, Madre de Dios, ruega por nosotros, pecadores, ahora y en la hora de nuestra muerte. Amén.
0: Dios te salve, María, llena eres de gracia, el Señor es contigo. Bendita eres entre todas las mujeres, y bendito es el fruto de tu vientre, Jesús, Anita.
6: Santa María, Madre de Dios, ruega por nosotros, pecadores, ahora y en la hora de nuestra muerte. Amén.
0: Dios te salve, María, llena eres de gracia. El Señor es contigo. Bendita eres entre todas las mujeres, y bendito es el fruto de tu vientre, Jesús, Patricia.
7: Santa María, Madre de Dios, ruega por nosotros pecadores, ahora y en la hora de nuestra muerte. Amén.
0: Dios te salve, María, llena eres de gracia. El Señor es contigo. Bendita eres entre todas las mujeres, y bendito es el fruto de tu vientre, Jesús, Marta.
8: Santa María, Madre de Dios, ruega por nosotros pecadores, ahora y en la hora de nuestra muerte. Amén.
0: Dios te salve, María, llena eres de gracia, el Señor es contigo. Bendita eres entre todas las mujeres, y bendito es el fruto de tu vientre, Jesús. Disney.
9: Santa María, Madre de Dios, ruega por nosotros pecadores, ahora y en la hora de nuestra muerte. Amén.
0: Dios te salve María, llena eres de gracia, el Señor es contigo. Bendita eres entre todas las mujeres, y bendito es el fruto de tu vientre, Jesús, Marina de la Cruz.
1: Santa María, Madre de Dios, ruega por nosotros pecadores, ahora y en la hora de nuestra muerte. Amén.
0: Dios te salve, María, llena eres de gracia, el Señor es contigo. Bendita eres entre todas las mujeres, y bendito es el fruto de tu vientre, Jesús, Indira.
2: Santa María, Madre de Dios, ruega, Señora, por nosotros pecadores, ahora y en la hora de nuestra muerte. Amén.
0: Gloria al Padre, y al Hijo, y al Espíritu Santo.
2: Como era en el principio, ahora y siempre, por los siglos de los siglos. Amén.
0: María es Madre de Gracia, Madre de Misericordia.
2: En la vida y en la muerte, ampáranos, Gran Señora.
0: Oh, mi buen Jesús, perdona nuestros pecados, líbranos del fuego del infierno, lleva al cielo a todas las almas, especialmente a las más necesitadas de tu misericordia. Amén. María, Reina de la Paz,
2: ruega por nosotros.
0: Dios mío, yo creo, espero, os adoro y os amo. Pido perdón por quienes no creen, no esperan, no os adoran y no os aman. Segundo misterio, la ascensión de nuestro Señor Jesucristo a los cielos. Padre nuestro, Floreneida.
3: Padre nuestro que estás en el cielo, santificado sea tu nombre. Venga a nosotros tu reino. Hágase tu voluntad en la tierra como en el cielo.
0: Danos hoy nuestro pan de cada día. Perdona nuestras ofensas, como también nosotros perdonamos a los que nos ofenden. No nos dejes caer en la tentación y líbranos del mal. Amén, María Donelia.
4: Dios te salve María, llena eres de gracia, el Señor es contigo. Bendita eres entre todas las mujeres, bendito es el fruto de tu vientre, Jesús.
0: Santa María, Madre de Dios, ruega por nosotros pecadores, ahora y en la hora de nuestra muerte. Amén. Miriam Karate.
5: Dios te salve María, llena eres de gracia, el Señor es contigo, bendita tú eres entre todas las mujeres, y bendito es el fruto de tu vientre, Jesús.
0: Santa María, Madre de Dios, ruega por nosotros pecadores, ahora y en la hora de nuestra muerte. Amén, Anita.
6: Dios te salve María, llena eres de gracia, el Señor es contigo. Bendita tú eres entre todas las mujeres, y bendito es el fruto de tu vientre, Jesús.
0: Santa María, Madre de Dios, ruega por nosotros pecadores, ahora y en la hora de nuestra muerte. Amén, Patricia.
7: Dios te salve María, llena eres de gracia, el Señor es contigo. Bendita tú eres entre todas las mujeres, y bendito es el fruto de tu vientre, Jesús.
0: Santa María, Madre de Dios, ruega por nosotros pecadores, ahora y en la hora de nuestra muerte. Amén. Marta.
8: Dios te salve María, llena eres de gracia, el Señor es contigo. Bendita tú eres entre todas las mujeres y bendito es el fruto de tu vientre, Jesús.
0: Santa María, Madre de Dios, ruega por nosotros pecadores, ahora y en la hora de nuestra muerte. Amén. Disney.
9: Dios te salve María, llena eres de gracia, el Señor es contigo. Bendita tú eres entre todas las mujeres, bendito es el fruto de tu vientre Jesús.
0: Santa María, Madre de Dios, ruega por nosotros pecadores, ahora y en la hora de nuestra muerte. Amén, Marina de la Cruz.
1: Dios te salve María, llena eres de gracia, el Señor es contigo. Bendita tú eres entre todas las mujeres y bendito es el fruto de tu vientre, Jesús.
0: Santa María, Madre de Dios, ruega por nosotros pecadores, ahora y en la hora de nuestra muerte. Amén, Indira.
2: Dios te salve María, llena eres de gracia, el Señor es contigo. Bendita tú eres entre todas las mujeres y bendito es el fruto de tu vientre, Jesús.
0: Santa María, Madre de Dios, ruega por nosotros pecadores, ahora y en la hora de nuestra muerte. Amén. Floreneida.
3: Dios te salve María, llena eres de gracia, el Señor es contigo. Bendita tú eres entre todas las mujeres, y bendito es el fruto de tu vientre, Jesús.
0: Santa María, Madre de Dios, ruega por nosotros pecadores, ahora y en la hora de nuestra muerte. Amén. María Donelia.
4: Dios te salve María, llena eres de gracia, el Señor es contigo. Bendita eres entre todas las mujeres, bendito es el fruto de tu vientre, Jesús.
0: Gloria, Santa María, Madre de Dios, ruega por nosotros pecadores, ahora y en la hora de nuestra muerte. Amén, Miriam.
5: Gloria al Padre, y al Hijo, y al Espíritu Santo.
0: Como era en el principio, ahora y siempre, y por los siglos de los siglos. Amén.
5: María, Madre de Gracia, Madre de Misericordia.
0: En la vida y en la muerte, ampáranos, Madre nuestra.
5: Oh Jesús mío, perdona nuestros pecados, líbranos del fuego del infierno, lleva al cielo a todas las almas, especialmente a las más necesitadas de tu divina misericordia. Amén. María Reina de la Paz,
0: ruega por nosotros. Dios mío, yo creo, espero, os adoro y os amo. Pido perdón por quienes no creen, no esperan, no os adoran y no os aman. Tercer misterio. La venida del Espíritu Santo sobre el colegio apostólico. Padre nuestro que estás en el cielo, santificado sea tu nombre. Venga a nosotros tu reino. Hágase tu voluntad en la tierra como en el cielo. Anita. Ana Galvis, sí, danos hoy.
6: Soy nuestro pan de cada día. Perdona nuestras ofensas como también nosotros perdonamos a los que nos ofenden. No nos dejes caer en tentación y líbranos del mal. Amén.
0: Dios te salve María, llena eres de gracia, el Señor es contigo. Bendita eres entre todas las mujeres, y bendito es el fruto de tu vientre, Jesús. Patricia.
7: Santa María, Madre de Dios, ruega por nosotros pecadores, ahora y en la hora de nuestra muerte. Amén.
0: Dios te salve María, llena eres de gracia, el Señor es contigo. Bendita eres entre todas las mujeres, y bendito es el fruto de tu vientre, Jesús. Marta.
8: Dios, Santa María, Madre de Dios, ruega por nosotros pecadores, ahora y en la hora de nuestra muerte. Amén.
0: Dios te salve María, llena eres de gracia, el Señor es contigo. Bendita eres entre todas las mujeres, y bendito es el fruto de tu vientre, Jesús. Disney.
9: Santa María, Madre de Dios, ruega por nosotros pecadores, ahora y en la hora de nuestra muerte. Amén.
0: Dios te salve María, llena eres de gracia, el Señor es contigo. Bendita eres entre todas las mujeres, y bendito es el fruto de tu vientre, Jesús, Marina de la Cruz.
1: Santa María, Madre de Dios, ruega por nosotros pecadores, ahora y en la hora de nuestra muerte. Amén.
0: Dios te salve, María, llena eres de gracia. El Señor es contigo. Bendita eres entre todas las mujeres. Y bendito es el fruto de tu vientre, Jesús, Indira.
2: Santa María, Madre de Dios, ruega, Señora, por nosotros pecadores, ahora y en la hora de nuestra muerte. Amén.
0: Dios te salve, María, llena eres de gracia. El Señor es contigo. Bendita eres entre todas las mujeres. Y bendito es el fruto de tu vientre, Jesús, Floreneida.
3: Santa María, Madre de Dios, ruega por nosotros pecadores, ahora y en la hora de nuestra muerte. Amén.
0: Dios te salve, María, llena eres de gracia, el Señor es contigo. Bendita eres entre todas las mujeres, y bendito es el fruto de tu vientre, Jesús, María Donelia.
4: Santa María, Madre de Dios, ruega, Señora, por nosotros pecadores, ahora y en la hora de nuestra muerte. Amén.
0: Dios te salve, María, llena eres de gracia, el Señor es contigo. Bendita eres entre todas las mujeres, y bendito es el fruto de tu vientre, Jesús, Miriam.
5: Santa María, Madre de Dios, ruega por nosotros, pecadores, ahora y en la hora de nuestra muerte. Amén.
0: Dios te salve, María, llena eres de gracia, el Señor es contigo. Bendita eres entre todas las mujeres, y bendito es el fruto de tu vientre, Jesús, Anita.
6: Santa María, Madre de Dios, ruega por nosotros, pecadores, ahora y en la hora de nuestra muerte. Amén.
0: Dios te salve, María, llena eres de gracia. El Señor es contigo. Bendita eres entre todas las mujeres. Y bendito es el fruto de tu vientre, Jesús, Patricia.
7: Santa María, Madre de Dios, ruega por nosotros pecadores, ahora y en la hora de nuestra muerte. Amén.
0: Gloria al Padre, al Hijo y al Espíritu Santo.
8: Como era en el principio, es ahora y siempre, por los siglos de los siglos. Amén.
0: María es Madre de Gracia, Madre de Misericordia.
8: En la vida y en la muerte, ampáranos, Madre nuestra. Oh Jesús mío, perdona nuestros pecados, líbranos del fuego del infierno y lleva al cielo a todas las almas, socorre especialmente a las más necesitadas de vuestra infinita misericordia. Amén.
0: Amén.
8: María, Reina y Señora de la Paz,
0: ruega por nosotros. Dios mío, yo creo, espero, os adoro y os amo. Pido perdón por quienes no creen, no esperan, no os adoran y no os aman. Cuarto misterio. La asunción de la Santísima Virgen María en cuerpo y alma a los cielos. Disney Pinilla, Padre Nuestro.
9: Padre Nuestro que estás en el cielo, santificado sea tu nombre. Venga a nosotros tu reino, hágase tu voluntad en la tierra como en el cielo.
0: Danos hoy nuestro pan de cada día. Perdona nuestras ofensas, como también nosotros perdonamos a los que nos ofenden. No nos dejes caer en la tentación y líbranos del mal. Amén. Marina de la Cruz.
1: Dios te salve, María, llena eres de gracia. El Señor es contigo. Bendita tú eres entre todas las mujeres, y bendito es el fruto de tu vientre, Jesús.
0: Santa María, Madre de Dios, ruega por nosotros pecadores, ahora y en la hora de nuestra muerte. Amén. Indira.
2: Dios te salve, María, llena eres de gracia. El Señor es contigo. Bendita eres entre todas las mujeres, y bendito es el fruto de tu vientre, Jesús.
0: Santa María, Madre de Dios, ruega por nosotros pecadores, ahora y en la hora de nuestra muerte. Amén, Floreneida.
3: Dios te salve María, llena eres de gracia, el Señor es contigo. Bendita tú eres entre todas las mujeres, y bendito es el fruto de tu vientre, Jesús.
0: Santa María, Madre de Dios, ruega por nosotros pecadores, ahora y en la hora de nuestra muerte. Amén, María Donelia.
4: Dios te salve María, llena eres de gracia, el Señor es contigo. Bendita eres entre todas las mujeres, bendito es el fruto de tu vientre, Jesús.
0: Santa María, Madre de Dios, ruega por nosotros pecadores, ahora y en la hora de nuestra muerte. Amén, Miriam.
5: Dios te salve María, llena eres de gracia, el Señor es contigo. Bendita tú eres entre todas las mujeres, y bendito es el fruto de tu vientre, Jesús.
0: Santa María, Madre de Dios, ruega por nosotros pecadores, ahora y en la hora de nuestra muerte. Amén, Anita.
6: Dios te salve María, llena eres de gracia, el Señor es contigo. Bendita tú eres entre todas las mujeres, y bendito es el fruto de tu vientre, Jesús.
0: Santa María, Madre de Dios, ruega por nosotros pecadores, ahora y en la hora de nuestra muerte. Amén, Patricia.
7: Dios te salve María, llena eres de gracia, el Señor es contigo. Bendita tú eres entre todas las mujeres, y bendito es el fruto de tu vientre, Jesús.
0: Santa María, Madre de Dios, ruega por nosotros pecadores, ahora y en la hora de nuestra muerte. Amén, Marta Rosales.
8: Dios te salve María, llena eres de gracia, el Señor es contigo. Bendita tú eres entre todas las mujeres y bendito es el fruto de tu vientre, Jesús.
0: Santa María, Madre de Dios, ruega por nosotros pecadores, ahora y en la hora de nuestra muerte. Amén, Disney.
9: Dios te salve María, llena eres de gracia, Señor es contigo. Bendita tú eres entre todas las mujeres, bendito es el fruto de tu vientre, Jesús.
0: Santa María, Madre de Dios, ruega por nosotros pecadores, ahora y en la hora de nuestra muerte. Amén, Marina de la Cruz.
1: Dios te salve María, llena eres de gracia, el Señor es contigo. Bendita tú eres entre todas las mujeres, y bendito es el fruto de tu vientre, Jesús.
0: Gloria, Santa María, Madre de Dios, ruega por nosotros pecadores, ahora y en la hora de nuestra muerte. Amén, Indira.
2: Gloria al Padre, al Hijo y al Espíritu Santo.
0: Como era en el principio, ahora y siempre, y por los siglos de los siglos. Amén. María es
2: Madre de gracia y de misericordia.
0: En la vida y en la muerte, ampáranos, Madre nuestra.
2: Oh Jesús mío, perdona nuestros pecados, líbranos del fuego del infierno, lleva al cielo a todas las almas, especialmente las más necesitadas de tu infinita misericordia. Amén. Amén. María, Reina de la Paz,
0: ruega por nosotros. Dios mío, yo creo, espero, os adoro y os amo. Pido perdón por quienes no creen, no esperan, no os adoran y no os aman. Quinto misterio, la coronación de María Santísima como Reina Universal de todo lo creado. Padre nuestro que estás en el cielo, santificado sea tu nombre. Venga a nosotros tu reino. Hágase tu voluntad en la tierra como en el cielo. Floreneida.
3: Danos hoy nuestro pan de cada día, perdona nuestras ofensas, como también nosotros perdonamos a los que nos ofenden. No nos dejes caer en la tentación y líbranos del mal. Amén.
0: Dios te salve María, llena eres de gracia, el Señor es contigo. Bendita eres entre todas las mujeres, y bendito es el fruto de tu vientre, Jesús. María Donelia.
4: Santa María, Madre de Dios, ruega, Señora, por nosotros pecadores, ahora y en la hora de nuestra muerte. Amén.
0: Dios te salve, María, llena eres de gracia, el Señor es contigo. Bendita eres entre todas las mujeres, y bendito es el fruto de tu vientre, Jesús, Miriam.
5: Santa María, Madre de Dios, ruega por nosotros, pecadores, ahora y en la hora de nuestra muerte. Amén.
0: Dios te salve, María, llena eres de gracia, el Señor es contigo. Bendita eres entre todas las mujeres, y bendito es el fruto de tu vientre, Jesús, Anita.
6: Santa María, Madre de Dios, ruega por nosotros, pecadores, ahora y en la hora de nuestra muerte. Amén.
0: Dios te salve, María, llena eres de gracia, el Señor es contigo. Bendita eres entre todas las mujeres, y bendito es el fruto de tu vientre, Jesús, Marta.
8: Santa María, Madre de Dios, ruega por nosotros pecadores, ahora y en la hora de nuestra muerte. Amén.
0: Dios te salve, María, llena eres de gracia, el Señor es contigo. Bendita eres entre todas las mujeres, y bendito es el fruto de tu vientre, Jesús, Disney.
9: Santa María, Madre de Dios, ruega por nosotros pecadores, ahora y en la hora de nuestra muerte. Amén.
0: Dios te salve, María, llena eres de gracia, el Señor es contigo. Bendita eres entre todas las mujeres, y bendito es el fruto de tu vientre, Jesús, Marina de la Cruz.
1: Santa María, Madre de Dios, ruega por nosotros pecadores, ahora y en la hora de nuestra muerte. Amén.
0: Dios te salve, María, llena eres de gracia, el Señor es contigo. Bendita eres entre todas las mujeres, y bendito es el fruto de tu vientre, Jesús, Indira.
2: Santa María, Madre de Dios, ruega, Señora, por nosotros pecadores, ahora y en la hora de nuestra muerte. Amén.
0: Dios te salve, María, llena eres de gracia, el Señor es contigo. Bendita eres entre todas las mujeres, y bendito es el fruto de tu vientre, Jesús, Floreneida.
3: Santa María, Madre de Dios, ruega por nosotros pecadores, ahora y en la hora de nuestra muerte. Amén.
0: Dios te salve, María, llena eres de gracia, el Señor es contigo. Bendita eres entre todas las mujeres, y bendito es el fruto de tu vientre, Jesús, María Donelia.
4: Santa María, Madre de Dios, ruega, Señora, por nosotros pecadores, ahora y en la hora de nuestra muerte. Amén.
0: Dios te salve, María, llena eres de gracia, el Señor es contigo. Bendita eres entre todas las mujeres, y bendito es el fruto de tu vientre, Jesús, Miriam.
5: Santa María, Madre de Dios, ruega por nosotros, pecadores, ahora y en la hora de nuestra muerte. Amén.
0: Gloria al Padre, y al Hijo, y al Espíritu Santo. Anita.
1: Como era en un principio, ahora y siempre, por los siglos de los siglos. Amén.
0: María es Madre de Gracia, Madre de Misericordia, Patricia.
7: En la vida y en la muerte, ampáranos, Madre nuestra.
0: Oh Jesús mío, perdona nuestros pecados. Líbranos del fuego del infierno. Lleva al cielo a todas las almas, especialmente a las más necesitadas de tu infinita misericordia. Amén. María, Reina de la Paz, ruega por nosotros. Invito a Marta Rosales y a Disney Pinilla para elevar la plegaria a Dios por la Iglesia Universal, por el Papa León XIV y por la indulgencia propia de este Santo Rosario.
10: Padre nuestro que estás en el cielo, santificado sea tu nombre. Venga a nosotros tu reino. Hágase tu voluntad en la tierra como en el cielo.
9: Danos hoy nuestro pan de cada día. Perdona nuestras ofensas, como también nosotros perdonamos que nos ofenden. No nos dejes caer en tentación y líbranos del mal. Amén.
10: Dios te salve María, llena eres de gracia, el Señor es contigo. Bendita tú eres entre todas las mujeres y bendito es el fruto de tu vientre, Jesús.
9: Santa María, Madre de Dios, ruega por nosotros pecadores, ahora y en la hora de nuestra muerte. Amén.
10: Dios te salve María, llena eres de gracia, el Señor es contigo. Bendita tú eres entre todas las mujeres y bendito es el fruto de tu vientre, Jesús.
9: Santa María, Madre de Dios, ruega por nosotros pecadores, ahora y en la hora de nuestra muerte. Amén.
10: Dios te salve María, llena eres de gracia, el Señor es contigo. Bendita tú eres entre todas las mujeres y bendito es el fruto de tu vientre, Jesús.
9: Santa María, Madre de Dios, ruega por nosotros pecadores, ahora y en la hora de nuestra muerte. Amén.
10: Gloria al Padre, al Hijo y al Espíritu Santo.
9: Como era un principio, ahora y siempre, por los siglos de los siglos. Amén.
0: Saludo a nuestra Madre. Plegaria de la Salve, Marina de la Cruz.
1: Dios te salve, Reina y Madre, Madre de Misericordia, vida, dulzura y esperanza nuestra. Dios te salve, a ti clamamos los desterrados hijos de Eva. A ti suspiramos gimiendo y llorando en este valle de lágrimas. Ea pues, Señora, abogada nuestra, vuelve a nosotros esos tus ojos misericordiosos y después de este destierro, muéstranos a Jesús.
0: Fruto bendito de tu vientre, oh clemente, oh piadosa, oh dulce
1: Virgen María,
0: ruega por nosotros,
1: Santa Madre de Dios, para que seamos dignos de alcanzar las promesas y gracias de nuestro Señor Jesucristo. Amén.
0: Amén. Letanía lauretana, en honor de la Madre de Dios. Señor, ten piedad.
2: Señor, ten piedad.
0: Cristo, ten piedad.
2: Cristo, ten piedad.
0: Señor, ten piedad.
2: Señor, ten piedad.
0: Cristo, óyenos.
2: Cristo, óyenos.
0: Cristo, escúchanos.
2: Cristo, escúchanos.
0: Dios Padre Celestial,
2: ten piedad de nosotros.
0: Dios Hijo, Redentor del mundo,
2: ten piedad de nosotros.
0: Dios Espíritu Santo,
2: ten piedad de nosotros.
0: Santa María,
11: ruega por nosotros.
0: Santa Madre de Dios,
11: ruega por nosotros.
0: Santa Virgen de las Vírgenes,
11: ruega por nosotros.
0: Madre de Cristo,
12: ruega por nosotros.
0: Madre de la Iglesia,
12: ruega por nosotros.
0: Madre de la Divina Gracia,
12: ruega por nosotros.
0: Madre Purísima,
12: ruega por nosotros.
0: Madre Castísima,
12: ruega por nosotros.
0: Madre Siempre Virgen,
12: ruega por nosotros.
0: Madre Inmaculada,
12: ruega por nosotros.
0: Madre Amable,
12: ruega por nosotros.
0: Madre Admirable,
12: ruega por nosotros.
0: Madre del Buen Consejo,
12: ruega por nosotros.
0: Madre del Creador,
12: ruega por nosotros.
0: Madre del Salvador,
12: ruega por nosotros.
0: Miriam Karate, Virgen Prudente,
13: ruega por nosotros.
0: Virgen digna de veneración,
13: ruega por nosotros.
0: Virgen digna de alabanza,
13: ruega por nosotros.
0: Virgen poderosa,
13: ruega por nosotros.
0: Virgen clemente,
13: ruega por nosotros.
0: Virgen fiel,
13: ruega por nosotros.
0: Espejo de perfección,
6: ruega por nosotros.
0: Sede de la sabiduría,
6: ruega por nosotros.
0: Causa de nuestra alegría,
6: ruega por nosotros.
0: Templo del Espíritu Santo,
6: ruega por nosotros.
0: Tabernáculo de la eterna gloria,
6: ruega por nosotros.
0: Casa consagrada a Dios,
6: ruega por nosotros.
0: Vaso espiritual,
6: ruega por nosotros.
0: Vaso de honor,
6: ruega por nosotros.
0: Vaso de insigne devoción,
6: ruega por nosotros.
0: Patricia, rosa mística,
7: ruega por nosotros.
0: Torre de David,
7: ruega por nosotros.
0: Torre de marfil,
7: ruega por nosotros.
0: Casa de oro,
7: ruega por nosotros.
0: Arca de la alianza,
7: ruega por nosotros.
0: Puerta del cielo,
7: ruega por nosotros.
0: Estrella de la mañana,
7: ruega por nosotros.
0: Salud de los enfermos,
7: ruega por nosotros.
0: Refugio de los pecadores,
7: ruega por nosotros.
0: Consoladora de los afligidos,
7: ruega por nosotros.
0: Auxilio de los cristianos,
7: ruega por nosotros.
0: Marta Rosales, reina de los ángeles,
14: ruega por nosotros.
0: Reina de los patriarcas,
14: ruega por nosotros.
0: Reina de los profetas,
14: ruega por nosotros.
0: Reina de los apóstoles,
14: ruega por nosotros.
0: Reina de los mártires,
14: ruega por nosotros.
0: Reina de los confesores de la fe,
14: ruega por nosotros.
0: Reina de las vírgenes,
14: ruega por nosotros.
0: Reina de todos los santos,
14: ruega por nosotros.
0: Reina concebida sin pecado original,
14: ruega por nosotros.
0: Reina elevada al cielo,
14: ruega por nosotros.
0: Reina del Santo Rosario,
14: ruega por nosotros.
0: Reina de la familia,
14: ruega por nosotros.
0: Reina de la paz,
14: ruega por nosotros.
0: Cordero de Dios, que quitas el pecado del mundo,
9: perdónanos, Señor.
0: Cordero de Dios, que quitas el pecado del mundo,
9: escúchanos, Señor.
0: Cordero de Dios, que quitas el pecado del mundo,
9: ten misericordia de nosotros.
0: Ruega por nosotros, Santa Madre de Dios,
9: para que seamos dignos de alcanzar las promesas y gracias de nuestro Señor Jesucristo. Amén.
0: Oremos. Señor, concédenos a nosotros, tus hijos, podamos gozar siempre de la salud del alma y del cuerpo, y por la intercesión de la bienaventurada siempre Virgen María, seamos liberados de las angustias de la vida presente y podamos gozar un día de la felicidad eterna. Por Jesucristo nuestro Señor. Amén. San Miguel Arcángel, defiéndenos en la pelea. Sé nuestro amparo contra la maldad y las acechanzas del demonio. Reprímale Dios, como rendidamente se lo suplicamos. Y tú, oh príncipe de la milicia celestial, armado del poder divino, precipita en el infierno a Satanás y a todos los espíritus malignos que andan por el mundo. Amén. Sagrado corazón de Jesús, en vos confío. San José, varón prudente y justo, ruega por nosotros. Bendición de la Madre de Dios.
4: Recibamos la bendición especial, maternal, amorosa, protectora, misericordiosa, sanadora, consoladora, intercesora y liberadora de la Santísima Virgen María, nuestra Reina de la Paz. La recibimos, Padre.
0: En el nombre del Padre, y del Hijo, y del Espíritu Santo. Amén. Dios bendiga a quienes nos han acompañado esta noche en nuestras estaciones de radio y a quienes, por supuesto, se han hecho presentes aquí. A todos el Señor les bendiga, una santa y serena noche, gran salud de cuerpo y alma. Y hasta otro momento. Felicidades.

0: nuestros pecados.
1: Yo confieso ante Dios Todopoderoso y ante vosotros, hermanos, que he pecado mucho de pensamiento, palabra, obra y omisión, por mi gran culpa.
0: Por eso ruego a Santa María, siempre Virgen, a los ángeles, a los santos y a vosotros, hermanos, que intercedáis por mí ante Dios nuestro Señor.
1: El Señor Todopoderoso tenga misericordia de nosotros, perdone nuestros pecados y nos lleve a la vida eterna.
0: Amén. Se inclina ya mi frente. Se inclina ya mi frente, sellado está el trabajo. Señor, tu pecho sea la gracia del descanso.
1: Mis ojos se retiran, la voz deja su canto, pero el amor enciende su lámpara velando.
0: Lucero que te fuiste, con gran amor amado, en tu gloria dormimos y en sueños te adoramos. Amén. Salmodia, Salmo 30, súplica confiada y acción de gracias.
1: Sé tú, Señor, la roca de mi refugio, un baluarte donde me salve.
0: A ti, Señor, me acojo, no quede yo nunca defraudado. Tú que eres justo, ponme a salvo, inclina tu oído hacia mí.
1: Ven a prisa a librarme, sé la roca de mi refugio, un baluarte donde me salve. Tú que eres mi roca y mi baluarte.
0: Por tu nombre dirígeme y guíame, sácame de la red que me ha tendido, porque tú eres mi amparo.
1: En tus manos encomiendo mi espíritu, tú, el Dios leal, me librarás.
0: Gloria al Padre, y al Hijo, y al Espíritu Santo, como era en el principio, ahora y siempre, por los siglos de los siglos. Amén.
1: Sé tú, Señor, la roca de mi refugio, un baluarte donde me salve.
0: Salmo 129. Desde lo hondo a ti grito, Señor.
1: Desde lo hondo a ti grito, Señor.
0: Desde lo hondo a ti grito, Señor. Señor, escucha mi voz, estén tus oídos atentos a la voz de mi súplica.
1: Si llevas cuenta de los delitos, Señor, ¿quién podrá resistir? Pero de ti procede el perdón, y así infunde respeto.
0: Mi alma espera en el Señor, espera en su palabra. Mi alma aguarda al Señor, más que el centinela la aurora.
1: Aguarde Israel al Señor, como el centinela la aurora, porque del Señor viene la misericordia, la redención copiosa, y Él redimirá a Israel de todos sus delitos.
0: Gloria al Padre, y al Hijo, y al Espíritu Santo, como era en el principio, ahora y siempre, por los siglos de los siglos. Amén.
1: Desde lo hondo a ti grito, Señor.
0: Lectura breve. No lleguéis a pecar, que la puesta de sol no os sorprenda en vuestro enojo. No dejéis lugar al diablo.
1: En tus manos, Señor, encomiendo mi espíritu.
0: En tus manos, Señor, encomiendo mi espíritu.
1: Tú, el Dios leal, nos librarás.
0: Te encomiendo mi espíritu.
1: Gloria al Padre, y al Hijo, y al Espíritu Santo.
0: En tus manos, Señor, encomiendo mi espíritu. Cántico evangélico. Cántico de Simeón.
1: Sálvanos, Señor, despiertos. Protégenos mientras dormimos, para que velemos con Cristo y descansemos en paz.
0: Ahora, Señor, según tu promesa, puedes dejar a tu siervo irse en paz.
1: Porque mis ojos han visto a tu Salvador, a quien has presentado ante todos los pueblos.
0: Luz para alumbrar a las naciones y gloria de tu pueblo Israel.
1: Gloria al Padre, y al Hijo, y al Espíritu Santo.
0: Como era en el principio, ahora y siempre, por los siglos de los siglos. Amén.
1: Sálvanos, Señor, despiertos. Protégenos mientras dormimos, para que velemos con Cristo y descansemos en paz.
0: Oremos. Señor Jesucristo, tú que eres manso y humilde de corazón, ofreces a los que vienen a ti un yugo llevadero y una carga ligera. Dígnate, pues, asentar los deseos y las acciones del día que hemos terminado, que podamos descansar durante la noche para que así, renovado nuestro cuerpo y nuestro espíritu, perseveremos constante a tu servicio, tú que vives y reinas por los siglos de los siglos.
1: Amén. El Señor Todopoderoso nos conceda una noche tranquila y una santa muerte.
0: Amén. Antífona final a la Santísima Virgen.
1: Bajo tu amparo nos acogemos, Santa Madre de Dios. No desprecies las oraciones que te dirigimos en nuestras necesidades. Antes bien, líbranos de todo peligro, oh Virgen gloriosa y bendita.

0: Oración de la noche. Completas del miércoles del tiempo ordinario. Dios mío, ven en mi auxilio.
1: Señor, date prisa en socorrerme.
0: Gloria al Padre, y al Hijo, y al Espíritu Santo.
1: Como era en el principio, ahora y siempre, por los siglos de los siglos. Amén. Aleluya.
0: Examen de conciencia. Hermanos, habiendo llegado al final de esta jornada que Dios nos ha concedido, reconozcamos sinceramente nuestra

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0: 11 de la noche con 5 minutos, queridos hermanos de Radio María. A esta hora vamos a presentar para ustedes una nueva edición de Caminando con el Señor. Los invitamos, queridos hermanos, desde ya a acompañarnos porque hemos iniciado la transmisión en vivo que encuentran en nuestra página de Facebook. Nos encuentran como Radio María Perú. Esta noche nos acompaña, como siempre, Padre Augusto Meloni en la conducción de nuestro programa.
1: Sigo sin perder la esperanza de que esto se pudiera entender.
0: El tema de esta noche, ¿cuál es? Misericordia quiero. Es el tema que presenta para nosotros en este día miércoles 19 de agosto.

Dios pronto te... Como veríamos anunciando, queridos hermanos, pueden acompañarnos en la transmisión que ya hemos iniciado en nuestro Facebook. También los animamos a todos ustedes a que puedan compartir este programa allí en sus grupos, en su comunidad, con más hermanos. Así que ya lo saben, sigan en sintonía de Radio María. 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

Buenas noches, hermanos. Les habla el padre Augusto Meloni. Estamos en su programa Caminando con el Señor este miércoles 19 de agosto. El tema es, como ya anunció nuestro hermano Walter, Misericordia quiero. Y vamos a ponernos en presencia del Señor, empezar con una oración. En el nombre del Padre y del Hijo y del Espíritu Santo. Amén. Señor Jesús, bendito y alabado seas. Te damos gracias porque nos permites reunirnos en tu presencia. Te pedimos que todas las cosas que pensemos, digamos y hagamos durante toda nuestra vida y en el día de hoy, todo parta de ti como su fuente y todo llega a ti como su fin. Y lo hacemos con la oración de los hijos de Dios que tú mismo nos enseñaste. Padre nuestro que estás en el cielo, santificado sea tu nombre, venga a nosotros tu reino, hágase tu voluntad en la tierra como en el cielo. Danos hoy nuestro pan de cada día, perdona nuestras ofensas, como también nosotros perdonamos a los que nos ofenden, y no nos dejes caer en la tentación, y líbranos del mal. Amén. En el nombre del Padre, y del Hijo, y del Espíritu Santo. Amén. Muy bien, queridos hermanos, el tema es Misericordia quiero. Este tema está tomado de ese pasaje de la profecía de Oseas, que el Señor va a repetir en el Evangelio según San Mateo dos veces. En el capítulo 9 y en el capítulo 12. En el capítulo 9 lo hace en el contexto de esa cena que ofrece Leví y Mateo luego de la llamada, donde hay una serie de publicanos y los fariseos le reprochan a los discípulos por qué el Señor come con publicanos, con pecadores. Y entonces el Señor va a decir, Mateo 9:13, vayan y aprendan qué significa, yo quiero misericordia y no sacrificios. Porque yo no he venido a llamar a los justos, sino a los pecadores. Y también va a repetir una frase similar en Mateo 12, 7, luego de que sus discípulos están comiendo esas espigas en sábado, y entonces el Señor les va a decir a los que le reprochan cómo sus discípulos no guardan el sábado. Si hubieran comprendido lo que significa yo quiero misericordia y no sacrificios, no condenarían a los inocentes. Mateo 12, 7. Y ambas frases están tomadas de Oseas, que como ustedes saben, el Señor le revela a Oseas esa misteriosa relación que él quiere establecer con las criaturas humanas, que Oseas no puede entender, poco a poco lo entenderá, y es esa relación de comunión de amor en el amor de Dios, y está en Oseas 6:6, donde el Señor dice, misericordia quiero, porque y no sacrificio y conocimiento de Dios más que holocaustos, Oseas 6:6. De ahí tomamos este tema, que está en estrecha relación con los que hemos venido tocando, teniendo los miércoles anteriores. Como ustedes recuerdan, el último miércoles el tema es reconocer la presencia del Señor, el del miércoles pasado, y antes el tema era el sacerdocio de Jesucristo y el amor primero. Y este tiene que ver, diríamos, con una dimensión de esos temas también, porque es un tema muy profundo. Entonces, lo primero que tendríamos que ver es que el Señor nos pide algo que nosotros no tenemos.
¿Cómo el Señor le pide a la criatura humana, a los pecadores, misericordia cuando nosotros, las criaturas humanas heridas por el pecado, que conocemos solo el amor humano y sabemos que el amor humano no sabe perdonar, no puede perdonar? El Señor pide algo que nosotros no tenemos. Y eso no es infrecuente en la revelación, es para suscitar el deseo, es decir, el hambre de la misericordia. Algo parecido ocurre en el Evangelio según San Juan capítulo 4, en ese pasaje con la samaritana, donde el Señor tiene sed. Y viene la mujer samaritana a sacar agua del pozo y resulta que le pide de beber. Y la mujer se complica en una serie de argumentos de relación, como tú siendo judío, me pides a mí que soy samaritana, etc. Y el Señor le va a decir, si conocieras el don de Dios, tú me pedirías de beber y yo te daría torrentes de agua viva. Se refiere al amor de Dios, se refiere a Dios que es amor, porque el amor de Dios, hemos dicho en varios programas anteriores, no es un sentimiento, no es una decisión solamente. Dios es amor. Y cuando el Señor pide misericordia, quiero, es porque Él nos va a dar primero la misericordia para que nosotros le podamos dar lo que Él nos pide. Es el hacer de Dios, es la quinta palabra de Jesucristo en la cruz, tengo sed. ¿Y qué hacemos? Nosotros le damos vinagre. Y entonces, esto preanuncia algo misterioso y profundo que justamente está en la oración del ofertorio de la misa de esta semana vigésima y que tocaremos mañana en el programa de reflexiones católicas. Me refiero al maravilloso intercambio. El Señor nos da lo que nos pide. Él asume nuestras miserias. Y Él se entrega a nosotros a cambio de nuestros pecados, a cambio de nuestras miserias, de nuestra ignorancia, de nuestra lejanía de Dios, de nuestra desconfianza de Dios. El Señor nos da su amor misericordioso, que es perdón y entrega total. Ese amor misericordioso nosotros lo tenemos que recibir. Y para suscitar en nosotros el hambre de Dios, y Dios es amor, nosotros en los sacramentos somos purificados, curados, sanados y nos alimentamos de Dios, es decir, de Dios que es amor misericordioso, para que nosotros podamos ser misericordiosos. Esa es la ofrenda que el Señor espera de nosotros. ¿Y qué significa eso? Que nosotros nos perdonemos mutuamente para poder justamente reconciliados con nuestros hermanos, nosotros ser ofrenda agradable a Dios y unirnos a Él en la Eucaristía. Decíamos en los programas anteriores que en el Evangelio de según San Mateo que estamos contemplando en los domingos de este año del ciclo A, y en esta etapa del año litúrgico también lo estamos contemplando en los días de semana, en las ferias, y estamos viendo, diríamos, distintos pasajes del Evangelio según San Mateo, pero a partir del capítulo 14, que se inicia con el anuncio de la muerte de Juan Bautista, el Señor que sabe que Juan es el precursor porque él mismo lo ha enviado antes para que vaya adelante, como estaba anunciado desde Isaías, a la muerte de Juan Bautista, como también cuando Juan Bautista es apresado, a Jesús le sirve
del horario, del reloj, de cómo él va a avanzar en su misión de obediencia al Padre, porque así como nosotros somos enviados por Jesucristo, Jesucristo fue enviado por el Padre. Y entonces, a la muerte de Juan Bautista, el Señor sabe que ya su hora está cerca y el Señor que está formando a sus discípulos se da cuenta que sus discípulos no están preparados. Y entonces Él se dedica a hacerles una enseñanza más personalizada. Y dentro de esa enseñanza más personalizada, que empieza a desarrollarse a partir de la multiplicación de los panes, lo hemos visto en el domingo, dos domingos sucesivos, el capítulo 14 de San Mateo. El Señor quiere que los apóstoles, que los discípulos, que nosotros, los seres humanos de todos los tiempos, nos demos cuenta que nosotros necesitamos ese amor misericordioso, esa misericordia. Porque el Señor lo que nos pide es que amemos como Él nos ama y nos perdonemos como Él nos perdona. Es el mandamiento nuevo que anunciará en su Pascua durante la última cena, en el cenáculo, y Él sabe que nosotros ese amor no lo tenemos, porque tenemos es un amor humano herido por el pecado, y entonces Él va decidido a Jerusalén. Luego de esos tres anuncios de su pasión, muerte, va a ir para entregarse a nosotros y manifestar el amor extremo. El amor extremo es el amor misericordioso. Ese amor que perdona y ese amor que se entrega totalmente. Porque nosotros también, el cuerpo de Cristo, la iglesia, el pueblo de la alianza, nosotros, cada uno de los miembros bautizados del cuerpo de Cristo, también tenemos que ser misericordiosos, como el Señor, como el Padre es misericordioso. Y para que podamos ser misericordiosos, el Señor se entrega a nosotros. De junto al Padre, envía al Espíritu Santo, es decir, Dios, comunión de tres personas en unidad perfecta. Es amor y ese es un amor misericordioso, un amor que se entrega totalmente, un amor que perdona y así cura, sana, reconcilia una nueva creación y Él quiere que nosotros también seamos misericordiosos. Sin embargo, nosotros eso nos resulta extraño, exótico, poco entendible. Y el Señor sabe eso y por eso es que se dedica en preparar a los apóstoles para que descubran esa realidad, sobre todo identificando cómo se manifiesta en nosotros, heridos por el pecado, un amor humano herido por el pecado que no es misericordioso. Lo hemos visto en varios pasajes en los días pasados, también en los días domingo, y solamente les recuerdo ese cuando Pedro le pregunta a Jesús, ¿cuántas veces tengo que perdonar? Hasta 7 veces, el Señor le va a decir 70 veces 7. El domingo pasado veíamos a esa mujer cananea en territorio pagano, que los apóstoles querían que el Señor despida porque los molestaba, atiéndela porque nos molesta, está gritando, parecido a lo que ocurre luego de que el Señor busque ese lugar tranquilo, va con los apóstoles, capítulo 14, luego de enterarse de la muerte de Juan Bautista, ve una multitud. Se queda con ellos todo el día curando, sanando, enseñando, y al final, al caer la tarde, el Señor no los quiere despedir, sino quiere enviarlos con alimento. Pero los apóstoles le dicen al Señor, despídelos. Ya es tarde, estamos en despoblado, y el Señor multiplicará los panes.
Es decir, hermanos, en la Santa Misa, porque la multiplicación de los panes, como nos enseña el apóstol San Juan en el capítulo 6, discurso pan de vida, en la Santa Misa es donde el Señor nos forma como discípulos, por eso su amor nos hace escucharlo. Y Él quiere que nosotros, igual que Él, con su amor, nosotros también seamos misericordiosos, porque el Padre Celestial es misericordioso. Esa es la perfección, esa es la santidad. Y entonces hemos querido traer este tema porque es fundamental en nuestra vida de fe. En lo que viene en las próximas semanas, en esta etapa del tiempo ordinario que vamos a empezar aproximadamente en 2 semanas, el último tramo, vamos a continuar en estos días con San Mateo y luego empezaremos con San Lucas, en los días de semana, en los días de feria. Y con San Mateo vamos a ver, diríamos, una Pascua, una preparación para la Pascua, porque el Señor está subiendo a Jerusalén. Y entonces es para que nos demos cuenta, justamente en esa hora del amor extremo, cómo el Señor nos prepara, qué nos falta, qué necesitamos y qué nos quiere dar el Señor para que podamos nosotros ser ofrenda agradable unidos a Él. Eso tiene que ocurrir en la Eucaristía. Porque luego empezaremos a ver el Evangelio según San Lucas y de ahí en los días de feria hasta terminar el año litúrgico. Y ahí empezaremos con unos fragmentos desde el principio para reforzar esa revelación de cuáles son las dificultades que nosotros tenemos en nuestro corazón y que el Señor necesita curar y sanar para poder ser sus enviados, para poder hacer su voluntad. Porque nosotros, todos los pecadores, estamos enfermos. La enfermedad que tiene el ser humano es el pecado y sus consecuencias. Lo que tratan los médicos, los hospitales, los psicólogos, los psiquiatras y otros tipos de manifestaciones del pecado son los síntomas, los signos de la relación con Dios. Pero si nosotros no vamos a la causa, que es nuestra relación con Dios, y no descubrimos que esas manifestaciones de todo tipo de males es consecuencia que no amamos misericordiosamente como el Señor nos ama, entonces nosotros caminaremos distraídos y con dificultad para entender qué es lo que el Señor quiere hacer en nosotros, darnos un nuevo corazón y darnos su amor. Y eso tiene que ocurrir en la Santa Misa. A la Santa Misa nosotros no vamos como espectadores a ver lo que dicen los lectores, a ver lo que dice el sacerdote que preside, a los acólitos, al coro, a las personas que apoyan en la misa. Nosotros vamos a la misa a que el Señor nos cure, que el Señor nos enseñe, nos haga descubrir cuáles son las características en cada uno de nosotros, cómo el pecado nos está impidiendo la felicidad que deseamos, nos está impidiendo ser uno, nos está impidiendo cumplir el mandamiento nuevo de amar misericordiosamente como Jesucristo ha revelado en su Pascua, porque Él es misericordioso, igual que el Padre es misericordioso. Y si Jesucristo es misericordioso, nosotros también tenemos que ser misericordiosos. ¿Y qué es ser misericordioso? Perdonar y amar. Y entonces, como ustedes comprenderán, es un tema que una y otra vez hay que volver y que fue pronunciado justamente por Oseas, porque Oseas, igual que otras criaturas humanas heridas por el pecado del profeta, él notaba que el pueblo de la primera alianza no era fiel al Señor. Y él quería que el Señor los reprenda,
Y entonces el Señor, a través del profeta Oseas, a quien él mismo cita dos veces solo en San Mateo, como hemos señalado, el Señor va a hacer que Oseas, el profeta, se enamore de una mujer pecadora. Y esa mujer lo va a engañar una y otra vez a Oseas. Pero Oseas, por el designio de Dios, ama a esa mujer no con un amor humano simplemente, sino con un amor misericordioso. Y a pesar de que esa mujer le es infiel, Oseas una y otra vez está dispuesto a perdonarla. Y entonces Oseas va a descubrir que el Señor, o mejor, el Señor le va a revelar a Oseas que Él nos ama misericordiosamente y que los sacrificios del pueblo de la primera alianza, que eran preparación, y que justamente el Señor dirige esas palabras de Oseas a sus oponentes, fariseos, escribas, sumos sacerdotes, las autoridades del pueblo de la primera alianza, las autoridades religiosas, el Señor está anunciando el sacrificio nuevo, la alianza nueva y eterna. Porque nosotros somos salvados por Jesucristo. Ninguna criatura humana nos salvamos por nosotros mismos o por nuestros méritos. Y eso lo veíamos ayer en ese pasaje, continuación del diálogo con el llamado joven rico, cuando los apóstoles se escandalizan cuando el Señor les dice que es más fácil que un camello entre por el ojo de una aguja a que un rico entre en el reino de los cielos. Y entonces ellos le dirán, ¿y entonces quién podrá salvarse? Y el Señor les va a decir, para Dios no hay nada imposible. Palabras similares a las que el arcángel le dijo a nuestra Madre Santísima. Es decir, la salvación es obra del amor misericordioso, revelado en la persona de Jesucristo, verdadero Dios y verdadero hombre, y que el Señor nos comunica a través de sus sacramentos. Y nosotros tenemos que descubrir esa verdad revelada. El mundo nos va a decir lo contrario. El mundo nos va a decir que amar así es ser tonto, que se van a aprovechar de nosotros. El mundo nos va a decir que hagamos justicia con nuestras manos. Y entonces, con todas esas confusiones de la batalla cultural, de estos dinamismos de la política, de las distintas actividades humanas, va a hacer que los seres humanos crean que son nuestras obras las que nos salvan o las que van a permitirnos que seamos felices, es decir, un orden humano. Y efectivamente, esa confusión subsiste, pero el Señor nos dice que es el don de la fe, como va a decirle a esa mujer cananea que pide por su hija poseída por un demonio muy malo, el Señor le va a conceder. Porque esa hija pide las migajas. Pero lo que el Señor quiere que nos demos cuenta es que no son nuestras obras humanas, sino es la obra de Dios y nosotros. Ese es el hagamos del capítulo primero, versículo 26 y siguientes del Génesis. Jesucristo es nuestra cabeza, nosotros somos su cuerpo, Él quiere obrar a través nuestro. Y eso se realiza cuando nosotros recibiendo ese amor misericordioso, con ese amor misericordioso, sobre todo en la Eucaristía y en los sacramentos, el Señor nos cura y nos sana de todas esas heridas que ha producido el pecado en nosotros y nos hace capaces de amar como Él nos ama y perdonar como Él nos perdona, para que ese amor que recibimos de Él nosotros lo entreguemos. Y amemos misericordiosamente a nuestros hermanos, nos perdonemos. Y si hacemos eso, cada vez nos llenaremos más de ese amor. Y
De esa forma, nosotros podremos escuchar y seguir al Señor. Y seguir al Señor es hacer su voluntad. Voy a detenerme en este momento y al retorno le pediré a nuestro hermano Walter que reaccione. Y ahora, antes de pasar a la pausa, les pido a ustedes, queridos hermanos, que compartan el programa, que hagan sus preguntas y sus comentarios para que llegue a más personas esta bendición. Volvemos en unos momentos, seguimos caminando con el Señor y vuelvo a anunciar que lo que estamos tocando ahora lo continuaremos el día de mañana en los jueves de reflexiones católicas y el tema de mañana es el maravilloso intercambio. Es decir, el Señor nos da todo lo que necesitamos para que nosotros, unidos a Él, celebrando el misterio pascual, recibiendo su amor, Él se entrega a nosotros y nosotros podamos vivir en la libertad de los hijos de Dios. Que nadie se mueva, seguimos caminando con el Señor.

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0: Buenas noches, queridos hermanos. Estamos ya en el segundo bloque y último de su programa Caminando con el Señor en este 20 de agosto. La iglesia hoy celebra la memoria de San Juan Eudes y el tema que estamos tocando es Misericordia quiere. Es lo que el Señor pide en la cruz. Tengo sed. Y nosotros le damos hiel, vinagre. El Señor recibe eso que le damos, pero Él nos va a dar su perdón, nos va a dar su amor extremo, misericordioso, nos va a comunicar su vida, porque Dios es amor y cuando Él nos ama, Él se entrega a nosotros. Y entonces decíamos que este misericordia quiero es suscitar en nosotros el hambre de Dios y nosotros deberíamos desear ser misericordiosos. Pero a veces uno demora en darse cuenta de qué tan importante es el amor de Dios para que nosotros podamos seguir al Señor, caminar con Él. Y entonces por eso hoy hemos tomado este tema y le voy a pedir en unos instantes al hermano Walter que nos acompañe aquí en cabina. Yo estoy en la parroquia San Juan de la Cruz. Antes quisiera agradecer a alguno de los hermanos que hoy nos acompañan, a Flor María Gamarrina, a Edgardo Salas, a Hilda García, a Juan Torres, a Nora León, a Oscar Rodríguez, a Miriam Zamora, a Silvia Anglas, a Milagro Sosa, a Tania Salguana, a Carmen Solar, a Mía Claus, a Irene Ortega, a Rosa Canales, a Julio Sierra, a Aide Mogollón, a Luisa Terry, a Crear Peruano, a Elizabeth Contreras, a Jean-Pierre. Un saludo efusivo para nuestro hermano Jean-Pierre. Él es integrante de la cuadrilla 14 de la Hermandad del Señor de los Milagros de las Arenas y además es un feligrés de la parroquia San Juan de la Cruz. Y entonces, mi oración y mi agradecimiento por Jean-Pierre, que nos acompaña hoy día, a Clorinda Fernández, a Hilda Sampertigui, a Bio Garro, a Judith Jazz, a Rosario Canales, a Aristides Castañeda, a Rosy Bustillos, a Wilder Hoyos, a Jorge Astocóndor, a Teresa Adrián Zen, a Juan Carlos Miranda, a Amanda Rodríguez, a Delia de Chumpitaz, a Gloria Pacheco, a Sofía Alencastre, a Rodríguez Vargas, a María Alvarado, a María Centeno y a muchos hermanos más que nos acompañan todos los miércoles en su programa Caminando con el Señor, a todos ustedes, queridos hermanos, nuestro agradecimiento e imploramos para cada uno de ustedes, para vuestras familias, la bendición de Dios Todopoderoso. Y asimismo también para todos los hermanos conectados y a todos los hermanos que se conecten en las próximas horas, en los próximos días. Y renovar, reiterar ese pedido. Si les parece que lo que estamos tocando en este programa es lo que el Señor nos dice en la revelación, en el Evangelio, y desean que otras personas también escuchen el programa, les pedimos que hagan sus comentarios, que les den like y que compartan para que llegue a más personas esta bendición. Buenas noches, Walter.
1: Padre Augusto, ¿cómo está? Buenas noches.
0: ¿Qué te suscita este tema, Walter? Me parece que es hermoso realmente. Cada vez que contemplamos en los miércoles cómo el Señor va desplegando su obra paciente, misericordiosa, realmente uno se queda anonadado de qué bueno es el Señor. ¿Qué dice Walter?
1: De acuerdo.

0: Realmente uno se queda anonadado de que bueno es el Señor. ¿Qué dice Walter?
1: De acuerdo, padre. Una vez más, un saludo para usted, para todos los hermanos que nos acompañan como cada miércoles, ahí a través de la radio, por el Facebook, un saludo para todos ellos. Y sí, es un tema muy bonito realmente, padre. Yo quería empezar porque hace un tiempo ya, bueno, precisamente creo que era el Papa Francisco quien siempre incidía en recordarnos sobre la infinita misericordia de nuestro Señor en cada una de sus homilías, así como siempre nos lo recuerda nuestra Santa Madre Iglesia Católica, ¿no? Que nuestro Señor es compasivo, es misericordioso. Pero Padre, también hay un salmo, ¿no? Que es el Salmo 85, que no lo quiero dejar pasar, que es: la misericordia y la verdad se encuentran, y la justicia y la paz se besan. ¿No? Entonces yo quería hacer este primer comentario porque yo siento, usted ya nos comentará, pero yo siento que no puede haber misericordia sin justicia. ¿Van de la mano, padre?
0: Es que Dios es el justo.
1: Claro que sí.
0: Jesucristo es el justo. El justo es el santo. El justo es el que ama como Dios ama. Pero nosotros, las criaturas humanas, que a veces no conocemos el amor de Dios, como le dice el Señor a la samaritana, tenemos también un amor humano y una justicia humana. Y el amor humano no sabe perdonar. Consecuencia de eso, el sistema de justicia humano es variantes del ojo por ojo, diente por diente. Y entonces nosotros decimos justicia. Hay personas que dicen y tienen sus lemas políticos, ¿no? Ni olvido ni perdón, sino justicia. Esa es una mirada mundana, ideológica, cuando uno no conoce el amor de Dios. Y entonces el amor de Dios se ha derramado en nuestros corazones con el Espíritu Santo que se nos ha dado, dice San Pablo en la carta a los Romanos. Y entonces, claro, esa justicia, esa fidelidad, se cumplen en Jesucristo. Sin Jesucristo no hay justicia verdadera. Sin Jesucristo no hay paz verdadera. Sin Jesucristo no somos nada. Porque Jesucristo es persona divina que revela el misterio de quién es Dios, y Dios es misericordioso, Padre, Hijo y Espíritu Santo en unidad perfecta. Y nosotros, sin el Señor, lo que hacemos es sucedáneos. Y los sucedáneos, en el mejor de los casos, son sintomáticos, paliativos. Y entonces diríamos, todo lo que el ser humano ha avanzado, desde la filosofía, las ciencias humanas, la política, las humanidades, los acuerdos humanos, en el mejor de los casos, controlan daños, impiden una masacre, una barbarie, pero no logran instaurar el reino de la paz, del amor. Eso es obra de Jesucristo. Y la iglesia lo anuncia, pero la iglesia tampoco lo puede realizar en plenitud. Esa es obra divina. Y la única manera en que la iglesia lo pueda realizar en plenitud es cuando nosotros, iglesia peregrina, unidos a Jesucristo, hagamos su voluntad. Es lo que el Señor nos enseña a rezar en el Padre nuestro. La iglesia ha alcanzado eso, pero en la iglesia triunfante. Los santos, encabezados por nuestra Madre Santísima, a quien celebrábamos el sábado pasado, en ella ya se ha realizado la plenitud de la obra de Dios. Y María, podríamos decir, es justa, María es santa, porque el Señor, que es santo, que es justo, le ha comunicado sus dones y ella

0: acogido y ha sido fiel. Nosotros también el Señor quiere darnos esos mismos dones, pero muchas veces nosotros queremos muchas cosas, queremos otras cosas, buscamos la añadidura, lo temporal, nuestro de querer, nuestro deseo, porque nosotros no sabemos lo que necesitamos, solo sabemos lo que queremos. Consecuencia de eso, nosotros no sabemos lo que hacemos, porque la única manera de ser santo es que el Señor nos santifique, y el Señor nos santifica Él obrando a través nuestro, repito eso, obrando a través nuestro. No es lo mismo que yo diga, ah, ya entendí todo, sí, qué bonito el catecismo, ya conozco las citas del Evangelio, ahora me voy a esforzar para ponerlo en práctica. Eso no va a permitir que yo sea santo. Me esforzaré, mejoraré, corregiré algunas cosas, pero hasta ahí llegaré. Lo que se necesita no es que el Señor sea mi proveedor solamente, que sea, entre comillas, quien me dé ideas buenas, enseñanzas que yo aprendo intelectualmente y que trato de poner en práctica con nuestras propias fuerzas, sino el Señor que es mi cabeza quiere obrar a través mío. Yo soy su miembro. Entonces, eso se consigue cuando yo descubro que yo no amo misericordiosamente, yo no amo como Dios ama, porque el amor humano, herido por el pecado, incluso el amor humano de nuestra Madre Santísima, sin pecado concebida, no es igual al amor de Dios, porque el amor de Dios es la persona de Dios. Y una cosa es Dios el Creador y una cosa somos las criaturas, incluida nuestra Madre Santísima. Pero para que podamos nosotros ser purificados y elevados a participar en plenitud en ese maravilloso intercambio, el Señor viene en persona, nos revela cuál es su designio de amor, se entrega a nosotros y de junto al Padre derrama su amor, el Espíritu Santo, en nuestros corazones, para que el Espíritu Santo, el amor de Dios, obre a través nuestro. Eso lo dirá San Juan de la Cruz cuando dice, al atardecer de nuestras vidas seremos examinados en el amor misericordioso. ¿Qué ocurre como confusión en muchos bautizados, en iglesia peregrina, que creemos que la vida de fe es mejorar el amor humano? Eso no está mal, pero el amor humano, ni el amor humano de nuestra Madre Santísima, vence la muerte. Ni siquiera el amor humano, porque Jesucristo nos habla, nos ama con amor humano y con amor divino, porque Él tiene naturaleza humana y naturaleza divina. Lo que nos salva es el amor divino, ese maravilloso intercambio, que solo lo puede hacer Dios. Y para eso Dios, como verdadero hombre santo, se hace ofrenda para comunicarnos a nosotros, nuestro hermano mayor e inclusive a nuestra Madre Santísima, ese amor misericordioso, es decir, a Él habitar en nosotros, Él hacer de nosotros su templo, para que no seamos casa rebelde, para que seamos casa de oración, para que, es decir, escuchemos al Señor y el Señor obre a través nuestro. Ser católico, ser bautizado, es un cambio ontológico, se dice, una nueva creación. Tenemos un nuevo ser, tenemos vida sobrenatural en nosotros desde el bautismo. No es lo mismo que recibir un conjunto de enseñanzas de qué tenemos que hacer, que era lo que ocurría en el régimen de la ley en el pueblo de la primera alianza. La novedad total de Cristo es que Él viene en persona, se queda en nosotros, habita en nosotros y también está entre nosotros, y Él, su amor siempre es fiel. Él nunca nos va a negar su amor, su perdón, así seamos los más terribles de los pecadores. Él sabe que el pecado nosotros no lo podemos vencer. y porque el pecado solo lo quita a Dios, el Cordero de Dios, Él se ha quedado con nosotros y habita en nosotros. No sé si con eso ayuda un poco o me he ido por las ramas en tu pregunta, mi querido Gabriel.
1: No, sí, padre, porque hoy en día también la justicia está bastante, o sea, el concepto de justicia, esa justicia de este Dios justo y misericordioso, está bastante tergiversada, ¿no? Entonces, padre, justamente el tema de hoy viene a colación a esta cita bíblica de misericordia quiero y no sacrificios, ¿no? Y yo recordaba también la parábola del joven rico, que es que le decía, ¿no? Señor, yo ya cumplí todo eso, ya, yo ya cumplí tus mandatos. Entonces, ¿qué puedo hacer para alcanzar la vida eterna, ¿no? Es como decir, yo ya hice todo lo que tú me has pedido y quiero misericordia, pero no me ha costado nada, ¿no? No sé perdonar a mi hermano, no sé pedir perdón al Señor. Entonces, yo creo que también necesitamos justamente de esos sacrificios, necesitamos de cumplir estas obras de misericordia con mucho amor, también para alcanzar la vida eterna, ¿no?
0: Nosotros no podemos hacer nada sin Jesucristo. San Pablo dirá en la primera carta de los Corintios, que querían carismas. Le dice, le voy a presentar un carisma mejor. Así hablara la lengua de los ángeles. Así me dejara quemar vivo. Así entregara todo lo que tengo y lo diera a los pobres. Si no tengo amor, no soy nada. Si no tengo amor misericordioso que recibo de Dios, no soy nada. Entonces, este pasaje del joven rico lo que muestra es que en realidad este personaje no cumple ni siquiera esos mandamientos que él dice cumplir,
1: Claro.
0: porque el Señor no menciona el amor a Dios, menciona el amor al prójimo, en sus del cuarto al décimo mandamiento. Que dicho sea de paso, en los mandamientos no es que recibe Moisés no está mal al prójimo, el Señor lo menciona. Él dice que lo cumple, pero en realidad no los cumple. Él cree que los cumple, porque si es que él los cumpliera, es decir, si él amara como Dios ama, él no tendría ningún apego para dejar nada. Pero apenas le dice, Señor, te falta algo. Vende todo lo que tienes, reparte a los pobres y sígueme. Es para que él se dé cuenta que en realidad él no sabe amar, porque el amor de Dios, el amor misericordioso, lo opuesto es la codicia. Porque la codicia es tener, retener, controlar. El amor de Dios es donación, entrega. Y el Señor está formando a sus discípulos. Y por eso, para profundizar la enseñanza, les va a decir que es más fácil que un camello pase por el ojo de una aguja. Le está diciendo, para los seres humanos es imposible, pero no para Dios. Claro, ellos se escandalizan porque ellos quieren seguir al Señor con riquezas. San Pedro va a decir, ¿a nosotros qué nos va a tocar? Que hemos dejado todo. No es cierto que Pedro ha dejado todo. Pedro tiene su barca, tiene su casa, tiene su suegra, tiene sus cosas. Tan es así que luego del Señor muerto y resucitado, Pedro vuelve a sus tareas anteriores. Nosotros a lo más le podemos dar al Señor las cosas que Él nos da. Eso para nosotros pensamos que es sacrificio. O a veces podemos hacer, diríamos, privaciones, la vía purificativa, purgativas, decían los padres espirituales. Pero lo cierto es que nosotros solo podemos entregarnos totalmente al Señor en el momento de nuestra Pascua. Porque un día todos nosotros vamos a experimentar la pasión la muerte de nuestro Señor Jesucristo. Pero para eso necesitamos preparación, porque si no, ese día para nosotros va a ser el más terrible de nuestras vidas. Vamos a pensar que el Señor viene como un ladrón a quitarnos cosas. No, el Señor viene a darse Él. Pero claro, si nosotros no nos damos cuenta que tenemos una mirada humana, mundana, y que escuchamos al Señor adaptando las cosas que nos dice el Señor a nuestra mirada humana herida por el pecado, y no nos damos cuenta que es al revés. Lo que nos dice el Señor es para que nos demos cuenta que nosotros necesitamos ser curados, ser sanados, y así poder amar como Él ama. Eso nosotros, ninguno de nosotros lo podemos hacer. Es algo que el Señor viene a hacer con nosotros. Ese es el hagamos, que necesita el hágase, como María, el hágase que decimos en el Padre Nuestro. Y ese hágase tiene que ser todos los días, porque todos los días, poco a poco, mientras vamos caminando con el Señor, iremos descubriendo que en nuestro corazón hay una serie de oscuridades que nos impiden amar como el Señor nos ama. Y entonces, lo del joven rico es justamente la introducción para que los apóstoles se den cuenta que no conocen el amor de Dios. Eso aparecerá más claramente en el capítulo 21 de San Juan con esas tres preguntas que Jesús le hace a Pedro. ¿Me amas? Y la verdad es que nosotros tenemos que desear ardientemente que el Señor nos dé su amor para poder amar como Él nos ama. Ese es el maravilloso intercambio. El Señor le damos nuestras miserias, nuestros pecados, nuestra basura, lo dice San Pablo, ¿no? Todo lo estimo basura. Entonces tengo que darme cuenta que si no amo como el Señor me ama, no tengo la vida de hijo de Dios. No estoy cumpliendo el mandamiento nuevo. Y entonces a veces la gente se confiesa con los 10 mandamientos, como este joven rico, y dice, ya de 10 cumplo, entre comillas, 6, estoy bien, todo lo estoy, ya he hecho todo, ¿qué me falta? Y no me doy cuenta que si es que no cumplo algún mandamiento, no cumplo ninguno, y que todos los 10 mandamientos se resumen en amar y perdonar como el Señor ama y perdona. Y que yo no lo puedo hacer con mis propias fuerzas, sino tengo que recibir la misericordia de Dios para yo poder ser misericordioso conmigo mismo y con nuestros hermanos.
1: Padre,
0: Independientemente de las ofensas que yo pueda haber recibido, porque el perdón de Dios es un perdón que ofrece el ofendido. Nosotros queremos que a nosotros, cuando nos ofenden, nos pidan perdón. El Señor en la cruz, primera palabra es, Padre, perdónalos porque no saben lo que hace. Él viene a ofrecernos ese amor misericordioso que es perdón y entrega total. Entonces, hasta en eso estamos confundidos, porque nosotros decimos, ay, me ofendieron, que me pidan perdón, a ver que esta persona yo le veo que sigue igual. No, a mí me ofenden y yo perdono a esa persona. Pero si digo, ay no, yo soy el ofendido, a mí me tienen que pedir perdón, claro, es porque yo no conozco el amor de Dios, no conozco a Jesucristo que es amor, a Dios que es amor, misericordioso. Muy bien, Walter, no me extiendo para que nuestros hermanos puedan
1: sí,
0: tener
1: padre.
0: su descanso, su reaccionar a estos
1: El
0: conflictos
1: tiempo
0: suyos.
1: nos ha ganado, padre, pero tengo un comentario aquí que ha llegado que no quiero dejarlo pasar. Le pido
0: Bueno.
1: para que pueda responderlo rápidamente. Dice,
0: A ver, ojalá.
1: podemos trasladar el perdón a quien nos ofendió, pero no necesariamente continuar con el vínculo personal. ¿Eso también se considera misericordia? Dice Claudia.
0: A ver, voy a ser directo y
1: Y con esto
0: conciso.
1: cerramos, padre, ¿eh?
0: Nosotros somos seres de relación y de comunión. Somos el cuerpo de Cristo. Si yo quiero rechazar a cualquier persona porque me ha ofendido, yo estoy produciendo una herida profunda en el cuerpo de Cristo. Entonces, esa idea mundana de que perdón sin olvido, perdón, pero ya no te amo, Eso es claro, visto humanamente. Humanamente es imposible. Nosotros tenemos que amar y perdonar como Jesucristo. Y Jesucristo no se cansa de perdonarnos. Y cuando Él nos perdona, Él se entrega a nosotros. Nos hace uno con Él. Entonces nosotros tenemos que elegir si confiamos en nuestros sentimientos, en nuestra experiencia humana y con nuestra experiencia humana, con el amor humano, con nuestro conocimiento humano, con nosotros mundanizados, queremos seguir a Jesucristo. Respuesta: no es posible. Para nosotros poder seguir a Jesucristo, tenemos que nacer de nuevo para amar y perdonar como Él ama y perdona. Y con su amor, yo recién podré perdonarme a mí y perdonar a los demás. Muy bien, Walter. Agradecemos a Claudia por esa pregunta y tal vez por el Facebook pueda ir a hacer alguna repregunta y nosotros hacer posteriormente algún comentario por escrito. Les doy la bendición a ti, querido Walter, a todo el equipo de Radio María y a todos los hermanos que en estos momentos nos acompañan y a todos los que se conectarán posteriormente. El Señor esté con ustedes y la
1: Tu
0: bendición
1: espíritu.
0: de Dios Todopoderoso, Padre, Hijo y Espíritu Santo, descienda sobre todos ustedes y permanezca para siempre. Mucho ánimo, hermanos.
1: Amén.
0: Muchas gracias a todos, a ti, Walter, a todo el equipo del programa de Radio María y a todos en tu familia.
1: Muchas gracias,
0: Mucho.
1: Padre.
0: Hasta
1: Igualmente.
0: mañana. Mañana estaremos continuando con el tema El maravilloso intercambio.
1: Muy bien. Padre, un fuerte abrazo. Muchas gracias. Buena noche.
0: Gracias a ti y gracias a Dios.
1: 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Agradecemos a Padre Augusto Meloni por acompañarnos en la conducción de este programa que escuchamos los días miércoles desde las 11 de la noche. Muy queridos hermanos, recordarles que en instantes nos unimos en oración en el rezo a la corona del Espíritu Santo. Tengan una buena noche. Dios los bendiga.
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Santa Elena Guerra, la apóstol del Espíritu Santo de los tiempos modernos, compuso las siguientes invocaciones para pedir al Espíritu Santo la gracia de un nuevo Pentecostés que renueve la faz de la tierra. Inspirado y animado por Santa Elena Guerra, el Papa León XIII animó a los obispos y sacerdotes a difundir la devoción rezando la novena previa a Pentecostés en preparación para la fiesta. Santa Elena creía firmemente que Pentecostés continúa en la vida de la Iglesia. En todos los tiempos y lugares, solo tenemos que disponernos como los apóstoles para recibir bien al Espíritu, y Él vendrá a nosotros como vino a ellos.

0: Oh Dios, ven en mi ayuda.
1: Oh Señor, date prisa en socorrerme.
0: Gloria al Padre, y al Hijo, y al Espíritu Santo.
1: Como era en el principio, ahora y siempre, por los siglos de los siglos. Amén.
0: Primera invocación. Ven, oh Espíritu de sabiduría, despéganos de las cosas terrenas e infunde en nosotros el amor y el gusto de las cosas celestiales. Padre, en el nombre de Jesús,
1: envía tu Espíritu y renueva la faz de la tierra.
0: Padre, en el nombre de Jesús,
1: envía tu Espíritu y renueva la faz de la tierra.
0: Padre, en el nombre de Jesús,
1: envía tu Espíritu y renueva la faz de la tierra.
0: Padre, en el nombre de Jesús,
1: envía tu Espíritu y renueva la faz de la tierra.
0: Padre, en el nombre de Jesús,
1: envía tu Espíritu y renueva la faz de la tierra.
0: Padre, en el nombre de Jesús,
1: envía tu Espíritu y renueva la faz de la tierra.
0: Padre, en el nombre de Jesús,
1: envía tu Espíritu y renueva la faz de la tierra.
0: Oh María, que por obra del Espíritu Santo concebiste al Salvador,
1: ruega por nosotros.
0: Segunda invocación. Ven, oh Espíritu de entendimiento, ilumina nuestras mentes con la luz de tu verdad eterna y las riquezas de los pensamientos santos. Padre, en el nombre de Jesús,
1: envía tu Espíritu y renueva la faz de la tierra.
0: Padre, en el nombre de Jesús,
1: envía tu Espíritu y renueva la faz de la tierra.
0: Padre, en el nombre de Jesús,
1: envía tu Espíritu y renueva la faz de la tierra.
0: Padre, en el nombre de Jesús,
1: envía tu Espíritu y renueva la faz de la tierra.
0: Padre, en el nombre de Jesús,
1: envía tu Espíritu y renueva la faz de la tierra.
0: Padre, en el nombre de Jesús,
1: envía tu Espíritu y renueva la faz de la tierra.
0: Padre, en el nombre de Jesús,
1: envía tu Espíritu y renueva la faz de la tierra.
0: Oh María, que por obra del Espíritu Santo concebiste al Salvador,
1: ruega por nosotros.
0: Tercera invocación. Ven, oh Espíritu de consejo, haznos dóciles a tus inspiraciones y guíanos por el camino de la salvación. Padre, en el nombre de Jesús,
1: envía tu Espíritu y renueva la faz de la tierra.
0: Padre, en el nombre de Jesús,
1: envía tu Espíritu y renueva la faz de la tierra.
0: Padre, en el nombre de Jesús,
1: envía tu Espíritu y renueva la faz de la tierra.
0: Padre, en el nombre de Jesús,
1: envía tu Espíritu y renueva la faz de la tierra.
0: Padre, en el nombre de Jesús,
1: envía tu Espíritu y renueva la faz de la tierra.
0: Padre, en el nombre de Jesús,
1: envía tu Espíritu y renueva la faz de la tierra.
0: Padre, en el nombre de Jesús,
1: envía tu Espíritu y renueva la faz de la tierra.
0: Oh María, que por obra del Espíritu Santo concebiste al Salvador,
1: ruega por nosotros.
0: Cuarta invocación. Ven, oh Espíritu de fortaleza, y danos fuerza, constancia y victoria en la batalla contra nuestros enemigos espirituales. Padre, en el nombre de Jesús,
1: envía tu Espíritu y renueva la faz de la tierra.
0: Padre, en el nombre de Jesús,
1: envía tu Espíritu y renueva la faz de la tierra.
0: Padre, en el nombre de Jesús,
2: envía tu Espíritu y renueva la faz de la tierra.
0: Padre, en el nombre de Jesús,
2: envía tu Espíritu y renueva la faz de la tierra.
0: Padre, en el nombre de Jesús,
2: envía tu Espíritu y renueva la faz de la tierra.
0: Padre, en el nombre de Jesús,
2: envía tu Espíritu y renueva la faz de la tierra.
0: Padre, en el nombre de Jesús,
2: envía tu Espíritu y renueva la faz de la tierra.
0: Oh María, que por obra del Espíritu Santo concebiste al Salvador,
2: ruega por nosotros.

0: Quinta invocación. Ven, oh Espíritu de conocimiento, sé el maestro de nuestras almas y ayúdanos a poner en práctica tus enseñanzas. Padre, en el nombre de Jesús,
1: envía tu Espíritu y renueva la faz de la tierra.
0: Padre, en el nombre de Jesús,
1: envía tu Espíritu y renueva la faz de la tierra.
0: Padre, en el nombre de Jesús,
1: envía tu Espíritu y renueva la faz de la tierra.
0: Padre, en el nombre de Jesús,
1: envía tu Espíritu y renueva la faz de la tierra.
0: Padre, en el nombre de Jesús,
1: envía tu Espíritu y renueva la faz de la tierra.
0: Padre, en el nombre de Jesús,
1: envía tu Espíritu y renueva la faz de la tierra.
0: Padre, en el nombre de Jesús,
1: envía tu Espíritu y renueva la faz de la tierra.
0: Oh María, que por obra del Espíritu Santo concebiste al Salvador,
1: ruega por nosotros.
0: Sexta invocación. Ven, oh Espíritu de piedad, ven a vivir en nuestros corazones para poseer y santificar todos nuestros afectos. Padre, en el nombre de Jesús,
1: envía tu Espíritu y renueva la faz de la tierra.
0: Padre, en el nombre de Jesús,
1: envía tu Espíritu y renueva la faz de la tierra.
0: Padre, en el nombre de Jesús,
1: envía tu Espíritu y renueva la faz de la tierra.
0: Padre, en el nombre de Jesús,
1: envía tu Espíritu y renueva la faz de la tierra.
0: Padre, en el nombre de Jesús,
1: envía tu Espíritu y renueva la faz de la tierra.
0: Padre, en el nombre de Jesús,
1: envía tu Espíritu y renueva la faz de la tierra.
0: Padre, en el nombre de Jesús,
1: envía tu Espíritu y renueva la faz de la tierra.
0: Oh María, que por obra del Espíritu Santo concebiste al Salvador,
1: ruega por nosotros.
0: Séptima invocación. Ven, oh Espíritu del temor de Dios, reina sobre nuestras voluntades y haznos siempre dispuestos a sufrir todo mal antes que al pecado. Padre, en el nombre de Jesús,
1: envía tu Espíritu y renueva la faz de la tierra.
0: Padre, en el nombre de Jesús,
1: envía tu Espíritu y renueva la faz de la tierra.
0: Padre, en el nombre de Jesús,
1: envía tu Espíritu y renueva la faz de la tierra.
0: Padre, en el nombre de Jesús,
1: envía tu Espíritu y renueva la faz de la tierra.
0: Padre, en el nombre de Jesús,
1: envía tu Espíritu y renueva la faz de la tierra.
0: Padre, en el nombre de Jesús,
1: envía tu Espíritu y renueva la faz de la tierra.
0: Padre, en el nombre de Jesús,
1: envía tu Espíritu y renueva la faz de la tierra.
0: Oh María, que por obra del Espíritu Santo concebiste al Salvador,
1: ruega por nosotros.

0: Oh Purísima Virgen María, por tu Inmaculada Concepción fuiste constituida por el Espíritu Santo, tabernáculo escogido de la divinidad.
1: Ruega por nosotros.
0: Que el Divino Paráclito venga pronto a renovar la faz de la tierra. Dios te salve María, llena eres de gracia, el Señor es contigo. Bendita tú eres entre todas las mujeres, y bendito es el fruto de tu vientre, Jesús.
1: Santa María, Madre de Dios, ruega por nosotros pecadores, ahora y en la hora de nuestra muerte. Amén.
0: Oh Purísima Virgen María, por el misterio de la Encarnación, fuiste constituida por el Espíritu Santo, verdadera Madre de Dios.
1: Ruega por nosotros.
0: Que el Divino Paráclito venga pronto a renovar la faz de la tierra. Dios te salve María, llena eres de gracia, el Señor es contigo. Bendita tú eres entre todas las mujeres, y bendito es el fruto de tu vientre, Jesús.
1: Santa María, Madre de Dios, ruega por nosotros pecadores, ahora y en la hora de nuestra muerte. Amén.
0: Oh Purísima Virgen María, perseverante en la oración con los apóstoles en el cenáculo, fuiste abundantemente inflamada por el Espíritu Santo.
1: Ruega por nosotros.
0: Que el Divino Paráclito venga pronto a renovar la faz de la tierra. Dios te salve María, llena eres de gracia, el Señor es contigo. Bendita tú eres entre todas las mujeres, y bendito es el fruto de tu vientre, Jesús.
1: Santa María, Madre de Dios, ruega por nosotros pecadores, ahora y en la hora de nuestra muerte. Amén.
0: Oremos. Envía tu Espíritu, Señor, y transfórmanos interiormente con tus dones. Crea en nosotros un corazón nuevo, para que podamos agradarte y conformarnos a tu voluntad. Te lo pedimos por Jesucristo nuestro Señor. Amén.

Querida familia de Radio María, le damos una afectuosa bienvenida a nuestra programación de hoy jueves 20 de agosto. Iniciamos esta jornada en un ambiente de profunda oración, aprovechando el silencio de la noche para encontrarnos con el Señor en la intimidad de nuestro corazón. Hoy celebramos con alegría la memoria de San Bernardo de Claraval, conocido como el Doctor Meliflu, por la dulzura y profundidad de sus palabras sobre el amor a Dios y a la Santísima Virgen. De él aprendemos una gran lección para nuestra vida cristiana. La medida del amor es amar sin medida. Que este deseo de entrega total nos guíe hoy, también teniendo presente nuestro lema de la semana: la verdadera devoción mariana conduce al encuentro con Jesús. Así lo vivió San Bernardo y así Radio María lo anuncia. En este tiempo de gracia y recogimiento, los invitamos a permanecer en nuestra sintonía mientras damos paso al programa Mi Encuentro Diario con el Espíritu Santo junto al Padre Gustavo Jamú. Que la luz del Espíritu Consolador ilumine sus hogares y le brinde la paz para este nuevo día que comienza. Pero antes quisiera compartir con ustedes esta bonita canción de John Carlo, Estaré Contigo. Bienvenidos a nuestra programación de la madrugada aquí en Radio María.

Mi encuentro diario con el Espíritu Santo. Compartamos juntos un momento para subir al cenáculo y experimentar junto a la Virgen María un nuevo Pentecostés. Son unos minutos para recibir una nueva visita del Paráclito, que quiere ser tu defensor y fuente abundante de consuelo. Es el momento de permitir que el Espíritu de Amor renueve tu vida espiritual y te colme de sabiduría y amor hacia quienes te necesitan. Queridos amigos, reciban hoy y siempre la paz y la alegría de Jesús y de María. Hoy, 20 de agosto, pidamos la intercesión de San Bernardo Abad y doctor de la Iglesia, fundador de la Abadía de Claraval y uno de los padres cistercienses. Pidamos también hoy por la orden trapense o cisterciense, presente en muchos países. Pero, ¿qué le pedimos hoy al Espíritu Santo? Primero una pregunta, ¿eres de enojarte? ¿Das lugar a la ira en tu mente, en tu corazón? ¿Qué haces con ella? Porque hoy le queremos pedir al Espíritu Santo manejar sabiamente el enojo. Santiago 1, 19-20

sabiamente el enojo. Santiago 1:19-20. Tengan bien presente, hermanos muy queridos, que debemos estar dispuestos a escuchar y ser lentos para hablar y para enojarnos. La ira del hombre nunca realiza la justicia de Dios. Palabra de Dios. Todos nosotros, en algunos momentos, tenemos ira, enojo, cólera. Son diversos términos que, en definitiva, designan lo mismo. Desde la psicología, vemos que la ira se refiere a un estado emocional, donde surgen sentimientos de enfado, de molestia, que pueden tener una intensidad variable y que puede ser causado por sucesos exteriores o internos. Sucesos exteriores, algo que pasa en el momento, que nos lleva a reaccionar con enojo o con ira. Pero también la ira puede despertarse internamente por recuerdos de cosas que nos han hecho, de situaciones que han sucedido. Nosotros podemos vivir la ira como algo negativo, pero solo es negativa cuando está desequilibrada, cuando no corresponde a lo que es la voluntad de Dios. Por lo tanto, la petición es manejar sabiamente el enojo, saber cómo canalizar esa fuerza interior. Esta aparece también en situaciones de conflicto, a veces conflictos con nosotros mismos, donde nos enojamos con nosotros y en ocasiones con otras personas. Puede, como decía, oscilar desde una molestia subconsciente que no deja tampoco de hacer daño, porque esta irritación nos va dañando, nos va robando la paz interior. Puede darse cuando sentimos que somos tratados injustamente, cuando nos parece que alguien nos hiere, sea real, o sea que esté tocando alguna herida que está en nosotros, cuando ponen bloqueos alguna meta importante. Es decir, hay motivos que hace que la ira se despierte en nosotros. Tengamos presente que es un vicio capital. Por lo tanto, también es un pecado sobre el cual tenemos que orar. Santiago dice, hermanos muy queridos, comienza hablando con dulzura en esta carta. Dice, debemos estar dispuestos a escuchar. Por lo tanto, está hablando de dos personas que a lo mejor tienen una tendencia a discutir, a hablar los dos a la vez y no escucharse. Estar dispuesto significa una actitud interior de tratar de comprender por qué la otra persona hace tal o cual cosa. Y agrega, y ser lentos para hablar, y ser lentos para enojarnos. Quiere decir que al ser lentos para hablar, vamos a pensar aquello que vamos a decir para, si tenemos que educar, corregir, formar, no hacerlo de manera despreciativa, hiriendo a la otra persona. Pues como la misma epístola de Santiago dice, el enojo de la persona, hombre, mujer, pone un bloqueo a la obra de Dios. No realiza la justicia de Dios. Muchas veces el enojo surge ante las injusticias humanas. Y está bien siempre y cuando refrenemos la ira, la canalicemos de manera proactiva, tratando de ver cómo cambiar esa situación, cómo ayudar a tal o cual persona a cambiar, a mejorar, o incluso esa ira que dirigimos con nosotros mismos, sin caer en la culpabilidad, en este enojo autodestructivo. Porque la ira también nos afecta físicamente, va enfermando nuestro cuerpo. En este sentido, algunos autores hablan de dos clases de ira o de enojo, la ira roja y la ira blanca, que según la persona y según el momento de cada persona, se manifiesta

de un modo u otro. Se llama ira roja porque esta persona reacciona hacia afuera y su rostro se pone totalmente rojo, se nota la crispación en su mirada, pasa por reacciones fisiológicas como son el aumento de la presión sanguínea, del ritmo cardíaco, la secreción de adrenalina. Esto afecta las vías respiratorias, los pulmones, sobre todo el corazón. De ahí viene a hacerse mala sangre. Pero también uno se hace mala sangre cuando hace implosión, y esa es la ira blanca. La persona no reacciona hacia afuera, pero guarda todo el enojo. ¿Qué hacer en esas situaciones? Como solemos decir en Argentina, parar la pelota antes de ver a quién se le pasa, como en un partido de fútbol. Es decir, mirar la situación bajando el nerviosismo, respirando lenta y profundamente, pidiéndole al Espíritu Santo no ser esclavo de esta emoción, sino que el Espíritu Santo sea Rey, Señor, y tome dominio de la ira para poder canalizarla de manera activa. Es como un río que puede venir con toda su fuerza, inundar poblados, campos, pero cuando se aprovecha esa energía, se transforma en energía hidroeléctrica y da luz. Esto es lo que le queremos pedir al Espíritu Santo, especialmente para los que tienen la tendencia de una ira repetitiva. Oremos. Espíritu Santo, hoy te pido que me ayudes a no estar malhumorado ni irritable, pues tú no quieres que yo esté así ni siquiera por 5 minutos, pues el enojo no entregado con prontitud estropea tu obra en mí y me roba tu paz, tu alegría y la concordia con mi familia y con las demás personas. Que cuando algo me moleste me propongo detenerme lo más pronto posible para mirar en mi interior e identificar de manera clara y concreta el origen del mal humor, orar por ello, pidiendo tu paciencia, tu misericordia, tu sabiduría y paz, y de este modo sintonizarme perfectamente contigo y con los sentimientos del corazón de Papá Dios y de Jesús. Quiero renovar este ejercicio de oración y de paz interior una y otra vez, especialmente cuando sienta que el enojo llama a mi corazón. Y yo, Espíritu Santo, con tu ayuda le diré, no hay lugar para ti, porque el amor, la paciencia, el buen humor de Dios habita en mí. Gracias, Espíritu Santo, Espíritu de paz, porque contigo se disipan la ira y las tormentas. Amén. Compártenos sinceramente. ¿Tienes ira roja, ira blanca? ¿Cómo reaccionas ante las situaciones? ¿Has ido trabajando sobre tu temperamento en este sentido? Hay personas que son coléricas, que es algo muy bueno cuando canalizan esa fuerza interior. Pero cuando se desborda, uy, como decía mi abuela, mamma mía, ¿no? Bueno, le pido al Señor que nos bendiga a todos nosotros, para que tengamos el carácter de Jesucristo y el autodominio que viene del Espíritu. El Señor está contigo. Te bendice Dios, que es Padre, Hijo y Espíritu Santo. Amén. Hasta mañana, si Dios quiere.

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Mi corazón quiere adorarte en esta mañana, Jesús, para que tú reines de verdad en mi corazón, en mi vida, en mi país y en mi mundo. Te adoro, Señor, porque sé que estás presente, recibiendo mi adoración y mi amor. Sé, Jesús, que en esta mañana, en este domingo 26 de julio, ahora, aquí, estás conmigo, como siempre y para siempre. Por eso, Señor, mi corazón te adora. Mi corazón se vuelca en gratitud y en amor hacia ti. Permite, Señor, que desde el fondo de mi alma te entregue mi cariño y mi ternura. Mi corazón quiere adorarte, bendecirte y alabarte con todo el amor de que soy capaz, reuniendo en mí el amor de todas tus criaturas para darte esa adoración, ese respeto, esa gratitud que todos deberíamos darte para consolar tu corazón herido y reparar todas las ofensas que día a día recibes. Tú que eres tan tierno, recibes ofensas y maltratos. Tú que eres misericordioso, tienes que ver tanto odio en esta tierra. Tú que eres la pureza infinita, tienes que soportar tanta corrupción. Por todo eso, perdónanos, Señor. Ten misericordia de tus hijos. Toca los corazones y transfórmalos. Disuelve nuestra oscuridad. Danos tu luz. Ven, Jesús. Ven, acompáñame. Y acompáñanos a todos en esta mañana, durante todo este día, a lo largo de toda nuestra vida. Tómanos de la mano y conduce nuestros caminos. Cúbrenos con tu preciosísima sangre, que aleje todo mal de nosotros, de nuestras familias y de todo nuestro mundo. Gracias, Señor, por estar siempre presente, por ser nuestro guía y protector. Gracias, Señor. ¿Cómo están, queridos amigos? Como siempre, es una alegría poder compartir con ustedes este regalo de Dios que es este programa. Hoy quiero agradecerle a nuestra Radio María que nos da a lo largo de tantos años esta oportunidad de encontrarnos entre nosotros y de encontrarnos con Jesús, porque finalmente ese es el anhelo de todos los corazones, poder tener ese encuentro íntimo, personal, tierno con Jesús. Gracias también a todas las personas que hacen posible que esta radio funcione. Hoy está Walter en nuestra cabina y en él agradecemos también a todos los operadores, a toda el área administrativa, a todas las personas que hacen posible y sobre todo a ustedes, por supuesto, que la radio se sostiene con nuestro aporte, con nuestro cariño, con nuestra oración. Así que con este sentimiento de gratitud vamos a empezar nuestro programa. Continuando con el estudio del libro de la doctora María Rojas Estapé, Cómo hacer que te pasen cosas buenas. Ya estamos en la mitad de este libro y, dicho sea de paso, hemos recorrido los tres libros. La doctora María Rojas ha escrito tres libros y nosotros ya hemos estudiado los dos y estamos terminando con este tercer libro. Para que no digan que los peruanos no leemos, ya tenemos este tercer libro, entre otros que ya hemos estudiado. Lo bueno de la doctora María Rojas es que tiene una mirada integrativa, ¿no? Es una persona también muy espiritual, es católica y también integra esa mirada. Por eso es que para nosotros nos da un conocimiento vasto, ¿no? Una amplitud de perspectiva que nos ayuda a cada uno en nuestro camino. Justamente el día de hoy, en este capítulo cuarto, la doctora María Rojas habla sobre el miedo y la ansiedad. Aquí todos tenemos que decir que nadie está libre de esos sentimientos, que en algún momento hemos y seguiremos experimentando miedo, porque es una emoción natural, ¿no? Nadie tiene que sentirse mal por tener miedo, porque
El miedo nos acompaña desde que nacemos, desde que venimos a este mundo y va a seguir existiendo, porque sin miedo nosotros seríamos personas pues insensatas, imprudentes, que, no, que haríamos cualquier cosa sin medir las consecuencias, sin que algo dentro nos avisara, ten cuidado, esto es peligroso. Lo que pasa es que la manera en cómo nosotros gestionamos este miedo es, va a determinar cómo va a irse desarrollando nuestra personalidad. Dice la doctora, el miedo, en principio, es un mecanismo primario de defensa, pero se puede convertir en nuestro gran enemigo y perturbar nuestra percepción de la vida, porque el miedo siempre está dispuesto a ver las cosas peor de lo que son. La persona temerosa percibe su entorno como algo hostil que la altera y la convierte en un ser vulnerable a todo. Y no debemos olvidar que los grandes desafíos poseen incertidumbre, ya que nada grande comienza sin un poco de miedo. Entonces, no es cuestión de eliminar el miedo, sino de saber que existe, que es natural, y más bien manejarlo de manera correcta. Ya sabemos que para sobrevivir tenemos que tener miedo. Uno necesita sentir miedo para no lanzarse pues a todo tipo de aventuras, a todo tipo de riesgos sin medir las circunstancias. Entonces, cualquier ser humano, hasta los más valientes y los triunfadores, los más aguerridos, tienen miedo. La diferencia está en que esas personas, en que las personas que triunfan, en las personas valientes, saben manejarlo. Es decir, reconocen que tienen miedo, pero lo van venciendo poco a poco. Vamos a analizarnos un poco nosotros, ¿no? Somos personas temerosas por naturaleza, porque hemos aprendido. A ver, vamos primero con esto. ¿Cómo surge el miedo? Ya sabemos primero que es una emoción natural, pero hay cosas que pueden hacernos personas más o menos miedosas. Primero, nuestro temperamento. Ya nacemos con una tendencia particular a sentir las emociones de manera más intensa, de manera más prolongada, de manera más duradera, según esta sensibilidad emocional con la que ya venimos. Eso explica por qué algunas personas sean muy relajadas, las cosas no les importen mucho, no sienten tan profundamente y otras sí, al menor estímulo ya están reaccionando. Luego vienen las experiencias que vamos teniendo, incluso desde el vientre materno, ¿no? Ustedes saben que yo he estudiado mucho este tema del vientre materno y ya se han determinado que experiencias que la mamá puede percibir, por ejemplo, un susto grande, un asalto, un desastre natural, un terremoto, una caída, o experiencias prolongadas de temor de si mi pareja es violenta, si me va a pasar algo, si me siento amenazada permanentemente, eso lo va a percibir el bebé desde el vientre materno. Por lo tanto, va a tener una mayor sensibilidad al miedo. Va a ser mucho más probable que incorpore muy pronto esta emoción porque ya está en su inconsciente. Luego viene nuestra crianza. Lamentablemente hay papás que contagian sus temores a los hijos, ¿no? Que cuidado con esto, no te caigas, no salgas a la calle, el mundo es peligroso, la gente es mala, los amigos te traicionan, que sin darse cuenta, todas sus desconfianzas y todas sus inseguridades las van transmitiendo a los niños. Y también el modo en que los tratan, ¿no? Si hay papás muy sobreprotectores, no ayudan a que el niño se vaya soltando, arriesgando, aprendiendo a defender solo, o papás muy exigentes, a veces agresivos, que generan temor en el niño. Son muchos los factores que pueden hacer que desde niños vayamos desarrollando esta emoción del miedo y que se vaya plasmando en nosotros. Y luego las experiencias posteriores. Nadie está libre de haber tenido ocasiones de peligro, ocasiones de incluso de riesgo, de ataques, de experiencias negativas que nos van condicionando, que nos van generando temor a que se repitan o temores específicos porque ya nos pasó. ¿Qué hacer con todo esto? En primer lugar, reconocer
Sí, somos personas temerosas y a qué le tenemos miedo. Aceptar que todos somos frágiles, ¿no? El primer paso para sanar esta tendencia a ser temerosos, a tener muchos miedos, es la humildad. Es reconocer que nunca vamos a tener el control de las cosas que nos suceden. Y esto nos puede generar temor. Pero a la vez saber que hay alguien que tiene todo el control perfecto y matemáticamente calculado, y es Dios. Para los católicos es la ventaja hermosa y maravillosa de la que tenemos que cogernos fuertemente, saber que tenemos un Padre que nos quiere, que nos cuida, que sabe que hasta el cabello de nuestra cabeza se cayó. Ese es el primer medio para superar el miedo. Saber que nosotros somos frágiles, pero en lugar de tapar esa emoción, de no reconocerla, llevarla a la presencia de Dios. Y aquí es donde viene nuestra labor, acrecentar la fe y la esperanza. ¿Por qué? Porque la fe me dice que tengo un papá amorosísimo que cuida de cada detalle de mi vida. Si yo me sé amado, me sé cuidado, me sé protegido, mi corazón se va transformando de temeroso en confiado. Entonces, hay que cultivar, las personas especialmente temerosas tienen que cultivar fuertemente la fe y la confianza en el amor de Dios. Vamos a cerrar los ojos y vamos a pensar, ¿qué tan temeroso soy? ¿Soy una persona que se preocupa, que se angustia por el futuro, por lo que le pasa a las personas queridas, por lo que me va a pasar hoy, por lo que me va a pasar mañana, por cómo voy a vivir? Reconozco que tengo esta tendencia, pero no me dejo llevar por ella. Inmediatamente miro, levanto los ojos y veo que tengo un papá que está cuidando de mí. Un papá que todo lo puede. Un papá que me mira, que me acompaña, que está pendiente, que me protege y que me ayuda. Vamos a pedirle al Señor en esta mañana un aumento en ese don, en esa virtud de la fe. Señor, reconozco que a veces me falta confianza, seguridad en tu amor, fe verdadera. En esta mañana, junto con todos mis hermanos de Radio María, que reconocemos nuestra fragilidad, nuestros miedos, nuestras angustias, nuestros temores, derrama, regálanos el don de la fe, la confianza absoluta en tu amor, el saber que descansamos en tus brazos amorosos y que nada, nada es imposible para ti.

saber un poco qué nos explica la doctora Marian Rojas sobre esta emoción del miedo. Nos dice que el miedo es una emoción fundamental en nuestro equilibrio interior y en nuestra supervivencia. Uno precisa tener miedo a ciertas cosas para no lanzarse a todo tipo de retos y aventuras sin medida. La ansiedad, en cambio, tiene un efecto terrible en el organismo. Es un miedo vago y difuso, en ocasiones sin origen claro, que deriva en angustia y en bloqueo emocional. Cualquiera que haya padecido un ataque de ansiedad o de pánico experimenta una realidad pavorosa. Aunque uno sea consciente de que no va a morir de un infarto, en esos instantes la mente no permite distinguir con claridad. A ver, acá estamos hablando ya de un miedo, no exagerado, pero aumentado, por lo menos, acrecentado ya de manera no tan natural. Entonces, lo que hay que aprender, dice la doctora Marian Rojas, es a gestionar estas emociones. Dice, a veces el miedo es tan intenso que toma el control de nuestra mente y pasa a dominar nuestro comportamiento. En esos casos, la vulnerabilidad de la persona que lo padece es grande y cualquier estímulo exterior puede provocar una reacción desproporcionada. En ese contexto surge la ansiedad, el miedo patológico que nos bloquea y nos impide hacer una vida normal. Entonces, acá tenemos que poder distinguir, ¿no? Porque ya la ansiedad requiere un tratamiento distinto, ¿no? La ansiedad ya necesita ayuda psicológica, ayuda a veces médica, me refiero a farmacológica, porque todo eso se puede ir trabajando hasta hacerla, hasta controlarla. La doctora nos cuenta lo que a ella, una cosa que a ella le pasó como ejemplo. Dice, un caso de mi propia vida. Estaba estudiando primero de medicina. En época de exámenes, acudíamos a la biblioteca de la universidad en Madrid, porque no cerraba por la noche. Yo tenía examen al día siguiente. Salí a la 1 de la madrugada de la biblioteca. Cogí el auto y volví al centro de Madrid. Iba por una vía de doble carril bien iluminada, pero de repente, en una curva, vi un coche que se dirigía en dirección contraria hacia mí. Tengo grabados en mi retina los faros del coche a pocos metros de distancia. Giré fuerte el timón y lo esquivé. Me latía el corazón a mil, me temblaba el cuerpo. Me paré a pocos metros y me eché a llorar. De repente escuché un golpe seco. Miré hacia atrás, pero no alcancé a ver nada. Llegué a mi casa aterrorizada y desperté a mis padres. No podía dejar de llorar. Rezaba agradeciendo a Dios estar viva, pero no podía relajarme. Puse la radio para ver si se me pasaba esa sensación de pánico que tenía. Al cabo de unos minutos escuché: accidente en la carretera de Madrid, coche en sentido contrario, colisiona contra 2 autos. Hay 4 fallecidos. Esa noche me marcó profundamente. No dormí nada. Al día siguiente por la mañana, mi examen fue un desastre. Estaba consternada. Incluso semanas después, si escuchaba un frenazo en la calle o un sonido de motor más fuerte de lo normal, todo mi cuerpo volvía a resentirse, con taquicardias, temblores y angustia. Tardé varios meses en superarlo. Sin embargo, todas las semanas recorría exactamente el mismo trayecto. No quería bloquearme y no ser capaz de volver a manejar o evitar ciertas vías. Hoy en día este suceso está completamente superado, pero este hecho me ayudó mucho a entender los bloqueos por miedo. A ver, miren qué importante. Lo primero, es natural esas respuestas de temor que podamos tener. La doctora tuvo un susto tan terrible que, por supuesto, no pudo dormir, lloraba, y es bueno, es buena esa descarga de miedo. Y que por mucho tiempo, ella dice que semanas después, si escuchaba un frenazo, un sonido de motor, le daban taquicardias, le daba angustia, y que le demoró varios meses superarlo. Y también,
o el punto importante es que ella no se bloqueó, es decir, no dijo nunca más voy a manejar, nunca más voy a ir por este lugar, ya no me subo a un auto. No, trató de que esto no marcara negativamente su vida y fue enfrentándose a esas situaciones. ¿Qué podemos sacar de esta experiencia? Primero, que nadie está libre de situaciones que nos generen temor. Es natural que surjan luego, ante situaciones parecidas, respuestas similares. Cualquier persona que ha tenido un accidente de auto, un robo, que le ha mordido un perro, que se ha caído, ante algo parecido, inmediatamente nuestro cerebro va a asociar esos estímulos y va a reaccionar de esa manera. Sin embargo, aquí es donde tenemos que poner a funcionar nuestro cerebro y decir, sí, porque una vez choqué, no significa que todo el tiempo voy a chocar. Si una vez me caí, no significa que voy a estar cayéndome todo el tiempo. Simplemente tengo que ser cuidadoso y prudente, pero no voy a evitar estas situaciones que me generaron temor. En la parte emocional sucede lo mismo, ¿no? Si un día di una opinión y no fue aceptada, si un día hice algo y se burlaron de mí, y una persona traicionó mi confianza, no puedo decir nunca más hablo, nunca más bailo, nunca más compito, nunca más amo. Siempre va a haber una posibilidad de que algo suceda, pero no es probable de que todo el tiempo suceda. Tenemos que aprender a distinguir. ¿Algo es posible? Sí. ¿Es probable? Muchas veces no. Entonces, teniendo prudencia, ¿qué se saca con el miedo? La prudencia y nada más. La experiencia, el cuidado, pero nunca el bloqueo y la cobardía. Ahí es donde tenemos que estar muy atentos. Otro caso que nos va a contar la doctora. El caso de John. John tiene 35 años. Él estaba trabajando en las Torres Gemelas el día 11 de septiembre del 2001. Se encontraba en la segunda torre. De pronto vino la explosión. Él bajó las escaleras a velocidad, consiguió salir del edificio y permaneció varias horas entre los escombros. Sentía la muerte de cerca, mientras gritaba desesperado buscando restos de vida entre los cadáveres que le rodeaban. Varios de sus compañeros fallecieron ese día. Meses después, no era capaz de estar a oscuras. Tenía pesadillas recurrentes en las que se levantaba sudando y llorando. No fue capaz de subirse a un avión hasta muchos años después. Su mente se bloqueaba con facilidad y su cuerpo se tensaba con pequeños sonidos, imágenes o recuerdos de aquel día. John necesitó terapia durante años para superar su angustia, su miedo y su trauma. Miren cómo esta experiencia, ya ustedes recuerdan, ¿no? La explosión de las Torres Gemelas fue realmente traumático y él necesitó, en este caso ya, un tratamiento para poder superar esta experiencia dolorosa. Lo que significa que nosotros podemos también tener una experiencia traumática que nos demore mucho tiempo en superar y para la que necesitemos buscar ayuda. Entonces, no nos sintamos mal, no tengamos ningún reparo en decir que todavía una experiencia difícil, dolorosa, nos causa temor, nos causa angustia, nos vienen los recuerdos, los famosos flashbacks de esa situación, esos flash de escenas determinadas y que todavía nos producen temor. Entonces, no ocultemos eso, busquemos cómo solucionarlo porque todo tiene solución. Otro ejemplo nos da la doctora, el caso de Blanca. Blanca fue una noche a recoger su auto a un estacionamiento subterráneo. Al llegar, observó que estaba poco iluminado, vacío, sin seguridad ni control. Llegaba muy cansada, había tenido un día difícil y se encontraba agotada. De pronto escuchó un ruido. Un tipo con mala pinta se le acercó. Recordó entonces una escena acontecida años atrás, cuando le robaron durante la noche. El corazón le latió con fuerza, comenzó a sudar, su mente no conseguía pensar con claridad. No había nadie más cerca y la angustia la invadió.
¿Qué sucedió en la mente de Blanca? Se había puesto en guardia debido a que el estacionamiento de noche en su zona de recuerdos era un lugar de riesgo. Y la persona que estaba tras ella también. ¿Por qué? Porque ella guardaba en su memoria datos de su experiencia negativa anterior en la que le robaron. Me dice la doctora, la mayoría de las circunstancias que activan el miedo en nuestra mente son aprendidas. Se incorporan conforme las experimentamos, bien sea directamente o a través de otros. Es decir, el cerebro las codifica como atemorizantes. Y al percibir algo similar a lo sucedido en el pasado, se activa todo el sistema de alerta. Estas situaciones pueden provenir de eventos traumáticos como de eventos no superados o afrontados correctamente. A ver, cuando nuestro cerebro identifica algo como peligroso, claro, inmediatamente se activa el miedo. Y a veces esto es desproporcionado porque ya no corresponde a la realidad, sino algo que me pasó en el pasado. Dice la doctora, existen recuerdos que poseen un nivel de carga emocional tan potente que al revivirlos el organismo entero se ve afectado. Temblor, taquicardia, sudoración. Entonces se producen esas respuestas emocionales que surgen de manera exagerada. A ver, vamos a pensar un poquito. Si somos de esas personas que frente a un pequeño estímulo reaccionamos exageradamente. Esto significa que hay cosas, emociones que no hemos resuelto, que están ahí guardadas y que se activan al primer estímulo. Entonces, hay que aprender a sacar esas emociones, a procesarlas y a manejarlas bien. Y aquí la doctora nos cuenta el caso de Guillermo. Guillermo es un hombre casado desde hace 3 años con Laura. Se conocieron en un congreso médico en Atlanta. Ella acudía casi siempre con su pareja de entonces, otro médico del mismo hospital, pero en esa ocasión no había podido acompañarla. A Guillermo, Laura le parecía una mujer atractiva y le gustaba pasar tiempo con ella. Él era consciente de que tenía pareja y por lo tanto se mantenía a raya. Durante el congreso percibió un cambio en Laura. Estaba más amable y cercana y se notaba que ella también intentaba pasar más tiempo con él. Guillermo no sabía cómo actuar, pero una noche, tras tomar unas copas, después de la cena, acabaron juntos. Después, ella le explicó que la relación con su pareja estaba rota y que iba a cortar a la vuelta del congreso. Y así fue. Pocos meses después, Guillermo y Laura formalizaron su relación. Pero él era muy celoso y no soportaba que Laura fuera sola a los congresos. Si alguien se acercaba a ella o intentaba invitarla a cenar por temas de trabajo, tenía reacciones explosivas y desproporcionadas, difíciles de controlar. Su excusa siempre era, pasó conmigo, podría pasar con otro. A ver, ¿qué le pasaba a Guillermo? Que ante un pequeño estímulo había una reacción desproporcionada, a veces explosiva. Él era incapaz de gestionar las situaciones porque la emoción lo bloqueaba y se ponía agresivo. Entonces, ¿qué le pasaba? Que estaba influenciado por situaciones anteriores y esto le generaba temor. Entonces, ¿qué se hace cuando sucede esto? Nos dice la doctora. Si has notado que en algunas circunstancias te sucede algo así, primero analiza qué estímulo es el que se dispara. Conocernos es clave en estos casos. Es una persona, una situación, percibir algo amenazante, una conversación, un pensamiento, no importa el origen, pero necesitas conocerlo. Vamos pensando en nosotros, ¿no? En un miedo que tengamos. ¿Qué activa este miedo? Luego, ¿qué sucede en mi cuerpo?
porque el miedo se percibe muy fuertemente también en signos físicos. Me da taquicardia, me sube la presión, me sube la temperatura, tiemblo, no puedo respirar. ¿Qué nos propone la doctora? Ella nos habla de una técnica que es pensar, ubicar a alguien que ante un miedo reaccione bien. Pensemos si conocemos a alguien tan sereno, tan controlado, que nosotros admiramos cómo se conduce. ¿Cómo reacciona ante situaciones parecidas? Ante una frustración, ante algo que lo asusta, cuando se enoja. ¿Cómo reacciona? Esto nos ayuda, dice la doctora, a tener un modelo de identidad en quien busca referencia en momentos difíciles. Y luego nos dice, hay que cortar el circuito antes de explotar. Dice, si consigues darte cuenta y frenar por un instante tu reacción, antes de que surja, aunque sea por unos segundos, estás ganando. En ese lapso de tiempo, intenta respirar profundamente. Lanza un mensaje positivo a tu mente, un tú puedes. Porque la mente necesita entre 1 y 2 minutos para desbloquear un estado emocional tóxico. Ojo con esto. Cuando estamos a punto de salir corriendo, cuando siento que me voy a desmayar, o cuando creo que voy a explotar y voy a renegar o voy a hacer algo, 1 o 2 minutos para desactivar este estado emocional tóxico. Ahí podemos respirar, podemos orar. Nosotros tenemos la ventaja de decir, Dios mío, ayúdame, no quiero reaccionar mal, no quiero actuar incorrectamente, respiro, me relajo, entro en mi corazón. 1 o 2 minutos es suficiente. Bueno, y finalmente la doctora Marian Rojas dice, si te equivocaste y reaccionaste mal, pide perdón. La inmensa mayoría de las personas, dice, se arrepiente de sus reacciones y comentarios, y la humildad es necesaria para disculparse e intentar reparar el daño causado. Entonces, ya sabemos que todos estamos expuestos a estas emociones, ¿no? Pero lo importante es primero reconocerlo. No anular, no decir, no, yo no tengo miedo, sí, me muero de miedo, me asusto. Pero el miedo se supera primero reconociéndolo y luego dando un pequeño paso adelante. Esto es muy importante, ¿no? Ahora hay técnicas para ir superando los miedos. Fíjense, las últimas investigaciones en neurociencia, que es ahora ya la ciencia que está tomando la delantera en todo el estudio del cerebro y las emociones, ellos que han dicho que el miedo no se borra, sino que se va superando, creando nuevas memorias de seguridad. Es decir, si yo tengo miedo a algo, lo voy a ir apagando, creando memorias donde eso ya no me da miedo, donde me siento seguro. Y para esto, los psicólogos usamos lo que se llama la terapia de exposición gradual. Es decir, vamos acompañando, guiando a las personas a que poco a poco se vayan aproximando de manera controlada al objeto de temor, ya sea en la vida real o de manera imaginaria o incluso ahora con la realidad virtual. Es decir, nos vamos exponiendo repetidamente, gradualmente, y al ver que no ocurre nada catastrófico, el cerebro va apagando la respuesta de miedo. Por ejemplo, si me mordió un perro, ya no quiero ver perros, poquito a poco voy, de repente, si no quiero hacerlo directamente con un perro, me voy imaginando un perro que me acerco, después que lo sostengo, que lo acaricio, que camina conmigo, poquito a poco. Por supuesto, es toda una técnica que hay que manejar, ¿no? Uno primero se relaja, respira, va midiendo su ansiedad y cuando vea que es suficiente, lo corta. Otras personas lo hacen a través de las imágenes virtuales.
¿no? Ponen un perro, van mirando, se van encariñando con un perrito. En fin, hay muchas técnicas, pero la idea es irnos aproximando poquito a poco hasta vencer esa aversión ocasionada por un evento traumático. Luego ayudan mucho las técnicas de respiración, ¿no? Ya sabemos que la respiración controlada, sobre todo las que son con la exhalación más larga, activan el nervio vago y reducen los niveles de cortisol, que son los que nos tienen alterados y tensos. Una técnica también importante es activar los circuitos de recompensa. ¿Recuerdan cuando hablábamos de la dopamina? Que la dopamina era la que actuaba como una señal de recompensa. Bueno, entonces, al enfrentar un miedo, porque lo hemos fragmentado en pequeños pasos, hay que celebrar conscientemente cada pequeño avance, porque esto hace que produzcamos pequeños picos de dopamina, que actúan como una señal de recompensa y van debilitando la memoria del temor. Entonces, poco a poco vamos a ir enfrentando con mucha confianza, primero en Dios y luego en que nosotros, los seres humanos, tenemos la capacidad de ir superando estas experiencias. Aquí otro punto importante es educar nuestra voz interior. Varias veces hemos hablado acá de cómo esa vocecita interior, en lugar de ayudarnos, a veces nos perjudica. Entonces tenemos que usar nuestra voz interior para animarnos, para fortalecernos, para darnos ánimo, en lugar de influirnos negativamente. Entonces hay que evitar esos pensamientos tóxicos, hay que pararlos. Y por supuesto, descansar, ¿no? Sabemos que las personas más nerviosas, más sensibles, necesitan descanso, necesitan calidad de sueño. Porque cuando no estamos descansados, podemos interpretar la realidad de manera más negativa. Entonces, vemos que hay maneras en que nosotros podemos ir gestionando nuestros miedos, sobre todo nosotros, de la mano de Dios. Y aquí algo muy importante es la oración. Acuérdense, esta frase de San Pablo es preciosa, cuando él nos dice: no se inquieten por cosa alguna, antes bien, en toda ocasión, presenten sus peticiones a Dios mediante la oración y la súplica, acompañadas de acción de gracias. Y la paz de Dios, que sobrepasa todo entendimiento, custodiará sus corazones y sus pensamientos. Fíjense qué promesa más hermosa. Sabemos que la palabra de Dios está inspirada por Él. Entonces Dios nos dice que no nos inquietemos, que más bien presentemos a Dios nuestras peticiones. Y su paz custodiará nuestros corazones y nuestros pensamientos. También es muy útil estar constantemente, por ejemplo, ¿no?, rezando las jaculatorias: Jesús, en ti confío, el Señor es mi pastor, nada me falta, si Dios conmigo, ¿quién contra mí?, nada temo porque tú vas conmigo. Tener todo el tiempo la palabra de Dios en nuestra mente y en nuestro corazón. Y por supuesto, la fuerza de los sacramentos, ¿no? Ya sabemos que los sacramentos son por excelencia las fuentes de la gracia divina para fortalecer nuestra alma, sobre todo entre los miedos. Ya sabemos que en Eucaristía recibimos directamente la fuerza para enfrentar nuestras pruebas. Y claro está la confesión, ¿no?, para liberarnos de todas las cargas, para liberarnos de las culpas, para tener en paz nuestro corazón. En nuestra oración es muy importante pedirle a Dios el don de la fortaleza. La fortaleza sabemos que es una virtud, pero que también es un don del Espíritu Santo. Este don es el que nos da esa firmeza ante las adversidades, nos da esa constancia y nos ayuda a enfrentar los temores. Fíjense otra vez San Pablo, ¿no? Nos dice:
Dios no nos ha dado un espíritu de temor, sino de fortaleza, amor y dominio propio. Tenemos que pedir ese don del Espíritu Santo. Y finalmente, no aislarnos, ¿no? Porque el aislarse agrava la tristeza, el miedo, la depresión. Aquí es muy importante el apoyo de la familia, conversar con un buen amigo, la vida en comunidad, en parroquia, el acompañamiento espiritual. Todo eso ayuda a aliviar nuestros miedos. Vamos a llevar ahora a la práctica esto que hemos conversado. Vamos a hacer una oración para pedirle al Señor dos cosas. Primero, que sane estas experiencias de temor, que sane el origen de nuestros miedos, y luego vamos a pedirle el don de fortaleza. Vamos entonces a ponernos en una posición cómoda. Vamos a cerrar los ojos. Vamos a respirar lenta y profundamente. Inhalamos, retenemos el aire. Lentamente exhalamos. Inhalamos, retenemos y exhalamos. Vamos a relajar nuestro cuerpo. Vamos a recorrerlo de los pies a la cabeza mientras vamos diluyendo cualquier tensión o contracción. Poco a poco vamos soltando y relajando los músculos de nuestro cuerpo.

tensión o contracción. Poco a poco vamos soltando y relajando los músculos de nuestro cuerpo. Vamos también a calmar nuestra mente, a dejar afuera cualquier pensamiento ajeno a esta oración. Vamos a entrar en nuestro corazón y vamos a pedir la presencia del Espíritu Santo. Ven Espíritu Santo, ven a mi corazón, ven a mi mente y a mi cuerpo, ven con tu luz y con tu paz y toma posesión de todo mi ser. Padre bueno, envía tu espíritu de fortaleza sobre mí. Dame esa seguridad de que tú siempre estás conmigo y me acompañas. Aumenta mi fe y mi esperanza. Jesús amado, tú viniste a sanar los corazones heridos. Por eso te pido en este momento, sana la raíz de todos mis miedos, de mis temores y mis angustias. Sáname desde el vientre materno. Sana mi herencia genética, mi temperamento temeroso, mi vulnerabilidad emocional. Sana cualquier experiencia negativa que pude percibir de mi madre mientras estaba en su vientre. Diluye cualquier emoción de miedo, de angustia o de temor que pude percibir de ella o de mi entorno. Sana cualquier experiencia que me generó miedo en mi niñez, cualquier agresión, abuso, ataque, grande o pequeño, que pudo haber generado miedo en mí. Sáname ahora, Señor. En los miedos que me inculcaron mis padres o los adultos con los que viví.

Sáname también, Señor, de los miedos que adquirí en mi adolescencia y mi juventud, el temor a ser rechazado, a no ser entendido, a salir al mundo, a rendir en el estudio o el trabajo. Sana mi miedo a no ser amado. Sana también mis experiencias adultas, aquellas que me generaron temor e inseguridad o angustia. Diluye, Señor, ese temor, ese dolor, esa desconfianza. Hazme sentir valioso, protegido, cuidado siempre por ti. Sana, Jesús, mi miedo al futuro, porque mi futuro está en tus manos, porque tú has estado y estarás siempre cuidando de mí. Dame la valentía para atravesar

las situaciones difíciles que no han faltado ni faltarán, pero sabiendo que contigo puedo atravesarlas para aprender y para crecer. Ayúdame a perdonar a las personas que fueron fuente de esas experiencias negativas y que eso no me haga desconfiado, porque hay personas que me van a querer bien, que me van a cuidar, en las que puedo apoyarme y confiar. Dame, Jesús, la certeza de que descanso en ti. Dame esa seguridad de que todo lo que yo pueda pasar es necesario y que tiene un propósito de amor, que es llevarme al cielo contigo. Dame, Señor, espíritu de valentía, de dominio propio, de fe y esperanza. Ahora, Señor, quiero verme contigo enfrentando una situación que me da temor. Contigo me veo seguro, confiado, valiente. Y veo que puedo enfrentarlo, porque tú estás a mi lado, porque me apoyo en ti, porque tú me cubres con tu amor. Gracias, Señor, porque todo lo puedo contigo, que me fortaleces y me acompañas. Finalmente, Jesús, quiero pedirte este don para mis seres queridos, para tantas personas que conozco, que viven atemorizadas, ansiosas y desconfiadas. Regálales a ellos también el valor, la fe y la esperanza. Gracias, Jesús. Gracias por estar siempre conmigo. Te alabo y te bendigo. Y te pido que te quedes siempre en el centro de mi corazón y que yo me quede en el tuyo. Queridos amigos, tenemos que terminar. Muchas gracias de verdad por ser parte de esta linda familia de la radio. No se olviden de que tenemos nuestras rifas, de que depende de nosotros que Radio María siga funcionando, que Radio María no se detenga, que Radio María siga llegando con el amor de Dios a más corazones. Y si tenemos la oportunidad de hacer una peregrinación también a Colombia, mejor. Pero si no, nuestra satisfacción es poder ayudar a nuestra radio, a esta radio de la que recibimos tanto amor de Dios, de la que nos sentimos parte como una familia, también nos toca colaborar. Entonces no nos olvidemos de nuestras rifas, de orar por todas las personas que nos llaman, por todas las personas que son parte de Radio María, por las personas que laboran también en la radio, y contándole a más personas de que existe Radio María, que es un regalo, un milagro de Dios que nos puede ayudar a todos. Entonces, a seguir unidos en este cariño, en esta oración, en esta oración constante por toda la humanidad, por todas las cosas que van pasando, siempre amando a Jesús por nosotros y por todos, reparando, consolando su corazón y siempre de la mano de la Virgencita. Abrazo grande, grande, grande para todos. Que Dios nos bendiga.

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Son las 2 de la mañana.

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Queridos amigos de Radio María, los saluda el Padre John Cuadros, muy contento de estar con ustedes una vez más en este su programa, Vivir la Fe en Primera Persona. Estamos ya en la edición número 349 de nuestro programa y hoy hablamos del sujeto del sacramento de la penitencia, tercera parte. Hemos dicho que el sujeto del sacramento de la penitencia en general solamente puede ser el hombre viador, o sea, el hombre todavía en camino, el hombre vivo, que haya cometido algún pecado mortal o venial después del bautismo y esté debidamente arrepentido. Y hemos tratado de hacer alguna clasificación de los tipos de penitentes: ocasionarios, habituados, reincidentes, sacrílegos, dementes, rudos e ignorantes, niños, sordomudos, de otro idioma, anormales, enfermos, moribundos, laxos, escrupulosos, devotos y finalmente excomulgados. Y hemos hablado ya de los ocasionarios, ¿no?, que son los pecadores que viven en un ambiente o circunstancia que constituyen para ellos ocasión continua o frecuente de pecado. También hemos hablado del segundo tipo de penitentes o sujetos del sacramento, los habituados. Se llama el que con la repetición de los mismos pecados ha contraído la costumbre o vicio de cometerlos. En tercer lugar, hemos hablado de los reincidentes, o sea, del pecador habituado que ha confesado ya varias veces, tres o cuatro más veces, el mismo pecado por haber recaído en él sin ningún empeño en la enmienda o casi ningún empeño en la enmienda. Justamente hablando de los reincidentes, que es donde nos quedamos la semana pasada, habíamos hecho una división que es importante considerar. Hay que distinguir entre el reincidente con sangre fría y el reincidente por mera fragilidad. El reincidente con sangre fría no tiene, en realidad, verdadero deseo de renunciar al objeto del pecado, al que se siente fuertemente adherido. Se nota que el pecador está en esta situación cuando se reúnen a la vez las tres condiciones siguientes. Primero, frecuentes recaídas después de varias confesiones en las que el confesor le indicó los medios para no recaer en el pecado y la obligación de emplear estos medios. Segundo, recaídas en el mismo pecado, no en otros pecados de diverso género. Tercero, falta de todo empeño o esfuerzo para enmendarse, de suerte que la recaída se produce casi del mismo modo, con la misma facilidad, enseguida o poco después de la confesión, por ejemplo, al día siguiente, a los 2 o 3 días, sin ningún esfuerzo para rechazar las tentaciones o emplear los medios sugeridos por el confesor. A esto se les llama reincidentes con sangre fría, ¿no? Pero hay también reincidentes por mera fragilidad. Rechazan sinceramente el pecado y quisieran verse libres de la odiosa esclavitud que les somete, pero sin embargo reinciden en él, arrastrados por sus pasiones, aliadas con una voluntad inconstante, y débil. Y esto se nota en la práctica. Primero, por la índole de los pecados que cometen, casi siempre de tipo pasional, lujuria, ira, impaciencia, etc. Equiparables a estos son los pecados cometidos por gente ruda e ignorante, capaz de percibir con claridad el verdadero alcance de sus pecados. Segundo, por la disminución de su frecuencia o de su número, lo que supone cierta lucha y esfuerzo contra el pecado. Tercero, por el empleo de los medios para evitarlos, al menos de algunos de estos medios.
aunque por la mayor vehemencia o frecuencia de las tentaciones, haya recaído tantas veces como antes. Entonces, digamos que hay una ligera diferencia, ¿no?, entre esos reincidentes por mera fragilidad con los reincidentes con sangre fría. O sea que realmente, no, no, ¿cómo se dice? No se esfuerzan o no luchan, ¿no? No luchan contra el pecado. Entonces, principios fundamentales en estas circunstancias de este tipo de pecadores, diríamos así, o penitentes. Primero, al reincidente con sangre fría, ordinariamente no se le puede absolver a no ser que dé signos especiales de arrepentimiento. La razón es clarísima. Tales reincidentes, según el concepto que hemos dado de ellos, no están decididos en realidad a romper en serio con el pecado, porque si lo estuvieran, hubieran empleado alguno de los medios que se les indicó para precaver las recaídas, o al menos hubieran disminuido su frecuencia o su número. Si nada de esto se produjo, es señal manifiesta de que no quieren romper en serio con el pecado. Y en estas condiciones, la absolución sería inválida e incluso sacrílega. No obstante, si dieran signos especiales de arrepentimiento, por ejemplo, espontánea confesión en tiempo desacostumbrado, acusación humilde y dolorosa con petición de nuevos medios para salir del pecado, petición o aceptación gozosa de una penitencia dura, etc., se les podría y debería absolver, sea cual fuese su conducta en las confesiones pasadas, porque no hay razón alguna para negar o diferir la absolución al penitente que aquí y ahora está realmente arrepentido. En los casos en que por la manifiesta indisposición del penitente haya que negarle o diferirle la absolución, el confesor ha de proceder con la máxima suavidad en la forma para no irritar al penitente y alejarle por completo de los sacramentos con gravísimo daño de su alma. Porque es verdad, por más que el penitente tenga la culpa, por decirlo así, de su pecado y de la actitud que tiene hacia él, tampoco podemos tratarlo con tal severidad que en vez de ayudarlo, lo volvamos más empecinado, diríamos así, ¿no? O incluso de sentirse rechazado y no volver. No olvide el sacerdote que es representante del que vino en busca de los pecadores. Mateo 9, del 10 al 13. Y vino el Señor a reintegrar a las ovejas extraviadas al verdadero redil. Lucas 15, 3 al 7, ¿no? La oveja perdida. Para no apagar con su imprudente dureza la mecha que todavía humea, así dice Jesús en Mateo 12, 20, no he venido a apagar la mecha vacilante. El sacerdote tenga muy presentes las advertencias prácticas que pondremos al final de este apartado. Entonces, primer principio, ¿no? Al reincidente con sangre fría, ordinariamente no se le puede absolver a no ser que dé signos especiales de arrepentimiento. Segundo principio fundamental. Al reincidente por fragilidad se le puede absolver siempre que se proponga con verdadera sinceridad ante Dios no reincidir en el pecado y manifieste este arrepentimiento con los signos ordinarios. La razón es porque, a pesar de sus recaídas, estos tales se confiesan con verdadero dolor y arrepentimiento de sus pecados, ya que odian sinceramente el pecado, se duelen enseguida de él, quisieran encontrar un medio eficaz para acabar para siempre con él, etc., aunque sucumban nuevamente por la violencia de la pasión
y la flaqueza e inconstancia de su voluntad. El hecho de la recaída no es signo infalible de mala voluntad, como dice admirablemente Santo Tomás en el siguiente texto. Arrepentirse es llorar los pecados cometidos y no volverlos a cometer en acto o en propósito al mismo tiempo que los llora. Es un mofador y no un penitente quien al mismo tiempo que se arrepiente, hace aquello de que se arrepiente, pues de nuevo propone hacer aquello que ya hizo o actualmente comete el mismo pecado u otro. Pero que uno peque después, realmente o en la intención, no excluye que la primera penitencia haya sido verdadera. Nunca se excluye la verdad de un primer acto por un acto contrario posterior. Así como en verdad corre quien después se sienta, así también se arrepintió de verdad quien después peca. En virtud de este principio hay que concluir que al penitente que aquí y ahora está realmente y verdaderamente arrepentido de sus pecados, no hay por qué negarle o diferirle la absolución, aunque haya recaído muchas veces en los mismos pecados. Porque la administración válida y lícita de la absolución sacramental no requiere otra cosa que las disposiciones actuales del penitente, o sea, que esté verdaderamente arrepentido de sus pecados y tenga verdadero propósito de enmienda, lo cual no exige necesariamente la futura enmienda ni excluye necesariamente la previsión no querida de la recaída. En el pecador que se entrega al pecado con sangre fría, estas disposiciones son muy dudosas y por eso se le exigen signos especiales de dolor después de 3 o 4 recaídas. Pero en el que peca por pura fragilidad y sin malicia, pueden darse las disposiciones requeridas aquí y ahora, incluso después de muchas recaídas. Añádase a esto que, de ordinario, mayor fruto se puede esperar en él de la gracia sacramental que de diferirle la absolución. En todo caso, esfuerces el confesor en excitarle al verdadero arrepentimiento y propósito de enmienda antes de despedirle sin absolución, que probablemente, salvo en casos muy especiales, empeoraría la situación del pecador en vez de mejorarla. Bien, queridos amigos, hemos llegado al final del primer bloque de nuestro programa de hoy. Quédense con nosotros para seguir compartiendo este tema tan interesante, sujeto del sacramento de la penitencia, tercera parte. Nos escuchamos en pocos instantes.

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Bien, queridos amigos de Radio María, estamos ya en el segundo bloque de nuestro programa de hoy, Vivir la Fe en Primera Persona, la edición número 349 de nuestro programa. Y hoy tocamos el tema Sujetos del Sacramento de la Penitencia, tercera parte. Hemos hablado, o mejor dicho, estamos hablando de este tipo de penitente, ¿no? El reincidente, hemos hablado de que hay reincidentes a sangre fría, por decirlo así, o reincidentes por pura fragilidad, ¿no? Ambos son reincidentes, solo que el primero, a sangre fría, es un nombre que le damos nosotros. No es que muestre exactamente un verdadero arrepentimiento, y en cambio, el reincidente por fragilidad sí la tiene, aun cuando sea la fragilidad la que le mueve a pecar nuevamente, ¿no? A reincidir. Y aquí queremos compartir algunas advertencias prácticas, sobre todo para el confesor, pero pueden servir para el penitente también, si no se da cuenta que está en esa circunstancia, ¿no? En la práctica, el confesor obrará con prudencia y celo sacerdotal si se atiene a las siguientes normas o indicaciones. Primero, examine si el reincidente disminuyó, perdón, el número de sus caídas, o luchó seriamente contra ellas, o tardó más en recaer, o se confiesa más pronto después de la recaída. Todos estos son signos de buena voluntad y de suficiente disposición. Dele oportunos consejos. Excítele al arrepentimiento y absuélvale, aunque haya recaído muchas veces en el pecado. Porque estos signos, ¿no? Por ejemplo, disminuyó el número de sus caídas. Vine a confesarse cada mes y esta vez confesó que ya no mintió, no sé, 8 veces, sino 6 nada más. Después también que él mismo se dio cuenta, y así lo expresa en su confesión, de que en algunas ocasiones tuvo que realmente hacer esfuerzo para no mentir, o se le escapó la mentira, pero enseguida se disculpó con la persona y aclaró que no, y era una mentira pequeña de repente, ¿no? O, como decíamos también, de repente, si antes pecaba cada día o casi cada día, ahora ya no, cada 2 días, cada 3 días. Es más, antes de repente, bueno, ya se había habituado tanto que le parecía que mentir no era pues un gran qué. En cambio, ahora no viene a confesarse arrepentido. Entonces, todos estos signos hace bien el confesor en resaltarlo positivamente, para que también el penitente, el pecador, pueda darse cuenta que está avanzando. Y no solamente se quede en lo negativo, uy, estoy reincidiendo, estoy volviendo a caer. Sí, pero estás mejorando. Es como el enfermo que, claro, de repente, no sé, estuvo mucho tiempo postrado por una enfermedad grave y quedó tan debilitado que sus músculos, sus articulaciones se atrofiaron un poco. Entonces, volver a caminar con soltura, va a demorar, ¿no? Va a demorar y uno dirá, uy, pero voy. Hoy día solo di un paso más que ayer, pero fue un paso más que ayer. Y mañana será otro paso más, y pasado será otro paso más, ¿no? Hoy subí, o esta semana subí solo 100 gramos. Muy bien, la próxima serán 100 gramos más. Y la otra semana, en un mes, ya va a ser casi medio kilo más, ¿no? Entonces, hay pequeñas mejoras que no pueden dejarse de considerar. Segunda advertencia práctica. Si se trata evidentemente de uno que cae o recae, en este caso, ¿no? En el pecado con sangre fría y sin verdadero propósito de enmienda, por ejemplo, el cónyuge onanista habitual, el que mantiene relaciones ilícitas con otra persona, el que se entrega habitualmente y vive de negocios sucios o injustos, etcétera, no le absuelva, a no ser que dé señales especiales de dolor, como hemos explicado oportunamente. Pero trátele con gran benignidad, incluso cuando no se le puede absolver.
haciéndole ver que sin verdadero dolor y propósito de enmienda, la absolución es inválida e incluso sacrílega. Procure convencerle por las buenas de la obligación de romper para siempre con el pecado, de la necesidad de salvar el alma por encima de todo, etc. Si logra excitar en él un arrepentimiento sincero, absuélvale con muestras de alegría y satisfacción sacerdotal. Si se niega a romper en absoluto con el pecado, dígale que le ofrece unos días para que lo piense mejor y que, mientras tanto, rogará por él con mucho interés. Y despídale ofreciéndose como verdadero amigo para todo cuanto necesite. Si después de la exhortación permanecieran seriamente dudosas sus disposiciones, hay que distinguir, primero, si no hay necesidad urgente de absolverle bajo condición, conviene diferirle la absolución, aunque siempre por pocos días, 2 o 3 bastarán en la mayor parte de los casos, con el fin de que se disponga mejor. Trátele con benignidad y dígale lo que tiene que hacer para disponerse, ya que la simple dilación no le cambiaría la mentalidad si no se le indican los medios oportunos para ello. O sea, no basta decirle, ay, ya no, vuelve dentro de 2 días y veremos cómo estás. No, hay que darle alguna indicación, alguna sugerencia que le ayude a mostrar verdadero arrepentimiento. Segundo, si hay necesidad urgente, por ejemplo, porque va a contraer enseguida matrimonio, o está en peligro de muerte, o le será imposible volver en mucho tiempo, viaja, por ejemplo, lejos, ¿no? O se seguiría infamia o escándalo si se le niega la absolución, o hay peligro de que se aleje definitivamente de los sacramentos, etcétera, haga el confesor un gran esfuerzo para lograr en el penitente las disposiciones mínimas y absuélvalo bajo condición. En el sentido de que al menos confiemos en que ojalá tenga ¿cómo se llama? Las disposiciones mínimas, ¿no? O sea, de que sea capaz de recibir la absolución. En nuestros tiempos, máxime en las ciudades en las que por enfriamiento de la fe se descuidan las obligaciones de la vida cristiana, apenas dejará de darse siempre esta necesidad, ya que la dilación de la absolución ofende e irrita a la mayor parte de los penitentes y les aparta de la recepción de los sacramentos. Y claro, uno puede decir, pero el sacerdote en este caso, ¿no? Pero no es mi culpa, ¿no? ¿Cuál es mi culpa de que él no sepa, no quiera? Bueno, muchas veces más es que no sabe, que no quiere. Lastimosamente, sobre todo en nuestras sociedades modernas, hay mucha ignorancia en la fe, ¿no? Y a veces confunden las personas, y no de mala fe, ¿no? Algunos tal vez sí, pero no todos de mala fe. Y creen que, por ejemplo, no sé, el sí o sí se les tiene que absolver, ¿no? Como sí o sí hay que bautizarlos, sí o sí sus hijos tienen que hacer la primera comunión, etcétera, etcétera, ¿no? Y entonces también hay que tener ahí delicadeza, no porque querramos que se mantengan en el error, sino para que, aceptando que viven en un ambiente, un ámbito de error frecuente, por decirlo así, la exigencia no genere más perjuicio del que ya les está dando una vida laxa, ¿no? Una tercera advertencia práctica. Los penitentes que, no teniendo pecado mortal, recaen en los mismos pecados veniales sin ningún esfuerzo ni empeño en corregirse de ellos, o al menos en disminuir su número, se exponen a que sus confesiones sean absolutamente inválidas por falta de materia próxima. Cuando no sacrílegas, si lo hacen así con perfecta advertencia y consentimiento, ¿no? Por supuesto, aquí, como dice, no tienen el esfuerzo
ningún esfuerzo, ¿no? Ni empeño de corregirse, así sean pecados veniales. Cuando el confesor ha de procurar evitarles este gran daño, ¿no? Debe excitarlos al arrepentimiento serio de alguno, al menos, de aquellos pecados veniales, porque al final no son materia obligatoria del sacramento, ¿no? Sin excluir, por supuesto, el arrepentimiento general de los demás, porque de repente no se acuerda de los demás por ser pecados veniales. Pues sería un gran abuso confesarlos sin arrepentimiento ninguno, ¿no? Entonces, aquellos pecados veniales o algún pecado grave de la vida pasada ya confesado pueden ser oportunos para que también esta confesión, que sobre todo es de pecados veniales, no sea inválida, total, absolutamente inválida y tampoco sacrílega, ¿no? Porque como de repente sí se acuerda, bueno, sí, pero se empieza a mencionar sus pecados veniales, pero casi disculpándose. Bueno, sí, he mentido, pero mentiras chiquitas, no esas que todos dicen, alguna vez me ha pasado. Bueno, como todo ser humano, miento, sí, a veces soy infiel a mi esposa, o sea, casi ya justificándose. Tampoco se trata de eso, ¿no? La confesión no es para que uno vaya y se justifique. Claro, no se gloría de repente de lo que hace, pero no está hecha la confesión para que uno vaya a justificarse de lo malo que está haciendo. Bien, queridos amigos, hemos llegado al final del segundo bloque de nuestro programa de hoy, sujeto del sacramento de la penitencia, tercera parte. Nos escuchamos en pocos instantes.

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0: Bien, queridos amigos de Radio María, estamos nuevamente con ustedes en este su programa Vivir la Fe en primera persona. Estamos ya en el tercer bloque de nuestro programa de hoy. Es la edición número 349 de nuestro programa y estamos hablando del tema sujeto del sacramento de la penitencia, tercera parte. Tema. Y tenemos una llamada también, Jorge desde Lima. Aló, hermano Jorge. Aló.
1: Aló, padre, ¿me escucha?
0: Sí, ahora sí, hermano.
1: Sí, te decía, padre, buenas tardes. Sí,
0: Buenas tardes.
1: sí, padre, mire, el otro día estuve escuchando también un programa así en esta misma emisora, ¿no?
0: Ajá.
1: Y hablaban sobre justamente sobre el problema del alcoholismo. Y yo participé con había un padrecito, también no me acuerdo su nombre. Y entonces yo le pregunto a usted, ¿no? El alcoholismo, el tabaquismo, la drogadicción, la pornografía, la ludopatía y otras cosas más, ¿se podrían definir como enfermedad o como pecado? Si es pecado, o por decirle, ¿no? Si es una enfermedad, entonces esa persona está luchando contra esa enfermedad o quiere luchar contra esa enfermedad y necesita otros factores para poder salir de esa situación en la que se encuentra. Pero también está el pecado o simplemente es una enfermedad y no hay pecado ahí. Eso es lo que quería preguntarle, padre. Gracias por la respuesta.
0: Gracias, hermano Jorge. Me parece muy oportuna su pregunta. Tenemos también una llamada de Roberto, desde San Borja. Aló, hermano Roberto.
2: Aló, padre, bueno, yo lo único que sé es de que el demonio no le gusta que uno se confiese. Y también cuando uno, el padre ya descubre porque el que confiese es Jesucristo. Y bueno, yo me confesaba ayer, ¿no? Le
0: Correcto.
2: dije todos mis pecados al padre y el padre me dijo que yo, me dio una indicación, que tú, que uno, me dio una indicación, yo la seguí. O sea, trato de seguir siempre la indicación, ¿no? Pero al demonio no le gusta, ¿sabe por qué? Porque yo cuando estaba durmiendo, justo el mismo día, o sea, yo ayer me confesé ahí como, y el mismo día he tenido un sueño erótico. Y no sé qué, y no me dejaba dormir el sueño. ¿Qué hice? Agarré mi rosario y comencé a rezar. El rosario, ta, ta, ta, ta, ta, ta, ta. Y santo remedio, se fue. Se fue y me vino otro sueño más tranquilo, ¿no? Creo que soñé con mis abuelitos, no sé qué había en mí, y ya se pasó. Lo único que sé es que al demonio no le gusta que uno se confiese, ni que comulgue, menos que comulgue todavía. Eso es lo único que puedo decir, y de que esos pecados que dice que son no sé, algunos pecados que usted dijo, que son diabólicos, dice que dice que eso ya esos son los corruptos, ¿no? O sea, la persona que sigue en el mismo pecado siempre y ya no quiere corregir y se burla de Dios, es ya son, como dice el padre Carlos Rosell, esas son personas corruptas ya, las personas corruptas que ya no quieren confesarse y se apartan de Dios y se entregan a la corrupción del dinero, el sexo, la droga, todo eso. Eso no más quería decir, padre. Gracias. ¿Aló?
0: Aló, perfecto. Gracias, hermano Roberto. Gracias por su testimonio y por los comentarios que nos ha dado, que son importantes, ¿no? Parto con lo que nos decía usted para poder tener con los oyentes la claridad de lo que se acaba de compartir. Es verdad, ¿no? Al demonio evidentemente no le gusta que nos confesemos. Don Bosco tiene un sueño muy interesante que él narra, lo contaba a sus oratorianos. Internados sobre todo, pero a todos los oratorianos en general, y se han conservado en los escritos de Don Bosco, en los sueños, bueno, ¿no? Que algunos de sus alumnos luego han tomado por escrito. Y en este sueño, él se preguntaba, se preocupaba por qué muchas de las confesiones de sus chicos no eran eficaces, en el sentido que no les ayudaban a cambiar totalmente de vida, ¿no? No a todos, pero a muchos sí. Y se dio cuenta en el sueño, claro, en el sueño, que veía él, o sea, como si estuviera viéndose él a sí mismo, ¿no? Confesando y a otros sacerdotes que le ayudaban, ¿no? Y los chicos haciendo las filas, arrodillándose en el confesionario, y detrás de cada chico habían diablitos, por decirlo así, que algunos de ellos los tenían sujetos al cuello con tres cuerdas finísimas, ¿no? Como hilos. Entonces, ¿cuáles eran estas tres cuerdas? Una, que, por ejemplo, se avergüencen de algunos pecados y no los confiesen. Entonces, no hay una confesión completa de sus pecados. Y eso ya hace inválida la confesión. Otra, que no tenga un arrepentimiento sincero. Y al no tener arrepentimiento sincero, totalmente profundo, sabemos que basta que uno tenga vergüenza de lo malo que ha hecho, por decir, ¿no? Para que la absolución sea válida. Pero si el arrepentimiento no es sincero, tampoco los frutos luego de la confesión serán duraderos. Y la tercera cuerda era para no cumplir la penitencia. Y sabemos que la penitencia es materia propia, ¿no? Próxima del sacramento, ¿no? Contrición, confesión y satisfacción o penitencia, ¿no? Si no se dan estas tres, prácticamente no se da la confesión válida. Entonces, qué interesante, y lo que usted decía, hermano Roberto, ¿no? Es verdad, el demonio no quiere que nos confesemos y nos pondrá cualquier traba, excusa. Uy, no tengo tiempo. No, es que el padrecito, cuando yo llego, ya no está confesando, y de repente nunca le he pedido yo otro horario, o me he acercado a decirle, padre, ¿en qué momento yo me podría confesar? Mi horario de trabajo es complicado, no llego a la hora que usted está, ¿no? Y de repente el domingo, entre comillas, que tendría más tiempo, no, es que ya, uy, después tenemos que ir a limpiar la casa, hay que comprar las cosas, ¿no? Hay infinidad de excusas para no confesarse. O también como dice, uy, pero acabo de confesarme y vuelvo a pecar, o vuelvo, me pasa algo, ¿no? Como lo que usted daba su testimonio, hermano Roberto, ¿no? Le viene un sueño erótico, que no es pecado porque no lo ha provocado, pero lo seguía perturbando, y qué bueno que usted da este testimonio, ¿no? Cogió su rosario, se puso a rezar, y eso le devolvió la paz, porque eso es importante también, ¿no? O sea, poder luchar espiritualmente, porque es cierto. Y ahí me encajo con la pregunta del hermano Jorge. Estos pecados, sobre todo los que son a veces repetitivos, ¿no? Y los que se vuelven a veces así vicios ya, ¿no? La pornografía, la masturbación, la drogadicción, ¿son pecados o son enfermedades? Y le comparto que hace poco estuve conversando con un psicólogo que ha sido catequista en nuestra parroquia por mucho tiempo y nos sigue apoyando, evidentemente, y ahora desde su profesión de psicólogo, y compartíamos cómo hay situaciones que no se pueden abordar solo desde la psicología, ni solo desde, en este caso, la religión, por decirlo así, ¿no? Porque yo le estaba dando el dato de una familia que necesitaba, creo yo, según yo, el apoyo de un psicólogo para una de sus hijas que estaba pasando un momento complicado, ¿no? Estaba haciendo daño a sí misma, etcétera. Y la familia me pidió conversar con la chica. Y por supuesto que desde la fe, desde la religión, hay que apoyarla. Pero probablemente también hayan otros elementos de tipo emocional, psicológico, que hay que trabajar. Y entonces de la mano tenemos que ir, ¿no? Hay casos en los que no podríamos decir totalmente, es solo pecado, es solo enfermedad. Hay casos en los que, porque los humanos somos una realidad corporal, humana, digamos así, y espiritual, una sola, y entonces necesitamos abordar algunas de estas situaciones que desde la fe diríamos solo pecado, desde la psicología solo diríamos trauma o no sé, pero que van más allá. Eduardo, desde el Cercado de Lima. Aló, hermano Eduardo.
3: Ya. Aló.
0: Eso.
3: Buenas tardes.
0: ¿Cómo está, hermano Eduardo? Buenas tardes.
3: Sí, yo quería solo decirle que cuando yo me voy al padre, el padre no me ve la cara, pero ya por mi voz ya me reconoce. Y ya me siento a veces un poco avergonzado ya de ir, porque yo llevo arrastrando esta condición bastante tiempo. Tengo así una percepción errada de mi sexualidad. Y cuando me vienen los pensamientos, no puedo dominarlos. Siempre sucumbo, a pesar de que he tenido un día de trabajo por actividad en la iglesia, y he orado, pero ya por eso ya no quiero, ya me da vergüenza ya irme al confesionario porque siento que no estoy siendo íntegro. Y el psicólogo no me da, él me dice más bien que yo llevo llevar una vida sexual plena y normal y no contradice mi condición, sino que hay varias personas y debo aceptarme como soy, me dice. Entonces yo me siento así ya un poco confuso, voy a la iglesia, pero no me siento bien porque digo que no estoy cumpliendo el mandamiento del Señor, ¿no? Y caigo en eso y a veces ya lo dejo un tiempo así, ¿no? Pues ya debo superar un mes, día a día, pero después otra vez recaigo en eso, ¿no? Y eso es lo que me ha hecho perder a veces oportunidades de trabajo porque me siento tan mal que ya ni quiero ya comunicarme ni salir a veces de mi cuarto. Así me siento yo.
0: Una pregunta, hermano Eduardo. El sacerdote que lo confiesa, usted siente que lo acoge con confianza, no sé cómo decirlo, más allá de que ya ahora lo reconozca por la voz, como dice, pero usted siente que él le da confianza, lo comprende, por decirlo así.
3: En realidad no lo he notado tampoco tan drástico conmigo como otro padre que sí me negó la absolución porque me dice que no tengo propósito de enmienda, pero yeah. El padre solamente me dijo de que vaya al psicólogo y nos vemos la próxima semana, pero ya yo no voy porque ya me siento avergonzado, porque ya, lo que yo quiero es mi privacidad, ¿no? Y entonces,
0: yo sé que hay
3: caída, sigilo sacramental, pero aún así me siento un poco avergonzado.
0: Claro. Ya, ahora le respondo, hermano, porque tenemos otra llamada desde Marieli, desde Paiján. Ahora le respondo, hermano Eduardo, por la radio. Entonces, hermana Marieli.
4: Aló, buenas tardes, padrecito. ¿Aló? John, Cercito.
0: ¿Cómo está, hermana Marieli?
4: Aquí, padrecito. Mire, padre, tengo un interrogante, pero es de una persona que ayer ha estado en la parroquia, ya de acá del pueblo. Entonces, la persona, ¿qué le digo? La persona vive con, o sea, es casado por la iglesia, por civil, ¿ya?
0: Sí, ya.
4: Entonces, la persona esta, anteriormente ella, porque es una dama también, ¿no? Sino que no quiere hablar, tiene vergüenza con usted, porque se ha quedado un poco perpleja y ella nunca se casó antes con nadie. Pero se casó con un señor que se divorció y todo lo demás. Pero también ella dice que escuchó a un padrecito, ¿dónde lo habrá escuchado? Que el padrecito decía que si viven como hermanos, porque ya no tienen contacto, ¿no? Contacto carnal, nada, a más de 10 años, me dice la persona. Entonces ella se sentía de comulgar o de confesarse. Esa es la pregunta, padre, porque ella dice que ha escuchado que tampoco para los que se han casado así solamente por civil y no han recibido de la iglesia, de la, ¿no?, de la bendición de Jesús, de Dios, entonces tampoco se pueden comulgar. Entonces a mí me parece la persona está confundida y me dice que de repente que tampoco la van a ver y ella es bastante cercana, es muy pertenece también a las reuniones ahí que hacen los carismas que hay. Y esa es la pregunta, padrecito, yo quisiera que toquen en otra oportunidad sobre esto porque la persona ya vive, o sea, separada, o sea, está de cuerpo separada. Ya, si bien es cierto, comparten la casa, pero no tienen nada que ver ya. Solamente se quedan por los hijos, eso, nada más. Pero sí se casaron por civil. Pero esa persona nunca se casó antes con ningún otro y siempre fue su esposo, ella, su primer esposo, todo, su novio, todo. Eso quería que me oriente para yo transmitirle también, porque se ha quedado bastante preocupada, ¿no? Porque ella no pensó que estaba haciendo pecado y quería confesarse también, ¿no? Entonces, como que ahuyentar la iglesia, no sé, padrecito, para que no. Yo le digo, yo voy a preguntar, le digo a los sacerdotes, les voy a preguntar. Ya, estoy en última fase, ¿ya? A ver si me puede ayudar, me puede orientar para yo transmitirle a la persona. Muchas gracias. Buenas tardes.
0: Gracias, hermana Marieli. Sí, sería bueno que ella pueda también con libertad, ¿no?, acercarse a su sacerdote y comentarle su situación, pero por lo que

Gracias, hermana Marieli. Sí, sería bueno que ella pueda también con libertad, ¿no? Acercarse a su sacerdote y comentarle su situación, pero por lo que le he entendido a usted, si ella vive casada por civil, vive con su pareja, como se suele decir ahora, porque no están casados todavía por religioso, pero no tiene ningún tipo de contacto marital, ¿no? Está, como bien dicho, ha dicho usted, separada de cuerpo. No tiene ninguna dificultad ella para confesarse y comulgar, ¿no? Porque no están llevando en la práctica, por decirlo así, o sea, una vida de intimidad marital, ¿no? Entonces no habría dificultad. Habrán otras circunstancias por las cuales por ahora o de repente no se va a poder casar por religioso, ¿no? Pero si están viviendo así, no hay ningún problema, ¿no? Pero como ella es la que conoce la circunstancia concreta y particular, sería bueno que pueda buscar a un sacerdote de confianza o a su párroco si le tiene la suficiente confianza y le comparta esto, ¿no? Y eso es importante también para nosotros en general, ahora que a mi hermana Marieli propuso esta situación, nosotros no podemos juzgar nunca a nadie por lo que externamente vemos o sabemos. Por ejemplo, lo que la hermana Marieli nos ha contado de esta amiga suya, hermana de una comunidad, no todos lo saben, ¿no? Y ella no tiene por qué decirle a todo el mundo, por si acaso yo no me he casado por religioso, pero no tengo nada que ver con mi esposo, ¿no? No tiene por qué decirlo. Y nosotros no tenemos por qué ni inmiscuirnos, ni pensar mal, y menos todavía una vez me pasó a mí, en una de mis capillas, que vi a una hermana que fue a retirar a otra hermana de la fila de la comunión, porque estaba conviviendo. ¿Y qué sabes tú en qué condición ella está conviviendo, ¿no? Nosotros no somos nadie para ver la conciencia de las personas. Si en algo hubiera que de repente aclarar, ver, aconsejar, hacerlo en un momento adecuado, ¿no? No ahí en plena misa, menos todavía pues en la fila de la comunión, en la que de repente no solo confundes de repente a la persona, sino la avergüenzas delante de la comunidad. Entonces, yo sé que ahora usted, hermana Mariela, iba a hablar con discreción con esta hermanita, y nosotros en general todos debemos ser prudentes con nuestros hermanos, ¿no? Porque nadie sabe lo de nadie, así dice el dicho, ¿no? Entonces, quienes tienen la potestad de orientar, ellos lo harán, ¿no? Pero no podemos ni generalizar ni pensar mal de nadie conociendo una situación, ni ellos tienen por qué explicar a todo el mundo cuál es su situación, ¿no? Gracias, hermana Mariel. Y volvemos a lo de nuestro hermano Eduardo, que también llamó desde el cercado. Eduardo, no dejes de confesarte, no te sientas mal. No te sientas mal de si tu confesor o el sacerdote que te confiesa te reconoce, por decirlo así. Al contrario, la iglesia, la tradición cristiana, aconseja mucho tener un confesor permanente. ¿Por qué? Porque imagínate tú, Eduardo, no puede ser para cualquiera, ¿no? Que tiene una lucha espiritual fuerte, tener que decirle al sacerdote nuevamente mi circunstancia, mi situación, desde cuándo empezó esto, cómo estoy luchando, qué me está pasando. A veces los sacerdotes no conocen todo y de repente por eso son drásticos, como Eduardo nos decía, que un sacerdote dijo, no, no tienes propósito de enmienda, entonces no te confieso. Pero él no conoce toda tu lucha, no conoce todo lo que tú estás esforzándote por hacer, no sabe que estás tratando también de encontrar una ayuda psicológica, ¿no? Entonces, yo te sugeriría, por eso te pregunté si este sacerdote, el último con que te confesaste, te genera una cierta confianza. No digo ya que sea una super confianza, porque eso se logra con el tiempo. Pero si ves que te ayuda a estar con él en la confesión, sigue, ¿no? O busca algún otro sacerdote que pueda también ayudarte. Pero no te desanimes, ¿no? No sientas que ser un, en este caso, un penitente repetitivo te hace mala persona. No necesariamente lo hemos visto justo hoy día, un penitente, un pecador repetitivo es uno a sangre fría. Muchas veces es por fragilidad, ¿no? Hay verdadero arrepentimiento, hay el propósito de enmienda, pero la fragilidad es fuerte por diversas circunstancias. Entonces, Eduardo y todos los que de repente puedan o podamos estar en una

situación similar, no nos desanimemos, no nos avergoncemos y no nos desanimemos. Termino leyendo unos mensajes que nos han llegado por WhatsApp. Alejandro Ramírez Mendoza, padre, buenas, perdón, por Facebook, honestos. Alejandro Ramírez Mendoza, buenas tardes, padre John Cuadro, lo estoy escuchando. Gracias por su enseñanza, que Dios lo bendiga. Edgardo Francisco Freddy Salas Neira. Buenas tardes, amigos y hermanos de Radio María. Padre John Cuadros, gracias por sus enseñanzas. Lo seguimos en el dial de Radio María 6.20 AM. Un abrazo a la distancia desde la República Independiente de Arequipa, que ya se acerca su aniversario muy pronto, el próximo mes. María Peña, gracias, padre, bendiciones. Selmina Chacón Veneros, padre, un saludo desde Trujillo y muchas gracias por sus enseñanzas. Y gracias a todos ustedes, hermanos, porque somos todos, ustedes, sobre todo los oyentes de Radio María, los que dan vida a la radio, al programa y a esta posibilidad que tiene Dios, la Iglesia, a través de la misericordia infinita del Señor y del amor de María Santísima, de llegar a sus hogares, de llegar a sus corazones, de hacer iglesia también juntos. Ánimo, muchas bendiciones, hermanos. Que el Señor siempre los proteja y acompañe. Hasta la próxima, hermanos.

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Queridos hermanos de Radio María Perú, les damos la bienvenida a este momento de oración. Nos unimos en la coronilla de la Divina Misericordia, pidiendo con humildad y confianza la gracia y el perdón de nuestro Señor.

0: Que esta oración en especial llegue a todos los corazones que sufren y necesitan de la misericordia infinita de Dios. Recordemos las palabras de Jesús a Santa Faustina. Por medio de esta coronilla conseguirás todo lo que pidas si lo pides con confianza. Con fe y esperanza, comenzamos este rezo confiando plenamente en su divina misericordia. En el nombre del Padre, y del Hijo, y del Espíritu Santo.
1: Amén.
0: Padre nuestro que estás en el cielo, santificado sea tu nombre. Venga a nosotros tu reino. Hágase tu voluntad en la tierra como en el cielo.
2: Danos hoy nuestro pan de cada día. Perdona nuestras ofensas, como también nosotros perdonamos a los que nos ofenden. No nos dejes caer en la tentación y líbranos del mal. Amén.
0: Dios te salve, María. Llena eres de gracia, el Señor es contigo. Bendita tú eres entre todas las mujeres, y bendito es el fruto de tu vientre, Jesús.
2: Santa María, Madre de Dios, ruega por nosotros, pecadores, ahora y en la hora de nuestra muerte. Amén.
0: Creo en Dios Padre Todopoderoso, Creador del cielo y de la tierra. Creo en Jesucristo, su único Hijo, nuestro Señor, que fue concebido por obra y gracia del Espíritu Santo. Nació de Santa María Virgen. Padeció bajo el poder de Poncio Pilato. Fue crucificado, muerto y sepultado. Descendió a los infiernos. Al tercer día resucitó de entre los muertos. Subió a los cielos y está sentado a la derecha de Dios Padre Todopoderoso. Desde allí ha de venir a juzgar a vivos y muertos. Creo en el Espíritu Santo, la Santa Iglesia Católica, la comunión de los santos, el perdón de los pecados, la resurrección de la carne y la vida eterna. Amén. Padre eterno, te ofrezco el cuerpo, la sangre, el alma y la divinidad de tu amadísimo Hijo, nuestro Señor Jesucristo, como propiciación de nuestros pecados y los del mundo entero. Por su dolorosa pasión,
2: ten misericordia de nosotros y del mundo entero.
0: Por su dolorosa pasión,
2: ten misericordia de nosotros y del mundo entero.
0: Por su dolorosa pasión,
2: ten misericordia de nosotros y del mundo entero.
0: Por su dolorosa pasión,
2: ten misericordia de nosotros y del mundo entero.
0: Por su dolorosa pasión,
2: ten misericordia de nosotros y del mundo entero.
0: Por su dolorosa pasión,
2: ten misericordia de nosotros y del mundo entero.
0: Por su dolorosa pasión,
2: ten misericordia de nosotros y del mundo entero.
0: Por su dolorosa pasión,
2: ten misericordia de nosotros y del mundo entero.
0: Por su dolorosa pasión,
2: ten misericordia de nosotros y del mundo entero.
0: Por su dolorosa pasión,
2: ten misericordia de nosotros y del mundo entero.
0: Padre eterno, te ofrezco el cuerpo, la sangre, el alma y la divinidad de tu amadísimo Hijo, nuestro Señor Jesucristo, como propiciación de nuestros pecados y los del mundo entero. Por su dolorosa pasión,
2: ten misericordia de nosotros y del mundo entero.
0: Por su dolorosa pasión,
2: ten misericordia de nosotros y del mundo entero.
0: Por su dolorosa pasión,
2: ten misericordia de nosotros y del mundo entero.
0: Por su dolorosa pasión,
2: ten misericordia de nosotros y del mundo entero.
0: Por su dolorosa pasión,
2: ten misericordia de nosotros y del mundo entero.
0: Por su dolorosa pasión,
2: ten misericordia de nosotros y del mundo entero.
0: Por su dolorosa pasión,
2: ten misericordia de nosotros y del mundo entero.
0: Por su dolorosa pasión,
2: ten misericordia de nosotros y del mundo entero.
0: Por su dolorosa pasión,
2: ten misericordia de nosotros y del mundo entero.
0: Por su dolorosa pasión,
2: ten misericordia de nosotros y del mundo entero.
0: Padre eterno, te ofrezco el cuerpo, la sangre, el alma y la divinidad de tu amadísimo Hijo, nuestro Señor Jesucristo, como propiciación de nuestros pecados y los del mundo entero. Por su dolorosa pasión,
2: ten misericordia de nosotros y del mundo entero.
0: Por su dolorosa pasión,
2: ten misericordia de nosotros y del mundo entero.
0: Por su dolorosa pasión,
2: ten misericordia de nosotros y del mundo entero.
0: Por su dolorosa pasión,
2: ten misericordia de nosotros y del mundo entero.
0: Por su dolorosa pasión,
2: ten misericordia de nosotros y del mundo entero.
0: Por su dolorosa pasión,
2: ten misericordia de nosotros y del mundo entero.
0: Por su dolorosa pasión,
2: ten misericordia de nosotros y del mundo entero.
0: Por su dolorosa pasión,
2: ten misericordia de nosotros y del mundo entero.
0: Por su dolorosa pasión,
2: ten misericordia de nosotros y del mundo entero.
0: Por su dolorosa pasión,
2: ten misericordia de nosotros y del mundo entero.

0: Padre eterno, te ofrezco el cuerpo, la sangre, el alma y la divinidad de tu amadísimo Hijo, nuestro Señor Jesucristo, como propiciación de nuestros pecados y los del mundo entero. Por su dolorosa pasión,
1: ten misericordia de nosotros y del mundo entero.
0: Por su dolorosa pasión,
1: ten misericordia de nosotros y del mundo entero.
0: Por su dolorosa pasión,
1: ten misericordia de nosotros y del mundo entero.
0: Por su dolorosa pasión,
1: ten misericordia de nosotros y del mundo entero.
0: Por su dolorosa pasión,
1: ten misericordia de nosotros y del mundo entero.
0: Por su dolorosa pasión,
1: ten misericordia de nosotros y del mundo entero.
0: Por su dolorosa pasión,
1: ten misericordia de nosotros y del mundo entero.
0: Por su dolorosa pasión,
1: ten misericordia de nosotros y del mundo entero.
0: Por su dolorosa pasión,
1: ten misericordia de nosotros y del mundo entero.
0: Por su dolorosa pasión,
1: ten misericordia de nosotros y del mundo entero.
0: Padre eterno, te ofrezco el cuerpo, la sangre, el alma y la divinidad de tu amadísimo Hijo, nuestro Señor Jesucristo, como propiciación de nuestros pecados y los del mundo entero. Por su dolorosa pasión,
1: ten misericordia de nosotros y del mundo entero.
0: Por su dolorosa pasión,
1: ten misericordia de nosotros y del mundo entero.
0: Por su dolorosa pasión,
1: ten misericordia de nosotros y del mundo entero.
0: Por su dolorosa pasión,
1: ten misericordia de nosotros y del mundo entero.
0: Por su dolorosa pasión,
1: ten misericordia de nosotros y del mundo entero.
0: Por su dolorosa pasión,
1: ten misericordia de nosotros y del mundo entero.
0: Por su dolorosa pasión,
1: ten misericordia de nosotros y del mundo entero.
0: Por su dolorosa pasión,
1: ten misericordia de nosotros y del mundo entero.
0: Por su dolorosa pasión,
1: ten misericordia de nosotros y del mundo entero.
0: Por su dolorosa pasión,
1: ten misericordia de nosotros y del mundo entero.
0: Santo Dios, Santo fuerte, Santo inmortal,
1: ten misericordia de nosotros y del mundo entero.
0: Santo Dios, Santo fuerte, Santo inmortal,
1: ten misericordia de nosotros y del mundo entero.
0: Santo Dios, Santo fuerte, Santo inmortal,
1: ten misericordia de nosotros y del mundo entero.

misericordia, Dios mío, por tu bondad, por tu inmensa compasión, borra mi culpa.

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1: De agosto, nuestra Iglesia Católica recuerda y celebra a San Bernardo de Claraval, este abad que vivió en el siglo XII, marcó profundamente la historia de la Iglesia y es bueno saber por qué. San Bernardo brilla especialmente en tres características, en tres cualidades que fueron dones del Espíritu Santo, sin duda, pero que él supo cultivar con diligencia y con amor. Hablamos de una persona con una elocuencia sobrenatural, un gran predicador, un gran escritor. En ambos casos está el don de la palabra muy patente en la persona de Bernardo. En segundo lugar, es el gran cantor de la Virgen María, en la Iglesia Católica, sobre todo en Occidente. La predicación y la enseñanza de Bernardo sobre la Virgen sigue siendo un punto continuo de referencia y en un momento vamos a ver en dónde radica sobre todo su originalidad y su impacto. Y en tercer lugar, Bernardo gozó de un modo realmente notable del don de consejo en la dirección espiritual a los monjes, porque él promovió una reforma dentro de la familia benedictina, una reforma que se conoce como la reforma cisterciense, por la población de Citeaux, la región de Citeaux, allá en Francia, y además de esa dirección espiritual, pues muchas personas, incluyendo muchísimos laicos, señores feudales, y gente que tenía que buscar una luz, pues acudían a Bernardo con la certeza de que en la palabra de él iba a estar lo que necesitaban. Así que esas son las tres cualidades principales que queremos destacar de Bernardo: una elocuencia sobrenatural, una cercanía y particular luz para mostrar el misterio de la Virgen María, y en tercer lugar, un don de consejo realmente muy notable. La elocuencia de Bernardo, su fluidez en el uso de la palabra, hizo de él no solamente un maestro en el monasterio, sino también fuera del monasterio. La predicación de Bernardo, como la de otros grandes santos, viene inmediatamente a la memoria un San Antonio de Padua o un Santo Domingo de Guzmán. La predicación de Bernardo tenía esa capacidad de a la vez iluminar y incendiar. Iluminaba e incendiaba. Hacía arder. Iluminar es llegar al intelecto, es traer la claridad de la doctrina. Pero incendiar es un don que no muchos tienen. Y es el don de contagiar el amor. Bernardo tenía la capacidad de contagiar amor porque era un hombre enamorado, enamorado de la santidad, enamorado del Evangelio, enamorado de la palabra, enamorado del cielo. Y su corazón, que estaba prendado de la realidad celestial, pues contagiaba ese deseo de cielo, ese deseo de santidad. Hasta el punto de que muchos que fueron discípulos suyos luego pudieron propagar ese fuego en muchos otros sitios, con lo cual pues se cumplió en alguna medida aquello que Cristo mismo había expresado una vez en el Evangelio: he venido a traer fuego a la tierra y cuánto quisiera que estuviera ya ardiendo. pues uno de los que ayudó a propagar fuego porque iluminaba y hacía arder fue precisamente Bernardo. Hemos dicho que él fue un gran cantor de las glorias y de la grandeza de la Santísima Virgen, pero yendo a lo preciso, creo que sobre todo hay un aporte de Bernardo que marca una diferencia muy particularmente, como ya dije, en la Iglesia de Occidente, es decir, en todo aquello que tiene que ver con el continente europeo y luego con la propagación de la fe que muchos católicos europeos llevaron a otras partes del mundo, incluyendo, pues, donde yo vivo, incluyendo esta querida Latinoamérica, donde llegó la predicación, pues, ¿de quiénes? De los portugueses, de los españoles sobre todo, pues Europa y lo que nace de la difusión de la cultura europea y de la fe católica en Europa es lo que solemos llamar Occidente. Pues bien, Bernardo marcó, dejó un sello profundo, un sello mariano muy profundo en Occidente a través de esta sencilla idea que yo sé que cuando la escuches tú dirás, pero es que eso es obvio. Y yo te replico, ahora es obvio, pero antes de Bernardo no lo era tanto. ¿De qué se trata? Se trata de la hermosa posibilidad, la fascinante posibilidad de acercarte a la Santísima Virgen María de un modo personal. Es decir, la relación personal con María. El descubrir que ella no es solamente una expresión preciosa, preciosísima del amor de Dios, de la gracia de Dios, del poder de Dios, de la bondad de Dios, sino que ella también es para mí. ¿En qué sentido? Ella es, pues, como cada uno la mire, ¿no? Pero creo que la palabra que más aplica es madre. Ella es también madre para mí. Ella es también amiga para mí. San Atanasio, muchos siglos atrás, para hablar de Atanasio, tenemos que retroceder del siglo de Bernardo, que fue el siglo XII, al siglo IV, cuando vivió Atanasio. San Atanasio, en el siglo IV, decía, María es nuestra hermana. Es un acercamiento muy bello a la Santa Virgen. Esto lo decía Atanasio, sobre todo refiriéndose a que María tiene una naturaleza humana como la nuestra. Afirmamos, por supuesto, una naturaleza sin las consecuencias del pecado original. Pero, esa frase de Atanasio tiene como una elaboración posterior cuando Bernardo ve en la Santa Virgen María una persona que acompaña la vida del cristiano. Y esto marcó un cambio de ruta en la mariología, un cambio de ruta en la certeza de quién es ella en nuestra vida. Tal vez es lo más grande que nos ha dejado Bernardo en cuanto a la Virgen María. Y en tercer lugar, pues ese don de consejo que está muy relacionado con la cercanía que él personalmente tuvo con la Virgen y está muy relacionado con ese amor apasionado que tuvo por la Biblia. Como es un hombre que amó la santidad no solamente en sí mismo, sino en sus monjes, allá en la abadía de Clairvaux, por eso lo llamamos abad de Claraval o Bernardo de Claraval. Claraval es como una españolización del lugar francés llamado Clairvaux. Pues este hombre, bendita sea su memoria, que amaba la santidad, pues la amaba no solo para sí mismo. Y es que la primera condición para poder aconsejar bien a otros es amar su bien, es amar el bien que Dios tiene para ellos. Y la manera de amar el bien que Dios tiene para otros, indudablemente, ese bien es descubrir que Dios los quiere santos. Y cuando tú amas la santidad en tu vida, y cuando tú amas la santidad en la vida de ellos, en la vida de tus hermanos, ya tienes la luz más potente para dar el consejo apropiado, para decir la palabra que realmente les va a servir. Esto fue lo que vivió Bernardo, esto fue lo que hizo de él un consejero admirable Y es un secreto que no debe quedar encerrado en la biografía de Bernardo. Es algo que también tiene que tocar nuestra existencia, porque también nosotros estamos llamados a ser contagiados por el fuego que llegó hasta su vida, para también nosotros ayudar a otros para que alcancen su plenitud en Dios. San Bernardo de Claraval ruega por nosotros.

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que, habiendo suplicado al maestro que imponga sus manos sobre su hija moribunda para sanarla, recibe la noticia de la muerte de su pequeña. Ya en la casa, Jesús dice a los que la lloraban: la niña no está muerta, está dormida. Sí, estaba dormida en el sueño de la muerte. Pero Jesús, Señor de la vida y de la muerte, iba a regresarla a los suyos. Y haciendo un gesto de cercanía con la pequeña, cogiéndola de la mano, le ordenó: Talita Kumi, con esas poderosas palabras arameas, la despierta de su sueño. No temer, tener fe en Jesús, acercarse al caído, levantarlo y restituirlo a su familia. Esta es la enseñanza que podemos rescatar de la resurrección de esta niña de 12 años. Ante la muerte de un ser querido, no tengamos miedo. Que la fe nos ayude a superar ese momento, recordando que Jesús venció a la muerte. Ante una persona caída, enferma, marginada, extendámosle la mano y en la medida de nuestras posibilidades, ayudémosle a levantarse. Jesús, Maestro bueno, nosotros también necesitamos escuchar de tus labios estas palabras poderosas. No permitas que nos quedemos postrados en nuestra indiferencia, en nuestra soledad, en nuestros problemas, enfermedades o tristezas. Levántanos con el poder de tu espíritu. Amén. No temas, solamente ten fe. Y tomando la mano de la niña le dice: Talita Kumi, que quiere decir: muchacha, a ti te digo, levántate.

Lectura tomada del Evangelio de San Marcos, capítulo 5, versículo 41. No temas, solamente ten fe. Y tomando la mano de la niña, le dice: Talita cum, que quiere decir: muchacha, a ti te digo, levántate. En este grandioso milagro de la resurrección de la hija del jefe de la sinagoga, Jesús pide un par de cosas: no temer a la muerte y tener fe. Y es que el temor se había apoderado de este padre.

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1: Primo de Belleza Garabil, Villa María Triunfo. Yo escucho Radio María, hace años lo escucho. Escucho la misa, Rosario, todo lo escucho. Gracias a Dios, pido mucho por Radio María. Quisiera llegar, Jesús María, donde están ustedes ahí. Queridos hermanitos, escucho Radio María, te invito para que ustedes me escuchen. Como dice, los que escuchan Radio María serán bendecidas, dice.

Nuestra Madre María nos dejó el Santo Rosario para llegar por intermedio de ella a Dios. Son las 4 de la mañana.

0: Queridos hermanos, iniciemos esta mañana con la oración que le dirigimos a la Santísima Virgen María, quien intercede por nuestras necesidades. Por la señal de la Santa Cruz, de nuestros enemigos, líbranos, Señor Dios nuestro. En el nombre del Padre, del Hijo y del Espíritu Santo. Amén.
1: Hoy contemplamos los misterios luminosos. En el primer misterio contemplamos el bautismo del Señor en el río Jordán. Jesús fue desde Galilea hasta el Jordán y se presentó a Juan para ser bautizado por él. Juan se resistía, pero Jesús le respondió: «Ahora déjame hacer esto, porque conviene que así cumplamos todo lo que es justo». Y Juan se lo permitió. Apenas fue bautizado, Jesús salió del agua. En ese momento se abrieron los cielos y vio al Espíritu de Dios descender como una paloma y dirigirse hacia él. Y se oyó una voz del cielo que decía: «Este es mi Hijo muy querido, en quien tengo puesta toda mi predilección». Padre nuestro que estás en el cielo, santificado sea tu nombre, venga a nosotros tu reino, hágase tu voluntad en la tierra como en el cielo.
2: Danos hoy nuestro pan de cada día, perdona nuestras ofensas, como también nosotros perdonamos a los que nos ofenden. No nos dejes caer en la tentación y líbranos del mal. Amén.
1: Dios te salve María, llena eres de gracia, el Señor es contigo, bendita tú eres entre todas las mujeres, y bendito es el fruto de tu vientre, Jesús.
2: Santa María, Madre de Dios, ruega por nosotros pecadores, ahora y en la hora de nuestra muerte. Amén.
1: Dios te salve María, llena eres de gracia, el Señor es contigo. Bendita tú eres entre todas las mujeres, y bendito es el fruto de tu vientre, Jesús.
2: Santa María, Madre de Dios, ruega por nosotros pecadores, ahora y en la hora de nuestra muerte. Amén.
1: Dios te salve María, llena eres de gracia, el Señor es contigo. Bendita tú eres entre todas las mujeres, y bendito es el fruto de tu vientre, Jesús.
2: Santa María, Madre de Dios, ruega por nosotros pecadores, ahora y en la hora de nuestra muerte. Amén.
1: Dios te salve María, llena eres de gracia, el Señor es contigo. Bendita tú eres entre todas las mujeres, y bendito es el fruto de tu vientre, Jesús.
2: Santa María, Madre de Dios, ruega por nosotros pecadores, ahora y en la hora de nuestra muerte. Amén.
1: Dios te salve María, llena eres de gracia, el Señor es contigo. Bendita tú eres entre todas las mujeres, y bendito es el fruto de tu vientre, Jesús.
2: Santa María, Madre de Dios, ruega por nosotros pecadores, ahora y en la hora de nuestra muerte. Amén.
1: Dios te salve María, llena eres de gracia, el Señor es contigo. Bendita tú eres entre todas las mujeres, y bendito es el fruto de tu vientre, Jesús.
2: Santa María, Madre de Dios, ruega por nosotros pecadores, ahora y en la hora de nuestra muerte. Amén.
1: Dios te salve María, llena eres de gracia, el Señor es contigo. Bendita tú eres entre todas las mujeres, y bendito es el fruto de tu vientre, Jesús.
2: Santa María, Madre de Dios, ruega por nosotros pecadores, ahora y en la hora de nuestra muerte. Amén.
1: Dios te salve María, llena eres de gracia, el Señor es contigo. Bendita tú eres entre todas las mujeres, y bendito es el fruto de tu vientre, Jesús.
2: Santa María, Madre de Dios, ruega por nosotros pecadores, ahora y en la hora de nuestra muerte. Amén.
1: Dios te salve María, llena eres de gracia, el Señor es contigo. Bendita tú eres entre todas las mujeres, y bendito es el fruto de tu vientre, Jesús.
2: Santa María, Madre de Dios, ruega por nosotros pecadores, ahora y en la hora de nuestra muerte. Amén.
1: Dios te salve María, llena eres de gracia, el Señor es contigo. Bendita tú eres entre todas las mujeres, y bendito es el fruto de tu vientre, Jesús.
2: Santa María, Madre de Dios, ruega por nosotros pecadores, ahora y en la hora de nuestra muerte. Amén.
1: Gloria al Padre, al Hijo y al Espíritu Santo.
2: Como era en un principio, ahora y siempre, por los siglos de los siglos. Amén.

0: En el segundo misterio contemplamos la autorrevelación de Jesús en las bodas de Caná. Tres días después se celebraron unas bodas en Caná de Galilea y la madre de Jesús estaba allí. Jesús también fue invitado con sus discípulos. Y como faltaba vino, la madre de Jesús le dijo: «No tienen vino». Jesús le respondió: «Mujer, ¿qué tenemos que ver nosotros? Mi hora no ha llegado todavía». Pero su madre dijo a los sirvientes: «Hagan todo lo que él les diga».
1: Padre nuestro que estás en el cielo, santificado sea tu nombre. Venga a nosotros tu reino, hágase tu voluntad en la tierra como en el cielo.
0: Danos hoy nuestro pan de cada día, perdona nuestras ofensas, como también nosotros perdonamos a los que nos ofenden. No nos dejes caer en la tentación y líbranos del mal. Amén.
1: Dios te salve María, llena eres de gracia, el Señor es contigo. Bendita tú eres entre todas las mujeres, y bendito es el fruto de tu vientre, Jesús.
0: Santa María, Madre de Dios, ruega por nosotros, pecadores, ahora y en la hora de nuestra muerte. Amén.
1: Dios te salve María, llena eres de gracia, el Señor es contigo. Bendita tú eres entre todas las mujeres, y bendito es el fruto de tu vientre, Jesús.
0: Santa María, Madre de Dios, ruega por nosotros, pecadores, ahora y en la hora de nuestra muerte. Amén.
1: Dios te salve María, llena eres de gracia, el Señor es contigo. Bendita tú eres entre todas las mujeres, y bendito es el fruto de tu vientre, Jesús.
0: Santa María, Madre de Dios, ruega por nosotros, pecadores, ahora y en la hora de nuestra muerte. Amén.
1: Dios te salve María, llena eres de gracia, el Señor es contigo. Bendita tú eres entre todas las mujeres, y bendito es el fruto de tu vientre, Jesús.
0: Santa María, Madre de Dios, ruega por nosotros pecadores, ahora y en la hora de nuestra muerte. Amén.
1: Dios te salve María, llena eres de gracia, el Señor es contigo. Bendita tú eres entre todas las mujeres, y bendito es el fruto de tu vientre, Jesús.
0: Santa María, Madre de Dios, ruega por nosotros pecadores, ahora y en la hora de nuestra muerte. Amén.
1: Dios te salve María, llena eres de gracia, el Señor es contigo. Bendita tú eres entre todas las mujeres, y bendito es el fruto de tu vientre, Jesús.
0: Santa María, Madre de Dios, ruega por nosotros pecadores, ahora y en la hora de nuestra muerte. Amén.
1: Dios te salve María, llena eres de gracia, el Señor es contigo. Bendita tú eres entre todas las mujeres, y bendito es el fruto de tu vientre, Jesús.
0: Santa María, Madre de Dios, ruega por nosotros pecadores, ahora y en la hora de nuestra muerte. Amén.
1: Dios te salve María, llena eres de gracia, el Señor es contigo. Bendita tú eres entre todas las mujeres, y bendito es el fruto de tu vientre, Jesús.
0: Santa María, Madre de Dios, ruega por nosotros pecadores, ahora y en la hora de nuestra muerte. Amén.
1: Dios te salve María, llena eres de gracia, el Señor es contigo. Bendita tú eres entre todas las mujeres, y bendito es el fruto de tu vientre, Jesús.
0: Santa María, Madre de Dios, ruega por nosotros pecadores, ahora y en la hora de nuestra muerte. Amén.
1: Dios te salve María, llena eres de gracia, el Señor es contigo. Bendita tú eres entre todas las mujeres, y bendito es el fruto de tu vientre, Jesús.
0: Gloria. Santa María, Madre de Dios, ruega por nosotros pecadores, ahora y en la hora de nuestra muerte. Amén.
1: Gloria al Padre, al Hijo y al Espíritu Santo.
0: Como era en un principio, ahora y siempre, por los siglos de los siglos. Amén.

0: En el tercer misterio contemplamos el anuncio del reino de Dios invitando a la conversión. Jesús se dirigió a Galilea. Allí proclamaba la buena noticia de Dios, diciendo: «El tiempo se ha cumplido, el reino de Dios está cerca. Conviértanse y crean en la buena noticia». Padre nuestro que estás en el cielo, santificado sea tu nombre, venga a nosotros tu reino, hágase tu voluntad en la tierra como en el cielo.
1: Danos hoy nuestro pan de cada día, perdona nuestras ofensas, como también nosotros perdonamos a los que nos ofenden. No nos dejes caer en la tentación y líbranos del mal. Amén.
0: Dios te salve María, llena eres de gracia, el Señor es contigo, bendita tú eres entre todas las mujeres, y bendito es el fruto de tu vientre, Jesús.
1: Santa María, Madre de Dios, ruega por nosotros pecadores, ahora y en la hora de nuestra muerte. Amén.
0: Dios te salve María, llena eres de gracia, el Señor es contigo. Bendita tú eres entre todas las mujeres, y bendito es el fruto de tu vientre, Jesús.
1: Santa María, Madre de Dios, ruega por nosotros pecadores, ahora y en la hora de nuestra muerte. Amén.
0: Dios te salve María, llena eres de gracia, el Señor es contigo, bendita tú eres entre todas las mujeres, y bendito es el fruto de tu vientre Jesús.
1: Santa María, Madre de Dios, ruega por nosotros pecadores, ahora y en la hora de nuestra muerte. Amén.
0: Dios te salve María, llena eres de gracia, el Señor es contigo, bendita tú eres entre todas las mujeres, y bendito es el fruto de tu vientre Jesús.
1: Santa María, Madre de Dios, ruega por nosotros pecadores, ahora y en la hora de nuestra muerte. Amén.
0: Dios te salve María, llena eres de gracia, el Señor es contigo. Bendita tú eres entre todas las mujeres, y bendito es el fruto de tu vientre Jesús.
1: Santa María, Madre de Dios, ruega por nosotros pecadores, ahora y en la hora de nuestra muerte. Amén.
0: Dios te salve María, llena eres de gracia, el Señor es contigo. Bendita tú eres entre todas las mujeres, y bendito es el fruto de tu vientre, Jesús.
1: Santa María, Madre de Dios, ruega por nosotros pecadores, ahora y en la hora de nuestra muerte. Amén.
0: Dios te salve, María, llena eres de gracia, el Señor es contigo, bendita tú eres entre todas las mujeres, y bendito es el fruto de tu vientre, Jesús.
1: Santa María, Madre de Dios, ruega por nosotros pecadores, ahora y en la hora de nuestra muerte. Amén.
0: Dios te salve, María, llena eres de gracia, el Señor es contigo, bendita tú eres entre todas las mujeres, y bendito es el fruto de tu vientre, Jesús.
1: Santa María, Madre de Dios, ruega por nosotros pecadores, ahora y en la hora de nuestra muerte. Amén.
0: Dios te salve, María, llena eres de gracia, el Señor es contigo, bendita tú eres entre todas las mujeres, y bendito es el fruto de tu vientre, Jesús.
1: Santa María, Madre de Dios, ruega por nosotros pecadores, ahora y en la hora de nuestra muerte. Amén.
0: Dios te salve María, llena eres de gracia, el Señor es contigo. Bendita tú eres entre todas las mujeres, y bendito es el fruto de tu vientre, Jesús.
1: Santa María, Madre de Dios, ruega por nosotros pecadores, ahora y en la hora de nuestra muerte. Amén.
0: Gloria al Padre, al Hijo y al Espíritu Santo.
1: Como era en un principio, ahora y siempre, por los siglos de los siglos. Amén.

0: En el cuarto misterio contemplamos la transfiguración de Jesús. Jesús tomó a Pedro, Juan y Santiago y subió a la montaña para orar. Mientras oraba, su rostro cambió de aspecto y sus vestiduras se volvieron de una blancura deslumbrante. Y dos hombres conversaban con él. Eran Moisés y Elías. Pedro y sus compañeros tenían mucho sueño, pero permanecieron despiertos y vieron la gloria de Jesús y a los dos hombres que estaban con él. Mientras estos se alejaban, Pedro dijo a Jesús: Maestro, qué bien estamos aquí. Hagamos tres carpas, una para ti, otra para Moisés y otra para Elías. Él no sabía lo que decía.
1: Padre nuestro que estás en el cielo, santificado sea tu nombre. Venga a nosotros tu reino, hágase tu voluntad en la tierra como en el cielo.
0: Danos hoy nuestro pan de cada día. Perdona nuestras ofensas, como también nosotros perdonamos a los que nos ofenden. No nos dejes caer en la tentación y líbranos del mal. Amén.
1: Dios te salve María, llena eres de gracia, el Señor es contigo. Bendita tú eres entre todas las mujeres y bendito es el fruto de tu vientre, Jesús.
0: Santa María, Madre de Dios, ruega por nosotros pecadores, ahora y en la hora de nuestra muerte. Amén.
1: Dios te salve María, llena eres de gracia, el Señor es contigo. Bendita tú eres entre todas las mujeres y bendito es el fruto de tu vientre, Jesús.
0: Santa María, Madre de Dios, ruega por nosotros pecadores, ahora y en la hora de nuestra muerte. Amén.
1: Dios te salve María, llena eres de gracia, el Señor es contigo. Bendita tú eres entre todas las mujeres y bendito es el fruto de tu vientre, Jesús.
0: Santa María, Madre de Dios, ruega por nosotros pecadores, ahora y en la hora de nuestra muerte. Amén.
1: Dios te salve María, llena eres de gracia, el Señor es contigo. Bendita tú eres entre todas las mujeres, y bendito es el fruto de tu vientre, Jesús.
0: Santa María, Madre de Dios, ruega por nosotros pecadores, ahora y en la hora de nuestra muerte. Amén.
1: Dios te salve María, llena eres de gracia, el Señor es contigo. Bendita tú eres entre todas las mujeres y bendito es el fruto de tu vientre, Jesús.
0: Santa María, Madre de Dios, ruega por nosotros pecadores, ahora y en la hora de nuestra muerte. Amén.
1: Dios te salve María, llena eres de gracia, el Señor es contigo. Bendita tú eres entre todas las mujeres y bendito es el fruto de tu vientre, Jesús.
0: Santa María, Madre de Dios, ruega por nosotros pecadores, ahora y en la hora de nuestra muerte. Amén.
1: Dios te salve María, llena eres de gracia, el Señor es contigo. Bendita tú eres entre todas las mujeres, y bendito es el fruto de tu vientre, Jesús.
0: Santa María, Madre de Dios, ruega por nosotros pecadores, ahora y en la hora de nuestra muerte. Amén.
1: Dios te salve María, llena eres de gracia, el Señor es contigo. Bendita tú eres entre todas las mujeres, y bendito es el fruto de tu vientre, Jesús.
0: Santa María, Madre de Dios, ruega por nosotros pecadores, ahora y en la hora de nuestra muerte. Amén.
1: Dios te salve María, llena eres de gracia, el Señor es contigo. Bendita tú eres entre todas las mujeres, y bendito es el fruto de tu vientre, Jesús.
0: Santa María, Madre de Dios, ruega por nosotros pecadores, ahora y en la hora de nuestra muerte. Amén.
1: Dios te salve María, llena eres de gracia, el Señor es contigo. Bendita tú eres entre todas las mujeres, y bendito es el fruto de tu vientre, Jesús.
0: Gloria, Santa María, Madre de Dios, ruega por nosotros pecadores, ahora y en la hora de nuestra muerte. Amén.
1: Gloria al Padre, al Hijo y al Espíritu Santo.
0: Como era en un principio, ahora y siempre, por los siglos de los siglos. Amén.

0: En el quinto misterio contemplamos la institución de la Eucaristía. El Señor Jesús, la noche en que fue entregado, tomó el pan, dio gracias, lo partió y dijo: «Esto es mi cuerpo, que se entrega por ustedes. Hagan esto en memoria mía». De la misma manera, después de cenar, tomó la copa diciendo: «Esta copa es la nueva alianza que se sella con mi sangre. Siempre que la beban, háganlo en memoria mía». Padre nuestro que estás en el cielo, santificado sea tu nombre. Venga a nosotros tu reino, hágase tu voluntad en la tierra como en el cielo.
1: Danos hoy nuestro pan de cada día, perdona nuestras ofensas, como también nosotros perdonamos a los que nos ofenden. No nos dejes caer en la tentación y líbranos del mal. Amén.
0: Dios te salve María, llena eres de gracia, el Señor es contigo, bendita tú eres entre todas las mujeres, y bendito es el fruto de tu vientre, Jesús.
2: Santa María, Madre de Dios, ruega por nosotros pecadores, ahora y en la hora de nuestra muerte. Amén.
0: Dios te salve María, llena eres de gracia, el Señor es contigo. Bendita tú eres entre todas las mujeres, y bendito es el fruto de tu vientre, Jesús.
2: Santa María, Madre de Dios, ruega por nosotros pecadores, ahora y en la hora de nuestra muerte. Amén.
0: Dios te salve María, llena eres de gracia, el Señor es contigo. Bendita tú eres entre todas las mujeres, y bendito es el fruto de tu vientre, Jesús.
2: Santa María, Madre de Dios, ruega por nosotros pecadores, ahora y en la hora de nuestra muerte. Amén.
0: Dios te salve María, llena eres de gracia, el Señor es contigo. Bendita tú eres entre todas las mujeres, y bendito es el fruto de tu vientre, Jesús.
2: Santa María, Madre de Dios, ruega por nosotros pecadores, ahora y en la hora de nuestra muerte. Amén.
0: Dios te salve María, llena eres de gracia, el Señor es contigo. Bendita tú eres entre todas las mujeres, y bendito es el fruto de tu vientre, Jesús.
2: Santa María, Madre de Dios, ruega por nosotros pecadores, ahora y en la hora de nuestra muerte. Amén.
0: Dios te salve María, llena eres de gracia, el Señor es contigo. Bendita tú eres entre todas las mujeres, y bendito es el fruto de tu vientre, Jesús.
2: Santa María, Madre de Dios, ruega por nosotros pecadores, ahora y en la hora de nuestra muerte. Amén.
0: Dios te salve María, llena eres de gracia, el Señor es contigo. Bendita tú eres entre todas las mujeres, y bendito es el fruto de tu vientre, Jesús.
2: Santa María, Madre de Dios, ruega por nosotros pecadores, ahora y en la hora de nuestra muerte. Amén.
0: Dios te salve María, llena eres de gracia, el Señor es contigo. Bendita tú eres entre todas las mujeres, y bendito es el fruto de tu vientre, Jesús.
2: Santa María, Madre de Dios, ruega por nosotros pecadores, ahora y en la hora de nuestra muerte. Amén.
0: Dios te salve María, llena eres de gracia, el Señor es contigo. Bendita tú eres entre todas las mujeres, y bendito es el fruto de tu vientre, Jesús.
2: Santa María, Madre de Dios, ruega por nosotros pecadores, ahora y en la hora de nuestra muerte. Amén.
0: Dios te salve María, llena eres de gracia, el Señor es contigo. Bendita tú eres entre todas las mujeres, y bendito es el fruto de tu vientre, Jesús.
2: Santa María, Madre de Dios, ruega por nosotros pecadores, ahora y en la hora de nuestra muerte. Amén.
0: Gloria al Padre, al Hijo y al Espíritu Santo.
2: Como era en un principio, ahora y siempre, por los siglos de los siglos. Amén.

0: Dios te salve, Reina y Madre de Misericordia, vida, dulzura y esperanza nuestra. Dios te salve, a ti llamamos los desterrados hijos de Eva, a ti suspiramos gimiendo y llorando en este valle de lágrimas. Ea pues, Señora abogada nuestra, vuelve a nosotros esos tus ojos misericordiosos, y después de este destierro, muéstranos a Jesús, fruto bendito de tu vientre. Oh clemente, oh piadosa, oh dulce siempre Virgen María, ruega por nosotros, Santa Madre de Dios, para que seamos dignos de alcanzar las promesas de nuestro Señor Jesucristo. Amén.
1: Rezamos por el Papa, por la Iglesia, por las almas del purgatorio y por las vocaciones sacerdotales y religiosas. Padre nuestro que estás en el cielo, santificado sea tu nombre, venga a nosotros tu reino, hágase tu voluntad en la tierra como en el cielo.
2: Danos hoy nuestro pan de cada día, perdona nuestras ofensas, como también nosotros perdonamos a los que nos ofenden. No nos dejes caer en la tentación y líbranos del mal. Amén.
1: Dios te salve María, llena eres de gracia, el Señor es contigo, bendita tú eres entre todas las mujeres, y bendito es el fruto de tu vientre, Jesús.
2: Santa María, Madre de Dios, ruega por nosotros pecadores, ahora y en la hora de nuestra muerte. Amén.
1: Dios te salve María, llena eres de gracia, el Señor es contigo. Bendita tú eres entre todas las mujeres, y bendito es el fruto de tu vientre, Jesús.
2: Santa María, Madre de Dios, ruega por nosotros pecadores, ahora y en la hora de nuestra muerte. Amén.
1: Dios te salve María, llena eres de gracia, el Señor es contigo. Bendita tú eres entre todas las mujeres, y bendito es el fruto de tu vientre, Jesús.
2: Santa María, Madre de Dios, ruega por nosotros pecadores, ahora y en la hora de nuestra muerte. Amén.
1: Gloria al Padre, al Hijo y al Espíritu Santo.
2: Como era en un principio, ahora y siempre.

Hoy, 20 de agosto, recordamos a los santos Bernardo, abad y doctor, Adoindo, Máximo, Herberto, obispos, Albino, Amador, Maneto, Donorcio, confesores, Brígida, abadesa, Cristóbal, Leovigildo, Porfirio, Eudosia, Seronio, Severo, Memnón, Lucio, mártires, Filiberto, abad, Osvino, rey, y Samuel, profeta. A todos los que en este día cumplen años, celebran su santo o su aniversario de bodas, de la ordenación episcopal, sacerdotal, diaconal o profesión religiosa, les deseamos que pasen un feliz día en el Señor.

El hombre que se enamoró de Dios, el gran amante, el reformador del Cister, cuando Bernardo de Claraval escribe y moja su pluma en la sangre de su corazón, un lector penetrante puede llegar a sentir su pulso. El amado de María, el cantor de María, el ojos grandes. Todo esto se ha dicho y muchas cosas más de este gran hombre que influyó en la Iglesia de la Edad Media más que los reyes y papas de su tiempo. Estos eran los lemas que se eligió para sí y que encierran toda su rica vida y espiritual. Alcanzar a Cristo. Una vez que abandonó el mundo, ya nada le importaba más que esto. Ser todo de Cristo y solo para Él. Absortos en Cristo. Era un alma profundamente contemplativa. Pasaba horas y horas ensimismado en Dios y en las obras de la naturaleza que le llevaban a Dios. Pendientes de Cristo. Conscientes de Cristo. Estos lemas eran para él y para su hermana Umbelina, a quien amaba con toda su alma. Él sabía muy bien que su misión no era otra que la de continuar la obra comenzada por Cristo en su alma al abrazar la vida del Cister. Estos lemas, y este otro que algunos le atribuyen, el loco por Cristo, le servían como despuelas para amar más y más al Señor y servir a los hermanos.

Bernardo era el hombre que se enamoró de Dios, el hombre de alma ardiente. Fue caudillo de nacimiento, era un huracán, magnetizando a cuantos le trataban. Aquí estarás encerrado hasta que pase Bernardo. Escóndete, que no te vea Bernardo. Así hablaba la esposa a su marido, la joven a su novio y las madres a sus hijos. Tal era el imán que despedían aquellos ojos grandes y aquella palabra arrebatadora de corazón enamorado. A todos los arrastraba a su monasterio. Arrastró a sus hermanos, a su cuñada, a su sobrina, a su madre. Tercelín el Moreno y la dulce y encantadora Alicia fueron bendecidos por el Señor con 7 hijos. Guido, Gerardo, Bernardo, Umbelina, Andrés, Bartolomé y Nibardo. Todos serán santos o beatos. Este santo matrimonio, los dos son venerables y beatos, supieron educar cristianamente a sus hijos. El primero en ser llamado fue Bernardo. Él fue quien, uno a uno, fue arrastrando a todos hacia el claustro. Bernardo estaba dotado con todos los dones que puede envidiar una persona. Tipo elegante, inteligencia despierta, simpatía arrolladora, corazón ardiente. Por ello, no era raro que las mujeres se desvivieran por él. A una de estas tentadoras le atajó diciendo: «No, tú eres solo apariencia. Yo estoy buscando algo más duradero y veraz. Tus lisonjas son vanas y después dejan una huella de pena en el alma y en el cuerpo. Yo voy buscando la verdadera alegría, la verdadera dicha que no está en ti». Bernardo fue el verdadero reformador de la vida religiosa y esta cristiana de la Edad Media. La acción de Bernardo no se limitó a sus conventos, sino que llamó la atención a reyes, príncipes y papas cuando vio que no iban por buen camino. Estos mismos jerarcas acudían a él sabedores de que siempre les diría la verdad. Bernardo supo hermanar, como pocos, a María y Marta del Evangelio en sí mismo. Era contemplativo donde los haya y celoso apóstol como ninguno. Predicó cruzadas, dirigió batallas, pasó largas horas en oración. Amaba a Jesús con toda su alma. Jesús, decía, es miel en la boca, melodía al oído y júbilo en el corazón. Amó tiernamente a María como pocos lo hayan hecho. El acordaos, el final de la salve, el en las angustias invoco a María. Cantor como pocos de las glorias de la Madre del Cielo. Moría en el año 1153. Había nacido en el año 1090.

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2: Hoy es jueves 20 de agosto.

Cuanto más amamos la vida, más amamos a Dios. Al disponerte a orar, toma conciencia del amor que hay en ti. Intenta silenciarte a través de la respiración. Eti Lessum constataba que no es tan sencillo hacer silencio, que se requiere un aprendizaje. Desalojar nuestros ruidos, incluso nuestras emociones y pensamientos edificantes, y convertir lo más íntimo de nuestro ser en una vasta llanura vacía en la que ni el más leve rastro de maleza impida entrar en nosotros algo de Dios y también algo de amor.

0: La lectura de hoy es del libro de Ezequiel.
1: Así dice el Señor: mostraré la santidad de mi nombre grande, profanado entre los gentiles, que vosotros habéis profanado en medio de ellos. Y conocerán los gentiles que yo soy el Señor, oráculo del Señor, cuando les haga ver mi santidad al castigaros. Os recogeré de entre las naciones, os reuniré de todos los países y os llevaré a vuestra tierra. Derramaré sobre vosotros un agua pura que os purificará. De todas vuestras inmundicias e idolatrías os he de purificar. Y os daré un corazón nuevo, y os infundiré un espíritu nuevo. Arrancaré de vuestra carne el corazón de piedra, y os daré un corazón de carne. Os infundiré mi espíritu, y haré que caminéis según mis preceptos, y que guardéis y cumpláis mis mandatos. Y habitaréis en la tierra que di a vuestros padres. Vosotros seréis mi pueblo, y yo seré vuestro Dios.

El profeta me muestra el deseo de un Dios que insistentemente quiere hacer alianza con nosotros, recogernos, reunirnos y llevarnos a nuestra tierra. Vivimos en muchas ocasiones alejados de nosotros mismos, desconectados, entregados a una febril actividad, y Dios viene hoy a tomarme de la mano, a ordenar mi caos, a enseñarme a vivir en la tierra espaciosa del corazón.

El profeta habla de corazones de piedra, corazones que necesitan que Dios los vuelva de carne. Un corazón de piedra es el que ya no cree en Dios ni en el prójimo, el que se vuelve escéptico ante el amor, el que se ha rendido en la lucha por la justicia, el que es incapaz de compasión. Un corazón de carne es un corazón que cree, ama, lucha y se compadece. Arranca de mí, Señor, el corazón de piedra y dame un corazón de carne.

La imagen del agua es una imagen sanadora, limpia y fecunda la tierra, purifica y pule nuestra vida para que pueda dar lo mejor de sí. Cuando en ocasiones me desespera la incapacidad para cambiar y los lugares oscuros que puedo experimentar dentro, Dios hace una afirmación sorprendente. Te daré un corazón nuevo, un corazón vulnerable, capaz de compasión y de agradecimiento.

0: Vosotros seréis mi pueblo y yo seré vuestro Dios. Esta afirmación es, en Jesús, una promesa a cada ser humano, una promesa que ya el profeta anuncia que ha de extenderse. Todos verán la grandeza de Dios. Acojo también yo hoy esta promesa. Donde hay sed, Dios será agua. Donde hay piedra, Dios será carne. Donde hay perdición, Dios será encuentro. Donde hay vacío, Dios lo llenará con su amor.
1: Así dice el Señor: mostraré la santidad de mi nombre grande, profanado entre los gentiles, que vosotros habéis profanado en medio de ellos. Y conocerán los gentiles que yo soy el Señor, oráculo del Señor, cuando les haga ver mi santidad al castigaros. Os recogeré de entre las naciones, os reuniré de todos los países y os llevaré a vuestra tierra. Derramaré sobre vosotros un agua pura que os purificará. De todas vuestras inmundicias e idolatrías os he de purificar. Y os daré un corazón nuevo, y os infundiré un espíritu nuevo. Arrancaré de vuestra carne el corazón de piedra, y os daré un corazón de carne. Os infundiré mi espíritu, y haré que caminéis según mis preceptos, y que guardéis y cumpláis mis mandatos. Y habitaréis en la tierra que di a vuestros padres. Vosotros seréis mi pueblo, y yo seré vuestro Dios.

Señor, en este momento te contesto. Te cuento lo que significas para mí, lo que significan tus promesas. Quiero responder a tu ofrenda con la mía. Quiero responder a tus palabras de amor con las mías. Quiero decirte que tú eres mi Dios, mi vida, mi todo.

Padre nuestro que estás en el cielo, santificado sea tu nombre. Venga a nosotros tu reino. Hágase tu voluntad en la tierra como en el cielo. Danos hoy nuestro pan de cada día. Perdona nuestras ofensas, como también nosotros perdonamos a los que nos ofenden. No nos dejes caer en la tentación y líbranos del mal. Amén.

Muy buenos días, familia de Radio María. Iniciamos este jueves 20 de agosto con el corazón rebosante de gratitud, deseando que este nuevo día sea una jornada bendecida para cada uno de ustedes en sus hogares, trabajos y diversas labores que realizan. Hoy la Iglesia celebra la memoria de San Bernardo de Claraval, cuya vida nos recuerda que la medida del amor es amar sin medida. Que este profundo pensamiento sea la luz que guíe nuestras acciones y pensamientos durante el día de hoy. Ahora damos paso a nuestro espacio de formación con el estudio del Catecismo de la Iglesia Católica junto a Monseñor José Ignacio Munilla, que en la edición de hoy tocará el tema La oración al Padre, correspondiente al numeral 2664 de nuestro Catecismo. Los invitamos a disponer el espíritu para recibir esta enseñanza que nos ayuda a fortalecer nuestra relación filial con Dios. Que tenga un bendecido inicio de jornada bajo la mirada amorosa de Dios Padre, quien nos ama.

Un cordial saludo a todos los oyentes de Radio María. Un día más, con la gracia del Señor, proseguimos el comentario del Catecismo de nuestra Madre, la Iglesia. Estamos en el apartado que tiene como título El camino de la oración, el punto 2664, que es el que hoy nos toca, tiene el título La oración al Padre. Y dice así: no hay otro camino de oración cristiana que Cristo, sea comunitaria o individual, vocal o interior. Nuestra oración no tiene acceso al Padre más que si oramos en el nombre de Jesús. La santa humanidad de Jesús es, pues, el camino por el que el Espíritu Santo nos enseña a orar a Dios nuestro Padre. O sea, afirmación, por lo tanto, pues rotunda. No hay otro camino de oración cristiana que Cristo. Hoy en día nosotros, pues, podemos tener un concepto bastante equivocado, que una cosa es la oración, como si la oración fuese una cosa nuestra que parte del hombre, es una iniciativa nuestra, y sin embargo aquí se dice, se afirma rotundamente que la oración, el camino de la oración es Jesucristo. La oración no es una metodología del hombre, no es algo que nazca de nosotros, de nuestra iniciativa, de ver cómo el hombre, pues, busca una espiritualidad, ¿no? Esto que hoy en día está muy de moda, que es hacer antipática la palabra religión, y más bien, ¿no?, decirlo de una manera así que suena más light, más espiritualidad, ¿no? Entonces la espiritualidad nace de ti, la espiritualidad sería, pues, como políticamente más correcta, mejor vista, la espiritualidad sería, pues, aquello que nace de esa tendencia que tiene el hombre a la trascendencia. Esa es la espiritualidad. Bueno, eso parece que más o menos está culturalmente bien visto, ¿no? Espiritualidad sí, a la religión no. Pues mire usted, pues negamos tal principio. Yo me atrevo a, en nombre de este punto del catecismo, a desenmascarar ese engaño. Eso que suena así, ¿no? Pues mira, la espiritualidad es algo más abierto, algo más difuso, donde tiene más margen tu subjetividad, ¿no? Sin embargo, la religión es un camino marcado que se te impone y no sé qué, ¿no? Bueno, me permito hacer esta descripción un poco caricaturizada, pero yo creo que detrás de esta caricatura se esconde una gran realidad, ¿eh? Una gran realidad. Parece que la palabra religión se le da todo un componente de algo impuesto, mientras que la espiritualidad, sin embargo, pues bueno, pues está dentro del margen de libertad del hombre que está buscando y tiene una espontaneidad. Bueno, sin embargo, lo que parece antipático y lo que parece simpático y lo que parece políticamente correcto e incorrecto están haciendo una lectura totalmente equivocada. En realidad es Cristo, es la revelación del Padre, es Dios mismo que viene a buscarnos, el que nos enseña cómo hacer oración. No soy yo el que me la invento. La oración no nace de nosotros. La oración es un descubrimiento de que Dios nos está buscando desde toda la eternidad. No es creación del hombre, sino que es iniciativa de Dios. Por eso la religión cristiana habla de una revelación. Dios se revela, sale al encuentro del hombre. Y eso, lejos de ser pues impuesto, es la mayor de las invitaciones que el hombre ha recibido. Dios toca la puerta del hombre y le toca la puerta para que le abra y mendiga nuestra respuesta. O sea, que la oración es una respuesta a la llamada de Dios, que quiere entrar en contacto con el hombre. Por eso se dice aquí que no hay otro camino de oración que Jesucristo. Que Jesucristo, que es el puente de comunicación entre Dios y nosotros. Bueno, y se insiste, ¿no? Y se insiste en ello, de que oramos el nombre de Jesús. Y al final de este punto se ha pronunciado una palabra que es clave, y yo quisiera que fuese la palabra clave de esta explicación que en el catecismo de hoy vamos a hacer. La palabra la humanidad de Jesús. La santa humanidad de Jesús es, pues, el camino por el que el Espíritu Santo nos enseña a orar a Dios nuestro Padre. Claro, la diferencia entre las tres personas divinas, Padre, Hijo y Espíritu Santo, la diferencia clave con respecto a Jesucristo es su encarnación. El Hijo se ha encarnado, el Verbo se ha encarnado. Se ha encarnado
y se ha hecho hombre y tiene una humanidad santísima, una humanidad que le hace no plenamente semejante a nosotros, carne de nuestra carne, sangre de nuestra sangre. Igual que decimos que es de la misma naturaleza que del Padre, también es de la misma naturaleza, comparte nuestra misma naturaleza humana. Y eso le hace a Jesucristo, le hace ser por naturaleza el puente entre Dios y nosotros. De la misma naturaleza del Padre, de la misma naturaleza que el ser humano, eso hace que Él sea el camino, la humanidad de Jesús, esa humanidad santísima, que por cierto, me habéis escuchado aquí repetirlo, pero lo repetiré hasta la saciedad, una humanidad santísima que continúa en Jesucristo, que Él no se hizo hombre durante de 33 años y luego dejó aquí la humanidad y subió, ascendió a los cielos desencarnándose. No, Jesús no se desencarnó, se encarnó y en su resurrección, con su humanidad resucitada, ascendió a los cielos. O sea, que esa humanidad de Jesús, esa humanidad que la Virgen María abrazó entre sus brazos, esa humanidad continúa glorificada en el cielo y sigue siendo el camino de comunicación entre Dios y nosotros, la humanidad santísima de Jesucristo. Tenemos que tener una gran devoción, Santa Teresa de Jesús lo enfatizaba mucho, ¿no? Una gran devoción a la humanidad de Jesucristo. Por lo tanto, la humanidad de Jesús es el camino de la oración. Bueno, hablemos un poco de esto. Decía Santo Tomás de Aquino, la humanidad de Cristo es nuestra felicidad. Y lo decía en el comienzo de la Suma Teológica, cuando iba a empezar a hablar de Jesucristo. Los hombres son conducidos a su destino de felicidad por la humanidad de Jesucristo. Hay una preciosa homilía de San Antonio de Padua, en la homilía del día de Navidad, ¿no?, en la que dice: Navidad, he aquí el paraíso. Cuando hace 2000 años María dio a luz en Belén, allí comenzó el paraíso. El paraíso era Belén. El paraíso era aquel portal en el que Dios había nacido. La felicidad estaba allí plenamente presente, estaba hecha carne. La suma felicidad había salido al encuentro del hombre. Esto me parece muy importante, porque nosotros a veces cuando hablamos del cielo, solemos entender el cielo como ir al cielo, como si el cielo fuese otro lugar que está distante. Bueno, pues en realidad el cielo no es que sea otro lugar. El cielo es estar con Dios, sea donde sea. El cielo es estar con Dios, en el más allá de la muerte, pero también el cielo es estar con Dios aquí entre nosotros. El cielo es también ese momento de la comunión en el que hemos comulgado, en el que tenemos a Jesucristo con nosotros. El cielo era Belén, cuando Cristo nació y vino entre nosotros. El cielo era las entrañas de María, que estaba en estado de buena esperanza, esperando el nacimiento de su Hijo. El cielo era el seno de María, porque el cielo no es un lugar en el que está Dios, no, el cielo es Dios, allí donde esté. El cielo es estar con Dios. Entonces, subrayemos esto. No, nuestra felicidad es estar con Dios. ¿Y dónde está Dios? Pues allí donde la humanidad de Jesucristo está presente. Y si Jesús se hizo presente en Belén, y Jesús se hace presente con su humanidad santísima en la Sagrada Comunión. Y cuando yo recibo el cuerpo y la sangre de Cristo, bajo las especies del pan y el vino, ahí está el cielo. Que después también espero gozar plenamente en el más allá de la muerte, ya sin que nuestros sentidos tengan la incapacidad, la dificultad y de poder percibirle. Pero esto es muy importante, porque aquí estamos hablando de que la humanidad de Jesucristo es el camino para el encuentro con Dios. Y si la oración es el camino para encontrarnos con Dios, lo que tenemos que hacer es abrazarnos a la humanidad de Jesucristo, porque en ella, a través de ella, nos abrazamos con Dios. Ahora bien, un paso más, ¿no? Bueno, pues una cosa es la felicidad y otra cosa es
poder ser felices, ¿no? Una cosa es conocer el camino para llegar a la felicidad y otra cosa es, aunque yo lo conozca, es de facto poder hacer ese camino para llegar a ser felices, ¿no? Entonces, ¿qué ocurre? Que tenemos nosotros dificultad, aunque sepamos que Jesucristo es Dios, aunque sepamos, ¿no?, por la fe, que en la humanidad santísima de Jesucristo nos encontramos con Él, nos cuesta encontrarnos, aunque lo sepamos, por nuestra cuenta no llegamos a poder comunicarnos plenamente con Dios, aunque lo sepamos. Decía esto San Agustín, decía él que él sabía perfectamente que la felicidad era estar con Dios. Decía él, yo tenía eso por cierto. Pero sin embargo, aunque yo tenía eso por cierto, luego las esclavitudes del mundo me vencían, me cautivaban y me apartaban de esa felicidad que yo tenía por cierta. Y es verdad, o sea, que en esta vida podemos tener en muchas esclavitudes, pues placeres que nos quieren apartar del camino, ofuscaciones de la mente, soberbias, etcétera, que aunque sepamos, ¿no?, en nuestras convicciones interiores, sepamos que Dios nos da la felicidad y que Cristo es el camino que nos lleva al Padre, tenemos dificultades, dificultades serias. Y no hay mentira más grande esa que dice que el querer es poder. Decía San Agustín que hay un mar infinito entre la ley que nos dice dónde está la felicidad y la felicidad misma. O sea, hay un mar infinito. Una cosa es que la ley me diga, por allí está Dios, sí, pero yo cómo voy hasta allí si no tengo barca para cruzar el mar. El hombre no puede cruzar, no es capaz de cruzar ese mar infinito. Y querer no es poder, mentira. Querer no es poder. Y digámoslo claramente, una cosa son los ideales y otra cosa es la cruda realidad. Que constatamos que nos quedamos en el camino, sin alcanzar nuestros ideales, ¿no? Entonces, viendo esta impotencia que tenemos de abrazarnos a Dios, precisamente por eso Dios en su misericordia, en ese amor, en esa paciencia que ha tenido con nosotros, por eso tuvo la pedagogía de la encarnación, por eso tuvo la pedagogía de hacerse hombre, de hacerse alcanzable por nuestra parte. Alcanzable en lo que supone pues los sacramentos, alcanzable en lo que supone por las mediaciones también que Cristo nos da a través de su Iglesia. Dios tiene misericordia y se hace alcanzable. Insisto en esta imagen, que nosotros sabemos que la felicidad es Dios, pero Dios ha tenido la paciencia de ponerlo a nuestro alcance, de que sea sencillo, de que no sea complicado. Abrazar la felicidad es abrazar a Dios hecho humilde, Dios hecho cercano. Y se ha puesto a nuestro alcance, al alcance de nuestras manos, ¿no? Se ha hecho familiar, se ha hecho plenamente familiar. Si el misterio de la encarnación, de la Navidad, es tan sencillo, es sencillamente porque Dios ha querido que el camino para llegar a Él sea sencillo. La fe no puede ser complicada. El camino para llegar a Dios no puede ser complicado. Esto no es un jeroglífico, ¿no?, en el que únicamente los inteligentes son capaces de acertar de cómo llegar a Dios, que no. O sea, Dios es sencillo. El camino para llegar a Él tiene que serlo también. Bueno, pues esto subrayémoslo. Dios lo que nos pide es que seamos sencillos. Dios lo que nos pide es que seamos humildes, ¿no? Y de esta manera nos encontraremos con Él y seremos plenamente felices con Él, ¿eh? Esto me recuerda ese pasaje famoso que lo hemos comentado varias veces, el pasaje que está en el segundo libro de Reyes, que narra la curación de Naamán, el general del ejército sirio, que estaba enfermo de lepra y que oye que había un profeta Eliseo que hacía grandes signos, y entonces con su lepra y se pone en camino allí hasta encontrarse con Eliseo,
en el río Jordán, y entonces Eliseo le pide que se bañe 7 veces y para curar su lepra, y dice, pero bueno, pero yo, ¿qué pasa? Que por bañarme 7 veces en este riachuelo, yo me voy a limpiar. Pues anda que no tenemos nosotros allí en Siria ríos, ¿no?, inmensamente más grandes que este riachuelo de aquí, ¿no? Y aquí yo, es que qué ridiculez es esta, ¿no? Y le costaba creerse que fuese tan sencillo. En su mente complicada le parecía que él tenía que, no sé, hacer un rito, ¿no?, un rito muy elaborado para que después él volviese a Siria diciendo, mira, allí me hicieron de todo un rito, etcétera, y finalmente mi lepra, claro, y le costaba creer que fuese tan sencillo como limpiarse, bañarse allí 7 veces en ese río, ¿no? Finalmente hace ese signo de humildad, que es seguir por el camino que le han trazado el camino de bañarse 7 veces y queda limpio. Y así es de humilde Dios, que también nos traza un camino de humildad. Bueno, pues sí, Señor, ¿eh? Nuestro camino para llegar a Dios es un camino así de sencillo, ¿eh? A veces la mayor dificultad para llegar a Dios es el no creerse que sea tan sencillo. Esa es la mayor dificultad. La mayor dificultad para ser cristiano es que nos cueste creer que sea tan sencillo serlo. Entonces nos llevamos unos líos, porque tal y porque cual, Por otra parte, nosotros hemos nacido de Cristo y además, fijaros una cosa, somos de Cristo y hemos nacido de Él, aunque seamos imperfectos, Que es mentira que eso de que haya que ser perfecto y plenamente maduro, plenamente maduro para ser cristiano, pues no, pues el que os habla es bien inmaduro, y los que escucháis también, y sin embargo somos de Cristo, y Él nos tiene como suyos, aunque seamos bien inmaduros, como los pastores de Belén que fueron a adorarle, pues anda que no serían también inmaduros ellos, serían inmaduros también, y los magos de Oriente que fueron a adorarle también serían inmaduros, ¿no? Pero habían nacido de Cristo y abrazaron el camino de la sencillez y de la humildad. Bien, por esto, como veis aquí, se insiste mucho, mucho en que la humanidad de Jesús es el camino. O sea, yo no me invento el camino, Dios me lo ha trazado. Y es bastante más sencillo de lo que yo había supuesto. Es abrazar a Dios hecho niño, abrazar su humanidad y entender que en ella hay un puente para llegar al Padre. Y de ahí extraemos conclusiones, ¿no?, de cómo es mi oración, como la de Jesucristo, cómo recibo la gracia de Cristo a través de los sacramentos que nacen de Él, ¿no? Y esas 7 veces que se bañó aquel general Namán el sirio, el río Jordán, no dejan de ser también imagen de esos 7 sacramentos a través de los cuales recibimos la gracia de Cristo. Bien, tenemos un momento de reflexión y continuamos enseguida.

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1: Continuamos la explicación de este punto 2664, en el que se nos insiste en que Cristo es el camino para llegar al Padre, que no hay otra oración cristiana, que la de Jesucristo, que si oramos en su nombre, en nombre de Cristo, e introducidos en su oración, llegamos al Padre. Por tanto, la labor principal de Jesús, tanto en la tierra, cuando estuvo entre nosotros los 33 años, como ahora, en su gloriosa resurrección, es la misma, ¿eh? Es revelarnos al Padre. El que me ha visto a mí ha visto al Padre. Jesús es el camino que nos lleva al Padre. Esa ha sido su labor principal. Él es el revelador del Padre. Él es el revelador del Padre por antonomasia. Y dice, tanto entonces como ahora, y ahora continúa haciéndolo. Toda la realidad del Hijo reside en su relación con el Padre. Es así, ¿eh? Y el Padre se complace eternamente en su Hijo. Acordaros del río Jordán. Este es mi Hijo, mi amado, en quien me complazco. También en el monte, en la transfiguración, en el Jordán. Porque Él es la imagen perfecta del Padre. El Padre se ve así, a sí mismo, totalmente en Cristo. Y lo ama. Hasta derramar sobre Él plenamente su espíritu de amor, su Espíritu Santo. Y entonces, en esa relación que hay entre el Padre y el Hijo, nosotros somos engendrados como hijos suyos cuando nos unimos a Jesús. Estamos como injertados en Jesús, ¿eh? Yo creo que aquí, para mí por lo menos, el ejemplo que más me ayuda a entender este misterio es el del injerto. Imagino que seremos más de campo o de ciudad, pero más o menos somos conscientes de lo que es un injerto. Un injerto se introduce en el tronco, ¿no? Como una pequeña rama se introduce para que tome la savia del tronco, y ese injerto prende, ¿eh? Ese injerto. Nosotros estamos injertados en Jesucristo, en la relación que Él tiene con Dios Padre. Y como hemos sido por el bautismo, hemos sido injertados en Jesucristo, pues entonces la relación que Él tiene con el Padre también es nuestra. Nosotros bebemos de ella, nos alimentamos de ella. Y cuando Dios Padre mira a Jesucristo, a nosotros nos ve en Él. Y cuando nos mira a nosotros, en nosotros le ve a Jesús, porque estamos injertados ahí dentro. Y cuando Jesús reza al Padre, nos dice, oremos nosotros y rezad conmigo. Y entonces nosotros, y rezamos en primera persona del plural. Qué atrevimiento tenemos, ¿no? Al unirnos a la oración que Cristo dirige al Padre. Este es un misterio impresionante, ¿no? Es un misterio impresionante. El hecho de que hayamos sido introducidos en la relación que tienen entre el Padre y Jesucristo. De esta manera nos convertimos en hijos de Dios y con Jesús en coherederos del cielo para siempre. Esta es la teología de gracia que nos hace de San Pablo, ¿eh? San Pablo en esto sabéis que es quien más desarrolla, ¿no? Por ejemplo, en Romanos 8, versículos 16 y 17, ¿eh? Dice así: el Espíritu mismo se une a nuestro espíritu para dar testimonio de que somos hijos de Dios. Y si sois también herederos de Dios y coherederos de Cristo, ya que sufrimos con Él para ser también con Él glorificados. Participamos de la misma herencia, de Jesucristo. O por ejemplo en Gálatas, capítulo 4, versículo 6, dice así: la prueba de que sois hijos es que Dios ha enviado a nuestros corazones el Espíritu de su Hijo, que clama, Abba, Padre. De modo que ya no eres esclavo, sino hijo. Y si hijo, también eres heredero por voluntad de Dios. Es como, como cuando alguien, que también me imagino que más de un oyente tendrá en su casa esa esa experiencia de haber adoptado un hijo, adoptamos un hijo y, pues imaginaros, ¿no? Pues que en una familia hay dos o tres o cuatro hijos y se adopta uno. Y ese hijo es adoptado con todas las consecuencias. Es un hijo más. Es un hijo más. Y el día en que mueren los padres y se reparte la herencia, pues ese hijo es un hijo más a todos los efectos y recibe la misma herencia que los hijos naturales. Se le da la misma herencia. Ya, pero oye, no, pues eso no es justo. ¿Cómo que no es justo? Es la lógica del amor. Es recibir por gracia, por amor, lo que los otros hijos han recibido por naturaleza, ¿no? Bueno, pues lo mismo nos pasa a nosotros. Cojamos este ejemplo y trasladémoslo a nuestra relación con Dios. Nosotros recibimos por gracia, siendo hijos adoptivos, la misma herencia de Jesucristo. El que recibe la gloria en el cielo, el que es glorificado, sentado a la derecha del Padre, después de su muerte y resurrección, nos da la gran sorpresa de que nosotros, como hijos adoptivos, también se nos reparte la herencia a nosotros. Esta es la gran noticia, que se nos reparte, se nos hace copartícipes de la misma herencia de la que ha recibido Jesucristo. Y al llevarnos al Padre, Jesús nos pone en la presencia total de Dios. Nos permite experimentar el amor de Dios que Él experimenta. Esta es la, pues digamos, la teología que se desprende de la humanidad de Jesucristo resucitada. Por tanto, insistamos en esto. Igual que al venir a este mundo, Jesús no se había separado del Padre, ¿no? Eso es así, es decir, Él no dejó de ser Dios para venir a nosotros. No, Acordaos lo que dice Juan 14:10. ¿No crees que yo estoy en el Padre y el Padre está en mí? O sea, Él no se separó del Padre para venir a nosotros, ¿no? Bueno, pues lo mismo ocurre cuando Jesús sube a los cielos. Él no deja de ser hombre para subir a los cielos. Igual que no dejó de ser Dios para venir a nosotros y hacerse hombre, ahora no deja de ser hombre para volver a Dios al cielo. Y si Él trajo a Dios a la tierra, Él lleva a los hombres al cielo, ¿no? Haciendo esa perfecta unión, ese perfecto puente entre Dios y nosotros. Este es el camino, esta es la humanidad resucitada de Jesucristo. Este es el puente en el que nosotros hemos sido introducidos, ¿no? Es la gran novedad, es la gran noticia. Por eso dice aquí el Catecismo que la santa humanidad de Jesucristo es el camino que por el Espíritu Santo nos enseña a orar. El Espíritu Santo que también rezuma de la humanidad de Jesucristo. Ahora vamos a intentar explicarlo, pero tenemos primeramente un momento de reflexión.

Continuamos la explicación del punto 2664. En ella se nos habla de que Cristo es el camino para la oración. La humanidad santísima de Jesucristo es el camino. Vamos a hablar algo de, en este momento, para entenderlo con mayor precisión, de la humanidad de Jesucristo resucitada. Hay un punto en el Catecismo, el 645, que lo desarrolla. Dice: Jesús resucitado establece con sus discípulos relaciones directas mediante el tacto y el compartir la comida. O sea, Jesús se dejó ver, se dejó tocar después de la resurrección. Les invita así a reconocer que Él no es un espíritu, un fantasma, pero sobre todo a que comprueben que el cuerpo resucitado con el que se presenta ante ellos es el mismo que había sido martirizado, ya que tiene las huellas de la pasión. Le dice a Tomás: mira mis manos, mira las huellas de los clavos. Este cuerpo auténtico y real posee, sin embargo, al mismo tiempo unas propiedades nuevas. No está situado en el espacio y en el tiempo, y puede hacerse presente a su voluntad. Aparece y desaparece una vez resucitado, ¿no? Porque su humanidad ya no puede ser retenida en la tierra. Y por esta razón, Jesús resucitado es soberanamente libre, libre. Y manifiesta una gran majestad en esas apariciones que tiene en el tiempo pascual, hasta que finalmente asciende a los cielos, ¿no? Vamos a hablar un poco de esto. ¿Por qué la humanidad de Jesucristo resucitada la consideramos tan importante? Quiero echar mano de una reflexión que hizo nuestro querido Papa Benedicto XVI a este respecto, ¿no? Hay dos textos que podrían parecer contradictorios, de las apariciones de Cristo resucitado. Uno es el de Tomás, ese Tomás incrédulo que necesita tocar para creer, y otro es el de la aparición a María Magdalena, en la que Jesús le dice: mira, no me toques, que todavía, suéltame, que todavía no he subido al Padre. Podría parecer contradictorio un texto y el otro. ¿Os acordáis del texto de Tomás? Tomás, uno de los... Juan 20, 24. Tomás, uno del grupo de los doce, a quien llamaban el mellizo, no estaba con ellos cuando se les presentó Jesús. Así que le dijeron los otros discípulos: hemos visto al Señor. A lo que Jesús contestó: si no veo en sus manos la señal de los clavos, más aún, si no meto mi dedo en la señal dejada por los clavos y mi mano en la herida del costado, no lo creeré. Ocho días después se hallaban también reunidos en casa los discípulos y Tomás con ellos. Aunque tenían las puertas bien cerradas, Jesús se presentó en medio y les dijo: la paz esté con vosotros. Después le dijo a Tomás: trae aquí tu dedo y mira mis manos. Trae tu mano y métela en la herida de mi costado, y no seas incrédulo, sino creyente. Tomás contestó: Señor mío y Dios mío. Jesús le dijo: ¿por qué? ¿Crees porque has visto? Dichosos los que crean sin haber visto. Entonces se hace un gran énfasis en que la humanidad de Jesucristo palpable es una pedagogía de Dios y es una misericordia de Dios, que ha tenido paciencia con nosotros porque somos de carne y necesitamos ver y palpar para sacudir nuestra incredulidad. O sea, que Dios tiene, por una parte, paciencia con nuestra naturaleza carnal, y sale a nuestro encuentro, y se deja tocar, y se deja ver, y nos da signos visibles, y bueno, esta es la gran paciencia de Dios, que sale a nuestro encuentro, y le pedimos signos para creer, y le pedimos milagros, y Dios no nos rechaza, no nos rechaza, tiene paciencia de nuestra condición carnal. ¿Por qué has visto, has creído, Tomás? Dichosos los que crean sin haber visto. Pero ha tenido paciencia con él. O sea, no le ha rechazado ese tocar que él necesitaba. Y podría parecer esto contradictorio con esa otra aparición a María Magdalena, que estaba llorando porque veía que el sepulcro estaba vacío, ¿no? Y pensaba que había robado el cadáver de Jesús. Y estaba allí llorando, y los ángeles le preguntan: mujer, ¿por qué lloras? Ella contestó: porque se han llevado a mi Señor y no sé dónde lo han puesto. Volvió entonces la vista atrás y vio a Jesús que estaba allí, pero no lo reconoció. Jesús le preguntó: mujer, ¿por qué lloras? ¿A quién estás buscando?
Ella, creyendo que era el jardinero, le contestó: Señor, si te lo has llevado tú, dime dónde lo has puesto y yo misma iré a recogerlo. Entonces Jesús le llamó por su nombre: María. Ella se volvió y exclamó en arameo: Rabboni, que significa maestro. Entonces le reconoce, ¿no? Jesús le dijo: no me toques, suéltame, porque todavía no he ido a mi padre. Anda, ve y diles a mis hermanos que voy a mi padre, que es también vuestro padre, a mi Dios, que es también vuestro Dios. Es impresionante ese texto, que parece contradictorio con el de Tomás, que a Tomás le haya dicho: tócame, mete tus dedos, mira que soy yo, convéncete. A María Magdalena, sin embargo, le dice, ¿no? Suéltame, no me toques. No li me tangere, ¿eh? No li me tangere. Es una expresión que ha dado muchas reflexiones a lo largo de los 2000 años de la Iglesia. ¿Qué significaba ese no li me tangere? No me toques, que todavía no he subido al Padre. Es, dice Benedicto XVI, en una homilía que él pronunció allá en el año 2007, decía él que es sorprendente esta frase, sobre todo comparándola con lo sucedido al incrédulo Tomás. Si allí con Tomás fue el resucitado quien presentó las manos y el costado al apóstol para que los tocara y tuviese certeza, aquí, sin embargo, le está pidiendo, parece que le pide a María, al Magdalena, que trascienda ese pretender poseerle a Jesús. Y dice el Papa: no son contradictorios los dos episodios, sino que uno ayuda a comprender el otro. María Magdalena quería volver a tener a su maestro como antes. Quería poseerle como anteriormente, ¿no? Considerando la cruz como un dramático recuerdo que había que borrar, ¿no? Que había que olvidar. Y sin embargo, pues Jesús le quiere dar a entender a María Magdalena que ya no era posible una relación humana con Cristo como antes de la muerte y resurrección. Para encontrarse con Cristo no había que volver atrás, sino entablar una relación totalmente nueva con Él. Era necesario ir hacia adelante, hacia adelante. También lo subraya San Bernardo. Jesús nos invita a todos a una vida nueva, a dar ese paso. No volveremos a Cristo volviendo hacia atrás, dice San Bernardo, es un discurso de la Pascua. Es decir, que tenemos, o sea, que la humanidad de Jesucristo sigue siendo el camino para llegar al Padre, pero ahora es una humanidad espiritualizada. Y por lo tanto nosotros nos tenemos que espiritualizar para poder nosotros tener acceso a través de la humanidad resucitada de Cristo. Por eso, por eso sí, Jesús se deja tocar por Tomás, pero luego le dice: dichosos los que crean sin haber visto, dichosos los que crean sin haber tocado, dichosos los que, movidos por el Espíritu Santo, también nosotros nos espiritualizamos, superamos nuestra carnalidad para llegar al Padre. Por tanto, ¿no? La mirada ya está orientada hacia el futuro. El discípulo tiene la misión, nosotros, de testimoniar la muerte y resurrección de Cristo. Por eso, después de haberle dicho a María Magdalena: no me toques, que todavía no he subido al Padre, dice: ve y dile a tus hermanos, ¿no? Ve y pide que sean testigo de ello, ¿no? Diles que voy a mi Padre, que es también vuestro Padre, a mi Dios, que es vuestro Dios. María Magdalena fue corriendo a anunciar a los discípulos: he visto al Señor y esto es lo que me ha encargado que os diga, ¿no? Es decir, que nos está aquí introduciendo estos dos pasajes, la comparación de estos dos pasajes nos introduce en que en el misterio de la humanidad de Cristo resucitada, que sigue siendo el camino para llegar al Padre. Ahora bien, es una humanidad resucitada que nosotros ahora no la vemos, que no está al alcance de nuestros sentidos, no la podemos ver y palpar, pero fijaros bien, aunque la percibimos en la fe, sigue siendo el camino para llegar al Padre, igual que lo fue, igual que lo fue mientras que esa humanidad fue palpable entre nosotros, sigue siendo el camino para llegar al Padre. Ahora tenemos que percibirla en la fe,
movidos, llenos del Espíritu Santo, y no nos quejemos, ¿eh? Y no nos quejemos de que, bueno, a mí me gustaría haber sido Tomás el que pudo tocarla y palparla. Bueno, si Jesús dijo, dichosos los que crean sin haber visto, nosotros no nos quejemos de ser dichosos, digo yo, ¿no? Si Jesús llamó dichosos a los que iban a venir después de Tomás, no nos quejaremos de que nos llamen dichosos, no nos quejaremos de que nos llamen bienaventurados, ¿no? Todo lo contrario, tenemos que estar encantados de ello, ¿eh? Encantados de que nuestra relación con la humanidad de Jesucristo ahora sea en el Espíritu Santo, ¿eh? Sea en el Espíritu Santo. Ahora es a través, es en el Espíritu Santo en el que nos insertamos en la humanidad de Jesucristo y en Cristo en el que oramos al Padre. Y esta es, fijaros bien, esta es la gran enseñanza que nos ofrece este punto del catecismo. Cristo camino para llegar al Padre. Y también en este momento, y muy especialmente, ¿eh? En este momento unido al Espíritu Santo, que es el que nos introduce, el que nos injerta en esa humanidad santísima de Jesucristo, ¿eh? Que intercede por nosotros ante el Padre. E insisto también en que cada vez que comulgamos estamos recibiendo la humanidad resucitada de Jesucristo. Nuestras comuniones, pidamos la gracia de que estén bien hechas, nos están uniendo a la carne resucitada de Jesucristo, para que también de esa carne resucitada que viene el Espíritu Santo, nosotros también resucitemos a una vida nueva. Para que nuestra oración sea la de Jesucristo, nuestra oración sea la suya y la hagamos nuestra, y Él hace suya la nuestra también. Este es el gran misterio, y vamos a quedarnos en este punto, el 2664.

0: Sí, buenos días, ¿con quién hablamos?
1: Con Luis, buenos días, monseñor.
0: Adelante, Luis, escuchamos.
1: Mire, con relación a este texto del No me toques, hace muchos años, cuando yo tenía unos 12 años, nuestro profesor de griego comentaba que una traducción adecuada de ese texto en griego sería no me toques, sino no me sigas tocando. Traducción que puede ser bastante lógica, puesto que la alegría de la Magdalena de volver a ver al maestro se podía manifestar en ese nerviosismo de averiguar, de estar segura de que era él. Y yo creo que aclararía bastante la cosa. No sé si es correcto o no es correcto, pero ahí queda para una posible, para un posible comentario. Nada más.
0: De acuerdo. Pues yo creo que el oyente tiene una gran intuición con lo que le dijo aquel profesor de griego. De hecho, ahora mismo una de las traducciones que tengo yo ante mis ojos dice: no me retengas, porque todavía no he ido al Padre. O sea, retener es como decir, ¿no? No pretendas que sea solo para ti, porque Cristo resucitado precisamente trasciende los tiempos y el lugar, y así como mientras que estuvo pues entre nosotros estaba también condicionado al espacio y al tiempo, sin embargo la humanidad resucitada de Jesucristo trasciende ese momento, ese lugar, y es de todos nosotros y es para todos, ¿no? Luego también le puede estar perfectamente pues dándole a María Magdalena esa especie de corrección, de decir: ojo, no me retengas. No pretendas, ¿no?, que yo sea exclusivamente para ti, igual que cuando Jesucristo también le... Él está quizás, yo insertaría este texto en esos otros textos en los que Jesús también parece que está reivindicando su libertad de ser para todos, ¿no? ¿Quiénes son mi madre y mis hermanos? Estos son mi madre y mis hermanos, los que escuchan la palabra de Dios y la cumplen, ¿eh? O cuando se pierde en el templo y le reprenden: ¿no sabíais que te estábamos buscando? Y él responde y dice: ¿no sabíais vosotros que yo tengo que estar en casa de mi padre? Es decir, Jesús también a María Magdalena le reprende por estar pretendiendo retenerle. Y nosotros tenemos que entender que Cristo resucitado es mediador de toda la humanidad. Es nuestro, pero es de todos. Es mi Cristo, es mi Señor. Y al mismo tiempo ese mí hay que tener cuidado con él, de no entender en un sentido posesivo, excluyente, ¿eh? Sí es bueno que digamos mi Señor, pero entendiendo el mí, el sentido de intimidad, no en el sentido excluyente, ¿eh?, que tendemos a ser a veces nosotros muy posesivos, ¿eh? Bueno, adelante, damos paso al siguiente oyente. Buenos días.
2: Buenos días.
0: Buenos días, sí, le escuchamos.
2: Mire, padre, yo quería comentarle, estoy totalmente de acuerdo con el primer oyente que ha llamado. Uh-huh. Pero sobre la resurrección de Jesús,
0: sí,
2: que yo creo que para mí está clarísimo, y sobre todo en el texto de Tomás, pues sí, que Jesucristo resucitó en el cuerpo, en la carne, el mismo cuerpo que fue enterrado. Uh-huh. ¿No? Y no solamente Tomás, supongo que todos los discípulos, cuando vieron que Jesús había resucitado, todos querrían abrazarle y todos le tocaron. Y luego quería comentarle pues cómo

0: corrían a abrazarle y todos le tocaron. Y luego quería comentarle pues cómo, vamos, que yo creo que hace mucha falta el que los cristianos, cuando rezamos el credo, ¿no? Es decir, que hicimos la resurrección de la carne, creamos verdaderamente que es nuestro cuerpo el que ha de resucitar como el de Jesucristo. Porque yo oigo muchas personas, pues, en la iglesia, que sí rezan el credo y eso, pero que luego, pues a lo mejor un pariente que ha muerto y eso, pues dicen que ya como está en el cielo, ya está resucitado, ya ha resucitado. Y no sé, a mí me da la impresión de que la resurrección, la persona está esperando la resurrección allí, ¿no? La resurrección del cuerpo, de unirse a su cuerpo.
1: De acuerdo.
0: No
1: sí,
0: sé si estoy
1: yo. Sí, gracias por la llamada. Y es cierto, tuvimos ocasión de hablar de esto con más extensión cuando salió el tema en cristología y el tema también en antropología. Y es obvio. Hoy en día hay una tendencia bastante generalizada a reducir nuestra fe en la resurrección en más o menos la inmortalidad del alma. Y son dos cosas distintas, Nuestra fe cristiana no únicamente afirma la inmortalidad del alma después de la muerte, sino que además también afirma en la resurrección de los cuerpos. Y es más, lo específico del cristianismo es lo segundo, porque la inmortalidad del alma ya se afirmaba antes de Jesucristo también, pero lo específico de Jesucristo, lo que la fe cristiana añadió, es también nuestra fe en la resurrección, O sea, es Cristo ha redimido al hombre entero, cuerpo y alma, y nuestro cuerpo es prenda de resurrección. Entonces, hay una tendencia grande, por ejemplo, que ha dicho la oyente de, pues, nuestro hermano ya ha resucitado. Pero, ¿cómo que ha resucitado? El que ha resucitado es Jesucristo. Pero es incorrecto decir nuestro hermano ya ha resucitado. No. El alma de nuestro hermano vive en Dios, y hemos rezado por la salvación de su alma. Pero no es correcto decir ya ha resucitado, porque estamos a la espera de la resurrección en la parusía. Cuando los cuerpos resuciten, bien, será una resurrección espiritual, como tal y como más o menos tenemos la imagen de Cristo resucitado, que también creo recordar que no sé si es el capítulo 13 de Primera Corintios, dice, sembramos un cuerpo carnal y resucitamos un cuerpo espiritual. Pero es nuestro propio cuerpo, como era el propio cuerpo el de Jesús, y el sepulcro se quedó vacío, O sea que tenemos que afirmar la resurrección, al final de los tiempos. Tomando modelo de esa resurrección de Cristo al tercer día. En nuestro caso no será al tercer día, sino al final de los tiempos. Estamos pasando la última llamada. Buenos días, ¿con quién hablamos?
2: Muy buenos días,
1: sí, le escuchamos.
2: Soy Joaquín, monseñor.
1: Adelante, le escuchamos.
2: En primer lugar quería agradecerle, digamos, la labor que usted hace. Es muy importante, de verdad, muy, muy, muy importante. Es una bendición. Usted y toda la gente de Radio María nos ayudan muchísimo, sobre todo la gente que lo estamos pasando mal por muchos motivos, ¿no? Desde temas económicos a temas, digamos, personales, ¿no? Yo, mire, tengo una duda, digamos, a nivel mío personal, digamos, estoy casado, tengo tres hijos, mi relación con mi mujer es bastante, la que nos queremos mucho, pero bastante dificultada por la relación con mis padres y con mi hermano. Digamos, ella querría que yo hiciera, o sea, digamos que aunque mi hermano se porta mal con nosotros, querría que forzarme a que yo, digamos, delante de mis padres hablara mal de mi hermano. Yo no puedo, digamos, me considero impotente hacer eso. Es una cosa, y bueno, yo siempre todo lo que me está llegando en la vida últimamente, pues todo lo ofrezco a Dios como un sacrificio y digamos, como una mortificación, digamos. O sea, que no me quejo de nada de lo que me está sucediendo, pero está llegando ya a extremos bastante, bastante difíciles, porque mi hermano está viviendo, digamos, en pecado realmente con una mujer desde hace mucho tiempo. Mi mujer y yo estamos solos con los tres niños, no tenemos a nadie y a nadie más, digamos, y mi madre está enferma, digamos, mi padre cuida de mi madre, y digamos que yo no le puedo meter más problemas, y mi mujer me presiona, digamos, no sé si egoístamente eso, diciendo, tú tienes que defenderme, tú tienes que defender familia, pero claro, me encuentro en un problema, digamos, de, no sé, ético y religioso. No puedo hablar mal de un hermano, no solo porque sea mi hermano, sino de cualquier otra persona. No puedo, o sea, tengo que esperar a que él rectifique, rezar para que rectifique. Esa es la duda.

0: que tengo, padre, y no sé. Bueno, de verdad que lo estoy pasando muy mal, muy mal. No se puede usted imaginar hasta qué punto, ¿eh? Ya.
1: Bueno, adelante, la verdad es que le encomendamos, y yo creo que ahí lo importante en una situación así, me atrevo a decir dos palabras, que como usted puede imaginar, lo que yo diga con un conocimiento de causa muy limitado, pues tómelo usted como algo, como una aportación muy humilde, ¿no? Porque yo creo que también sería bueno que usted tuviese un acompañamiento espiritual, como siempre digo en estos casos, ¿no? Cuando hay consultas un poco más delicadas, me parece que el acompañamiento espiritual es muy importante. Vamos a ver, yo creo que es importantísimo que usted mantenga un diálogo grande y fluido con su esposa, ¿eh? En el que hable explícitamente de esto. Me imagino que ella sentirá, ella percibirá, pues que la relación matrimonial se está viendo, pues tocada, se está viendo deformada, porque hay personas que se están introduciendo por medio. A ella le parecerá que aquí se meten en medio mi cuñado, aquí se meten en medio mis suegros, y entonces a ella le parecerá que la relación familiar pues está siendo herida porque hay terceros que se están introduciendo por medio. Me imagino que ella tendrá esa percepción. Y yo creo que lo importante por parte de usted con la comunicación con ella es que le haga entender que usted distingue perfectamente lo que es el núcleo familiar de otras relaciones que no son las prioritarias, que usted tiene claro, pues lo que cuando se forma un matrimonio uno tiene la necesaria independencia de los vínculos familiares de origen, y que el Señor nos dice, por eso dejará el hombre a su padre y a su madre y a sus hermanos y formará una nueva familia. O sea, que usted eso lo tiene claro, es importante que usted eso lo tenga claro y que se lo manifieste claramente a su esposa. Y al mismo tiempo le pida, pero claro, pero eso no quiere decir que yo no tenga que mantener con mis padres y con mis hermanos también unos vínculos, sobre todo cuando hay problemas, ¿no? Y pedirle también a su esposa que no le pida hacer una especie de, como, de elección de fidelidades, ¿no? O estás conmigo o estás con tus padres, que también eso es un error. O sea, así como uno tiene que tener claro, tiene que tener claro que su familia es la que ha formado, y ese es el núcleo familiar principal, y tiene que tener la debida independencia, ¿no?, de sus padres y de sus hermanos, que al mismo tiempo también no se perciba por la otra parte pues nuestros deseos de ayudar a nuestra familia de origen, que no se perciban como una especie de competitividad, que no se perciba como una competitividad, que eso no nos quita a nosotros del núcleo principal de dónde está mi corazón en mi esposa y en mis hijos. Por eso me parece muy importante el diálogo, ¿no?, para que estas dos cosas, estos dos puntos principales que le he marcado, queden bien remarcados. Y escuche a su esposa y vea también cómo ella le percibe a usted, que seguro también que el Señor querrá decirle algo en ello. Y que algo, seguro, que algo también usted tendrá que rectificar, porque esto es así. Los problemas no son únicamente por una parte, suelen ser por ambas partes, ¿no? Y usted vaya con esa apertura de espíritu también a ver qué usted puede recibir y rectificar y matizar, Me despido con la bendición de Dios Todopoderoso, Padre, Hijo y Espíritu Santo. Alabado sea Jesucristo.

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Con devoción y recogimiento, nos unimos en oración para rezar el Ángelus, recordando el misterio de la encarnación de nuestro Señor. Que cada palabra sea un eco de fe, paz y amor en nuestros corazones.

0: nombre del Padre, y del Hijo, y del Espíritu Santo. Amén. El ángel del Señor anunció a María,
1: y concibió por obra y gracia del Espíritu Santo.
0: Dios te salve, María, llena eres de gracia, el Señor es contigo. Bendita eres entre todas las mujeres, y bendito es el fruto de tu vientre, Jesús.
1: Santa María, Madre de Dios, ruega por nosotros, pecadores, ahora y en la hora de nuestra muerte. Amén.
0: He aquí la esclava del Señor.
1: Hágase en mí según tu palabra.
0: Dios te salve, María, llena eres de gracia, el Señor es contigo. Bendita eres entre todas las mujeres, y bendito es el fruto de tu vientre, Jesús.
1: Santa María, Madre de Dios, ruega por nosotros, pecadores, ahora y en la hora de nuestra muerte. Amén.
0: Y el Verbo de Dios se hizo carne,
1: y habitó entre nosotros.
0: Dios te salve, María, llena eres de gracia, el Señor es contigo. Bendita eres entre todas las mujeres, y bendito es el fruto de tu vientre, Jesús.
1: Santa María, Madre de Dios, ruega por nosotros, pecadores, ahora y en la hora de nuestra muerte. Amén.
0: Ruega por nosotros, Santa Madre de Dios,
1: para que seamos dignos de alcanzar las promesas de nuestro Señor Jesucristo.
0: Oración. Infunde, Señor, tu gracia en nuestros corazones, para que quienes hemos conocido por el anuncio del ángel la encarnación de tu Hijo Jesucristo, por su pasión y su cruz, seamos llevados a la gloria de la resurrección. Por Jesucristo nuestro Señor.
1: Amén.
0: Gloria al Padre, y al Hijo, y al Espíritu Santo,
1: como era en el principio, ahora y siempre, por los siglos de los siglos. Amén.
0: Por los fieles difuntos, dale, Señor, el descanso eterno, y brille para ellos la luz perpetua. Descansen en paz.
1: Amén.

Con fe y devoción, recemos juntos el Santo Rosario. El rezo del Rosario es la síntesis de todo el Evangelio, la contemplación de Jesús en sus diferentes misterios. Desde el corazón inmaculado de María, que meditaba y guardaba estas cosas en su corazón.

0: Padre nuestro, que estás en el cielo, santificado sea tu nombre. Venga a nosotros tu reino. Hágase tu voluntad en la tierra como en el cielo.
1: Danos hoy nuestro pan de cada día. Perdona nuestras ofensas, como también nosotros perdonamos a los que nos ofenden. No nos dejes caer en la tentación y líbranos del mal. Amén.
0: Dios te salve María, llena eres de gracia, el Señor es contigo. Bendita tú eres entre todas las mujeres, y bendito es el fruto de tu vientre, Jesús.
1: Santa María, Madre de Dios, ruega por nosotros pecadores, ahora y en la hora de nuestra muerte. Amén.
0: Dios te salve María, llena eres de gracia, el Señor es contigo. Bendita tú eres entre todas las mujeres, y bendito es el fruto de tu vientre, Jesús.
1: Santa María, Madre de Dios, ruega por nosotros pecadores, ahora y en la hora de nuestra muerte. Amén.
0: Dios te salve María, llena eres de gracia, el Señor es contigo. Bendita tú eres entre todas las mujeres, y bendito es el fruto de tu vientre, Jesús.
1: Santa María, Madre de Dios, ruega por nosotros pecadores, ahora y en la hora de nuestra muerte. Amén.
0: Dios te salve María, llena eres de gracia, el Señor es contigo. Bendita tú eres entre todas las mujeres, y bendito es el fruto de tu vientre, Jesús.
1: Santa María, Madre de Dios, ruega por nosotros pecadores, ahora y en la hora de nuestra muerte. Amén.
0: Dios te salve María, llena eres de gracia, el Señor es contigo. Bendita tú eres entre todas las mujeres, y bendito es el fruto de tu vientre, Jesús.
1: Santa María, Madre de Dios, ruega por nosotros pecadores, ahora y en la hora de nuestra muerte. Amén.
0: Dios te salve María, llena eres de gracia, el Señor es contigo. Bendita tú eres entre todas las mujeres, y bendito es el fruto de tu vientre, Jesús.
1: Santa María, Madre de Dios, ruega por nosotros pecadores, ahora y en la hora de nuestra muerte. Amén.
0: Dios te salve María, llena eres de gracia, el Señor es contigo. Bendita tú eres entre todas las mujeres, y bendito es el fruto de tu vientre, Jesús.
1: Santa María, Madre de Dios, ruega por nosotros pecadores, ahora y en la hora de nuestra muerte. Amén.
0: Dios te salve María, llena eres de gracia, el Señor es contigo. Bendita tú eres entre todas las mujeres, y bendito es el fruto de tu vientre, Jesús.
1: Santa María, Madre de Dios, ruega por nosotros pecadores, ahora y en la hora de nuestra muerte. Amén.
0: Dios te salve María, llena eres de gracia, el Señor es contigo. Bendita tú eres entre todas las mujeres, y bendito es el fruto de tu vientre, Jesús.
1: Santa María, Madre de Dios, ruega por nosotros pecadores, ahora y en la hora de nuestra muerte. Amén.
0: Dios te salve María, llena eres de gracia, el Señor es contigo. Bendita tú eres entre todas las mujeres, y bendito es el fruto de tu vientre, Jesús.
1: Santa María, Madre de Dios, ruega por nosotros pecadores, ahora y en la hora de nuestra muerte. Amén.
0: Gloria al Padre, y al Hijo, y al Espíritu Santo.
1: Como era en el principio, ahora y siempre, por los siglos de los siglos. Amén.
0: Oh Jesús mío, perdona nuestros pecados, líbranos del fuego del infierno, lleva al cielo a todas las almas, especialmente a las más necesitadas de tu misericordia. Pidamos por la salud e intenciones del Santo Padre. Padre nuestro, que estás en el cielo, santificado sea tu nombre. Venga a nosotros tu reino. Hágase tu voluntad en la tierra como en el cielo. Danos hoy nuestro pan de cada día. Perdona nuestras ofensas, como también nosotros perdonamos a los que nos ofenden. No nos dejes caer en la tentación y líbranos del mal. Amén. Dios te salve María, llena eres de gracia, el Señor es contigo. Bendita eres entre todas las mujeres y bendito es el fruto de tu vientre, Jesús. Santa María, Madre de Dios, ruega por nosotros pecadores, ahora y en la hora de nuestra muerte. Amén. Gloria al Padre, y al Hijo, y al Espíritu Santo, como era en el principio, ahora y siempre, por los siglos de los siglos. Amén.
2: Para alcanzar la gracia de la perseverancia en la fe, rezamos la salve. Dios te salve, Reina y Madre de Misericordia, vida, dulzura y esperanza nuestra. Dios te salve, a ti clamamos los desterrados hijos de Eva. A ti suspiramos, gimiendo y llorando en este valle de lágrimas. Ea pues, Señora, abogada nuestra, vuelve a nosotros tus ojos misericordiosos. Y después de este destierro, muéstranos a Jesús, fruto bendito de tu vientre. Oh clemente, oh piadosa, oh dulce Virgen María, ruega por nosotros, Santa Madre de Dios, para que seamos dignos de alcanzar las promesas y gracias de nuestro Señor Jesucristo. Amén.

0: Oración de la mañana. Laudes del jueves de la vigésima semana del tiempo ordinario. Hoy celebramos la memoria de San Bernardo Abad.
1: Dios mío, ven en mi auxilio.
2: Señor, date prisa en socorrerme.
1: Gloria al Padre y al Hijo y al Espíritu Santo.
2: Como era en el principio, ahora y siempre, por los siglos de los siglos. Amén.
3: Nacidos de la luz, hijos del día. Nacidos de la luz, hijos del día. Vamos hacia el Señor de la mañana. Su claridad disipa nuestras sombras y alegra y regocija nuestras almas. Que nuestro Dios, el Padre de la Gloria, nos libre para siempre del pecado y podamos así gozar la herencia que nos legó en su Hijo muy amado. Honor y gloria a Dios, Padre Celeste, por medio de su Hijo Jesucristo, que al don de toda luz, el Santo Espíritu, que vive por los siglos de los siglos. Amén.
4: Salmodia, Salmo 142, Lamentación y Súplica ante la Angustia.
5: En la mañana, Señor, hazme escuchar tu gracia.
4: Señor, escucha mi oración. Tú que eres fiel, atiende a mi súplica. Tú que eres justo, escúchame. No llames a juicio a tu siervo, pues ningún hombre vivo es inocente frente a ti.
1: El enemigo me persigue a muerte, empuja mi vida al sepulcro, me confina a las tinieblas, como a los muertos ya olvidados. Mi aliento desfallece, mi corazón dentro de mí está yerto.
4: Recuerdo los tiempos antiguos, medito todas tus acciones, considero las obras de tus manos y extiendo mis brazos hacia ti. Tengo sed de ti como tierra reseca.
1: Escúchame enseguida, Señor, que me falta el aliento. No me escondas tu rostro, igual que a los que bajan a la fosa.
4: En la mañana hazme escuchar tu gracia, ya que confío en ti. Indícame el camino que he de seguir, pues levanto mi alma a ti.
1: Líbrame del enemigo, Señor, que me refugio en ti. Enséñame a cumplir tu voluntad, ya que tú eres mi Dios. Tu espíritu que es bueno me guíe por tierra llana.
4: Por tu nombre, Señor, consérvame vivo. Por tu clemencia, sácame de la angustia.
1: Gloria al Padre y al Hijo y al Espíritu Santo.
4: Como era en el principio, ahora y siempre, por los siglos de los siglos. Amén.
5: En la mañana, Señor, hazme escuchar tu gracia.
4: Cántico, consuelo y gozo para la ciudad santa.
5: El Señor hará derivar hacia Jerusalén como un río la paz.
4: Festejad a Jerusalén, gozad con ella. Todos los que la améis, alegraos de su alegría. Los que por ella llevasteis luto, a su pecho seréis alimentados, y os saciaréis de sus consuelos, y apuraréis las delicias de sus pechos abundantes.
1: Porque así dice el Señor, yo haré derivar hacia ella como un río la paz, como un torrente en crecida las riquezas de las naciones.
4: Llevarán en brazos a sus criaturas y sobre las rodillas las acariciarán, como a un niño a quien su madre consuela. Así os consolaré yo y en Jerusalén seréis consolados.
1: Al verlo se alegrarán vuestro corazón y vuestros huesos florecerán como un prado.
4: Gloria al Padre, y al Hijo, y al Espíritu Santo.
1: Como era en el principio, ahora y siempre, por los siglos de los siglos. Amén.
5: El Señor hará derivar hacia Jerusalén como un río la paz.
4: Salmo 146. Poder y bondad del Señor.
5: Nuestro Dios merece una alabanza armoniosa.
4: Alabad al Señor, que la música es buena. Nuestro Dios merece una alabanza armoniosa.
1: El Señor reconstruye Jerusalén, reúne a los deportados de Israel. Él sana los corazones destrozados, venda sus heridas.
4: Cuenta el número de las estrellas, a cada una la llama por su nombre. Nuestro Señor es grande y poderoso, su sabiduría no tiene medida. El Señor sostiene a los humildes, humilla hasta el polvo a los malvados.
1: Entonad la canción de gracias al Señor. Tocad la cítara para nuestro Dios, que cubre el cielo de nubes, preparando la lluvia para la tierra.
4: Que hace brotar hierba en los montes, para los que sirven al hombre, que da su alimento al ganado y a las crías de cuervo que graznan.
1: No aprecia el vigor de los caballos, no estima los músculos del hombre. El Señor aprecia a sus fieles, que confían en su misericordia.
4: Gloria al Padre, y al Hijo, y al Espíritu Santo.

0: estima los músculos del hombre. El Señor aprecia a sus fieles que confían en su misericordia.
1: Gloria al Padre, y al Hijo, y al Espíritu Santo.
0: Como era en el principio, ahora y siempre, por los siglos de los siglos. Amén. Nuestro Dios merece una alabanza armoniosa.
2: Lectura breve. Os exhorto, por la misericordia de Dios, a presentar vuestros cuerpos como hostia viva, santa, agradable a Dios. Este es vuestro culto razonable. Y no os ajustéis a este mundo, sino transformaos por la renovación de la mente, para que sepáis discernir lo que es la voluntad de Dios, lo bueno, lo que agrada, lo perfecto.
1: Responsorio breve. Lleva en el corazón la ley de su Dios.
0: Lleva en el corazón la ley de su Dios.
1: Y sus pasos no vacilan.
0: Lleva en el corazón la ley de su Dios.
1: Gloria al Padre, y al Hijo, y al Espíritu Santo.
0: Lleva en el corazón la ley de su Dios.
1: Cántico evangélico.
0: El bienaventurado Bernardo, cuyo espíritu fue admirablemente iluminado por el resplandor del Verbo Eterno, iluminó a su vez con su fe y enseñanzas a toda la iglesia.
3: Bendito sea el Señor, Dios de Israel, porque ha visitado y redimido a su pueblo, suscitándonos una fuerza de salvación en la casa de David, su siervo, según lo había predicho desde antiguo, por boca de sus santos profetas. Es la salvación que nos libra de nuestros enemigos y de la mano de todos los que nos odian. Ha realizado así la misericordia que tuvo con nuestros padres, recordando su santa alianza y el juramento que juró a nuestro padre Abraham, para concedernos que, libres de temor, arrancados de la mano de los enemigos, le sirvamos con santidad y justicia en su presencia todos nuestros días. Y a ti, niño, te llamarán profeta del Altísimo, porque irás delante del Señor a preparar sus caminos, anunciando a su pueblo la salvación, el perdón de sus pecados. Por la entrañable misericordia de nuestro Dios, nos visitará el sol que nace de lo alto para iluminar a los que viven en tinieblas y en sombras de muerte, para guiar nuestros pasos por el camino de la paz. Gloria al Padre, y al Hijo, y al Espíritu Santo, como era en el principio, ahora y siempre, por los siglos de los siglos. Amén.
1: El bienaventurado Bernardo, cuyo espíritu fue admirablemente iluminado por el resplandor del Verbo Eterno, iluminó a su vez con su fe y enseñanzas a toda la iglesia. Preces, adoremos, hermanos, a Cristo, el Dios Santo, y pidiéndole que nos enseñe a servirle con santidad y justicia en su presencia todos nuestros días, aclamémosle diciendo:
0: Tú solo eres santo, Señor.
1: Señor Jesús, probado en todo exactamente como nosotros, menos en el pecado, compadécete de nuestras debilidades.
0: Tú solo eres santo, Señor.
1: Señor Jesús, que a todos nos llamas a la perfección del amor, danos el progresar por caminos de santidad.
0: Tú solo eres santo, Señor.
1: Señor Jesús, que nos quieres sal de la tierra y luz del mundo, ilumina nuestras vidas con tu propia luz.
0: Tú solo eres santo, Señor.
1: Señor Jesús, que viniste al mundo, no para que te sirvieran, sino para servir, haz que sepamos servir con humildad a ti y a nuestros hermanos.
0: Tú solo eres santo, Señor.
1: Señor Jesús, reflejo de la gloria del Padre e impronta de su ser, haz que un día podamos contemplar la claridad de tu gloria.
0: Tú solo eres santo, Señor.
1: Oremos ahora al Padre, como nos enseñó el mismo Jesús.

0: cielo. Danos hoy nuestro pan de cada día. Perdona nuestras ofensas, como también nosotros perdonamos a los que nos ofenden. No nos dejes caer en la tentación y líbranos del mal. Amén.
1: Oración. Dios nuestro, que hiciste que el abad San Bernardo, encendido en el celo de tu casa, no solo ardiera en tu amor, sino que resplandeciera en tu iglesia para iluminarla, concédenos por su intercesión, que animados de ese mismo espíritu, vivamos siempre como hijos de la luz. Por nuestro Señor Jesucristo, tu Hijo que vive y reina contigo, en la unidad del Espíritu Santo y es Dios, por los siglos de los siglos. Amén.
2: El Señor nos bendiga, nos guarde de todo mal y nos lleve a la vida eterna.
3: Amén. Amén.

Muy buenos días, queridos amigos. Es una alegría volvernos a encontrar este nuevo día a través de Radio María. Son las casi 7 de la mañana de hoy, jueves 20 de agosto, y desde este momento iniciamos nuestra programación en vivo.

Mi nombre es Katherine Arredondo y los estaré acompañando hasta las 4 de la tarde. Y antes de iniciar nuestra jornada de este día tan bello, queremos caminar junto con ustedes y llevarte en cada hora un mensaje de oración y de esperanza, y saber que nunca estamos solos, que Dios camina siempre con nosotros.

0: antes de iniciar nuestras actividades, te pido, querido oyente, que hagamos una pausa y entreguemos este día al Señor. Pongamos en sus manos todo aquello que nos preocupa y todo también aquello que nos da miedo de afrontar en este día y por todo lo que queremos también alcanzar. Entonces, queridos hermanos, oremos juntos por este día.
1: En el nombre del Padre, del Hijo y del Espíritu Santo. Amén. Gracias, Señor Jesús, por dejarnos ver la luz de un nuevo día. Gracias por darnos tu perdón todos los días. Te pedimos, Señor, que nos acompañes en este día, en nuestro trabajo, en nuestras actividades, nuestros proyectos, y que todo sea de acuerdo a tu voluntad. Te pedimos, Señor, que nos alejes de todas aquellas cosas que puedan alejarnos de ti y tus bendiciones. Señor, nosotros creemos, pero creemos poco. Auméntanos la fe. ¿Cómo podríamos conocer y decir tu nombre si tu amor y tu luz no están en nuestro corazón? La fe nos hace ver en Jesús a tu Hijo enviado, imagen de tu gloria. Sana, Señor, nuestros familiares enfermos, si es tu voluntad, glorifícate en ellos. En tu nombre iniciamos este nuevo día, cúbrenos con tu preciosísima sangre. Que la Santísima Virgen María nos cubra y proteja bajo su manto maternal. Amén. Y la bendición de Dios Todopoderoso, Padre, Hijo y Espíritu Santo, descienda sobre nosotros, sobre nuestras familias y permanezca para siempre. Amén.

0: Y después de esta oración, dispongámonos a celebrar juntos la Santa Misa transmitida desde la parroquia San Carlos en Bambamarca. Esta misa la preside el Padre José Mego, así que en esta Eucaristía que todos podamos sentir el encuentro verdadero con Dios y una fuerza de esperanza y fortaleza para este día.
1: Para celebrar, hermanos, dignamente esta Eucaristía en la presencia de Dios, le pedimos perdón al Señor de todas nuestras faltas. Decimos, yo confieso ante Dios Todopoderoso, ante ustedes, hermanos, que he pecado mucho de pensamiento, palabra, obra y omisión. Por mi gran culpa. Por eso ruego a Santa María, siempre Virgen, a los ángeles, a los santos, a ustedes, hermanos, que intercedan por mí ante Dios nuestro Señor. Dios Todopoderoso tenga misericordia de nosotros, perdone nuestros pecados, nos lleve a la vida eterna.

0: oremos. Oh Dios, tú hiciste del abad San Bernardo inflamado en el celo de tu casa una lámpara ardiente y luminosa en tu iglesia. Concédenos por su intercesión participar de su ferviente espíritu y caminar siempre como hijos de la luz. Y te pedimos por la salud corporal y espiritual de todos nuestros hermanos en el templo, fieles seguidores de la página, televidentes, radioescuchas y de todos los enfermos. Por nuestro Señor Jesucristo, tu Hijo, que contigo reina en la unidad del Espíritu Santo, eres Dios por los siglos de los siglos.
1: Amén.
0: Tomen asiento, hermanos.
1: Lectura de la profecía de Ezequiel. Esto dice el Señor: manifestaré la santidad de mi gran nombre, profanado entre los gentiles, porque ustedes lo han profanado en medio de ellos. Reconocerán las naciones que yo soy el Señor, oráculo del Señor Dios, cuando por medio de ustedes les haga ver mi santidad. Lo recogeré de entre las naciones, lo reuniré de todos los países y lo llevaré a su tierra. Derramaré sobre ustedes un agua pura que los purificará de todas sus inmundicias e idolatrías. Los he de purificar y les daré un corazón nuevo y les infundiré un espíritu nuevo. Arrancaré de su carne el corazón de piedra y les daré un corazón de carne. Les infundiré mi espíritu y haré que caminen según mis preceptos y que guarden y cumplan mis mandatos. Y habitarán en la tierra que di a sus padres. Ustedes serán mi pueblo y yo seré su Dios. Palabra de Dios. Te alabamos, Señor. Respondemos al Salmo. Derramaré sobre ustedes un agua pura que los purificará de todas sus inmundicias. Derramaré sobre ustedes un agua pura que los purificará de todas sus inmundicias. Oh Dios, crea en mí un corazón puro. Renuévame por dentro con espíritu firme. No me arrojes lejos de tu rostro. No me quites tu Santo Espíritu. Derramaré sobre ustedes un agua pura que los purificará de todas sus inmundicias. Devuélveme la alegría de tu salvación. Afiánzame con espíritu generoso. Enseñaré a los malvados tus caminos. Los pecadores volverán a ti. Derramaré sobre ustedes un agua pura que los purificará de todas sus inmundicias. Los sacrificios no te satisfacen. Si te ofreciera un holocausto, no lo querrías. El sacrificio agradable a Dios es un espíritu quebrantado, un corazón quebrantado y humillado. Tú, oh Dios, tú no lo desprecias. Derramaré sobre ustedes un agua pura que los purificará de todas sus inmundicias. Vamos a ponernos de pie para aclamar al Evangelio y lo hacemos cantando.

El Señor esté con todos ustedes. Lectura del Santo Evangelio según San Mateo. En aquel tiempo, Jesús volvió a hablar en parábolas a los sumos sacerdotes y a los ancianos del pueblo diciendo: el reino de los cielos se parece a un rey que celebraba la boda de su hijo. Mandó a sus criados para que llamaran a los convidados, pero no quisieron ir. Volvió a mandar otros criados encargándoles que dijeran a los convidados: tengo preparado el banquete, he matado terneros y reses cebadas y todo está a punto, vengan a la boda. Pero ellos no hicieron caso. Uno se marchó a sus tierras, otro a sus negocios. Los demás agarraron a los criados y lo mataron y lo maltrataron. El rey montó en cólera e envió sus tropas que acabaran con aquellos asesinos y prendieran fuego a la ciudad. Luego dijo a los criados: la boda está preparada, pero los convidados no se la merecían. Vayan ahora a los cruces de los caminos y a todos los que encuentren llámelos a la boda. Los criados salieron a los caminos y reunieron a todos los que encontraron, malos y buenos. La casa se llenó del banquete y de comensales. Cuando el rey entró a saludar a los comensales, reparó a uno que no llevaba el traje de fiesta y dijo: amigo, ¿cómo has entrado aquí sin el vestido de boda? El otro no abrió la boca. Entonces el rey dijo a los convidados: átenlo de pies y manos y arrójelo fuera a las tinieblas. Allí será el llanto y el rechinar de dientes. Porque muchos son los llamados, pocos los elegidos. Palabra del Señor. Tomen asiento, hermanos. Queridos hermanos, hoy el Evangelio tiene otro tono, un tono de fiesta, de alegría, de gozo. Vengan todos a la boda. Lógicamente hay que entenderlo, ¿no? El dueño es Dios. Los invitados somos nosotros. La boda es la vida. Qué bonito, hermanos. Hoy esta parábola nos tiene que dar mucha alegría, mucha esperanza. El hecho de ser llamados a la vida es ser felices. Y el hecho de haber sido llamados a la fe nos da la seguridad de ir al cielo. Por eso hoy el Evangelio gira en torno a la alegría, a la esperanza. Y qué bonito, hermanos, nos invita a la boda. Primero, entendamos todos, los cristianos, los bautizados, los católicos, sabemos que trabajar con Cristo, padecer con Cristo también, hemos aprendido a disfrutar, hemos aprendido que el mal nunca está por encima de nuestras fuerzas, jamás. Hemos aprendido que en las dificultades es donde la fe se fragua, se hace más pura. Y no hay que huir de las dificultades. Dios jamás nos va a permitir dificultades que superen nuestra capacidad. Pero Santiago, en el capítulo 1, versículo 1 siguiente, dice: cuando la fe pasa por pruebas y es capaz de soportar, nuestra fe se hace más firme. Por eso, qué bonito, los santos siempre le han preguntado: Señor, ¿qué más quieres de mí? Hoy el Señor nos invita a la fiesta, a la alegría. ¿Cómo no decirle gracias, Señor? A nuestro Señor, queridos hermanos, nunca se le ocurrió decir: el reino de los cielos se parece a unos hermanos que vienen enterrando a un difunto. No, nunca aparece en el Evangelio.
o el reino de los cielos se parece a los que están tristes o amargados, tampoco. Qué bonito, hermanos, el reino de los cielos semejante, no sé, a unas plañideras que vienen después de un entierro. No, así nunca será el Evangelio. Al Señor dice, el reino de los cielos semejante a un rey que preparó un banquete de bodas. Qué lindo. O sea, Dios nos invita a la gran fiesta, a la fiesta de la alegría, a la fiesta de la familia, a la fiesta de tener papás, a la fiesta de descubrir el valor de nuestra fe, a la fiesta de recibir la comunión que nos lleva al cielo. El que coma mi cuerpo y bebe mi sangre tiene vida eterna. La pregunta es si los que no comen el cuerpo y la sangre de Cristo, no porque Dios no quiera, sino porque muchas veces son indiferentes o por último ni se plantean la salvación. Queridos hermanos, hoy Dios es Padre y disfruta viendo a sus hijos e hijas que lo pasan bien. Pasarlo bien no significa no tener dificultades. Pasarla bien significa superar las dificultades, pero nunca hay que renunciar a ser felices. Yo les he dicho alguna vez, quizá muchos no me han entendido, la tristeza es hacerle caso al mal. El enemigo se vale de la tristeza para derrumbarnos. Y de ahí viene el estrés, la depresión, todo lo que ustedes quieran. Y cuando la gente cae en esos, diríamos, hábitos, piensa en morir, piensa en vengarse. Fíjate cómo el diablo, a través de la tristeza, te puede derrotar. En cambio, en una fiesta, ¿quién está triste? Nadie. La fiesta de la vida, la fiesta de la fe, la fiesta de ser cristianos. En otras palabras, la alegría de vivir. Por eso, la invitación a la boda es a todos, a los de la casa y fuera de la casa. Mira, qué interesante, ¿no? Estaba tratando de recordar aquellos años que estudiábamos un poquito Sagrada Escritura. Cuando el Señor invita, ¿no?, a fulano, sutano, sutano, era el pueblo de Israel, los elegidos. Pero como no fueron dignos, dice, vayan. Significa vayan, salir fuera de la casa, a los cruces de los caminos. O sea, la salvación es para todos. Y qué bonito, vayan, inviten a todos, cojos, mancos, lisiados. En ese vayan a todos, están ustedes y yo. Qué lindo, hermanos. Qué maravilla, ¿verdad? Qué grande es el Señor, qué grande nuestra iglesia. Y en ese sentido, hermanos, los judíos y los paganos, o sea, los de la casa y fuera de la casa, a los que conocen a Dios y a los que no conocen, la invitación es para todos. Si hay que salir a los caminos, se sale, ¿verdad? Si hay que recorrer las plazas, hay que recorrerlo, hermanos. Si hay que salir lo más lejos, hay que salir. Si hay que embarrarse, hay que embarrarse. Si hay que comer en el suelo, hay que comer en el suelo. Si hay que pasar hambre, hay que pasar hambre. Salir. Y eso es la razón de la que el Papa, ¿se acuerdan? El Papa San Juan Pablo II. Yo tengo mucho cariño al Papa San Juan Pablo II. Yo nací en su pontificado y me formé como sacerdote en su pontificado. El Papa hablaba de la nueva evangelización. Nuevos métodos. No la doctrina, la doctrina es la misma, nueva ilusión, nuevo entusiasmo. Yo les animo, hermanos, abuelas, abuelos, díganle a sus hijos que bauticen a sus nietos, que hagan la primera comunión a sus nietos. Ustedes son clave, papás, siembren el bien, la verdad, para no lamentarnos el día de mañana. Entonces, queridos hermanos, ya le había anunciado el profeta Isaías cuando habla de un banquete grande dado por Dios. Isaías, cuando decía preparar un festín de manjares suculentos, nos estaba diciendo que Dios es todopoderoso,
que ofrece a todos los pueblos en este monte, o sea, en el cielo, la gloria. En la mesa de Dios hay lugar para todos. Quiere decir que la bondad de Dios no tiene límites, no tiene fronteras, no discrimina a nadie. Por eso el banquete de los dones del Señor es universal. Esa es la iglesia, es el anticipo de lo que será nuestra vida en el cielo. Y cuando dice vayan, busquen a todos significa la posibilidad de responder a esa invitación, a esa llamada. Nadie tiene el derecho de ser privilegiado, ni nadie tiene el derecho de exigir excusas. He comprado una yunta, o he comprado un campo, o me acabo de casar. Mira, cuántas excusas para acercarse a Dios. El otro año nos casamos, ya después hacemos bautizar a los hijos, no hay plata para hacer la fiesta, ¿acaso el bautismo hay que después terminar en orgía? No, lo importante es recibir la bendición de Dios. Como cuántos hermanos se casan, ¿no? 6 de la mañana, después se van, se toman un caldito y ya está, agradecidos de Dios, y la vida continúa distinto ya, porque con su bendición de Dios. Entonces, queridos hermanos, hoy el Señor nos anima a abrirnos, como decía el Papa Francisco, a las periferias, reconociendo que también todos están llamados. ¿Cuántas veces se sienten al margen, o rechazados, o despreciados por la sociedad? Pero para Dios no. Dios se fija en lo humilde, en lo sencillo, en lo descartado, en lo que a veces a los ojos de los hombres no valemos. Hoy aparece una nota discordante, ¿no? Toda una llamada a un banquete, pero al final dice que uno no llevaba el traje de bodas. De verdad, no sé. Y yo me pongo a pensar, ¿no? Si estamos en el campo, ¿qué horas para ponerse un terno, ¿no? Una corbata. Pero no, no se refiere a eso de ninguna manera, hermanos. Fíjate, cuando Lucas dice la casa se llenó de comensales, la invitación es para todos. Lo primero que hay que resaltar es que a Jesús no le estorba a nadie, menos los pobres. Pero cuando dice, no llevaba el traje de fiesta, ¿qué quiere decir? Cuando el hombre se resiste a vivir en gracia, Dios ama al pecador, no al pecado. Dios nos da todas las posibilidades. Cuando ya estaremos en ese salón grande de la fiesta, el cielo. Pero al cielo no se puede entrar en pecado, o con el alma manchada, o con odio, o con resentimiento. Fíjense, hermanos, cómo esta nota pareciera discordante. No, es como decir, llevas tantos años y vives amargado, ese traje no es de fiesta. O llevas tantos años y vives resentido, ese traje no es de fiesta. De fiesta significa el alma en paz, el alma que ha reconocido sus pecados, el alma que quiere ser lavada, el alma que quiere ser perdonada. Qué lindo, hermanos. Es como si el Señor dijera, vengan todos los que son pecadores a recibir el perdón. Pero no llevar el traje de fiesta significa, no quiero el perdón, no me quiero acercar. Qué triste sería, hermanos, que al final de nuestra vida no llevemos el traje de la gracia, del perdón, de la misericordia. Terminamos. Qué bonito, dándole gracias a Dios, porque el Evangelio nos ha invitado a la vida, a la alegría, a la salud. En otras palabras, a quitar las cargas pesadas que llevamos. Solo el Señor quiere nuestro bien, convénzase. Solo Dios quiere nuestro bien, nuestra felicidad. Si quieres nuestro éxito, cristianamente hablando, no. El Señor no ha ido a la muerte por amor al sufrimiento, no. Dios ha ido a la muerte por amor a nosotros. ¿Y? Fíjense, Dios solo quiere nuestro bien.
Dios solo quiere quitarnos las cargas pesadas. Dios quiere nuestra felicidad. Pero para entenderlo, hermanos, Dios no ha ido a la cruz por amor al sufrimiento, no. Dios ha ido a la cruz por amor a ti y a mí. Totalmente contrario a lo que dicen, no, si no te haces esto te condenas, que no, no, no es así. Hay que entenderlo bien la palabra de Dios. Dios está crucificado no por amor al sufrimiento, no, sino por amor a ti y a mí, para que seamos felices. Totalmente distinto. Por eso nuestra iglesia no se basa en teorías, ni en ideologías, no, sino en la persona de Cristo, y en Él encontramos la salvación. Como les digo, hermanos, el Señor ha sufrido para quitar de nosotros el sufrimiento y las causas que lo provocan. Así de bueno es el Señor. Así que, hermanos, con un Dios así, ¿a dónde queremos llegar? No busquemos falsas seguridades. En Cristo encontramos la salvación. En el nombre del Padre, del Hijo y del Espíritu Santo. Amén. Oremos, hermanos, a Dios Padre Todopoderoso. Vamos a pedirle por toda la iglesia, por todos los misioneros, sacerdotes, religiosas, catequistas, apostolados, laicos comprometidos, hombres y mujeres que nunca han hablado de Dios, pero con su ejemplo han anunciado más el Evangelio, para que eso sea una invitación a la vida, a la gracia, a la misericordia. Roguemos al Señor. Pedimos por todas las familias del mundo entero, de nuestra patria, de nuestra región, de nuestra Pambamarca, para que amemos la vida, enseñemos a los hijos a amar la vida, a respetarla, a quererla. Roguemos al Señor. Para que el Señor ilumine a todos los jóvenes y quieran cambiar, quieran ser felices, para dejar atrás el odio, el resentimiento, el fracaso. Roguemos al Señor. Pedimos hoy a San Bernardo Abad, doctor de la iglesia, sobre todo por su entrega, por su generosidad, nos ayude a salir de nosotros mismos, a dejar todas las seguridades humanas y encontrar la única seguridad que es Dios, que es Cristo. Roguemos al Señor. Pedimos por nuestra nación tan convulsionada por la violencia. Señor, ilumine a la presidenta, a los ministros de defensa, del interior, y puedan forjar la paz, la tranquilidad, la seguridad nacional. Roguemos al Señor. Pedimos a Dios se apiade de todos nosotros, hermanos. Tenga misericordia, nos libre de tantos desastres, terremotos, y que este fenómeno del Niño sea mucho más ligero de lo que lo anuncian, porque para Dios nada es imposible. Roguemos al Señor. Por todos ustedes, están en el templo, nos siguen por la página, por la televisión, por la radio. Hoy pedimos por todos los que están enfermos en el alma, en el cuerpo, para que todos nos podamos sanar. También por la salud de Blanca Flor, María del Carmen, Elodi, Isabel, Don Lucho, Nechelita, Rosa Tordoya, Delia Montoya, Ángela Rojas, Petronila Vázquez, también María Otilia Guevara. Por la salud de la familia Muñoz Bustamante y la salud de todos y cada uno de ustedes, roguemos al Señor. Y por todos nuestros difuntos, cada uno encomiende su corazón. Tantas almitas estarán esperando una oración, una intercesión, un Padre Nuestro para que se vayan al cielo. Cuántas almitas olvidadas, cuántas almitas nadie se acuerda de rezar por ellas. Todos nuestros difuntos descansen en paz. Roguemos al Señor. Todo esto, Padre, te lo pedimos por Cristo nuestro Señor.

Oren, hermanos, hermanas, para que este sacrificio mío de ustedes sea agradable a Dios Padre Todopoderoso. Reciba en sus manos sacrificio para alabanza y gloria de su nombre, para nuestro bien y de toda Santa Iglesia. Te ofrecemos, Señor, este sacramento de unidad y de paz en memoria del abad San Bernardo, que, brillante por su palabra y por sus obras, defendió con firmeza la concordia y el orden en tu Iglesia. Por Cristo nuestro Señor. El Señor esté con todos ustedes. Levantemos el corazón. Demos gracias al Señor nuestro Dios. En verdad es justo y necesario, es nuestro deber y salvación darte gracias siempre y en todo lugar, Padre Santo, Dios Todopoderoso y Eterno. Porque mediante el testimonio admirable de tus santos fecundas sin cesar a tu Iglesia con vitalidad siempre nueva y nos das así pruebas evidentes de tu amor. Su insigne ejemplo nos anima, a su permanente intercesión nos confiamos, para que se cumplan tus designios de salvación por Cristo, Señor nuestro. Por eso, llenos de alegría, te aclamamos con los ángeles y todos los santos, diciendo a una sola voz.

Eres en verdad, Señor, fuente de toda santidad. Por eso, Padre, te pedimos que santifiques estos dones con la efusión de tu Espíritu, de manera que se conviertan para nosotros en el cuerpo, en la sangre de Jesucristo, nuestro Señor, el cual, cuando iba a ser entregado, tomó pan, te dio gracias, lo partió y se lo dio diciendo: tomen y coman todos de él, porque esto es mi cuerpo que será entregado por ustedes. Señor mío y Dios mío. Del mismo modo, acabada la cena, tomó el cáliz, te dio gracias, lo pasó a sus discípulos diciendo: tomen y beban todos de él, porque este es el cáliz de mi sangre de la alianza nueva y eterna, que será derramada por ustedes, por muchos, para el perdón de los pecados. Hagan esto en conmemoración mía. Señor mío y Dios mío.

Este es Jesús, el sacramento de nuestra fe. Anunciamos tu muerte, proclamamos tu resurrección. Ven, Señor Jesús. Así pues, Padre, al celebrar ahora el memorial de la muerte y resurrección de tu Hijo, te ofrecemos el pan de vida y el cáliz de salvación, y te damos gracias porque nos haces dignos de servirte en tu presencia. Te pedimos humildemente que el Espíritu Santo congregue en la unidad a cuantos participamos del cuerpo y la sangre de Cristo. Acuérdate, Señor, de tu Iglesia extendida por toda la tierra, con el Papa León XIV, nuestro obispo Isaac Martínez, y todos los que en ella cuidan de tu pueblo, llévala a su perfección por la caridad. Recuerda a nuestros hermanos, a todas las almitas benditas del purgatorio, a todos familiares difuntos, y a cuantos murieron en tu amistad, admítelos a contemplar la luz de tu rostro. Ahora ten misericordia de todos y cada uno de nosotros presentes en el templo, fieles seguidores de la página, ustedes televidentes, radio escuchas, les encomendamos a la Virgen del Carmen, a San José, a San Bernardo Abad, a los apóstoles, cuantos vieron en tu amistad a través de los tiempos. Merezcamos por tu Hijo Jesucristo compartir la vida eterna, cantar tus alabanzas. Por Cristo, con Él y en Él, a ti Dios Padre omnipotente, en la unidad del Espíritu Santo, todo honor y toda gloria por los siglos de los siglos. Amén. Hermanos, fieles a la recomendación del Salvador y siguiendo su divina enseñanza, vamos a orar todos juntos. Padre nuestro que estás en el cielo, santificado sea tu nombre, venga a nosotros tu reino, hágase tu voluntad en la tierra como en el cielo. Danos hoy nuestro pan de cada día. Perdona nuestras ofensas, como también nosotros perdonamos a los que nos ofenden. No nos dejes caer en la tentación, líbranos del mal. Líbranos de todos los males, Señor, y concédenos la paz en nuestros días, para que, ayudados por tu misericordia, vivamos siempre libres de pecado, protegidos de toda perturbación, mientras esperamos la gloriosa venida de nuestro Salvador Jesucristo. Señor Jesucristo, que dijiste a tus apóstoles, la paz les dejo, mi paz les doy. No tengas en cuenta nuestros pecados, sino la fe de tu Iglesia. Conforme a tu palabra, concédele la paz y la unidad. Tú que vives y reinas por los siglos de los siglos, la paz de Dios, hermanos, esté con todos ustedes. Nos damos un abrazo de paz y de perdón. Pueden darse la paz, hermanos.

Hermanos, este es Jesús el Señor, Cordero de Dios que quita los pecados del mundo. Dichosos los invitados a la cena del Señor. Señor, soy digno de que entres en mi casa, pero una palabra tuya bastará para sanarme. Jesús presente en Eucaristía, tu cuerpo, tu alma, tu sangre y tu divinidad, ven espiritualmente al corazón de todos tus fieles. Nunca permitas que jamás nos apartemos de ti. Amén. Vamos a acompañar este momento de la comunión y lo hacemos cantando.

Agradecemos, alma de Cristo, cuerpo de Cristo, sangre de Cristo, agua del costado de Cristo, pasión de Cristo, oh buen Jesús, dentro de tus llagas, no permitas del maligno enemigo la hora de nuestra muerte, y mándanos para que con tus santos te alabemos por los siglos de los siglos. Amén. Oremos. Alimentados ya y recibido del Señor la Eucaristía en la celebración de San Bernardo, produzca en nosotros su fruto para que, instruidos por su doctrina y confortados por su ejemplo, nos dejemos arrebatar por el amor de tu Hijo encarnado. Por Jesucristo nuestro Señor. Agradecemos a Dios, hermanos, a nuestra Madre Santísima, un día más de vida. Que sigamos adelante. También, hermanos, en el mes de septiembre, siempre nuestra parroquia apoya a unas familias muy pobres por Huarmaca, por allá por Piura. Si alguien tiene alguna ropita que ya no lo usa, esté en buen estado, por favor déjenlo en la parroquia, que otros lo necesitan y Dios les va a bendecir abundantemente. El Señor esté con todos ustedes. La bendición de Dios Todopoderoso, Padre, Hijo, Espíritu Santo, descienda sobre todos ustedes. Hermanos, que tengamos un feliz día. Podemos irnos en paz. Nos encomendamos a la Virgen del Carmen, especialmente a todos los enfermos. Dios te salve María, llena eres de gracia, el Señor es contigo. Bendita tú eres entre todas las mujeres, y bendito es el fruto de tu vientre, Jesús. Santa María, Madre de Dios, ruega por nosotros, pecadores, ahora y en la hora de nuestra muerte. Amén. Terminamos cantando.

0: Nuestro agradecimiento a la parroquia San Carlos de Mbambamarca y por supuesto al Padre José Mego por compartir con nosotros esta Santa Misa. Que Jesús permanezca siempre en nuestros corazones y nos acompañe en cada momento de este día.
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Hoy, 20 de agosto, recordamos a los santos Bernardo, abad y doctor, Adoindo, Máximo, Herberto, obispos, Albino, Amador, Maneto, Donorcio, confesores, Brígida, abadesa, Cristóbal, Leovigildo, Porfirio, Eudosia, Serónio, Severo, Memnón, Lucio, mártires, Filiberto, abad, Osvino, rey, y Samuel, profeta. A todos los que en este día cumplen años, celebran su santo o su aniversario de bodas, de la ordenación episcopal, sacerdotal, diaconal o profesión religiosa, les deseamos que pasen un feliz día en el Señor.

El hombre que se enamoró de Dios, el gran amante, el reformador del Cister, cuando Bernardo de Claraval escribe y moja su pluma en la sangre de su corazón, un lector penetrante puede llegar a sentir su pulso. El amado de María, el cantor de María, el ojos grandes. Todo esto se ha dicho y muchas cosas más de este gran hombre que influyó en la Iglesia de la Edad Media más que los reyes y papas de su tiempo. Estos eran los lemas que se eligió para sí y que encierran toda su rica vida y espiritual. Alcanzar a Cristo. Una vez que abandonó el mundo, ya nada le importaba más que esto. Ser todo de Cristo y solo para Él. Absortos en Cristo. Era un alma profundamente contemplativa. Pasaba horas y horas ensimismado en Dios y en las obras de la naturaleza que le llevaban a Dios. Pendientes de Cristo. Conscientes de Cristo. Estos lemas eran para él y para su hermana Umbelina, a quien amaba con toda su alma. Él sabía muy bien que su misión no era otra que la de continuar la obra comenzada por Cristo en su alma al abrazar la vida del Cister. Estos lemas, y este otro que algunos le atribuyen, el loco por Cristo, le servían como de espuelas para amar más y más al Señor y servir a los hermanos.

Bernardo era el hombre que se enamoró de Dios, el hombre de alma ardiente. Fue caudillo de nacimiento, era un huracán, magnetizando a cuantos le trataban. Aquí estarás encerrado hasta que pase Bernardo. Escóndete, que no te vea Bernardo. Así hablaba la esposa a su marido, la joven a su novio y las madres a sus hijos. Tal era el imán que despedían aquellos ojos grandes y aquella palabra arrebatadora de corazón enamorado. A todos los arrastraba a su monasterio. Arrastró a sus hermanos, a su cuñada, a su sobrina, a su madre. Tercelín el Moreno y la dulce y encantadora Alicia fueron bendecidos por el Señor con 7 hijos. Guido, Gerardo, Bernardo, Umbelina, Andrés, Bartolomé y Nibardo. Todos serán santos o beatos. Este santo matrimonio, los dos son venerables y beatos, supieron educar cristianamente a sus hijos. El primero en ser llamado fue Bernardo. Él fue quien, uno a uno, fue arrastrando a todos hacia el claustro. Bernardo estaba dotado con todos los dones que puede envidiar una persona. Tipo elegante, inteligencia despierta, simpatía arrolladora, corazón ardiente. Por ello, no era raro que las mujeres se desvivieran por él. A una de estas tentadoras le atajó diciendo: «No, tú eres solo apariencia. Yo estoy buscando algo más duradero y veraz. Tus lisonjas son vanas y después dejan una huella de pena en el alma y en el cuerpo. Yo voy buscando la verdadera alegría, la verdadera dicha que no está en ti». Bernardo fue el verdadero reformador de la vida religiosa y hasta cristiana de la Edad Media. La acción de Bernardo no se limitó a sus conventos, sino que llamó la atención a reyes, príncipes y papas cuando vio que no iban por buen camino. Estos mismos jerarcas acudían a él sabedores de que siempre les diría la verdad. Bernardo supo hermanar, como pocos, a María y Marta del Evangelio en sí mismo. Era contemplativo donde los haya y celoso apóstol como ninguno. Predicó cruzadas, dirigió batallas, pasó largas horas en oración. Amaba a Jesús con toda su alma. «Jesús», decía, «es miel en la boca, melodía al oído y júbilo en el corazón». Amó tiernamente a María como pocos lo hayan hecho. El «acordaos», el final de la salve, el «en las angustias invoco a María», cantor como pocos de las glorias de la Madre del Cielo. Moría en el año 1153. Había nacido en el año 1090.

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0: Muy buenos días y bienvenidos al informativo central de Radio María, su noticiero matutino Radio María Hoy. Soy Angie Raikovi y tengo el gusto de acompañarlos y compartir con ustedes las principales noticias del día. Y siendo ya las 8 de la mañana, comenzamos con las noticias del ámbito nacional.
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Hospital de Lima envía mensaje de texto a pacientes para confirmar citas. Un hospital público de Lima implementó un sistema de mensajes de texto que permite a los pacientes confirmar sus citas médicas con anticipación. La medida busca reducir las inasistencias y, en caso no haya ratificación, lograr que esos cupos sean aprovechados por otras personas. Se trata del Hospital de Emergencias Villa El Salvador del Ministerio de Salud, que ha implementado mensajes de texto automatizados con el objetivo de recordar a los pacientes sus citas programadas y permitirles confirmar su asistencia con un solo clic. De acuerdo con voceros del nosocomio, el paciente recibe un mensaje con un enlace personalizado 72 horas antes de su cita. Al ingresar, podrá ver el nombre del médico, la especialidad, el número de consultorio, la fecha y la hora. En este mismo enlace, el paciente deberá confirmar su asistencia. De lo contrario, se podrá disponer del cupo para beneficiar a otro paciente.

En Villa El Salvador, el MINSA inicia fumigación casa por casa en zonas afectadas por lluvia. Desde tempranas horas, el ministro de Salud, Luis Dyer, recorrió el grupo 1 del sector 1 en Villa El Salvador con el fin de verificar las condiciones en las que se encuentran las familias damnificadas por el aniego que dejó las lluvias y coordinar acciones inmediatas de respuesta sanitaria. El Ministerio de Salud informó que iniciará la fumigación casa por casa en los sectores afectados por el lodo, aniego y aguas de alcantarillado, con el objetivo de prevenir la aparición y proliferación de insectos vectores que puedan producir enfermedades. La intervención se dará dentro y fuera de las viviendas, además de plazas y parques, y puntos priorizados como los alrededores del Hospital de Emergencias Villa El Salvador. Asimismo, se realizó la evaluación sanitaria de los centros materno-infantil San José y Juan Pablo II, sectores de la jurisdicción del puesto de salud Llanavilla y la institución educativa número 7092 Juan Pablo II.

El distrito El Agustino pone orden en Puente Nuevo y mejora fluidez vehicular en vía de evitamiento. En un mega operativo ejecutado desde la madrugada, personal de la Municipalidad de Lima, la Policía Nacional y la Autoridad de Transporte Urbano intervinieron en el paradero de Puente Nuevo, ubicado en el distrito El Agustino, con el objetivo de restablecer el principio de autoridad, erradicar la informalidad, combatir la criminalidad y dar fluidez vehicular. La intervención se inició entre las 2 y 3 de la mañana y movilizó a más de 1,000 efectivos policiales y personal de fiscalización. El operativo permitió recuperar 43,000 metros cuadrados de espacio público y 400 metros lineales de vía ocupados durante años por comerciantes informales. Durante las acciones se desmontaron estructuras precarias construidas con fierros y madera, donde se guardaban balones de gas, carretas y otros objetos que obstruían el libre tránsito y generaban congestión vehicular.

Jóvenes de 18 a 29 años lideran padrón electoral por grupo de edad. A menos de dos meses de las elecciones regionales y municipales 2026, los jóvenes de 18 a 29 años constituyen el grupo etario con mayor presencia en el padrón electoral, con 6.726.770 electores, informó el Registro Nacional de Identificación y Estado Civil, RENIEC. Según la información del padrón electoral, el segundo grupo más numeroso está conformado por ciudadanos de 30 a 39 años, con 5.600.371 electores, equivalentes al 21.28% del total. Le siguen las personas de 60 años a más, que suman 5.321.688 electores, que corresponde al 20.22%. En tanto, el grupo de 40 a 49 años reúne a 4.805.833 ciudadanos, que es el 18.26%. Por último, el grupo de electores de 50 a 59 años alcanzan los 3.859.986, que representan el 14.67% del padrón electoral.

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Continuamos con nuestra información nacional y ponemos ahora el foco en la actualidad política del país. El premier Luis Galarreta dijo que busca que cada peruano conozca los ejes de este gabinete. El presidente del Consejo de Ministros, Luis Galarreta, expondrá hoy la política general de gobierno ante la Cámara de Diputados del Congreso de la República, desde las 10 de la mañana. Este instrumento reúne el conjunto de lineamientos estratégicos que orientarán las acciones del Ejecutivo para mejorar la calidad de vida de la población. La presentación, que realizará acompañado por todos los integrantes del gabinete, es la primera tras el restablecimiento de la bicameralidad en el Parlamento. Conforme al artículo 130 de la Constitución Política del Perú, esta exposición no da lugar al planteamiento de una cuestión de confianza. El premier dijo que busca que cada peruano conozca con claridad los ejes de trabajo de este gabinete. No se trata de un simple trámite, sino del compromiso de articular medidas que de verdad lleguen a los hogares y alivien su economía. El gobierno está tomando acciones e implementará medidas contra inseguridad en transporte. El ministro de Defensa, Rafael Belaúnde, afirmó que el gobierno implementará una serie de medidas para enfrentar la problemática de inseguridad en el transporte público en el marco de la lucha contra la criminalidad. En declaraciones a la prensa, dijo que la población está en una situación de peligro que no es reciente. Es una situación que hemos heredado y que estamos trabajando en combatir. Vamos a implementar una serie de medidas. Necesitamos también modificar el marco legal para permitir, por ejemplo, una acción mucho más decidida en la lucha contra la criminalidad. Tras participar en una ceremonia del Instituto Nacional de Defensa Civil, donde se recepcionó la donación de 15 toneladas de bienes de ayuda humanitaria por los sismos registrados en la región Junín, el ministro Belaúnde sostuvo que comprende la indignación de los transportistas por los años de exposición a hechos de sicariato y extorsión, y aseguró que el gobierno está tomando medidas para enfrentar esta problemática.

El canciller de la República anuncia hoja de ruta con agencias norteamericanas para enfrentar el fenómeno del Niño. El ministro de Relaciones Exteriores, Carlos Spa, anunció la elaboración de una hoja de ruta con las agencias de ayuda de los Estados Unidos con la finalidad de enfrentar los efectos que pueda ocasionar el fenómeno del Niño en nuestro país. En conferencia de prensa conjunta con el embajador del país norteamericano en el Perú, Bernie Navarro, destacó como exitosa la reunión desarrollada en Florida, Estados Unidos, con el Comando Sur, departamentos de Estado y de Guerra, así como agencias de esa nación para conocer las necesidades ante este fenómeno climático. El resultado concreto es que vamos a hacer una hoja de ruta para que toda la ayuda llegue en el momento preciso y no pedirla cuando ya haya ocurrido el desastre, sino que desde ahora elaborar esta hoja de ruta con las agencias y en las próximas semanas llegará la ayuda en equipamiento y apoyo, manifestó el canciller.

Gobierno recibe 15 toneladas de ayuda humanitaria de ACNUR para atender emergencias. Más de 2.000 familias afectadas por emergencias en el país serán beneficiadas con 15 toneladas de ayuda humanitaria donadas por el Alto Comisionado de las Naciones Unidas para los Refugiados, que incluyen viviendas prefabricadas, carpas familiares y lámparas solares valorizadas en más de 420.000 soles. La donación comprende 48 viviendas prefabricadas, 100 carpas familiares y 1.080 lámparas solares que contribuirán a atender las necesidades más urgentes de las poblaciones damnificadas. Dicha ayuda fue recibida por el Instituto Nacional de Defensa Civil, INDECI, organismo adscrito al Ministerio de Defensa, y será destinada a la atención de las poblaciones afectadas por las emergencias actuales y aquellas que pueden presentarse en el territorio nacional, entre ellas las familias damnificadas por los sismos registrados en diversas localidades de la región Junín.

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1: Protege y defiende tus derechos como consumidor. Indecopi a tu servicio por Radio María. Hola a todos nuestros oyentes de Radio María. Hoy se encuentra con nosotros Alan Herrera, representante de la oficina local del Indecopi en el Congreso. Bienvenido, Alan.
2: Hola, Noelia. Gracias por la invitación y saludos a los oyentes de Radio María.
1: Al comprar juguetes, es importante verificar que sean seguros, adecuados para la edad y que cuenten con la información necesaria. Alan, ¿por qué es tan importante fijarnos en ciertos detalles antes de comprar un juguete?
2: Porque no todos los juguetes son necesariamente seguros. Por eso, antes de comprar, debemos revisar su etiqueta. Esta debe indicar la edad mínima recomendada, las instrucciones de uso, las advertencias de seguridad, los datos del fabricante y, sobre todo, el número de autorización sanitaria otorgado por la DIGESA.
1: ¿Y qué pasa con los juguetes que utilizan pilas botón?
2: Hay que tener mucho cuidado. Si un niño ingiere una de estas pilas, puede sufrir quemaduras internas graves en poco tiempo. Por eso, las pilas deben ser manipuladas por un adulto y nunca debemos dejar pilas sueltas al alcance de los niños. Además, es recomendable evitar este tipo de juguetes en menores de 5 años.
1: ¿Y existen otros riesgos que los padres deberían tener en cuenta?
2: Sí, debemos evitar juguetes con piezas pequeñas que puedan desprenderse, bordes filosos o pinturas que se descascaren. También debemos prestar atención al sonido. Los juguetes que emiten sonidos muy fuertes pueden afectar la audición de los niños. En el caso de andadores o mecedoras, es recomendable consultar con el pediatra antes de adquirirlos, ya que su uso inadecuado puede ocasionar accidentes o afectar el desarrollo del niño.
1: Y una pregunta muy importante, Alan. ¿Dónde debemos comprar los juguetes y qué debemos hacer si el producto presenta algún problema?
2: Lo recomendable es comprar en establecimientos formales y exigir siempre el comprobante de pago. Así podremos identificar al proveedor y contar con un respaldo de nuestra compra. Si el juguete presenta una falla o no cumple con las características ofrecidas, el consumidor puede acudir al proveedor para presentar su reclamo y así hacer valer sus derechos.
1: Entonces, antes de comprar un juguete, debemos pensar no solo en que sea divertido, sino también en que sea seguro y adecuado para nuestros niños.
2: Así es. Revisemos siempre la información del producto, las advertencias de seguridad y la edad recomendada. Una compra informada nos ayuda a proteger a los más pequeños.
1: Bien, Alan, para finalizar, ¿cuáles son los canales de atención del Indecopi?
2: Ante algún inconveniente, pueden presentar su reclamo al proveedor a través de su libro de reclamaciones y tienen la obligación de brindar una respuesta en un plazo máximo de 15 días hábiles. Si no recibió respuesta, puede presentar su reclamo ante Indecopi a través del servicio Reclama Virtual o escribir al correo sacreclamo@indecopi.gob.pe. También pueden comunicarse a las líneas telefónicas al 224-7777 para Lima y de forma gratuita al 0800-440-40 desde provincia.
1: Y no olviden seguirnos en nuestras redes sociales como Indecopi Oficial. Gracias, Alan, por esta información.
2: Gracias, Noelia. Y gracias a los amigos de Radio María.
1: Gracias, amigos. Esto fue Indecopi a tu servicio. Hasta la próxima.

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Y es momento de pasar al plano internacional con las noticias más relevantes que marcan la actualidad mundial. Chile declara estado de excepción por catástrofe causado por aluviones y deslizamientos. El gobierno chileno declaró estado de excepción por catástrofe en la provincia de Tocopilla, 1.530 kilómetros al norte de la capital, tras registrarse en la zona aluviones y grandes deslizamientos de tierra que obligaron a las autoridades, en el marco del temporal, a decretar la alerta roja y evacuar varios sectores de la localidad. Debido a las graves afectaciones del temporal de Tocopilla, he decidido decretar estado de excepción constitucional de catástrofe para la provincia de Tocopilla y disponer de todos los recursos humanos y materiales que permitan enfrentar esta emergencia, publicó en X el mandatario chileno José Antonio Kast. La intensidad de las precipitaciones, que en pocas horas alcanzaron cerca de 30 milímetros de agua caída en un área que promedia 5 al año, provocó la activación de quebradas y remociones en masa que desataron la emergencia.

Apertura migratoria del Perú, el reto de evitar una seguridad delegada. La decisión de exonerar del visado turístico a ciudadanos marroquíes bajo condiciones que contemplan un pasaporte vigente y una visa Schengen o estadounidense reabre el debate sobre la capacidad del Perú para administrar sus fronteras con herramientas propias. En este escenario, Jorge Celis Kun plantea que la apertura migratoria no constituye por sí misma una amenaza, pero puede generar vulnerabilidades cuando el Estado depende indirectamente de los filtros migratorios aplicados por terceros países. La experiencia europea ofrece elementos para observar este riesgo. Europol identificó estructuras criminales híbridas con participación de actores norteafricanos y europeos vinculados al tráfico de migrantes, drogas, armas y lavado de activos.

Haber perdido a mi esposo me duele más que haber perdido mi mano derecha. Es el testimonio de Nayarit Colmenares, la mujer amputada tras los terremotos en Venezuela. Nayarit Colmenares estuvo sepultada 2 días, cegada por la oscuridad, olía cemento, pintura y gas. Al escuchar el agua que corría por los escombros, pensaba que se ahogaría y cuando tanteaba su entorno, se cortaba con puntas afiladas que no podía ver. Un calor interno abrazaba el lado derecho de su cuerpo que había quedado aprisionado. Aunque empujaba con todas sus fuerzas para liberar la mano y la pierna derecha, el peso que la aplastaba no podía hacer que se mueva. En este terremoto perdió su mano derecha, pero ella fue fuerte al decidir que la amputaran porque ya no se podía hacer nada. Pero lo que más le dolió es haber perdido a su esposo. Eso le duele más que la mano derecha.

Las energías renovables pueden ayudar a restaurar la tierra degradada. En los desiertos de China, algunos proyectos solares están combinando paneles con vegetación, captación de agua y técnicas para frenar el movimiento de la arena. En India, pequeños agricultores utilizan la energía solar para regar sus cultivos y vender la electricidad que les sobra. Y en Sudáfrica, una antigua mina se ha convertido en un lugar para producir energía renovable. Estos ejemplos fueron presentados durante el panel de la COP17 de la Convención de las Naciones Unidas de Lucha contra la Desertificación que se celebra esta semana en Ulaanbaatar, Mongolia. Para abandonar los combustibles fósiles, harán falta muchos más paneles solares, turbinas eólicas y líneas de transmisión. Y toda esta infraestructura necesita tierra. Actualmente se utilizan menos de 500.000 hectáreas para proyectos de energía renovable, pero esta cifra podría alcanzar unos 3 millones de hectáreas para el 2032, afirmó.

Y ahora dejamos la agenda internacional para entrar en el ámbito de la Iglesia, comenzando por las principales noticias eclesiales Perú. Avanza la 130 Asamblea del Episcopado Peruano y Monseñor Carlos García advierte: escuchar no significa perder autoridad. Los miembros de la Conferencia Episcopal Peruana avanzan en la agenda de su 130 Asamblea Plenaria. Monseñor Carlos García Camader, presidente del organismo en la Eucaristía celebrada, llamó a la reflexión personal tras recordar que la vocación episcopal debe cimentarse en la condición previa de los discípulos. Por eso, invitó a los obispos a despojarse de cualquier tentación de mostrarse con arrogancia o autosuficiencia, actitudes que pueden desvirtuar la fibra de su misión. Asimismo, el mensaje inaugural hizo énfasis en la necesidad de consolidar una iglesia receptiva, capaz de vivir una escucha y cercanía real, más allá de los formalismos. En su opinión, se trata de entregarse con especial atención a los sectores marginados, los jóvenes, las familias e incluso los que para muchos son invisibles en la sociedad. Igualmente indicó que frente a problemáticas como la violencia, inseguridad, corrupción y el sufrimiento de los enfermos o los abuelos en soledad, la respuesta de la Iglesia no puede quedarse en los discursos, sino que debe ser activa, caminar al lado del que sufre. Una Iglesia sinodal es una Iglesia que escucha. El obispo escucha a sus sacerdotes, a los consagrados, laicos, familias y jóvenes. Escuchar no significa perder autoridad, al contrario, la escucha purifica y fortalece la autoridad cuando ésta se ejerce como un servicio, declaró. De la misma forma, los obispos peruanos oraron por la realidad del país, pidiendo por la erradicación de males como la violencia, la inseguridad, la corrupción y las divisiones que hieren nuestra convivencia, intención a la que agregaron el sufrimiento de mucha gente para que encuentren en la Iglesia una madre cercana que los escucha, acompañe y defienda su dignidad. Para García, es muy importante que los obispos asuman las jornadas de la 130 Asamblea Plenaria como un espacio para analizar, autoevaluar y, de ser necesario, replantear la entrega pastoral desde el contexto individual, una oportunidad para reconocer aquello que cada uno necesita fortalecer para vivir con mayor fidelidad su vocación. En esta línea, los invitó a preguntarse: ¿qué me falta para vivir en un espíritu de mayor transparencia en mi ministerio episcopal? ¿Qué me falta?

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Y de las noticias de la Iglesia en nuestro país pasamos a la actualidad eclesial internacional. 30 jóvenes libaneses, artesanos de la paz, en la audiencia general con el Papa León XIV. Cuando el Santo Padre vino al Líbano, nos pidió que fuéramos pacificadores, que gracias a nuestra rica historia de fe, promoviéramos el diálogo, la reconciliación y fuéramos un ejemplo de armonía para y entre todas las comunidades. Y esta mañana, en esta basílica, nos reiteró a todos los presentes la invitación a cultivar siempre en nuestro interior una auténtica conciencia de paz. Con estas palabras, el padre Michel Marie Barakat, vicario parroquial de Notre Dame de Sinelfil en Beirut, explicó los motivos de su presencia en la audiencia general de la Basílica Vaticana y la creación del grupo juvenil Pacificadores, dentro de la comunidad parroquial fundado inmediatamente después de la visita del Papa León XIV al Líbano, que tuvo lugar del 30 de noviembre al 2 de diciembre. Y esta mañana, 19 de agosto, aproximadamente 30 jóvenes libaneses ordenaron sin cesar sus banderas nacionales.

El cardenal secretario de Estado Piero Parolin dijo que el mal no se vence con otro mal, sino con la caridad que nace de la cruz. En plena celebración del jubileo del Ágata, que conmemora el noveno centenario del traslado de las reliquias de Santa Ágata de Constantinopla a Catania, la tarde del 19 de agosto, el cardenal secretario de Estado Pietro Parolin presidió la misa en la catedral dedicada a ella, llevando a esta querida tierra de Sicilia la bendición y el afecto del Papa, uniéndose espiritualmente a la alegría de los ciudadanos congregados en torno a una antigua devoción a su santa patrona. Celebrar este aniversario, subrayó el cardenal, significa reconocer que el Señor ha sido fiel a su Iglesia a lo largo de los siglos, sosteniéndola en las pruebas, purificándola en las dificultades y permitiéndole continuamente florecer de nuevo a través del testimonio de los santos.

El Papa León XIV dijo que cultivar siempre en uno mismo una auténtica conciencia de paz es muy importante. La paz comienza en cada persona y es una aspiración que hay que cultivar para que se convierta en universal. Retomando el concepto de paz que ofrece San Agustín en la Ciudad de Dios, León XIV, al término de la audiencia general de hoy, 19 de agosto, exhorta a todos, en su saludo en italiano, a desarrollar siempre en sí mismos una auténtica conciencia de paz y pide que se trabaje de forma concreta para que ésta pueda dar lugar a una convivencia armoniosa entre los hombres. Tengan la sincera conciencia de que la paz es un bien precioso y grandioso y de que se necesita un firme y constante compromiso para hacerla realidad, siguiendo con honestidad y verdad los caminos que la construyen y la confirman en la sociedad. El huerto del Papa León XIV en los Jardines Vaticanos se vuelve 100% orgánico. El huerto contiguo al monasterio Mater Ecclesiae en los Jardines Vaticanos se vuelve completamente orgánico, en consonancia con la encíclica Laudato Si del Papa Francisco. El objetivo del cultivo no es la máxima producción, sino el respeto por el ciclo de cada planta y el suelo. Este cuidado de la creación fue también invocado por el Papa León XIV en el 2015 en un discurso a agrónomos y civicultores italianos, cuando los invitó a considerar su trabajo como una forma concreta de caridad hacia nuestra madre tierra y hacia las generaciones futuras, porque la tierra no es una posesión, sino un don, y quienes la cultivan con respeto y sabiduría participan en la obra creadora de Dios.

Muchas gracias por su atención. Esto fue todo por hoy. Mañana retornaremos a la misma hora con el noticiero matutino Radio María Hoy. Es momento de dejarlos en compañía de la programación de Radio María. Que tengan un lindo y bendecido día. Gracias, permiso.

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1: ¿Qué tal, queridos hermanos que escuchan Radio María? Yo soy el padre Alex Águila Cruz, rector del Santuario Nuestra Señora del Perpetuo Socorro de San Sebastián en Piura. Pues ya tengo unos años aquí en la ciudad de Piura, y si ustedes saben, o los que han visitado nuestro Santuario del Perpetuo Socorro, aquí mucho confesamos. Es uno de los santuarios del norte que damos este sacramento de la reconciliación. Yo una vez estaba confesando y llegó un señor que quería confesarse. Ya comenzamos la confesión y le digo: hermano, ¿hace qué tiempo que usted no se confiesa? Y el Señor me dice: padre, muchísimos años. ¿Y quién te ha motivado a confesar? Te vas a tener. A veces la mayoría se confiesa porque tiene un bautizo, una misa. No, me dice, padre, sino que yo estuve escuchando Radio María y me explicaron cómo yo me tenía que confesar. De tantos años, le digo: hermano, hoy es un día de gracia. Dios te habló para que te acerques a este sacramento. ¿Y por qué no te acercabas? Por vergüenza. ¿Y te dio vergüenza pecar? Y me dice: padre, de ahora en adelante voy a dar un gran cambio en ti. Por eso, queridos hermanos, escuchen Radio María y con sus oraciones, con el rezo del Santo Rosario, con sus temas también nos invitan a dar un gran cambio y a seguir al buen Jesús. Radio María salvó esta alma de este hermano a través del sacramento de la confesión. Si queremos ir al cielo, necesitamos dos alas. Una ala es la comunión frecuente y otra ala es el sacramento de la confesión. Que el Señor te cuide y te bendiga. Gloria al Padre, al Hijo y al Espíritu Santo, como era en el principio, ahora y siempre, por los siglos de los siglos. Amén.

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1: Hoy es 20 de agosto. El Evangelio de este día está tomado de San Mateo capítulo 22 del 1 al 14. En el nombre del Padre y del Hijo y del Espíritu Santo. En aquel tiempo Jesús volvió a hablar en parábolas a los sumos sacerdotes y a los ancianos del pueblo diciendo: el reino de los cielos se parece a un rey que celebraba la boda de su hijo. Mandó a sus criados para que llamaran a los convidados, pero no quisieron ir. Volvió a mandar otros criados encargándoles que dijeran a los convidados: tengo preparado el banquete, he matado terneros y reses cebadas y todo está a punto. Vengan a la boda. Pero ellos no hicieron caso. Uno se marchó a sus tierras, otro a sus negocios. Los demás agarraron a los criados y los maltrataron y los mataron. El rey montó en cólera, envió sus tropas, que acabaron con aquellos asesinos y prendieron fuego a la ciudad. Luego dijo a sus criados: la boda está preparada, pero los convidados no se lo merecían. Vayan ahora a las cruces de los caminos y a todos los que encuentren, llámenlos a la boda. Los criados salieron a los caminos y reunieron a todos los que encontraron, malos y buenos. La sala del banquete se llenó de comensales. Cuando el rey entró a saludar a los comensales, reparó en uno que no llevaba traje de fiesta y le dijo: amigo, ¿cómo has entrado aquí sin el vestido de boda? El otro no abrió la boca. Entonces el rey dijo a los servidores: átenlo de pies y manos y arrójenlo afuera a las tinieblas. Allí será el llanto y el rechinar de dientes, porque muchos serán los llamados, pero pocos los elegidos. Palabra del Señor. Gloria a ti, Señor Jesús. Bien, el rey dijo a sus servidores: átenlo de pies y de manos y arrójenlo fuera, porque muchos son los llamados.

0: trabajos, pero pocos son los escogidos. Esta palabra tiene un detalle que siempre llama la atención. El rey invita a todos, a buenos, a malos, la sala se llena, pero al entrar descubre que alguien no lleva el traje de fiesta. Y la pregunta que le hace el rey es reveladora. Le dice: amigo, ¿cómo entraste aquí sin vestirte de boda? Y ese hombre entró al banquete, pero no se preparó para estar en el banquete. Estaba físicamente presente, pero interiormente ausente. Fue a la fiesta como si fuera un trámite nomás. Hoy, cuando leemos la lectura, la primera lectura de la misa, pues es una promesa extraordinaria de Dios a través de Ezequiel, ¿no? Porque dice una cosa muy linda: les daré un corazón nuevo, les infundiré un espíritu nuevo. Arrancaré de vuestra carne el corazón de piedra y os daré un corazón de carne. Eso es exactamente el traje de bodas que el rey esperaba. Un corazón transformado, no solo una presencia física. Es que estar en misa no es lo mismo que estar con Dios. El traje de boda es el corazón abierto. ¿Cuántas veces venimos a la iglesia, pero llegamos cerrados? Con el cuerpo aquí y la cabeza en otra parte. Con la boca rezando y con el corazón, no sé, como en piloto automático. Eso no es culpa, es humanidad. Pero Jesús nos dice hoy: merece más que eso. En la familia, la presencia sin atención hace el mismo daño. Estar en la misma mesa pero sin mirar a los ojos. Responder con monosílabos. El cuerpo allí, el corazón en el teléfono. La forma está, el fondo falta. San Bernardo, que hoy celebramos su fiesta, decía que el amor tiene tres grados. Amarse a uno mismo por sí mismo, amar a Dios por lo que Dios nos da y finalmente amar a Dios por sí mismo, ¿no? A Dios por Dios mismo, lo que es. El traje de boda es ese tercer grado, llegar al banquete por amor, no por costumbre ni por obligación. Dios le ofrece a cada uno el corazón nuevo que prometió Ezequiel. Y hoy, en este momento, pidámosle al Señor ese corazón nuevo, solo eso, con esas palabras si quieres, ¿no? Con todo lo que hay en tu corazón. Señor, dame un corazón nuevo, y ya está. Señor, dame un corazón nuevo. María, auxilio a los cristianos, ruega por nosotros. La bendición de Dios Todopoderoso, Padre, Hijo y Espíritu Santo, descienda sobre ti y te acompañe siempre. Un abrazo.
1: Nunca, y digo.

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9 de la mañana con 8 minutos aquí en nuestra programación. Ya a esta hora te presentamos Confirmando Nuestra Fe, estudio del Catecismo de la Iglesia Católica. El día de hoy nos acompaña el Padre Rubén Risco abordando el tema A Él solo darás culto. Hoy estaremos abordando la oración y el sacrificio, los numerales 2098 al 2100.

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Mientras esperamos al Padre ya para iniciar el programa del estudio del Catecismo de la Iglesia Católica, hoy estaremos abordando el tema "A Él solo darás culto", la oración y el sacrificio. Vamos a estudiar los numerales 2098 al 2100.

0: Iniciamos, así es el programa. Adelante, padre.
1: Buenos días, queridos hermanos de Radio María, bienvenidos esta mañana al programa Confirmando Nuestra Fe. Saludar a todos aquellos que nos siguen, tanto del norte, del centro, del sur, de la costa, de la sierra y la selva. Vamos a comenzar poniéndonos en la presencia del Señor, en el nombre del Padre, y del Hijo y del Espíritu Santo. Amén. Vamos a pedir al Señor que envíe sobre nosotros el don del Espíritu Santo para poder hoy estudiar el Catecismo de la Iglesia Católica. Ven, Espíritu Santo, llena los corazones de tus fieles, enciende en ellos el fuego de tu amor. Envía, Señor, tu Espíritu y todo será creado y renovarás la faz de la tierra. Oh Dios, que has instruido los corazones de tus fieles con la luz del Espíritu Santo, concédenos que sintamos rectamente con el mismo Espíritu y gocemos siempre de tus divinos consuelos. Por Cristo nuestro Señor. Amén. Que el estudio del Catecismo sea en el nombre del Padre, del Hijo y del Espíritu Santo. Amén. Buenos días, queridos hermanos, a todos los que se van uniendo en este momento a Radio María. Estamos ya en este en vivo del programa y quería saludar a todos los que nos piden siempre que los saludemos, a nuestros hermanos que están especialmente enfermos en el cuerpo o en el alma también. Estamos en este momento compartiendo en nuestras redes también el programa, pidiendo a todos aquellos que nos piden también que les enviemos saludos. Quiero saludar especialmente a la parroquia Espíritu Santo, aquí en Manchay, y también a mi familia, que está en el norte, y a todos aquellos hermanos que están en este momento unidos para el programa. Vamos entonces a estudiar los numerales 2098 al 2100. Estamos entonces en la tercera parte, que se habla de la vida en Cristo. Vamos entonces a tomar el catecismo. Dice en el numeral 2098, la oración. La oración, numeral 2098, los actos de fe, esperanza y caridad que ordena el primer mandamiento, se realizan en la oración. La elevación del espíritu hacia Dios es una expresión de nuestra adoración a Dios. Oración de alabanza y de acción de gracias, de intercesión y de súplica. La oración es una condición indispensable para poder obedecer los mandamientos de Dios. Es preciso orar siempre sin desfallecer. Lucas 18, 1. Muy bien. Saludar a nuestros hermanos Pilar Quispe. Buenos días para el buen hermano de Radio María. Zulema Quintana Cervantes, aquí de la parroquia Espíritu Santo. Carmen Rosel Reina Fernández, buenos días. Quisiera que haga una oración por salud por mi abuela, abuelita de 90 años. Vamos a encomendarla. También nos pide su nombre, es Elena Rojas Grandes, desde la ciudad de Bagua Grande, provincia de Cubamba, región de Amazonas. Vamos a poner entonces en oración por la abuelita de Carmen Rosel. Bueno, la oración, ¿qué es lo que nos pide Carmen? ¿Qué es la oración? Como decía Santa Teresa, la oración es estar a solas con alguien que tú amas y que te ama. En este caso, estar a solas, hablar, dialogar con alguien que tú amas, que es nuestro Señor Jesucristo. No vamos a hablar específicamente sobre la oración, porque ya en la cuarta parte del catecismo lo dedicaremos explícitamente al tema de la oración. Estamos hablando de la oración en relación al primer mandamiento. Si hablamos que Dios debe ser el primero en el pensamiento, en el corazón, en el alma y en todo mi ser, que tengo que amarlo, y hemos hablado de la fe la semana pasada, hemos hablado también de la esperanza y la caridad, eso como fruto viene: adorarás al Señor y a él solo darás culto. El día de ayer hemos hablado de la adoración, hoy volvamos a hablar de la oración. Entonces, la oración como acto de fe, esperanza y caridad. Ordena, dice, el primer mandamiento se realiza en la oración. Entonces, la oración, queridos hermanos, es vital para un cristiano que no ora, un cristiano que no habla con Dios. Es un cristiano, pues, que poco a poco su relación va a ir debilitándose con Dios y termina, de cierta manera, por caer en las tentaciones. Nosotros todos los días estamos aquí aprendiendo y conociendo sobre la doctrina, sobre la fe, sobre la esperanza, sobre la caridad, sobre los mandamientos. Pero si nosotros no llevamos a la práctica, si nosotros no llevamos a esas conversaciones, ese diálogo con Dios, entonces todo queda en el vacío. Y el amor, pues, a Dios me tiene que llevar obligatoriamente a hablar con Él, ¿no? Porque hay que hablar, como dice aquí, con Dios, con fe, porque yo creo en Dios, porque yo sé que Dios está conmigo, yo estoy con Dios. Entonces eso me tiene que llevar espontáneamente a hablar con él. Es como si yo tengo a alguien a mi lado, soy consciente de que él está a mi lado, creo en él, lo amo. Entonces algo normal y consciente debe ser hablar con él. No puedo desaprovechar, dice San Agustín, temo a Cristo que pasa. Es decir, sé que está aquí, que viene a mi lado. Y me mira, yo lo miro y él pasa de lado, ¿no? Es como que si, imagínense que venga el Papa y que tengo la oportunidad de estar cerca al Papa, que el Papa venga a mí, me mire, me salude y yo me quede parado y el Papa se vaya y no le diga nada, ni le salude, ni le diga muchas gracias, ni le pida algo, de ahí viene la oración de petición, de intercesión. Sería algo muy, muy tonto de no de dejar pasar esa oportunidad. Por eso qué importante es la oración para hablar, para estar con alguien que tú amas y que te ama, ¿no? Entonces, esa es la fe. Y la esperanza relacionada en la oración es que frente a toda la situación que estoy viviendo, frente a aquello que no veo claro, frente a las dificultades, como ya hemos hablado estos días de la esperanza, la semana pasada hablamos de la fe. Hemos pasado por un montón de momentos difíciles o estamos viviendo un tiempo difícil, entonces la oración me sostiene en la esperanza, ¿no? Me sostiene en la esperanza. Recuerdo aquel hombre que contaba la historia que fue en un barco y iba navegando con mucha gente y en medio de la noche nos vieron que se acercaban a un lugar donde había muchas piedras, un banco de piedras, y chocó el barco y entonces muchos naufragaron y entonces él nadó hasta donde pudo y se agarró una piedra y entonces al otro día llegaron a rescatarlo. Y entonces él decía, le preguntaba, ¿y cómo usted pudo sobrevivir? Porque creo que era el único sobreviviente. Dice, yo nadé en medio de la oscuridad, encontré esta roca y me abracé a ella. Y no solamente me abracé a ella, que se puede hacer la fe, sino tuve la esperanza. Yo sabía que ustedes iban a venir a verme. Tenía la esperanza. Yo creía que Dios, y recé toda la noche, toda la madrugada, a pesar del frío, y sabía que ustedes iban a venir a rescatar. Y llegaron. Entonces, el que cree en Dios, aunque esté pasando por momentos difíciles, aunque el mundo se le venga encima, si está con el Señor y si ora, ora, espera. Por eso qué importante es la oración para sostener nuestra esperanza, porque uno dice, tú esperas, pero a veces la espera parece que demora, parece que el Señor está muy lejos. ¿Y qué hago para sostenerme en medio de la esperanza? La oración es clave. La oración es ponerme en la presencia del Señor, hablar con Él y estar en Él y saber que en Él está puesta mi confianza. Y por último, la caridad. La caridad, como ya sabemos, es la que encierra todo. El que ama a Dios, se puede llamar así. Este es el corazón de este mandamiento. Y como fruto de ese amor a Dios, de amor, de amar a la persona, es como dos esposos, ¿no es cierto? Que se aman, que se quieren. Y como fruto de ese amor es el diálogo. Yo no me imagino que un esposo que ama a su esposa no hable con ella, no converse con ella, no se relacione con ella. Imagínense que hable más con su mamá, con su papá, con sus amigos, con todos y con su esposa. Hola, hola, buenos días, hasta mañana, chao, buenas noches. Solo eso. Y a veces eso no puede pasar con Dios. Tenemos mucho más tiempo para el trabajo, mucho tiempo para los amigos, mucho tiempo para estos aparatos, para el WhatsApp y otras cosas, y no tenemos tiempo para Dios. Entonces, es que no le amamos, ¿no? Por eso, qué importante es el amor, como fruto también de la oración, fruto también de ese amor. O sea, si yo amo a alguien, busco estar con esa persona, busco acercarme a esa persona, busco, es decir, es algo natural, ¿no? Es algo natural, ¿no? Como dos enamorados que están compenetrados, que se hablan, que dialogan, que conversan. Entonces, eso yo creo que es la oración. Sin la oración, no podemos expresar, no podemos decir que amamos a Dios, ¿no? Podemos decir, parafraseando lo que dice Santiago, una fe sin obras, una fe sin obras no es fe. Muéstrame tu fe sin obras, que yo por mis obras te mostraré mi fe. ¿No? Podemos decir, un amor a Dios sin oración no es. Muéstrame tu amor sin oración, que yo por mi oración mostraré el amor a Dios. Es decir, cambiando la frase de Santiago, yo creo que la oración es vital e importante en la oración. Podemos decir, Padre, es que yo trabajo, yo no tengo tiempo, yo tengo muchas cosas y a veces no tengo tiempo para la oración. Todos nosotros estamos muy ocupados con muchas cosas, el trabajo, en la pastoral, en la parroquia, en tu familia, en tantas cosas, están metidos en los estudios, pero ninguno de nosotros. Me imagino que dice, yo no estoy comiendo, en medio de todo eso tengo que comer, si no vivo. No he dormido, tengo que dormir, si no puedo seguir viviendo. O no he respirado, ¿no? La oración es vital, ¿no? Para la vida. Recuerdo aquella historia de aquel muchacho que iba a buscar al maestro del desierto para que le enseñe a orar. Y el maestro estaba en retiro de silencio y no podía hablar. Y el muchacho le decía, maestro, enséñame a orar, maestro, quiero saber lo importante que es orar. Seguía y el maestro no le respondía. Ya pasaron una semana, maestro, por favor, ¿por qué es necesario orar? ¿Por qué es vital orar? Y seguía en silencio y llegaron, dice, a un riachuelo. Y el maestro se inclinó para beber agua y el discípulo seguía insistiendo, el muchacho, enséñame por qué es vital orar. Entonces el maestro agarró y lo vio al discípulo y lo metió al agua y después de un rato lo sacó. Y dice, maestro, ¿qué ha pasado? ¿Me has querido ahogar? No, le dijo, ¿qué has aprendido? Yo te pedí que me enseñaras a orar, porque es vital orar. ¿Qué hace sentido cuando estabas dentro del agua, cuando te metí? Que me faltaba la respiración y que tenía que salir a respirar para vivir, ¿no? Y entonces le dice, el día que tú experimentes que la oración es como el aire vital para respirar, ese día habrás encontrado la necesidad y lo vital que es la oración en tu vida. Por eso, queridos hermanos, qué importante es entender que la oración no es, bueno, yo ya vine a misa, yo ya amo a Dios, yo creo en Dios, yo he hecho un montón de cosas, pero si no oro, entonces no, todo, por más que seamos muy buenos, muy trabajadores, muy apostólicos, si no hay oración, todo se derrumba. Saludar a Raúl Román, buenos días para el reino, oremos por la salud de todos los peruanos. Amén, vamos a rezar. Y le decía que contaba, recuerdo siempre un sacerdote amigo, misionero en el Cusco, que ellos llegaron tres o cuatro sacerdotes a evangelizar unas comunidades en el interior del Cusco. Y comenzaron bien, comenzaron a ayudar a la gente, comenzaron a celebrar la misa, comenzaron a... Y a los pocos meses se fue uno, un sacerdote. Después pasó más de un año y se fue el otro. Y después solo quedaban dos. Y se sentaron, preguntaron qué estaban haciendo mal, ¿no? O sea, estaban trabajando, estaban ayudando a la gente, estaban... Pero, y uno de ellos dijo, hemos dejado de orar. Entonces, hemos dejado de orar como antes. Y entonces el sacerdote dijo, a partir de ahora, el día que no coma, no oraré. El día que no, o el día que no ore, no voy a comer. Y tenía 70 y tantos años, y imagínense, si llegaba a esta edad, es porque he comido, ¿no? Y es porque he orado. Queridos hermanos, hacemos una pausa y volvemos con el programa Confirmando Nuestra Fe.

estudio del Catecismo de la Iglesia Católica, junto al Padre Rubén Risco, estamos abordando el tema "A Él solo darás culto", la oración y el sacrificio, con los numerales 2098 al 2100. Y te contamos, queridos hermanos, que nuestros números de cabina ya se encuentran disponibles. Puedes contactarnos al 01-2048-720 o también escribirnos a nuestro número de WhatsApp al 914-05-1111. No olvides, como siempre, comentarnos tu nombre y desde dónde te estás comunicando. Recuerda también seguirnos desde nuestra página de Facebook, donde estamos compartiendo este programa también en vivo.

0: Continuamos entonces con el programa.
1: Buenos días, queridos hermanos de Radio María. Bienvenidos los que se van conectando en este momento. Saluda a Pilar Quispe, Raúl Román, Carmen Roselí, y a todos aquellos, Zulema también, Fresia Luna y todos, Mercedes Risco, también mi hermana que se conecta desde Tumbes, y a mi mamá especialmente. Saludos y a toda mi familia. Estamos estudiando el numeral 2098, 2099 y 2100 del Catecismo de la Iglesia Católica, la tercera parte, que estamos hablando del primer mandamiento, y a él solo darás culto. Hemos hablado de la adoración, ahora estamos hablando de la oración como acto de fe, esperanza y caridad, y que se realiza, todo esto se realiza en la oración. Entonces, ahora, ¿qué es la oración? Es la elevación del espíritu hacia Dios. Es una expresión de adoración a Dios. ¡Qué hermoso! Santa Teresita del Niño Jesús decía esto, que es como que el impulso del alma a Dios. No es algo que me atrae, algo que me jala, algo que me eleva, ¿no? Estamos muchas veces en las cosas de este mundo, preocupados y ansiosos por tantas cosas, de la alimentación, del trabajo, de los estudios, aún de la familia, y todo eso es importante, pero esto me eleva el espíritu hacia Dios, y eso es una expresión de nuestra adoración a Dios. Dios quiere que eleve, ¿no? Levantemos, dice el sacerdote de la misa, levantemos nuestro corazón a Dios, lo tenemos levantado hacia el Señor. Entonces, ahora viene, ¿cómo se expresa esta oración? La oración de alabanza, ¿no? No todo es pedir, pedir, pedir. Son muchas formas de oración, que ya lo veremos en la cuarta parte del catecismo, la alabanza, ¿no? Yo creo que lo primero que debe salir de nuestros labios es alabar a Dios no solamente cuando nos va bien en la vida, sino alabar a Dios también en los momentos duros y difíciles, alabar a Dios también en la alegría, en el gozo, alabar a Dios también en cada momento. Todo momento es bueno para alabar a Dios. Y acción de gracias, es decir, dar gracias. Esta mañana, cuando nos hemos despertado, gracias Señor por la vida, gracias Señor porque tengo una familia, gracias Señor por el trabajo con sus dificultades que tengo, gracias Señor por los alimentos, gracias Señor por la Eucaristía. La Eucaristía es la Eucaristía, Eucharis, la mejor acción de gracias. Gracias Señor por tu presencia, gracias Señor también por los problemas, gracias Señor por estas situaciones y dificultades que nos, o sea, alabar a Dios en todo momento y dar gracias a Dios en todo momento. También la oración de intercesión, es decir, interceder. Hemos escuchado este domingo a aquella mujer cananea que pedía por su hija que estaba poseída, ¿no? Y intercedía a tiempo y a destiempo, como dice la palabra, en la una vez Dios, Jesús hizo silencio, la segunda vez que los discípulos le decían, la tercera vez que le dijo solo para, no podemos tirar el pan a los perros, y la mujer respondió también, los perritos comen de las migajas que caen de la mesa de los hijos. Es decir, todo esto es la oración de intercesión, y al final el Señor dijo, mujer, qué grande es tu fe, qué grande es tu fe, que se cumpla lo que has creído, y su niña quedó liberada. Y también la oración de súplica, que también va unido a esto, esa mujer que pide, que suplica, que grita, es la oración. Es en la oración nuestra fortaleza, en la oración los momentos difíciles que pasamos, de súplica, de intercesión, de acción de gracias. La oración es una condición indispensable. La oración es una condición indispensable para obedecer los mandamientos de Dios. ¿Qué importante es esto? Qué importante es esto, porque a veces nosotros decimos, tengo que cumplir la voluntad de Dios, tengo que hacer la voluntad de Dios, pero no sé cómo, me cuesta hacer la voluntad de Dios. Entonces lo importante aquí es la oración, es decir, la oración que me lleva a escuchar, ¿no? Recuerda lo que Jesús hizo en Getsemaní, ¿no? Cuando sentía que se le venían toda la cruz y todo el momento duro del Calvario y todo lo que iba a vivir, ya desde esa noche estaba viviendo, fue a orar. Fue a orar. De repente tú estás pasando por un momento difícil, no sabes cómo responder a esta situación que estás viviendo, estás pasando por no sé qué, alguna pérdida de un ser querido, alguna ruptura, has perdido un trabajo, te han declarado una enfermedad de repente terminal, no sabes qué hacer, no sabes cómo responder, pues en este momento, y esa es una condición interminable para obedecer. Señor, dice al final Jesús en la oración, en el huerto de Getsemaní, en medio del dolor de todo lo que está cargando encima, sudó sangre, aparta de mí, Señor, este cáliz, pero que no se haga lo que yo quiero, sino lo que tú quieres. Por eso, a todos los que estamos pasando por momentos difíciles, en este momento es, Señor, ¿cuál es tu voluntad? ¿Y dónde descubro yo la voluntad? En la oración. Es en la oración en la cual yo descubro cuál es la voluntad de Dios y también encuentro en la oración, dice que el Señor envió a sus ángeles para que confortaran a Jesús. Es en ese momento que yo encuentro en la fortaleza. No es solamente decir, si estoy orando por ti, ánimo, siga adelante. No, sino la oración. Es en la oración, dice aquí, qué hermoso, la condición indispensable para poder obedecer los mandamientos. Y a continuación dice, es preciso orar siempre, sin desfallecer. Ojo, interesante. Es indispensable, indispensable. O sea, sine qua non. Sin eso es imposible obedecer. Por eso nos señala Lucas 18:1. Es preciso orar siempre, sin desfallecer. Importante, mire, el Señor nos dice, hagan ayuno sin desfallecer, ¿no? Dice, oren sin desfallecer, ¿no? Es decir, en cada momento, cuando están cansados, agotados, sin desfallecer, ¿no? No se cansen, no se cansen de orar, no se cansen de orar. Por eso, qué importante es orar en cada momento y más aún cuando uno siente que el mundo se le viene encima, que ya no tiene fuerza, que se acabó todo, que está pasando una crisis, en ese momento que tiene que orar, orar. Saludar a Florencia Luna, buenos días para Rubén, bendecido jueves eucarístico, feliz jueves a saludar, que Dios siga bendiciendo su caminar y gracias por acompañarnos, ser nuestro guía espiritual y gracias por sus enseñanzas, gracias por todo, muchas bendiciones, un abrazo con mis oraciones. Saludar a Florencia y a todos los hermanos de Juan 23 aquí en Manchay. Saludar a mi hermana Meche desde Tumbes, buenos días para Rubén, saludos desde esta calurosa ciudad y la Virgen María Rosa Mística, protejan siempre, abrazos, besos, bendiciones, parte de mi mamá y los míos, un abrazo y beso a mi mamá también, Marlene Álvarez, por la salud de Miguel Loaiza Bonilla, por Elena Ocharán Guardia y Marlene Álvarez Guardia, saludar a Marlene y a todas sus intenciones. Vamos ahora a hablar del sacrificio, dice en 2099, es justo ofrecer a Dios sacrificios en señal de adoración y gratitud, de súplica y de comunión. Toda acción realizada para unirse a Dios en la santa comunión y poder ser bienaventurados es un verdadero sacrificio. San Agustín, Ciudad de Dios. Dice aquí, es justo ofrecer a Dios sacrificios. Muy bien, vamos a entender aquí el qué es el sacrificio. Todos nosotros tenemos algo que ofrecer. Dicen, la vez pasada venía a visitarme una persona porque hace unos días ya pasados ha sido mi cumpleaños y me traía un postre, algo por mi cumpleaños. Y entonces yo le decía, no te hubiera molestado, ¿no? Sé que tú también estás pasando por momentos difíciles. Y me dijo, no, padre, usted siempre nos dice, como dicen en su tierra, nunca hay que ir con las manos vacías, nunca hay que ir a visitar a alguien con las manos vacías. Eso es lo que decimos en el norte. Saludé a Judith Aburto también. Ella, buenos días para Rubén, bendecido día, todos mis paisanos norteños. Yolanda Cueva Requejo. Buenos días, Padre. Le pido por favor una oración por mí para que en este momento pueda estar tranquila. Muchas gracias desde Chiclayo. Saludar a Yolanda Cueva Requejo y a todos aquellos que nos piden oración en estos momentos duros y difíciles que estén pasando. Entonces, vamos a hablar del sacrificio. Es decir, cuando uno va a visitar a alguien, no puede ir con las manos vacías. Cuando tú vas donde vienes aquí al templo o a la oración, no puedes aparecerte con las manos vacías, tienes que llevar algo. Recuerdo que siempre venía un señor a pedir ayuda a la parroquia, en la otra parroquia que estaba antes, y siempre pedía: Padre, ayúdeme en esto, en esto. Y un día me sorprendió porque no tenía nada, nada, nada en el bolsillo. Entonces le dije: Bueno, y yo le digo, yo siempre te doy algo, ¿no? Te ayudo, hoy no tengo. No, pero padre, digo, bueno, ahora vamos a cambiar la temática. ¿Qué? ¿Tú no tienes algo para darme? ¿Cómo es? Si usted siempre me da y yo no, no, no tengo nada. ¿Seguro? Y se metió aquí la mano en el bolsillo y dice: Bueno, acá tengo una estampita que me andaba en la otra parroquia. Tome, padre. Ya, gracias. Y se fue molesto, ¿no? Entonces, a veces, siempre le pedimos a Dios, siempre estamos pidiéndole, siempre estamos rogándole, pero dije a un Dios, un día, Señor, ¿tú qué me tienes que dar? Pero yo qué le puedo dar a Dios si Dios lo tiene todo, ¿no? Bueno, entonces recuerdo aquella frase de San Jerónimo, que Dios le dijo: Jerónimo, hay algo que tú no me has entregado, todavía te falta entregar. ¿Y qué es? Le dice: No me has entregado tus pecados, tus pecados. Padre, pero también claro que sí, Dios quiere todo de nosotros. Y a veces le ofrecemos un sacrificio con dolor, una entrega con dolor, pero o a veces no tenemos más que entregarle nuestros pecados. Dios quiere que le ofrezcamos. Dice aquí, sacrificio es señal de adoración y gratitud, de súplica, de comunión. Es que los sacrificios de adoración, adorarle, de dar gracias, ¿no? De la súplica y la comunión. Es una ofrenda. El sacrificio es una ofrenda, es ofrecer a Dios. Hay muchas maneras de llevar un dolor, una enfermedad, de llevar una ofrenda, pero tenemos que llevarlo primero como gratitud, como súplica y como comunión. Es decir, como la llevó Abel, ¿no? Caín llevó de mala manera su sacrificio. Y Abel llevó lo mejor que tenía y también lo ofreció a Dios con amor. Y eso, Dios vio ese sacrificio. Toda acción realizada para unirse a Dios en la Santa Comunión, toda obra, y poder ser bienaventurado, es un verdadero sacrificio. Toda obra realizada. Recuerdo que decía Santa Teresita que desde levantar un papel, de hacer algo muy sencillo, pero si uno lo hace con amor y lo ofrece a Dios, eso tiene. Puedes armar.

que desde levantar un papel, desde hacer algo muy sencillo, pero si uno lo hace con amor y lo ofrece a Dios, eso tiene, puede salvar almas. Por eso, queridos hermanos, lo que estamos pasando, estamos viviendo, Yolanda, Judith, Marlene, Mercedes y todos los que nos siguen, Fresia y todos los que nos siguen, Pilar, Carmen, Raúl y todos los que nos siguen, ofrezcamos a Dios nuestra vida a pesar de lo que estemos viendo. Y por último, el sacrificio dice, el sacrificio exterior para ser auténtico debe ser expresión del sacrificio espiritual. Mi sacrificio es un espíritu contrito. Los profetas de la antigua alianza denunciaron con frecuencia los sacrificios hechos sin participación interior. Amos 5, 21, 25, o sin relación con el amor al prójimo. Isaías 1, 10. Jesús recuerda las palabras del profeta Oseas: misericordia quiero y no sacrificios. El único sacrificio perfecto es el que ofreció Cristo en la cruz. Es ofrenda total del amor al Padre y por nuestra salvación. Hebreos 9, 13, 14. Uniéndonos a su sacrificio, podemos hacer de nuestra vida un sacrificio para Dios. Queridos hermanos, nos enseña el Señor, hoy nos enseña el Catecismo, que nuestro sacrificio no solamente tiene que ser ofrecer algo material, ofrecer algo, sino tenemos que ofrecer nuestra vida, tenemos que ofrecernos a nosotros. Entonces, dice, mi sacrificio es un espíritu contrito y humillado. Eso es lo que Dios quiere, un corazón contrito y humillado para hacer su voluntad. Y todo tiene que estar unido también el amor al prójimo. Por eso lo que Dios quiere es un misericordia, misericordia y amar a los demás y unidos al sacrificio de Cristo en la cruz. Porque solos no podemos, necesitamos unirnos a este sacrificio de nuestro Señor Jesucristo y así uniéndonos a su sacrificio podremos hacer de nuestra propia vida un sacrificio para Dios. Saludar a todos aquellos que están pasando por un momento difícil, están haciendo un sacrificio, únanse al sacrificio de Cristo y todo lo que están viviendo tendrá un fruto de redención. Que el Señor los bendiga, los cuide y los proteja, en el nombre del Padre, del Hijo y del Espíritu Santo. Que tengan un bonito jueves eucarístico y sacerdotal y un bonito fin de semana para todos. Bendiciones, nos vemos el próximo jueves. Saludos a todos.

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Abordamos la oración y el sacrificio, los numerales 2098 al 2100.

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10 de la mañana en nuestra programación y a esta hora te presentamos Elaborando Nuestros Duelos. Ya nos encontramos junto al padre Mateo Bautista, religioso Camilo, quien hoy nos trae el tema El trabajo del duelo es preventivo.

Muy buenos días en el Señor, queridas hermanas y hermanos de Radio María Perú. ¿Cómo se encuentran? Les deseo lo mejor. Soy Padre Mateo Bautista, religioso de San Camilo, animador de la pastoral del duelo. Sí, esta pastoral que desea acompañar con tacto humano y espiritual y con gran capacitación a todas las personas que están heridas, heridas. Y si están heridas, están sufriendo. Sí, tras la muerte de un ser querido. Una pastoral del duelo inspirada en la persona misma del Señor Jesús, que fue sufriente, que estuvo muy herido, que tuvo que hacer trabajo de duelo por su propia muerte, ¿sí? Por la muerte de seres queridos, que lloró ante la tumba de Lázaro, que acompañó a un papá, Jairo, que había muerto su hija, una niña, que se encontró con una viuda en Naín, había muerto su esposo y ahora muere su único hijo, que acompaña ya resucitado a dos discípulos en camino de duelo, que se alejaban de la comunidad los discípulos de Emaús. El Señor Jesús sufriente, muerto y resucitado. Es nuestro ejemplo, nuestro modelo. Es nuestra gracia, nuestro estímulo en el trabajo de duelo. Y su resurrección es primicia de nuestra propia resurrección y de la resurrección de los seres queridos que han muerto. Y el Señor Jesús prepara a sus apóstoles para su propia muerte. Jesús tuvo que hacer el duelo por su propia muerte. Y Jesús no muere viejo, sino joven, no muere enfermo, sino sano, y no muere en una cama de hospital, sino escupido, desnudado, encarcelado, enjuiciado, torturado, crucificado, horas de agonía delante de su madre. La pastoral del duelo, por tanto, debe existir en cada parroquia. Tenemos que tener agentes de la pastoral del duelo para que acompañen, como he dicho, con un tacto humano, con mucha capacitación, con mucha espiritualidad, a nuestras hermanas y hermanos que sufren y sufren mucho tras la muerte de un ser querido. Porque hay muertes que cambian la vida. Hay muertes, sí, que transforman la vida de los que siguen viviendo. Y mueren niños, y mueren jóvenes, y mueren adultos. Se muere a todas las edades. Y hay muertes violentas, hay muertes por accidentes, tras largas enfermedades. Hay accidentes múltiples, ¿sí? Necesitamos el equipo de la pastoral del duelo en cada parroquia, para que seamos instrumentos del auténtico consuelo del Espíritu Santo en el espíritu de cada persona herida que sufre. Muy bien, y nosotros seguimos formándonos, informándonos sobre este tema tan importante. ¿Sí? ¿Cómo hacer un buen trabajo de duelo
tras la muerte de un ser querido. Pero hoy vamos a hablar del duelo preventivo, del duelo preventivo. ¿Qué quiere decir eso? ¿Existe la prevención en el trabajo de duelo? Pues sí, como en todo en la vida. Sí. Ah, ¿existe la prevención en el trabajo de duelo? Pues claro. Como existe la información, como tenemos que formarnos. Y veamos, cuando hablamos trabajo de duelo, trabajo, trabajo, trabajo, ¿de qué estamos hablando? De una dedicación. ¿De qué estamos hablando? De ocuparnos de nosotros mismos. Cuando hablamos del trabajo de duelo, ¿de qué estamos hablando? De que tengo que afrontar mi herida interior y hacer un recorrido de duelo, hacer un tratamiento, un proceso. ¿Y para qué? Para sanar cuanto antes. Para sanar cuanto antes. Ayer me decía una señora, hay padres que yo vengo sufriendo hace más de 10 años. ¿No? Y le dije, a ver, señora, si usted tuviese un tumor, ¿estaría así durante 10 años? ¿Estaría así durante 10 años? No, no. ¿Qué habría hecho usted? Ah, pues hubiese ido al médico, le hubiese explicado lo que me pasa, le hubiese preguntado cuál es mi herida, tendría que haber aceptado cuál es mi herida, porque estaba dolorida, claro. Después tendría que haber hecho un tratamiento para curarme. Ah, muy bien. Y vamos a ver, y con su herida interna, ¿qué ha hecho usted de todo ese recorrido? Dice, pues la verdad que nada. Entonces, señora, ¿cómo se quiere sanar? ¿Cómo se quiere sanar? Lleva 10 años, y puede estar otros 40 años, ¿verdad? Si usted no hace un tratamiento de su herida interna, ¿cómo va a sanar? ¿Acaso el tiempo sana un tumor, una herida corporal o la complica? La complica y afecta a todos los demás órganos del cuerpo, a toda la persona. Y claro, cuando estamos heridos, doloridos, también los que están a nuestro lado están ocupados de nosotros, preocupados, ¿verdad? Inquietos, claro, porque nos ven mal. Si cuando nosotros estamos doloridos por una herida del cuerpo, preocupamos a la gente que está a nuestro lado, imagínese usted cuando tenemos una herida interna. Y si estoy herido, estoy sufriendo con muchos síntomas, tristeza, decaimiento, no tengo ganas, confundido. Y basta mirarme la cara, basta mirarme los ojos, basta mirarme la actitud, basta mirarme mi disposición para decir, esta persona está muy mal por dentro, tendrá que hacer algo. Ya saben que yo lo digo con mucha claridad.
Pobre de la gente que esté al lado de una persona que sufre con una herida interna seria. Pobre de la gente que esté al lado. Pero pobre de la gente que esté al lado de una persona herida que no quiera curarse, que no quiera cerrar su herida. Pobre de la gente que esté al lado de una persona que solo se desahoga, que solo se desahoga, que solo se desahoga, que solo vuelve a desahogarse, que solo cuenta lo mal que está, que solo habla del pasado, que tiene una cara que parece que tiene las orejas en los ojos, ¿no? Pobre de la gente, claro. Por eso hay que hacer un buen trabajo de duelo. Y ya nos queda claro una cosita. ¿Cuál es? Duelo. No es la herida. Duelo no es el sufrimiento. No. Duelo no es el disparador que ha provocado en mí una herida. No. ¿Cuál puede ser un provocador? ¿Cuál puede ser un causante, un disparador? Pues mire, pérdidas, encontronazos, choques, carencias, conflictos, alejamientos y muerte de seres queridos y nuestra propia muerte. Sí. Hay un disparador. La muerte. Y la muerte de un ser querido al que le hemos entregado el corazón y nos ha entregado el corazón, con quien había afectos, vínculos, relaciones, proyectos, intimidad, impacta en nosotros. Y nosotros, al ser impactados, reaccionamos. Porque hemos quedado heridos. Y al igual que cuando tenemos una herida en el cuerpo, reaccionamos con lo que llamamos dolor, con sus muchos síntomas, fiebre, malestar, decaimiento. Cuando somos impactados, pensemos por una muerte significativa, quedamos heridos. Es la herida interna que llamamos la herida de toda nuestra persona, en todas nuestras dimensiones, corporal, emocional, mental, relacional, valórica y espiritual. Y si estoy herido en toda mi persona, no me voy a quedar tranquilo, voy a reaccionar. Esa reacción personalísima de cada uno se llama sufrimiento. Ese sufrimiento que es una reacción, porque hay una herida, si no hubiese una herida nadie sufriría, ¿verdad? Si no hubiese una herida interna, que es lo que nos interesa, la herida interna, nadie sufriría con tristeza, temor, inquietud, confusión, preocupación, soledad, angustia, ¿verdad? ¿Qué es lo que hay que afrontar? La herida. Si voy al médico y le digo, ay doctor, estoy dolorido, dolorido. Y el médico va a decir, ¿qué síntomas de dolor tiene usted? ¿Y por qué nos pregunta los síntomas del dolor? Porque el cuerpo está reaccionando, mi persona está reaccionando. Pero ¿qué le interesa al médico y qué le interesa al enfermo? Por eso el enfermo dice, doctor, ¿qué tengo? ¿Qué herida
tengo. ¿Sí? ¿Qué es el dolor? La reacción porque tengo una herida. Ya vamos a ir a la pausa, pero cerramos este pensamiento. ¿Qué nos interesa? Abordar la herida. Si el médico nos dijera, no se preocupe, como está dolorido, le voy a dar un calmante. ¿Ah? Y usted ya se va a su casa. Nosotros qué vamos a decir, no, doctor, un calmante no, porque en un ratito la herida va a volver a gritar. Ah, la herida es la que hay que curar. Cuando tras la muerte de un ser querido quedamos impactados, quedamos heridos. Quedamos heridos. Y por eso reaccionamos. Y ahí tenemos que saber cuál es nuestra herida profunda. Y ahí comienza el tratamiento. Eso es el trabajo de duelo. Muy bien, vamos a la pausa y hoy vamos a hablar de el trabajo de duelo, no solo asistencial tras la muerte de un ser querido, sino preventivo. Volvemos enseguida.

Ya nos encontramos junto al padre Mateo Bautista, religioso Camilo, aquí en tu programa Elaborando Nuestros Duelos. Recuerda que también puedes acompañarnos por nuestra transmisión en vivo por nuestra página de Facebook en Radio María Perú. Allí puedes acompañarnos con tus comentarios y reacciones que te estaremos leyendo.

Y seguimos. ¿Cómo hacer un buen trabajo de duelo? Ah, entonces ya nos queda claro que duelo no es la herida, no. Duelo no es el sufrimiento con sus síntomas como la tristeza, no. Duelo es acción. Duelo es dedicación. ¿Qué es duelo? Lo que yo hago conmigo cuando estoy herido y sufro, ¿para qué? Para sanar cuanto antes. Porque hay una herida y por eso sufro, tengo que ocuparme de mí para sanar esa herida, porque cuando sane la herida, el sufrimiento va a desaparecer. Lo mismo que cuando una herida curo una herida del cuerpo, los dolores desaparecen. Ay, pero murió mi ser querido y la herida no es la muerte de mi ser querido. Claro que no. Pues claro que no. Si mi herida fuese la muerte de un ser querido, no sanaría jamás. ¿Por qué no sanaría jamás? Porque la muerte es irreversible. ¿Sí? Si mi herida es igual, idéntico a la muerte de un ser querido, no me sanaré nunca. Me moriré herido. Porque el ser querido muerto no va a volver a esta vida. No, no, no. La herida soy yo, que he quedado impactado. ¿Sí? Y quedaré seguramente muy mal, destrozado, confundido, perdido, desordenado. Pero si yo asumo esa realidad, hago eso, un tratamiento de duelo. Lo que llamamos un trabajo de duelo, y voy aceptando, asumiendo, hablándolo, entendiéndolo. Voy caminando hacia adelante, entrego mi ser querido a Dios, asumo esa realidad de la muerte, me ocupo de mí mismo, de cómo me ha afectado, purifico mi amor, manejo la extrañeza, manejo yo el apego, poco a poco esa herida mía, la herida soy yo, va a cicatrizar. ¡Ay, pero Padre Mateo, yo no me voy a olvidar nunca de mi ser querido! Pues solo lo faltaría eso, que usted se olvide. ¡Ay, Padre Mateo, yo no voy a dejar de hablar de mi ser querido! Solo faltaría que dejara de hablar. ¡Ay, yo nunca voy a dejar de pensar! Solo faltaría que dejara de pensar. Eso sería un desastre, ¿no? ¿Qué es lo que le dice el trabajo de duelo? Usted piense, hable, recuerde, comente, ame, siéntase amado y amada por su ser querido desde el amor de Dios, con total paz. Porque la herida es usted. ¡Ay, pero sabe, Padre Mateo, mi ser querido sufrió muchísimo porque estuvo en terapia intensiva, ¿no? Y volvemos a contar una y mil veces lo que al pobre hombre, a la pobre mujer le pasó y que lo entubaron. Pero vamos a ver, ¿quién está herido? ¿La persona que ha muerto o yo? Soy yo el que está sufriendo. ¿Por qué tengo que decir lo que sufrió? ¿Acaso está sufriendo el ser querido muerto metido en una terapia intensiva? ¿Acaso no creo en la resurrección? ¿Acaso no se lo he entregado al Señor?
¿Acaso mi ser querido está abajo o arriba? ¿Está detrás? ¿Se quedó en el pasado? Era. Sufrió, sufrió, pasado, pasado. ¿O mi ser querido está delante, arriba, en la misericordia de Dios? ¿Quién es el que está herido? Yo. ¿Quién es el que sufre? Yo. ¿Quién es el que está perdido? Yo. ¿Quién es el que está confundido? Yo. Y aunque estoy hablando todo el día de mi ser querido muerto, en el fondo, ¿de quién estoy hablando? De mí, que no sé qué hacer conmigo. Esa es la herida cuando muere un ser querido. No sé qué hacer conmigo. He quedado perdido. A mí cuando viene alguien y me dice, ay padre, yo vengo porque he perdido a mi marido. ¿Cómo que lo perdió? ¿Los muertos son perdidos? ¿Están perdidos? Si están perdidos, los podemos buscar. Y si los podemos buscar, los podemos encontrar. Aquí, ¿quién es la única que está perdida? Usted. Usted es la que está perdida. ¿Quién es la que sufre? Yo. Entonces diga, yo estoy perdida porque no sé qué hacer tras la muerte de mi marido. No sé qué hacer tras la muerte de mi ser querido. Soy yo la herida. Y claro, recuerden, siempre que hay una herida, hay muchas manifestaciones del sufrimiento. Por cierto, ¿cuál es la misión del sufrimiento? Ay, que estoy triste, angustiado, con miedo, con inquietud, que no sé, perdido. La misión de su sufrimiento es de alerta. Señora, señor, joven, niña, niño, usted tiene una herida interna. ¿Cuál es la misión del sufrimiento? Una orden. Ocúpese de usted. ¿Y cuál es la misión del sufrimiento? Mire, mire. Ocúpese cuanto antes. No se lo deje al tiempo. ¿Y cuál es la otra orden que da el sufrimiento? Y sane cuanto antes. Ay, padre Mateo, pero esta herida es para toda la vida. Si usted dice eso, ya apaga y vámonos. Si usted va al médico y le dice, ay, doctor, esta herida del cuerpo es para toda la vida. Esta herida que tengo en mi cuerpo es para toda la vida. ¿Qué le va a decir el médico? Pague la consulta y váyase. No, ¿qué le va a decir usted al médico? Doctor, ¿qué tengo que hacer para curarme cuanto antes? Dígame usted la herida real que tengo, porque la herida soy yo. Dígame qué tratamiento. Dígame lo que tengo que hacer conmigo. Esto es el trabajo de duelo. Ahora bien, atención, queridas amigas y amigos. El trabajo de duelo, hacemos varios trabajos de duelo. Hacemos un trabajo de duelo tras la muerte de seres queridos. Sí, tenemos que afrontar esa muerte. ¿Por qué? Porque la vida sigue. Recuerden que la herida fundamental es no sé qué hacer conmigo tras la muerte significativa de un ser querido. No sé qué hacer incluso con mi amor. No sé qué hacer con la vida. Hasta me quedo muerto en vida, perdido. Recuerden la herida, nunca se olviden de esto. Ay, es que mi ser querido, el pobre, déjelo en paz en el Señor. Déjelo en paz.
Usted es la persona herida. No sabe qué hacer con usted. Ocúpese de usted. Pida ayuda. Haga un trabajo de duelo. Esto es un trabajo de duelo. Estoy con una herida profunda. No acepto. No asumo. Me quedo sin sentido. No entiendo, no tengo ilusiones, no tengo ganas. Esa es su herida. Y atención, atención, ¿qué me dice el trabajo de duelo? Si usted no hace cambios en usted, no sanará jamás. A ver, ¿queda claro esto? Si una persona está herida en el cuerpo y no hace un tratamiento y no hace cambios y no hace terapia, no se curará jamás. Si tengo una herida interna y no hago nada conmigo, no hago cambios mentales, emocionales, espirituales, pido ayuda, no me sanaré jamás. Esto es el trabajo de duelo tras la muerte de un ser querido. Vamos a la pausa, pero dejo una pregunta. ¿Existen otros trabajos de duelo? Y me tengo que preparar. Tengo que tener un botiquín de recursos para cuando llegue la muerte de un ser querido. ¿Hay un duelo preventivo? Vamos a la pausa y volvemos enseguida.

Nos encontramos en la segunda pausa de tu programa Elaborando Nuestros Duelos. En la conducción nos acompaña el padre Mateo Bautista, hoy compartiendo con nosotros el tema El trabajo del duelo es preventivo. Y comentarte que nuestros números de cabina ya se encuentran disponibles. Puedes contactarnos al 0120-48-720 o también escribirnos a nuestro número de WhatsApp al 914-05-1111. No olvides comentarnos como siempre tu nombre y desde dónde te comunicas.

0: ¿Y existe un trabajo de duelo preventivo? Preventivo. Ojo, no solo anticipado a las puertas de la muerte de un ser querido. Se suele reconocer como un duelo anticipado eso. Por ejemplo, dan la noticia que ya es un enfermo en la última fase de esta vida terrenal. Entonces, hay que hacer un trabajo de duelo por el ser querido que va a morir. Creo que tenemos un llamado.
1: Padrecito, buenos días.
0: Buen día, Luisa. ¿Cómo se encuentra? La escuchamos. ¿Hay un duelo
1: Ay,
0: preventivo?
1: en duelo, padrecito. Duelo no por muerte, duelo por un hijo, padrecito. Padrecito, yo me casé a los 18 años y tuve un marido de malos valores. Lo cual mis hijos palpaban eso desde muy niños, lloraban viendo que me pegaban todo. Y ahora ese hijo no quiso casarse para nada y ahora no tiene familia. Y ya se dedicó, cuando recibió su sueldo, se dedicó al licor. Y ahora ya se puso mal, padrecito lindo. Y para una madre es un duelo ver sufrir a su hijo. Ahora ya no me conoce. Ahora camina como quiera y estoy indagándome así, lugares donde ya me indicaron, lugares donde yo puedo llevarle, pero él no quiere ayuda, padrecito. Todo es eso, mi rey. No es un duelo por muerte, sino duelo por un hijo vivo, porque una madre es una madre, doctorcito, padrecito.
0: Muy bien, gracias Luisa, ánimo. A ver, siempre, siempre que hay una herida, recuerden, es porque ha habido un disparador. Y aquí acabamos de escuchar cuál es el disparador de esta situación, es decir, los antecedentes. Ese disparador, recuerden, impacta en una persona. ¿Sí? Y la herida, atención, la herida no es automática. No, no, no, no. La herida, es según sean las características del disparador. Pongamos esta situación que acabamos de escuchar, nos dice Luisa, o pongamos en el caso de la muerte. El disparador es quién ha muerto, quién era, su edad, su personalidad, su relación, sus afectos, su responsabilidad con los que quedan vivos. Ese disparador, sea el que fuere, las circunstancias van a afectar en la herida. Las circunstancias. Pongamos, por ejemplo, esta situación de crisis en una familia, una familia disfuncional. En el caso de la muerte, pongamos el caso de una muerte violenta. Sí. Recuerden, la herida se mide según era quién murió, su personalidad, sus funciones, sus tareas, sus las circunstancias de la muerte. ¿Y con eso la herida ya es automática en nosotros? No. La herida va a ser según seamos cada uno de nosotros. Atención, la herida será según el botiquín de cada uno de nosotros. Por eso, miren, hay situaciones en una familia que los miembros de la familia la llevan mejor que otras. ¿Por qué? porque tienen recursos de resiliencia. Sí, claro. Sufrimos no solo según el disparador y las circunstancias, según el botiquín de recursos. Y claro, ese botiquín de recursos es lo mismo en un niño, en un joven que en un adulto. No. Ese disparador, ese causante, si no encuentra una persona madura, equilibrada, resistente, resiliente, la va a destrozar. Por eso necesitamos un trabajo de duelo preventivo. Nos está llamando también Cecilia. Adelante, Cecilia, la escuchamos. ¿De dónde llama?
2: Buenos días, padre. Le llamo desde La Molina. Agradeciéndole por este trabajo que usted hace tan bonito de ayudarnos con respecto al duelo. Mire, padre, yo me gustaría prepararme para afrontar la muerte, todo ese periodo duro del duelo. Yo mis familiares no han fallecido, cercanos, o sea, mis padres, hijo, bueno, mi hermano, bueno, toda mi familia, no hemos tenido la muerte de un ser querido así, ¿no? Mis tíos, ellos sí, pero yo siento que me debería preparar para este momento, o sea, ya están mayores mis padres y, no sé, quisiera llevar el duelo de la mano de Dios, ¿no? O sea, pero me gustaría prepararme, en pocas palabras. ¿Cómo debería
0: ser? Muy bien.
2: Gracias.
0: Muy bien. Y claro, atención, miren, tanto lo que nos dice Luisa como Cecilia. Existe un trabajo de duelo asistencial. Cuando ya está la herida, a ver, ¿qué hago conmigo? Tengo que asistirme. Como tenemos también que ayudar a la persona herida. E imagínense cuando nos encontramos con la dificultad que hemos escuchado, que la persona que ha sido golpeada, y no digamos la persona que ha sido herida de joven, y ha sido superada. Miren las secuelas de una herida. Ya hemos escuchado las secuelas que trae una herida. Si la persona herida no tiene los recursos, la va a superar, la va a desbordar. Recuerden que siempre la herida soy yo y no sé qué hacer conmigo. Eso es el duelo asistencial. Estoy herido, ¿qué hago conmigo? Pero hemos escuchado ahora de Cecilia que existe también otro trabajo de duelo. ¿Cuál es? Pues el duelo informativo, el duelo formativo, el duelo educativo. ¿Por qué? Porque miren cuántos trabajos de duelo en relación a la muerte tenemos que hacer. En primer lugar, trabajo de duelo por mi propia mortalidad. Escuchemos bien. Todos nos vamos a morir. Nadie se construye una casa para siempre en esta vida. Soy mortal. Vengo de Dios, estoy en Dios y voy a Dios. Tengo que asumir que soy mortal. No tengo la vida comprada. Soy mortal. Por eso, el que educa para la vida, educa para la muerte. Y el que educa para la muerte, educa para la vida. Ya Ciro, un autor romano, antes de Cristo decía: el que no se sabe mortal vivirá muy mal. El primer trabajo es asumir que soy mortal. Claro, yo conozco personas que dicen: ¡ay, la muerte! ¡No, no me la mencione, padrecito! ¡No, no, no, no, no, no! ¡No, no mencione la palabra muerte! Eso que es un signo de analfabetismo en el trabajo de duelo, de inmadurez, de superficialidad. Como una persona, y más una persona cristiana, que dice: creo en Jesús sufriente, muerto. estoy resucitado. No me hables de la muerte, no me hables de la muerte, ni de mi muerte. No, no, no, no, no, no. ¿Eh? Recuerden, esto es inmadurez, infantilismo, superficialidad. Claro, y cuando me toca una realidad de la muerte en mi persona o en mi ser querido, estoy desarmado. No tengo ningún recurso. Voy a ser totalmente superado. Voy a quedarme como un niño de 3 añitos. Como un niño de 3 añitos. ¿Por qué? Porque no he hecho primero un trabajo de duelo por mi propia mortalidad. Segundo, vamos a decir a María Tejada que nos espere un poquito para terminar este pensamiento. Segundo, ¿qué trabajo de duelo preventivo tengo que hacer? Por mi último suspiro. Sí, por mi último suspiro. No solo que soy mortal, que un día también voy a dar el último suspiro. ¿Qué trabajo de duelo tengo que tomar conciencia y prepararme de los seres queridos que van a morir? Ay, yo creía que mi papá y mi mamá no iban a morir nunca. No hace mucho escuché de una señora, su mamá ha muerto de 96 años. Dice, ay, padre, yo pensé que mi mamá no iba a morirse nunca. Digo, y usted tampoco, ¿no? Usted tampoco se iba a morir nunca. Tenemos que hacer el trabajo de duelo y prepararnos y tomar conciencia y saber que somos mortales y que nuestros seres queridos también van a morir. También van a morir. ¿Sí? ¡Ay, no me hablen de ese tema! Cuando llegue el día, cuando llegue el día, usted no va a saber qué hacer. Pero díganme, le dejo esta pregunta. Si no hago un trabajo sobre mi propia mortalidad y asumo que soy yo mortal y que un día me voy a morir y que no tengo la vida comprada, y que no sé si voy a llegar a viejo o a vieja, ¿no? Si no asumo mi mortalidad, atención, voy a asumir la mortalidad de los seres queridos que van a morir, imposible. Por eso tengo que hablar de este tema, educarme, ser consciente cuál es el trayecto de mi vida, mirar a Jesús, mirar a su madre, la Virgen María. Y por eso también aprovecho para decir y aconsejo la lectura de este libro, Duelo por la propia muerte. Tomen nota, léanlo. Ah, es que me voy a morir en 5 minutos. No, Duelo por la propia mortalidad. Duelo por la propia muerte, editorial San Pablo. Duelo por la propia muerte. Creo que tenemos también algún llamado más. Adelante.
3: Padre, aló. ¿Padre?
0: Sí.
3: ¿Padre aquí? Aquí, padre, le habla la señora María.
0: Adelante.
3: Sí, padre, buenos días, padre Mateo. Esto, padre, yo, mi esposo falleció en mayo de este año. Bueno, yo tengo sus cenizas acá, padre, en la casa. Entonces yo quisiera saber si es malo tener las cenizas en casa, ¿cómo podría ser?
0: Muy bien. Ahora, yo les voy a rogar que cuando me llamen, llamen por el tema que estamos tratando. Llamen específicamente por el tema que estamos tratando. ¿Sí? ¿Eh? El tema de hoy es, tengo que prepararme para hacer un buen trabajo de duelo y tengo que tener un tratamiento preventivo. Ese es el tema. Pero voy a responder a su pregunta. La casa no es un cementerio. La casa no es un cementerio. ¿Qué le diría usted a alguien que se trae los restos mortales, el ataúd, y lo tiene en casa? ¿Qué le diría? No, no, la casa es la casa para vivir los vivos. Para lo otro está el cementerio. Las cenizas son los restos mortales de una persona. Una casa no es un cementerio. Y detrás, que un día lo vamos a hablar, detrás de tener las cenizas en casa de los restos mortales, imagínese que alguien se trajera unos huesos del ser querido muerto y los tuviera ahí arriba en una urna encima de la televisión, ¿no? Además que en la casa entran los familiares, vienen los vecinos, viene la gente. ¿Qué le diríamos? No, no, hombre, no. La casa no es un cementerio. Las cenizas son los restos mortales de un ser querido que ha muerto, que tengo que asumir, y tienen su lugar o en el cementerio o en los columbarios, ¿sí? Pero recuerden, y además, díganme, todos los que van a la casa tienen que ver allí una urna de los restos mortales. Insisto, la casa no es un cementerio. Y ya existe un documento de la Iglesia donde toca este tema, donde se dice que tanto los restos mortales como las cenizas deben ser enterrados o depositados y en un lugar.

0: Tanto los restos mortales como las cenizas deben ser enterrados o depositados y en un lugar sagrado para un cristiano. Tenemos otro llamado, adelante.
1: Aló.
0: Sí, buen día, ¿con quién hablamos? ¿La escuchamos?
1: Con Walter. Mi nombre es Walter de Cercado de Lima.
0: Adelante, Walter.
1: Walter, perdón, doctor, padre Mateo, ¿cuáles serían las estrategias, las técnicas para poder manejar el duelo? ¿Qué es lo que hay que hacer para sanar? Entiendo yo de que todo esto es un tema vasto, pero ¿cuáles serían los principales señalamientos, las precisiones para poder salir airoso de un duelo? Porque entiendo yo de que esto, de acuerdo a lo que usted comenta, que esto estaba basado también en la personalidad, en el carácter, en el grado de cercanía que ha tenido el doliente con el familiar que ha fallecido, pero ¿cuáles serían en concreto las estrategias y las técnicas para poder salir airoso y triunfador de este proceso de duelo, padre Mateo?
0: Muy
1: Le
0: bien.
1: escucho.
0: Toda herida de entrada tiene que cerrar. Toda herida, sea del cuerpo como herida interna en cualquier dimensión. ¿Cuál es el primer objetivo que me tengo que marcar? Tengo que sanar cuanto antes. Atención con esto. Lo he dicho antes, cuando tenemos una herida del cuerpo, vamos al médico, gastamos plata, dejamos todo, dejamos el trabajo, todo, todo, y me digo, me tengo que curar, me tengo que curar, me tengo que curar. Y doctor, ¿qué tengo? Dígame qué tengo. Y lo asumo, y lo acepto, y me dedico a mí mismo, y hago la terapia. Muy bien, vamos a la herida interna. Ya lo hemos dicho varias ocasiones. ¿Cuál es lo primero? Y lo que más cuesta, aceptar la realidad de la muerte. Mi ser querido se ha muerto. Segundo, se lo tengo que entregar al Señor. Reconocer que el herido soy yo. Voy a estar en extrañeza, voy a estar en apego. Asumir que el herido soy yo y que tengo que pedir ayuda. Tercero, reconozco esa muerte, la acepto. Ya he dicho, se lo entrego cordial, de verdad, al Señor. Asumo que estoy herido, que me cuesta, y tengo que hacer cambios, porque el herido soy yo. La herida es que no sé qué hacer conmigo. Segundo, además, otro punto, me va a costar entender las cosas, por qué se ha muerto. Tengo que abrir la mente, ir entendiendo la realidad poco a poco. ¿Qué tengo que hacer en concreto? No morirme con los muertos, no quedarme sin esperanza, tener ilusiones de futuro. Recuerden que la herida es que no sé qué hacer conmigo. ¿Y qué tengo que hacer en concreto? Cambios. Ay, es que estoy muy mal, solo me desahogo y no escucho a nadie. Ah. Es que estoy muy mal, lloro, me desahogo, esta herida es para toda la vida y no atiendo ni razones. Me bloqueo mentalmente. Ay, es que estoy muy mal, que estoy muy mal y que estoy muy mal y no salgo de ahí. No. Tengo que hacer cambios mentales. Tengo que hacer cambios relacionales. Tengo que darme órdenes. Estoy herido y tengo que seguir adelante. ¿Qué querría mi ser querido muerto para mí? ¿Qué cambios tengo que hacer? Tengo que pedir ayuda y dejarme ayudar. Sí. Y esto es muy importante. Y después ubicarme en el tiempo. Mi ser querido no está atrás, ya lo he dicho, ni está abajo, ni son unas cenizas. Mi ser querido está delante, en las manos de Dios, y yo voy hacia adelante. y tengo que afrontar la vida con esperanza.

esperanza, con ilusión. ¿Eso va a ser fácil? No, tengo que poner voluntad. ¿Acaso es fácil asumir un tumor, un cáncer? Lo mismo, las heridas son tumores internos. Tenemos que asumir, que aceptar, abrir la mente, pedir ayuda relacional, abrirnos a la gracia, tener fortaleza, resiliencia, aferrarnos a todos los recursos espirituales, la oración, los sacramentos, la Eucaristía, la confesión, la vivencia de la resurrección, creo o no creo en la resurrección, y no morirme con los muertos. Estas son tareas concretas. Y siempre pido ayuda y me dejo ayudar y me dejo orientar y pongo voluntad de mi parte. Si voy preparándome con todo esto y estas cosas las voy entendiendo, haré un duelo preventivo. Tendré un duelo educativo, formativo. Lo habré pensado, lo habré orado, me habré interiorizado, me ubicaré en torno a la vida, a la muerte y al amor. Y cuando llegue la muerte de los demás o la mía, tendré los recursos necesarios. Va a ser duro y va a ser un golpe, pero tendré los recursos. Por eso hay que prepararse también en los duelos preventivos. Y agradecemos a todos los que nos han mandado un mensaje, porque ya estamos en la hora, ¿eh? Gracias, Edgardo Francisco Freddy, a Carla Chirinos, a María Sierra Arbaiza y a todos que nos han mandado sus mensajes a través de el Facebook de Radio María Perú. ¡Ánimo! Recuerden, todos tenemos que formarnos y prepararnos y educarnos en el trabajo de todos. Y será, Dios mediante, hasta el próximo encuentro. Meditemos todo esto con madurez y profundidad. Mi bendición. Adiós.

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2: ¿Qué tal estamos? Buenos días, bienvenidos, ya estamos en Sabios y Felices, despertar a la sabiduría. Otro tema, otra entrega para ti, para que nos escuches, para que comentes y además para que puedas incorporar aquellos conocimientos que nosotros te proponemos a través de la radio. ¿Qué tal estás, Katherine? Buenos días, bienvenida.
0: Muy buenos días, padre, aquí muy bien desde cabina.
2: Muy bien, tenemos el programa para hablar de este tema que tiene que ver con lo práctico, como con lo demostrable, con lo verificable. La verdad, queridos amigos, que tiene que ver con lo que decimos, con lo que pensamos, con lo que hacemos. No hablamos de la verdad filosófica, sino más bien del valor de la verdad. Cómo la verdad repercute en nuestro quehacer cotidiano, cómo además nosotros lo empleamos en nuestras relaciones cotidianas. ¿Qué te parece el tema, Katherine?
0: Me parece un gran tema y ya que estamos hablando sobre los valores, me gustaría que podamos definir la verdad. ¿Cómo podemos definir este valor?
2: Vamos a lanzar la definición de la verdad. ¿Qué es la verdad? Vuelvo a decir, no estamos hablando de la verdad filosófica, sino ni teológica, sino de la verdad empírica, demostrable, verificable. Es decir, la correspondencia entre tres cosas que son muy necesarias en la vida, que nos sirve además como filtro de demostración. Por un lado, lo que se dice, atentos, lo que se piensa y lo que se hace. Tiene que haber correspondencia entre estos tres elementos, lo que pensamos, lo que decimos y lo que hacemos con la realidad objetiva, las cosas o los hechos. Es decir, queridos amigos, la verdad necesita ser demostrada, verificada, observada, cotejada, de tal forma que aquello que dices corresponde con la verdad, corresponde con la realidad, un hecho, una situación, elementos, sucesos, acontecimientos que normalmente la descripción, la conceptualización de ellos te dice, oye, es verdadero, y también lo contrario, no es verdad, es falso. De tal forma que nosotros podemos decir, es verificable, es cierto o a lo mejor no. A lo mejor es un fraude, es un engaño, es un disfraz, es algo que no corresponde con la realidad. Podría ser un engaño, podría ser una mentira. Entonces, la realidad, queridos amigos, para ir entendiéndonos, Katherine, es decir, la realidad nos dice, esto es real, es objetivo, ha sucedido, se ha dado en la realidad. Por lo tanto, es verdadero.
0: Excelente, padre. Pero eso también me genera otra duda, ¿Cómo podemos llegar o qué se necesita para poder decir que algo puede ser verdadero?
2: Ajá, muy bien. Es decir, ¿cómo afirmar, cómo decir que algo es verdadero? Hay un hecho y es muy sencillo. Tiene que haber sucedido. Se ha dado, se ha producido el fenómeno, vamos a llamarlo de esta forma. Se ha producido el fenómeno, se ha producido un hecho, se ha dado un acontecimiento. He sido testigo presencial. Es que he mirado, es que estuve presente y entonces puedo decir, es verdadero. Estoy describiendo, o si queremos, estoy comentando, estoy acercando algo que ha sucedido en la verdad y te lo estoy contando. Entonces, es verdadero. Sucedió, se dio. Por ejemplo, es que el carro se malogró. Es que llegué tarde, de tal forma que aquello que decimos se sustenta, se fundamenta y nosotros lo podemos cotejar, lo podemos mirar, lo podemos demostrar. Y ahora es muchísimo más fácil esto, Katherine, por ejemplo, no con las cámaras de seguridad. Yo suelo decir siempre, a ver, o en un partido de fútbol, ¿no? La gente que ha estado con espíritu futbolero hasta hace poquito, vamos al VAR. Es que tenemos la jugada hecha, la jugada atada, la actitud de tal o cual jugador, de tal forma que podemos describirlo nosotros tranquilamente. Se ha dado, ha sucedido en la realidad. Por lo tanto, no nos olvidemos que cuando decimos la verdad, hay una correspondencia entre lo sucedido, lo hecho, lo manifestado, lo dado y aquello que estamos comentando, porque ya te digo, nosotros hacemos como puente, recogemos la información, recogemos los hechos y lo decimos. Y esto llevándolo a la casa es fenomenal porque podemos decir, oye mamá, es que se me olvidó tal o cual cosa. No, es que no es cierto. Es que sí, es que no pasó, es que tenías que hacer el desayuno. Es que no lo hiciste a tiempo, mamá, terminaste media hora después, o cualquiera de los hijos. Es decir, cuando decimos la verdad, cuando describimos, cómo manifestamos, en realidad estamos haciendo una coherencia de vida entre lo sucedido, lo hecho, lo contado y aquello que estamos contando con información y nos hace personas coherentes, personas creíbles.
0: Exacto, padre. Y hablando sobre lo que podemos observar, me gustaría saber cómo podemos diferenciar entre lo que nos parece verdadero y lo que parece falso, porque muchas veces hacer esta distinción puede ser un poco complicado. Entonces, ¿qué pasos podemos seguir para poder diferenciarlas?
2: Muy sencillo, porque a veces dicen los sociólogos, dicen los filósofos también, estamos en la era de las posverdades, es decir, se repite tanto una mentira que tanto se ha dicho que ya lo creemos que es verdadero. Entonces, si nosotros queremos, tenemos que ir a la definición elemental de las cosas. Tenemos que volver al principio. Por eso la palabra conceptualizar, describir, o si queremos fundamentar una cosa que ha sucedido, la realidad tal y como es en este campo de los valores, por ejemplo, del mundo de las relaciones interpersonales, de las emociones, de las actitudes, entonces tenemos que volver a recrear. Es decir, nos damos cuenta y diferenciamos lo verdadero de lo falso porque lo verdadero tiene un problema. Perdón, lo falso tiene un problema que nunca se ha dado. Y lo verdadero tiene algo a su favor, ha sucedido. Se puede verificar, se puede comprobar, porque en una escena, por ejemplo, es que hay más personajes en casa, es que hay testigos en el colegio, es que en el trabajo tenemos colegas, es que hay cámaras de seguridad. Entonces, es mucho más fácil demostrar la verdad que mantener una falsedad. Por eso es muy importante siempre esta frase que lo conocen los abuelos, lo conoce todo el mundo, pertenece en realidad a la sabiduría popular. La mentira tiene patas cortas. Es decir, es mucho más complicado mantener una mentira que demostrar la verdad. Es mucho más fácil, y yo suelo decirlo siempre a alguna persona que viene a conversar conmigo y me dice, padre Nico, es que soy mentiroso compulsivo. Y yo le digo, a ver. Es que para tapar esta mentira he tenido que inventar otras. Y para mantener estas otras, que ya van sumando, he tenido que inventar otras tantas para poder mantener el relato. Entonces yo le digo, es que mira, pierdes tiempo porque la mentira se descubre. Porque la mentira, utilizando la metáfora de las patas cortas, es que pronto te van a descubrir, es que pronto se va a saber y tienes que enfrentar la realidad tal y como se da, tal y como sucede. Entonces, es que no te conviene mentir. Es mucho más fácil decir la verdad, aunque duela, aunque tenga efectos secundarios, aunque tengas que asumir la contundencia de tus hechos, de tus actos, pero no obstante quedas liberado. Y también otra característica, Catherine, es que la persona mentirosa nunca está bien. Nunca tiene paz interior. Nunca está tranquila, porque siempre vive en zozobra, siempre vive en persecución, con pensamientos rumiativos, con estrés, con ansiedad, fabricando sueños, desgastando energías, porque tiene que mantener un guión, porque tiene que recrear escenas, tiene que mantener personajes, tiene que mantener relatos, tiene que sustentar mentiras para poder mantener aquello que tiene o aquello que ha logrado o aquello que se ha producido. Entonces, es un problema, es difícil. Entonces, suelo decir yo, haciendo las cuentas, es que te conviene en realidad decir siempre la verdad. Te libras de tanta energía desgastada, cuentas las cosas tal y como son, describes la realidad tal y como ha sucedido y de tal forma que vives liberado, tranquilo y más bien invirtiendo tu energía, tu capacidad creadora, creativa, en cosas necesarias, en cosas más importantes. ¿Qué te parece?
0: Sí, efectivamente, creo que mantener una mentira es un trabajo...
2: desgastador.
0: Sí, demasiado. Uh-huh. Entonces, es, en términos de ser práctico, es más práctico decir
2: la verdad,
0: definitivamente.
2: Conviene mucho. Siempre digo, económicamente, es que te conviene decir la verdad.
0: Sí, definitivamente. Y ya que estamos hablando sobre la verdad uh-huh. y qué provoca en nosotros, me gustaría saber qué... ¿cómo nos puede hacer sentir decir la verdad y cuáles son sus efectos colaterales, las implicancias que tiene esto?
2: Hay una frase fenomenal de Jesucristo, lo dice Jesucristo en el Evangelio y lo dice con una contundencia y con una sabiduría que estremece y además provoca alegría y seguridad. A mí me emociona cada vez que leo en el Evangelio esta palabra, ¿verdad? La verdad os hará libres o la verdad te hará libre. ¿Por qué? Porque ¿cuál es el mayor efecto de la verdad? La libertad. Una persona que dice la verdad es una persona libre. ¿Por qué? Porque no está agobiada, porque no está cansada, porque no está urdiendo, porque no está fabulando, porque no está fabricando, porque no está creando. Está tranquila, sosegada, apacible, con una libertad grande para decir, para describir las cosas. Porque al fin y al cabo, queridos amigos, nosotros somos agentes de la realidad. Aquello que vemos, la describimos, la definimos, la contextualizamos, la expresamos, la manifestamos, y si queremos el lenguaje literario, contamos la vida, contamos los hechos, contamos los sucesos a los demás, de tal forma que aquello que pasa, que sucede, recogemos los hechos de forma aséptica, neutral, y lo manifestamos. De tal forma que la verdad produce en ti libertad. La persona libre, la persona feliz, la persona sin problemas, sin ansias, sin fabulaciones, sin estrés contenido, es una persona libre. ¿Por qué? Porque la verdad, dice Jesucristo, es que les hará libres. ¿Qué te parece, Catherine? Vamos a la pausa. Ya estamos para la primera pausa del programa Sabios y Felices Despertar a la Sabiduría. Pausa y volvemos.

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0: sabios, si felices despertar a la sabiduría, ya estamos de regreso, estamos de vuelta, sabios y felices despertar a la sabiduría, hablando sobre un tema que tiene que ver cotidianamente con nosotros, con nuestra manera de actuar, con nuestra forma de posicionarnos ante los hechos, ante las personas, ante los demás, porque queridos amigos, estamos hablando de la verdad como el factor de liberación, o si queremos, la verdad que nos da calma, que nos da tranquilidad, que hace que precisamente vivamos tranquilos, apacibles, sosegados, libres. Porque la verdad, queridos amigos, provoca muchísimas cosas buenas y positivas en nosotros para mejorar nuestra vida interior, nuestra paz interior, nuestra vida intrapersonal y también para provocar relaciones sociales sólidas, relaciones interpersonales que tiene que ver precisamente con la calma, con la paz, con la tranquilidad, con la significación para los demás. Una persona que dice la verdad es una persona apreciada, es una persona libre, es una persona además que provoca el bien en los otros. Todo eso por simplemente practicar el valor de la verdad.
1: Efectivamente, padre, y nos habíamos quedado respondiendo una de las preguntas sobre qué provoca la verdad en nosotros, cuáles son los efectos que tiene ella en nuestra vida.
0: Así es, la verdad decía que aparte de la libertad, nos provoca credibilidad. Una persona verdadera es una persona creíble, es una persona auténtica y además hace que ante los demás nos coloquemos como personas valiosas, importantes e interesantes. ¿Por qué? Porque es una persona de fiar, porque es una persona que va a comunicar bien, porque es una persona que va a ser autoridad. Esta palabra bonita, autoritas, que tiene que ver mucho con el mundo griego, con el mundo romano, con el mundo hebreo también. Es decir, habla con autoridad, es coherente, es límpida, es transparente, es diáfana. Entonces, una persona que dice la verdad es una persona auténtica, valiosa, y no nos olvidemos. Es decir, nos da valor. Por eso los valores no es otra cosa que aquello que suma, que aquello que aporta, vamos a decirlo de este modo, ¿no? Que nos da un valor mayor a lo que somos. De tal forma que lo que somos, que lo que hacemos, que lo que decimos provoca el bienestar, la tranquilidad, la calma, la seguridad y el sosiego en los demás. Es decir, ¿qué provoca la verdad en nosotros? Aparte de la libertad, la autenticidad y además la credibilidad. ¿Qué te parece?
1: Me parece muy importante, padre. Tiene una gran reputación, perdón, la verdad tiene una Así gran es. Influencia en nuestra reputación al
0: muchísimo,
1: final de cuentas.
0: Muchísimo. En realidad la gente te puede describir por lo verdadero o lo falso que eres. De ahí vienen varios adjetivos, ¿no? Es una persona falsa, es una persona hipócrita. Ojo, y además que Jesucristo habla muy bien de la verdad. Es decir, Jesucristo hablaba con autoritas, hablaba con autoridad porque precisamente había coherencia entre lo que pensaba, decía y hacía. Y por eso desenmascará, quitará la máscara a los fariseos. Les decía, hagan lo que ellos dicen, pero no hagan lo que ellos hacen, porque ellos no hacen lo que dicen. Es decir, Jesús define categóricamente y en esa controversia con los fariseos es que le dice que sois hipócritas, literalmente, ¿no? Sepulcros blanqueados y todo lo demás, porque precisamente hay ese divorcio. No son diáfanos, no son transparentes, no son coherentes, no son auténticos. Y entonces Jesucristo se indigna ante esta falsedad. Por eso lo que se opone a la verdad es la mentira, la falsedad, lo fabricado, lo engañoso, lo que de alguna manera disfraza la realidad y es peligroso. ¿Por qué? Porque hay un divorcio entre la realidad y lo que es la cosa y el fenómeno. Si queremos, hay un axioma clásico en la filosofía, ¿no? La adequatio res et intellectus, es decir, la cosa con el entendimiento. Como la veo, como la llevo, como la defino, como la conceptualizo, la pongo en mi cabeza. Entonces, la verdad se ha dado, la verdad ha sucedido, la describo, la cuento tal y como es. Entonces, todo aquello que sucede habla de nosotros. Todo aquello, como lo describamos, cómo lo mantengamos, cómo lo comuniquemos a los demás, tiene que ver y siempre tiene que ser coherente entre lo sucedido, lo afirmado y lo manifestado.
1: Efectivamente, padre, y ya que estamos hablando sobre los efectos beneficiosos que tiene la verdad sobre nosotros, también me gustaría saber cuáles son los efectos, entiendo que negativos, que puede tener la falsedad o decir mentiras.
0: La persona que miente, normalmente la persona que falsea la verdad, es una persona triste, porque produce la tristeza, produce el engaño, produce la falsificación de algo. Hay una palabra que es muy plástica en su significación, adulterar. Cuando adulteras algo, tú sabes que no es la cosa en sí misma, no es, vamos a poner, no es la gaseosa tal y como viene con la fórmula secreta, con todos los procedimientos que tú quieres, es que he falseado esa gaseosa, he inventado una fórmula para que semeje, para que se parezca. Pero es que hay un problema, no es la fórmula, no es la gaseosa, no es el producto final. Entonces, ¿qué produce la falsificación? Produce tristeza, produce languidez y produce engaño. Y además, no te olvides, si lo llevamos al campo real, una persona que no es auténtica, que no es verdadera, una persona que ha fabricado algo distinto a lo que es, no es una persona feliz. ¿Por qué? Porque no eres lo que tienes que ser, porque no eres auténtica, porque lo que muestras no tiene respaldo en la realidad. Es decir, es una invención, es ficción, si queremos, es literatura. Pero no hay una coherencia real entre los hechos, los acontecimientos que se han dado, que se han manifestado, y aquello que describes o aquello que cultivas. Entonces, siempre producirá tristeza y siempre, además, una imagen desvirtuada, porque aquello que cuentas, aquello que haces, aquello que manifiestas a los demás es prefabricado, es algo elaborado. Pero ya te vuelvo a decir, pero es que no es cierto, es que no tiene correspondencia con el relato. No es verdadero, tampoco es cierto.
1: Exacto, padre. Y aquí me gustaría pedirle un consejo, porque muchas veces hablamos de la falsedad desde la intención de querer mentir, o sea, desde la intención de ser falsos y mantener una mentira. Pero ¿qué pasa cuando no es consciente? ¿Qué pasa cuando tenemos quizás una mala interpretación de la realidad y mentimos, pero sin querer queriendo, como algunas personas dicen? ¿Cómo podemos hacer para remediar esto?
0: O también algunas que dicen, es una mentira piadosa, ¿no? Entonces, es que no hay mentiras piadosas. O sea, o es verdadero o es falso. No hay término medio. Si lo vemos en los silogismos, si lo vemos en las tablas de verdad, verdadero o verdadero o falso, falso. Entonces, ¿qué pasa cuando la pregunta que tú dices, Catherine, qué pasa si mientes, pero luego te das cuenta que has hecho un mal recojo de la información, que no has tenido la lucidez necesaria, que no hemos tenido la agudeza correspondiente para contar, para describir, para narrar aquel suceso? ¿Qué es lo que tenemos que hacer inmediatamente? Corregirnos. Volver a verificar la información y luego tenemos que volver a contrastar lo que decimos y luego hay que rectificarnos. Es decir, oye, perdona, yo dije tal o cual cosa, pero es que ahora que lo he pensado bien, ahora que lo he analizado bien, ahora que tengo más elementos, me doy cuenta que he mentido, como tú dices, sin querer, es que he mentido. Entonces, te digo que no fue así, fue de esta forma. Entonces, ¿qué estamos haciendo? Estamos verificando, estamos rectificando. Y si rectificamos, la mentira, aparentemente sin intención, queda corregida, queda suprimida. Y si queda corregida, queda suprimida, tenemos todos los elementos para seguir siendo verdaderos y auténticos y contar las cosas, contar los hechos, expresar, si quieres, las emociones, los sentimientos, de forma real, sin manipulación, sin maquillaje, sin edulcorante, contarla tal y como lo sentimos, tal y como ha sucedido.
1: Muchas gracias, padre. Creo que este consejo nos va a servir a muchos de nosotros que a veces sin querer queriendo
0: Se nos escapa, ¿verdad?
1: podemos falsear o malinterpretar los datos que podemos observar.
0: En la mala interpretación es más frecuente, Caterina. Es decir, a veces no tenemos los elementos necesarios para juzgar un hecho, para contar una situación, o no tenemos el ángulo para observar bien, para mirar, para poder recoger, para poder llevar a la cabeza, para interpretarlo y contarlo. Por eso es muy importante la fotografía. Y lo voy a decir a través de una fotografía. ¿Por qué? Porque con una fotografía tú capturas una parte de la realidad, pero no toda. Solo has cogido un primer plano, un plano detalle, un plano medio, un plano general corto, si quieres, un plano americano. Pero es que no has cogido la realidad entera, los 360 grados del hecho. O si quieres, la mirada aérea, el plano grande general, y entonces vas a contar una partecita. ¿Qué pasa si solo cuento una partecita? Estoy parcializando, cogiendo una parcela de la realidad y no la estoy contando entera. Y esto nos pasa en los elementos, en las cosas que decimos y de pronto nos damos cuenta y decimos, oye, oye, es que no es la información completa. Entonces, hay que evitar siempre el prejuicio, el prejuzgamiento de los hechos, los tópicos, y antes de contar, de decir, cerciorarte bien. En el periodismo hay un proceso que se llama la verificación, el contraste de los datos. Hay que cotejarlos, hay que filtrarlos, hay que analizarlos. ¿Sucedió realmente en tal sitio, tal hecho, personajes, circunstancias, el qué, el cómo, el cuándo, ¿no? Entonces vas contando y cuando tienes la certeza de los datos, cuentas, redactas, acomodas la información. Pero si no lo tienes y lo has dicho mal, rectifica. No dejes nunca, no debemos dejar nunca que una mentira triunfe, que una mentira se imponga como una verdad, porque estamos tergiversando la realidad, la estamos desconociendo y nos estamos dejando, si queremos, nos estamos dejando engañar.
1: Efectivamente, padre, justo lo que mencionaba sobre la malinterpretación de la verdad tiene que ver mucho con las impresiones que nos llevamos y los juicios de valor que le hacemos a las personas y algunas situaciones también que nos pueden llevar luego a problemas incluso más grandes, como
0: Así
1: una
0: es.
1: bola de nieve que va creciendo y creciendo.
0: Y asusta, ¿verdad? Siempre la mentira, yo creo que has utilizado la metáfora perfecta, una mentira es una bola de nieve. Va creciendo, se va agrandando y luego tiene consecuencias porque termina aplastándonos y termina de alguna manera robándonos la paz interior, complicándonos, metiéndonos en líos con otras personas, luego creando situaciones para intentar escapar, para salir, para remediar aquella mentirita aparentemente piadosa o blanda, que no obstante nos ha llevado a un lío del copón. Vamos a la pausa, ¿te parece, Caterín? Vamos a la segunda pausa del programa y regresar para seguir con nuestra audiencia. Amigos, estamos en Sabios y Felices Despertar a la Sabiduría. Pausa y volvemos.

Nos encontramos en la segunda pausa de Sabios y Felices Despertar a la Sabiduría. Hoy junto a Fray Nicolás Vigo estamos abordando el tema La Verdad. La verdad es práctica y demostrable. Y te comento, querido oyente, que nuestros números de cabina ya se encuentran disponibles. Puedes llamarnos al 01-20-48-720 o también escribirnos a nuestro número de WhatsApp al 914-05-1111. No olvides comentarnos tu nombre y desde dónde te comunicas.

0: sabios y felices, despertar a la sabiduría. Ya estamos de vuelta, ya estamos de regreso conversando sobre la importancia de la verdad. La verdad como un valor que nos libera, que nos hace libres, que nos da la seguridad, la certeza y la autoridad para ser testigo cualificado de los hechos, de los sucesos, de los acontecimientos, de aquello que pasa cotidianamente en tu vida. Si eres una persona verdadera, serás una persona estimada, una persona querida, una persona que se convierte en autoritas, en autoridad para los demás.
1: Bien, padre, y ya tenemos nuestro primer mensajito.
0: A ver,
1: de
0: vamos
1: WhatsApp.
0: A los WhatsAppitos. ¿Qué nos dicen? A ver.
1: Beatriz desde Trujillo nos consulta. Nos dice: mi padre y mi esposo fueron infieles. ¿Ellos amaron de verdad?
0: Mira, qué pregunta más complicada. Vamos a la moralidad de los hechos. Vete a saber, te respondería yo complicado, ¿no? Porque tendríamos que tener información de parte de ellos, saber los acontecimientos, los hechos. ¿Por qué? Precisamente para no dar una versión precipitada o por lo menos interpretar con elementos que no los tenemos. Tendríamos que tener más información porque también esto es una cuestión de verdad o, si queremos, de veracidad, ¿no? Porque podríamos darte la opinión, que sería la opinión que tenemos a lo mejor ensayada, fabricada, hecha a lo mejor por nosotros, y no estaríamos recogiendo los sentimientos, las emociones, los hechos que se dieron con esas dos personas y además con sus amores. Habría que saberlo, habría que recoger información, no solo de ellos, sino de los hechos de la vida real de ambos personajes. Es decir, Catherine, necesitamos más elementos siempre para emitir un juicio de valor. ¿Por qué? Porque no te olvides que en lo que decimos, nuestro pensamiento puede ser concluyente, nuestras opiniones pueden ser a veces justas o injustas. Por eso hay una palabra, un poeta peruano lo dice muy bonito, ¿no? Cuando nos habla de la palabra justa. Y esto es fenomenal. ¿Por qué? Porque la palabra bien dicha, bien empleada, provoca felicidad. Describe la realidad, expresa, conceptualiza en la arquitectura de la literatura o de la poesía lo que realmente es. Es una valoración bien pensada, bien estudiada, sopesada, valorada, pero justa, que justo tiene que ver con la justicia. Es decir, hablar también, queridos amigos, es una cuestión de justicia. Y si queremos, hablar es una cuestión de verdad. Y el éxito y el fracaso de ello, de lo que decimos, de lo que contamos, tiene que ver del modo cómo expresamos, cómo describimos la realidad y, si queremos también, cómo describimos nuestro mundo interior, nuestro mundo simbólico, aquel mundo nuestro, cómo lo contamos, cómo lo manifestamos, lo expresamos a los demás.
1: Sí, padre, y ya tenemos nuestra primera llamadita.
0: Vamos al teléfono, a ver.
1: Nos acompaña Selmira.
0: Vamos a saludar. ¿Qué tal estamos, Selmira? Buenos días, bienvenida a Sabios y Felices, despertar a la sabiduría.
2: Ay, Nicolás, buenos días.
0: Encantado de escucharte.
2: Me ha perdido el programa porque usted siempre tenía los viernes. Y,
0: sí, ahora.
2: Qué raro.
0: Bastante tiempo ya que nos mudamos a los jueves, ¿sabes?
2: Sí, pues.
0: Desde enero, me parece.
2: Al inicio me perdí dos programas de usted. Yo no me pierdo ningún programa, padre.
0: Mira.
2: Y estoy muy contenta porque usted es una persona sabia, por eso que ha puesto su programa Sabios y Felices.
0: Bueno, también por el libro, ¿eh? Sabios y Felices, despertar a la sabiduría. Que por
2: Pero
0: cierto,
2: todo inicia por usted, todo es usted.
0: Hacemos lo que podemos y además para el servicio de todos, ¿no? Que a través de la radio, a través de los textos, a través de los libros, la gente pueda encontrarse y encontrar a los demás, ¿no?
2: Gracias a Radio María, padre, que nos llega todo.
0: A nivel nacional y además, cuando te pierdas algún programa, tienes el podcast, nos puedes escuchar tranquilamente.
2: Sí, pues así, sí. Sí, padrecito, mi pregunta es esa.
0: Sí, adelante.
2: Ya que está hablando del tema. Mire, yo he criado tres hijas.
0: Ajá.
2: Las dos mayores, ellas no me mienten.
0: Uh-huh.
2: para nada me miente. Porque yo siempre les he dicho que no me mientan, mil veces que me digan la verdad. Ese momentito tendré un poquito de cólera, le digo.
0: Aunque duela, ¿verdad?
2: Que sí, pero me gustaría, le digo la verdad, y yo les voy a aceptar. Pero la tercera hija me miente, padre. A veces saca mala nota, me miente, o hay examen, me miente. Y así, y se ha quedado. Ahorita, por ejemplo, ya terminó la universidad y se ha quedado con sus mentiras, padre. Yo no sé si he fallado con ella o por qué digo las dos mayores no me mienten para nada. La verdad es la verdad para ella.
0: Perfecto, Selmira. Te voy a responder a través de la radio. Y lo que podría pasar, tú me has dicho que con las dos mayores no hay ningún problema. Lo que es y lo que no es, no es. Te lo expresan, te lo cuentan, te lo manifiestan de una forma natural y tranquila. A lo mejor la tercera hay un cierto grado de inseguridad en ella. Es decir, la imagen que tú tienes de ella a lo mejor no corresponde con lo que ella tiene de ti. Un poquito de confianza, un poquito de cercanía, para que ella te pueda expresar las cosas tal y como son, o aquello que tú has dicho, la verdad aunque duela. De tal forma que cuando ella te cuenta, mamá, es que jalé tal o cual asignatura, no he podido avanzar en este campo, a lo mejor a lo que le teme es a tu reacción, por un lado. Y por otro lado, es que ella no tenga tolerancia al fracaso. Alguna vez vamos a hablar de este tema, es decir, ella misma no sabe cómo trabajar, cómo compensar, cómo asumir el fracaso propio. Y normal, le da cierta vergüenza de contar a los demás, ay, madre mía, es que mi mamá, ¿qué le voy a decir? Mejor voy a intentar esconder, a lo mejor lo puedo solucionar, lo puedo superar. Pero como dijimos antes, Selmira, la mentira tiene patas cortas y un tiempo de caducidad muy corto. Entonces no le da tiempo para solucionar y a lo mejor por ahí van las cosas, ¿eh? Por ahí van los tiros. Es decir, acércate un poquito más, obsérvala, mírala y dile, oye hija, si pasa lo que te pasa, tranquila, no se acaba el mundo. Si has jalado una asignatura, hay que buscar el método preciso para que lo superes. Pero no puedes falsear la verdad, por un lado, porque la adulteras, porque te engañas a ti misma, y porque te estás poniendo una bomba de tiempo que va a explotar en tu cara sí o sí. Y es mejor estudiar, corregir, analizar, asumir las cosas tal y como son, de tal forma que tú puedas estar bien y nosotros podamos estar bien. Y además no pasa nada, soy tu madre, te voy a echar una mano. ¿Y cómo superamos tal o cual situación? ¿Qué te parece? Vamos al teléfono, tenemos otra llamada. Sí, vamos a contestar la otra línea. ¿Qué tal estamos? Buenos días, bienvenido o bienvenida. Sabios y felices.
3: Hola, buenos días.
0: ¿Cómo estamos? ¿Qué tal?
3: Hola.
0: ¿Cómo te llamas? Sí, aquí estamos.
3: Tiempos, padre. He sido primera o segunda oyente. Usted
0: mira,
3: me conoce.
0: Y ya llevamos tres años ya en Radio María Nacional.
3: Sí, pues de cuando... Yo un día, es como yo no me pierdo siempre que puedo, ¿no? Porque aunque la mayor parte, puedo. Y no me pierdo ningún programa de usted. Sobre todo en los últimos tiempos.
0: Qué
3: un
0: bueno.
3: Día, yo dije, voy a llamar porque he estado atravesando una crisis tremenda que rapidito se lo voy a contar después. Pero lo importante es que cuando yo empecé le pedí el Facebook, porque no tenía más Facebook, porque ya mi memoria no era la de antes. Ya tengo 82 años. Yeah. En ese tiempo tenía 79, me parece, ¿no?
0: Mira, claro.
3: ¿Y sabe por qué me he dado cuenta? Porque como no me pierdo casi los programas, estaba escuchando, dije, voy a llamar, cuando después me escucho mi voz. Ya no era en directo.
0: Ajá.
3: Y me gustó la entrevista, me dio mucha luz, porque ya estaba en crisis que estoy atravesando todavía, aunque ya lo acepté, porque ya me está quedando en claro que ya lo acepté y tengo confianza en el Señor, porque mi fe es mi fuerza.
0: Qué
3: y
0: bonito.
3: Lo que usted habla sobre el tema, ahora es me explico por qué yo siempre he dicho soy feliz, porque siempre Dios no, o sea, mi vida ha sido fácil, padre.
0: Qué bonito.
3: Porque he tenido unos padres testimonio de vida.
0: Mira.
3: No, mentido. Mi papá decía, no me mientas. A mí me podrás engañar, pero a Dios no. Uh-huh. Pero algo más decía, ¿no? Sobre la mentira. Entonces, lo que decía el papá, los padres, eso era una verdad. Y como me formaron con los mandamientos, porque le soy franca, mi papá no era de misas, porque él tenía que trabajar 9 hijos, ¿no? Uh-huh. Y mi mamá tampoco tenía mucho trabajo en casa. O sea, no eran de iglesia, pero sí de principios de moral, ¿no? Porque todos nosotros somos católicos, ya padre. Entonces, mire, toda mi vida me ha sido todo fácil, por eso de que yo no miento.
0: Mira,
3: claro que no siempre a 100% nada es,
0: claro,
3: pero yo no miento. Entonces, como yo tengo ahora, que estoy pasando la crisis de la discapacidad visual, ajá, auditiva y de movimiento, no ver, padre, es horrible. Yo no sabía, cuando escuchaba a alguien que decía que no veía bien, pues como uno no lo vive, no sabe, pero es bien triste porque lo limita socialmente mucho. Yo pertenezco a un grupo de parroquia, estoy en Gracia del Señor, hoy estamos jueves eucarístico, cumplo con todo, y de ahí viene mi fuerza. Me van a hacer 2 operaciones, una de la columna y otra, una prótesis de rodilla, porque es muy doloroso lo que estoy viendo, pero lo que más me afecta es la falta de vista. Tengo un problema de mácula en los 2 ojos, que por la pandemia se descuidó y ahorita ya no, el doctor me dice que nunca más voy a leer, y también no escucho. Así que tengo problemas para adquirir sus libros y porque...
0: Pero no, gracias a Dios tienes el podcast, ¿sabes? Todos los programas emitidos, que son más de 100, me parece.
3: Por el Facebook.
0: Qué bueno,
3: entonces
0: qué
3: lo
0: bueno.
3: Quiero compartir porque este programa es...
0: Tranquilamente.
3: Dios mío, felices. Padre, ya no. Tanto quisiera seguir hablando, pero es demasiado largo. Hay otra cosita importante que es mi fortaleza. Yo he sido de mucha información, he estado leyendo. Yo alguna vez te le dije que yo había leído desde bien pequeñita, desde
0: clásicos. Lo recuerdo,
3: desde esa costumbre. Entonces tengo fundamento y soy muy analítica, porque como enfermera que soy, utilizamos el método científico, datos, asociación, análisis, para llegar a un diagnóstico. Padre, muchas gracias, y ahorita sí ya la risa, la alegría me ha vuelto.
0: Qué bueno.
3: Y es muy feliz. Gracias a Radio María, que es una bendición, y a los programas, que todos son magníficos, pero la cabeza va a usted. Gracias, padre.
0: Muchas gracias. Mira, qué piropo más bueno, más grande. Y qué bueno que te sirva la radio con todos los elementos de la tecnología. Nos decía, tengo la capacidad visual, pero no obstante tiene el podcast para escucharnos, para oírnos cuando sea necesario. Y ya te digo, tienes más de 100 podcasts, y si no lo tienes en la radio, lo tienes también en mi canal de YouTube, El Mundo Utópico de Nico. Ahí están todos los programas, todos los temas que hemos emitido en esta cadena y también en otras cadenas. Pues nada, encantado de tener oyentes. Si todos fuesen nuestros oyentes como tú, qué bien, ¿verdad? Disfrutaríamos de seguir esa cadena, de llevar la fe, provocar una vida espiritual, una vida tranquila, una vida en armonía, como diría Jesucristo, ¿verdad? Una vida en libertad, con la seguridad de hacer el bien, de provocar el bienestar en los demás. Vamos a la otra llamada, ¿verdad? Tenemos otra llamada. Caterín, ¿qué tal estamos? Buenos días, bienvenida o bienvenido. Estamos en directo, sabios y felices, despertar a la sabiduría. ¿Hola? Sí, algún problema tenemos, sí, con esa llamada. Pero vamos a seguir hablando mientras la recuperamos, Caterín, sobre la importancia de decir la verdad. Lo importante que es como elemento, no solo contribuye para la verdad, para la libertad, sino también contribuye para la felicidad. Escuchando esa llamada, nos decía, ¿por qué soy feliz? ¿Por qué estoy bien? Porque siempre digo la verdad. Porque es la verdad en realidad la que provoca la felicidad. Esa coherencia, ese saber interior entre aquello que decíamos, lo que decimos, lo que pensamos y hacemos, nos da la seguridad, nos crea una plataforma para nosotros asentarnos bien, seguros, sosegados, apacibles, pero contentos y felices. ¿Por qué? Porque la verdad provoca también la felicidad. ¿Y cómo la provoca? Por una razón sencilla. la persona que dice la verdad es una persona que ha entendido el qué, el cómo y el porqué de las cosas. Y entonces, si conoces aquello que llamamos sabiduría, entonces tienes la tranquilidad para entender, para comprender a los demás y también para entenderte y comprenderte personalmente. Entonces, sin conflictos, sin cosas por asustar, si queremos, aquello que llamamos la terribilitis, si nada es tan catastrófico, lo tienes controlado, lo tienes tranquilo, lo tienes apacible y estás dominando tus emociones, estás comprendiéndote y comprendiéndote, empiezas a comprender a los demás. 11 y 48 de la mañana, vamos a la otra llamada, ¿verdad? Sí, va, tenemos para una... Sí, ¿qué tal estamos? Buenos días.
4: Bien, hola, padre, buenos días.
0: Bienvenidas, sabios y felices despertar
4: buenos
0: a la
4: días,
0: sabiduría.
4: Lo felicito por su programa tan bonito, nunca me lo pierdo. Padre,
0: sí,
4: Nicolás, el motivo de mi preocupación ahorita sobre eso de la mentira. Mire, yo tengo, a veces me llaman porque he tenido participado de un... Pero me llaman a veces a cantar y canto con una chica que solamente toca la guitarra y a veces o solo una que otra salpanta, pero la mayoría de veces canto yo y dirijo, por decir, un rezo yo. Entonces, al momento en que nos cancelan, yo cuando hago el contrato siempre le pido un poquito más, decir, para mis pasajes y todo eso, ¿no? Pero lo que pasa es que yo a la chica que me acompaña yo le doy siempre 5 soles menos, o a veces depende de la cantidad, pero es un promedio así de 5 a 10 soles. ¿Usted cree que eso es algo que estoy haciendo mal? Eso me tiene dando vueltas, padre. Quisiera su respuesta.
0: Perfecto, muy bien, te lo contestamos a través de la radio antes de terminar el programa. Muy sencillo. Primero, por un lado, tú dices que tu trabajo es mayor, ¿verdad? Y la otra persona hace un trabajo complementario. Entonces, no te olvides, el salario tiene que ser proporcional al esfuerzo. Pero, atención, tiene que haber un pacto. Se lo tienes que decir. Tienen que quedar, tiene que haber un contrato. ¿Te parece 60-40? ¿Te parece tal o cual? Pero se lo tienes que haber dicho antes. Y si no lo has dicho, díseselo. Es decir, ¿por qué? Porque evitas interpretaciones, evitas resentimientos, evitas condenas. Siempre la verdad por delante. Mira, te explicas, es que mi trabajo es mayor, yo tengo que poner el instrumento, yo hago más en esto y en esto y en esto, y describí las cosas claras que tú haces, y tú eres un apoyo simplemente. ¿Te parece que damos 60-40, que damos 70-30, de acuerdo a la proporcionalidad entre el trabajo, el esfuerzo y la paga o la recompensa? Y ya está, te habrás quitado un peso de encima para que vivas sin agobios, sin traumas, sin esos sentimientos que te van a...

0: un peso de encima para que vivas sin agobios, sin traumas, sin esos sentimientos que te van a malograr, si queremos, te van a boicotear tu tranquilidad, tu paz, tu vida interior. Siempre la verdad por delante, pero lo tenemos que decir, lo tenemos que contar, lo tenemos que enfrentar. Y a veces es mejor enfrentar que vivir en la duda, que vivir en ese ruido que está detrás de las cosas. Mejor vivir tranquilos y sosegados. Katherine, nos vamos.
1: Sí, ya tenemos que terminar el
0: Terminamos
1: programa,
0: el programa, ¿verdad?
1: pero me gustaría hacerle una última consulta.
0: Una última pregunta.
1: Sí,
0: Adelante.
1: ¿podría hacernos un resumen de lo que hemos estado abordando durante este programa?
0: Perfectamente. No te olvides, siempre la verdad produce autenticidad y libertad. La verdad libera a las personas, expresa mejor la realidad y además la verdad nos hace auténticos, diáfanos y transparentes. Una vida contada, una vida tranquila, una manifestación de los hechos, de los sucesos, tal y como se dan en la realidad. Somos intérpretes, somos narradores, somos descriptores de aquello que sucede, de aquello que se da en la realidad. Nuestro trabajo, queridos amigos, es que haya conexión entre lo que pensamos, decimos y hacemos. Y no nos olvidemos, la verdad siempre produce la libertad y produce la felicidad. Muy bien, hecho el resumen, Katherine, nos despedimos hasta el próximo jueves a la misma hora, como siempre, en Radio María Nacional. Que estén bien. Un abrazo. Adiós.

0: felices.
1: Sabios y felices. Despertar a la sabiduría. Inteligencia emocional. Con Fray Nicolás Vigo.
2: Agradecemos a Fray Nicolás Vigo por traernos hoy el tema La verdad es práctica y demostrable. También agradecemos a las personas que nos llamaron, nos escribieron por WhatsApp y también a quienes nos acompañaron en nuestra transmisión en vivo por nuestra página de Facebook. 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

Mediodía aquí en Radio María y nos unimos a la Iglesia Universal con el rezo del Ángelus. Oremos por el Papa, los cardenales, los obispos, también por los sacerdotes, nuestra Iglesia necesitada y por nuestros hermanos de Colombia quienes están pasando por una situación difícil.

Con devoción y recogimiento, nos unimos en oración para rezar el Ángelus, recordando el misterio de la encarnación de nuestro Señor. Que cada palabra sea un eco de fe, paz y amor en nuestros corazones.

0: nombre del Padre, y del Hijo, y del Espíritu Santo. Amén. El ángel del Señor anunció a María,
1: y concibió por obra y gracia del Espíritu Santo.
0: Dios te salve, María, llena eres de gracia, el Señor es contigo. Bendita eres entre todas las mujeres, y bendito es el fruto de tu vientre, Jesús.
1: Santa María, Madre de Dios, ruega por nosotros, pecadores, ahora y en la hora de nuestra muerte. Amén.
0: He aquí la esclava del Señor.
1: Hágase en mí según tu palabra.
0: Dios te salve, María, llena eres de gracia, el Señor es contigo. Bendita eres entre todas las mujeres, y bendito es el fruto de tu vientre, Jesús.
1: Santa María, Madre de Dios, ruega por nosotros, pecadores, ahora y en la hora de nuestra muerte. Amén.
0: Y el Verbo de Dios se hizo carne,
1: y habitó entre nosotros.
0: Dios te salve, María, llena eres de gracia, el Señor es contigo. Bendita eres entre todas las mujeres, y bendito es el fruto de tu vientre, Jesús.
1: Santa María, Madre de Dios, ruega por nosotros, pecadores, ahora y en la hora de nuestra muerte. Amén.
0: Ruega por nosotros, Santa Madre de Dios,
1: para que seamos dignos de alcanzar las promesas de nuestro Señor Jesucristo.
0: Oración. Infunde, Señor, tu gracia en nuestros corazones, para que quienes hemos conocido por el anuncio del ángel la encarnación de tu Hijo Jesucristo, por su pasión y su cruz, seamos llevados a la gloria de la resurrección. Por Jesucristo nuestro Señor.
1: Amén.
0: Gloria al Padre, y al Hijo, y al Espíritu Santo,
1: como era en el principio, ahora y siempre, por los siglos de los siglos. Amén.
0: Por los fieles difuntos, dale, Señor, el descanso eterno, y brille para ellos la luz perpetua. Descansen en paz.
1: Amén.

0: Continuamos con el rezo de la liturgia de las horas, la hora sexta, jueves 20 de agosto de la vigésima semana del tiempo ordinario. Dios mío, ven en mi auxilio.
1: Señor, date prisa en socorrerme.
2: Gloria al Padre, al Hijo y al Espíritu Santo.
3: Como era en el principio, ahora y siempre, por los siglos de los siglos. Amén. Aleluya.
0: Himno, el pan de cada día. El pan de cada día, dánoslo hoy, Señor, a manos llenas. Convierte en alegría nuestras labores buenas y acaricia el dolor de nuestras penas.
3: Horas de tedio largas sin la presencia buena de tus manos, ay, las horas amargas nos vuelven inhumanos si no abrimos el alma a los hermanos.
2: Santifica el momento de este ruido tenaz, de esta fatiga, busquemos el aliento de tu presencia amiga que acreciente el esfuerzo y nos bendiga. Amén.
0: Salmodia, Salmo 122. El Señor, esperanza del pueblo. Antífona primera. Tú que habitas en el cielo, ten misericordia de nosotros. A ti levanto mis ojos, a ti que habitas en el cielo, como están los ojos de los esclavos fijos en las manos de sus señores.
3: Como están los ojos de la esclava fijos en las manos de su señora, así están nuestros ojos en el Señor, Dios nuestro, esperando su misericordia.
2: Misericordia, Señor, misericordia, que estamos saciados de desprecios. Nuestra alma está saciada del sarcasmo de los satisfechos, del desprecio de los orgullosos.
3: Gloria al Padre, y al Hijo, y al Espíritu Santo.
2: Como era en el principio, ahora y siempre, por los siglos de los siglos. Amén.
3: Tú que habitas en el cielo, ten misericordia de nosotros.
0: Salmo 123. Nuestro auxilio es el nombre del Señor. Antífona segunda. Nuestro auxilio es el nombre del Señor. Si el Señor no hubiera estado de nuestra parte, que lo diga Israel. Si el Señor no hubiera estado de nuestra parte, cuando nos asaltaban los hombres, nos habrían tragado vivos. Tanto ardía su ira contra nosotros.
3: Nos habrían arrollado las aguas, llegándonos el torrente hasta el cuello. Nos habrían llegado hasta el cuello las aguas espumantes.
2: Bendito el Señor, que no nos entregó como presas a sus dientes. Hemos salvado la vida como un pájaro de la trampa del cazador. La trampa se rompió y escapamos.
3: Nuestro auxilio es el nombre del Señor, que hizo el cielo y la tierra.
2: Gloria al Padre, al Hijo y al Espíritu Santo.
3: Como era en el principio, ahora y siempre, por los siglos de los siglos. Amén.
1: Nuestro auxilio es el nombre del Señor.
0: Salmo 124. El Señor vela por su pueblo. Antífona tercera. El Señor rodea a su pueblo ahora y por siempre. Los que confían en el Señor son como el monte de Sión. No tiembla, está asentado para siempre.
3: Jerusalén está rodeada de montañas, y el Señor rodea a su pueblo ahora y por siempre.
2: No pesará el cetro de los malvados sobre el lote de los justos, no sea que los justos extiendan su mano a la maldad.
3: Señor, concede bienes a los buenos, a los sinceros de corazón, y a los que se desvían por sendas tortuosas, que los rechace el Señor con los malhechores. Paz a Israel.
2: Gloria al Padre, al Hijo y al Espíritu Santo.
3: Como era en el principio, ahora y siempre, por los siglos de los siglos. Amén.
1: El Señor rodea a su pueblo ahora y por siempre.
0: Lectura breve. Amad la justicia a los que juzgáis la tierra. Pensad rectamente del Señor y con sencillez de corazón buscadlo. Porque se deja hallar de los que no le temen, se manifiesta a los que no desconfían de él. Confía en el Señor y haz el bien.
3: Habita tu tierra y practica la lealtad. Oremos. Dios Todopoderoso y Eterno, ante ti no existe ni la oscuridad ni las tinieblas. Haz, pues, brillar sobre nosotros la claridad de tu luz, para que guardando tus preceptos caminemos siempre por tus sendas con el corazón jubiloso. Por Cristo nuestro Señor. Amén. Bendigamos al Señor.
2: Demos gracias a Dios.

Hoy, 20 de agosto, recordamos a los santos Bernardo, abad y doctor, Adoindo, Máximo, Herberto, obispos, Albino, Amador, Maneto, Donorcio, confesores, Brígida, abadesa, Cristóbal, Leovigildo, Porfirio, Eudosia, Seronio, Severo, Memnón, Lucio, mártires, Filiberto, abad, Osvino, rey, y Samuel, profeta. A todos los que en este día cumplen años, celebran su santo o su aniversario de bodas, de la ordenación episcopal, sacerdotal, diaconal o profesión religiosa, les deseamos que pasen un feliz día en el Señor.

El hombre que se enamoró de Dios, el gran amante, el reformador del Císter. Cuando Bernardo de Claraval escribe y moja su pluma en la sangre de su corazón, un lector penetrante puede llegar a sentir su pulso. El amado de María, el cantor de María, el ojos grandes. Todo esto se ha dicho y muchas cosas más de este gran hombre que influyó en la Iglesia de la Edad Media más que los reyes y papas de su tiempo. Estos eran los lemas que se eligió para sí y que encierran toda su rica vida y espiritual. Alcanzar a Cristo. Una vez que abandonó el mundo, ya nada le importaba más que esto. Ser todo de Cristo y solo para Él. Absortos en Cristo. Era un alma profundamente contemplativa. Pasaba horas y horas ensimismado en Dios y en las obras de la naturaleza que le llevaban a Dios. Pendientes de Cristo. Conscientes de Cristo. Estos lemas eran para él y para su hermana Umbelina, a quien amaba con toda su alma. Él sabía muy bien que su misión no era otra que la de continuar la obra comenzada por Cristo en su alma al abrazar la vida del Císter. Estos lemas, y este otro que algunos le atribuyen, el loco por Cristo, le servían como despuelas para amar más y más al Señor y servir a los hermanos.

Bernardo era el hombre que se enamoró de Dios, el hombre de alma ardiente. Fue caudillo de nacimiento, era un huracán, magnetizando a cuantos le trataban. Aquí estarás encerrado hasta que pase Bernardo. Escóndete, que no te vea Bernardo. Así hablaba la esposa a su marido, la joven a su novio y las madres a sus hijos. Tal era el imán que despedían aquellos ojos grandes y aquella palabra arrebatadora de corazón enamorado. A todos los arrastraba a su monasterio. Arrastró a sus hermanos, a su cuñada, a su sobrina, a su madre. Tercelín el Moreno y la dulce y encantadora Alicia fueron bendecidos por el Señor con 7 hijos. Guido, Gerardo, Bernardo, Umbelina, Andrés, Bartolomé y Nibardo. Todos serán santos o beatos. Este santo matrimonio, los dos son venerables y beatos, supieron educar cristianamente a sus hijos. El primero en ser llamado fue Bernardo. Él fue quien, uno a uno, fue arrastrando a todos hacia el claustro. Bernardo estaba dotado con todos los dones que puede envidiar una persona. Tipo elegante, inteligencia despierta, simpatía arrolladora, corazón ardiente. Por ello, no era raro que las mujeres se desvivieran por él. A una de estas tentadoras le atajó diciendo: «No, tú eres solo apariencia. Yo estoy buscando algo más duradero y veraz. Tus lisonjas son vanas y después dejan una huella de pena en el alma y en el cuerpo. Yo voy buscando la verdadera alegría, la verdadera dicha que no está en ti». Bernardo fue el verdadero reformador de la vida religiosa y hasta cristiana de la Edad Media. La acción de Bernardo no se limitó a sus conventos, sino que llamó la atención a reyes, príncipes y papas cuando vio que no iban por buen camino. Estos mismos jerarcas acudían a él sabedores de que siempre les diría la verdad. Bernardo supo hermanar, como pocos, a María y Marta del Evangelio en sí mismo. Era contemplativo donde los haya y celoso apóstol como ninguno. Predicó cruzadas, dirigió batallas, pasó largas horas en oración. Amaba a Jesús con toda su alma. Jesús, decía, es miel en la boca, melodía al oído y júbilo en el corazón. Amó tiernamente a María como pocos lo hayan hecho. El acordaos, el final de la salve, el en las angustias invoco a María. Cantor como pocos de las glorias de la Madre del Cielo. Moría en el año 1153. Había nacido en el año 1090.

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1: Estimados oyentes de Radio Vaticana y Vatican News, bienvenidos al programa informativo en lengua española. Reciban un cordial saludo de la redacción hispanoamericana y de quien les acompaña, Sebastián Sansón Ferrari, este jueves 20 de agosto de 2026, en la vigésima semana del tiempo ordinario. La Iglesia celebra la memoria litúrgica, entre otros, de San Bernardo de Claraval, abad y doctor de la Iglesia. Hoy destacamos que las energías empleadas en la guerra se destinen a la vida. En el mensaje publicado este jueves 20 con motivo de la Jornada Mundial de Oración por el Cuidado de la Creación, León XIV retoma las palabras del profeta Isaías: con sus espadas forjarán arados y podaderas con sus lanzas. Exhorta a atravesar los propios desiertos interiores, signos de una crisis ética y cultural actual, que incluye la pérdida del sentido de los límites, el deseo de dominación y la búsqueda del beneficio inmediato. En la audiencia general de este miércoles, el Papa León XIV se centró en el capítulo sexto de la Constitución Conciliar Sacrosanctum Concilium, dedicado a la música y a su vínculo con la liturgia. El canto favorece la comunión y la música forma parte de la acción litúrgica. El huerto del Papa en los jardines vaticanos se vuelve 100% orgánico. El cultivo, encargado en la Edad Media por el Papa Nicolás III Orsini, se gestiona ahora según los principios de protección de la creación establecidos en la encíclica Laudato Si del Papa Francisco. Un jardinero profesional, asistido por jóvenes colaboradores y las religiosas del convento Mater Ecclesiae, trabaja allí, respetando las estaciones y los ritmos del suelo. En instantes ampliamos las noticias. Buena sintonía. Con sus espadas forjarán arados y podaderas con sus lanzas. Así soñaba el profeta Isaías con un tiempo en que los pueblos de la tierra transformarían lo que destruye la vida en aquello que la sostiene. Hoy, en cambio, es evidente una pesadilla paradójica en la que las naciones aceleran la alteración del equilibrio de la creación, infligiéndose a sí mismas dolores y sufrimientos. Desiertos interiores que son, sin embargo, espejos de una aridez ética y cultural, por lo que lo único que prospera es una pérdida del sentido de los límites, del deseo de dominación, de la búsqueda del beneficio inmediato y de la incapacidad de reconocer la dignidad dada por Dios a cada persona humana. Estos son algunos de los conceptos expresados por el Papa León XIV en el mensaje publicado este jueves 20 de agosto de 2026 con motivo de la Jornada Mundial de Oración por el Cuidado de la Creación, que desde 2015 se celebra el 1 de septiembre. En el texto, el pontífice reconoce que las crisis que asfixian a la sociedad actual no están desconectadas entre sí, sino que constituyen una única herida que solo puede sanarse a través de la paz. No la paz del mundo, superficial y fugaz, sino aquella que emana desde el perpetuo amor de Cristo y de su interés por cada persona humana. Sin embargo, esta promesa de paz contrasta notablemente con las realidades que vemos en muchas partes del mundo. El profeta Isaías habló de una época en la que las naciones con sus espadas forjarán arados, transformando lo que destruye la vida en aquello que la sostiene. Pero hoy frecuentemente somos testigos de lo contrario, mientras los esfuerzos se siguen centrando en la violencia y la guerra. Desde los campos de batalla, los conflictos amplían su ámbito de influencia, interactuando de manera nociva con la degradación ambiental. Así se alimentan círculos viciosos que destruyen ecosistemas, contaminan recursos esenciales como el aire y el agua. Esto a su vez socava la seguridad de los alimentos, lo que genera pobreza, desigualdad y nuevos conflictos sociales que pueden contribuir al resurgimiento de conflictos futuros. La guerra, escribe León, crea lesiones que perjudican todo el entramado de la vida, dañando no solo individuos y comunidades, sino a su amplia red de relaciones con la entera familia humana, así como su armonía con la creación. Esto revela un fracaso más profundo cuando se trata de vivir a imagen y semejanza de Dios, de respetar la vida y de cuidar la tierra que se nos ha confiado. No es solo un fracaso político, sino también moral y espiritual. La guerra, arraigada en deseos distorsionados y en el mal uso de la libertad y el poder humanos, constituye un antitestimonio del Evangelio de la paz. Las crisis mencionadas anteriormente no solo exigen responsabilidad, sino también una conversión del corazón que rinda frutos en una fidelidad más profunda a Dios, en el amor mutuo y en el respeto por el don de la creación. Las discordias que presenciamos en el mundo, como la violencia, la injusticia y el daño ecológico, no resultan simplemente de estructuras o sistemas imperfectos, son el síntoma de una profunda dicotomía arraigada en la misma humanidad. Tras el terremoto que golpeó distintas zonas de Colombia, la Iglesia de Bogotá ha puesto en marcha una misión de primeros auxilios espirituales para acompañar a las comunidades afectadas. Cerca de 80 sacerdotes, junto a obispos auxiliares y otros responsables pastorales, se han desplazado a diócesis como Pereira, Cartago, Palmira, Buga, Cali y Buenaventura, con una misión centrada en la cercanía, la escucha y la oración, además de la atención sacramental. La iniciativa, promovida por el cardenal Luis José Rueda Paricio, busca que las familias damnificadas no se sientan solas en medio del dolor y la devastación. Para conocer cómo se desarrolla esta experiencia y qué significa para los presbíteros acompañar a quienes atraviesan esta emergencia, compartimos el testimonio de Monseñor Ricardo Pulido, vicario para el Desarrollo Humano Integral de la Arquidiócesis de Bogotá.
2: Esta misión es una iniciativa del cardenal Luis José Rueda Aparicio, que ha querido acercarse a todos los territorios que sufrieron el terremoto desde un acompañamiento espiritual. Por eso lo llamamos primeros auxilios espirituales. Queremos acercarnos a las comunidades, a las personas, para compartir con ellos, para escucharlos, para darles soporte, para ayudarles a ver en medio de estas circunstancias la esperanza. Entonces, este esfuerzo que se está haciendo con 77 sacerdotes es para poder acompañar a estas comunidades, que no se sientan solos, que sientan que sus pastores, sus sacerdotes católicos, su iglesia católica está con ellos, los acompaña, no solamente en la atención material que también estamos ayudando, sino sobre todo en este acercamiento a lo espiritual, en este acercamiento al corazón humano, al dolor que en este momento se está pasando. Las familias que han perdido familiares, que lo han perdido también todo, necesitan escucha, necesitan soporte, necesitan sentirse queridos y apoyados. La diócesis se ha organizado con los obispos de cada una de las diócesis. Allí ellos ya pensaron en diferentes sitios en los que vamos a apoyar. Serán parroquias, diversas comunidades eclesiales en cada una de las diócesis. Vamos a Pereira, vamos a Cartago, vamos a Palmira, a Buga, a Cali y a Buenaventura.
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1: El huerto contiguo al monasterio Mater Ecclesiae en los Jardines Vaticanos se vuelve completamente orgánico. En consonancia con la encíclica Laudato Si del Papa Francisco, el objetivo del cultivo no es la máxima producción, sino el respeto por el ciclo de cada planta y el suelo. Este cuidado de la creación fue también invocado por el Papa León XIV en un discurso a agrónomos y civicultores italianos, cuando los invitó en 2025 a considerar su trabajo como una forma concreta de caridad hacia nuestra madre tierra y hacia las generaciones futuras, porque la tierra no es una posesión, sino un don, y quienes la cultivan con respeto y sabiduría participan en la obra creadora de Dios. Antiguamente se utilizaba aquí el estiércol de las villas pontificias de Castel Gandolfo. Hoy solo se utiliza fertilizante granulado certificado, elegido según la estación y el tipo de planta. Las buenas prácticas agronómicas también reducen la necesidad de pesticidas, ya que el número y la actividad de los parásitos se mantienen por debajo del umbral de daño. Además, cada intervención se registra en un cuaderno de campo, como exige la ley para los tratamientos que requieren licencia, mientras que las sustancias naturales no requieren registro. La fertilidad del suelo se mantiene mediante técnicas específicas. Se practica la rotación de cultivos con leguminosas como las judías verdes que fijan nitrógeno de forma natural. Y este año se ha probado un fertilizante a base de algas marinas en tomates. El Papa León XIV continuó este miércoles 19 de agosto durante la Audiencia General su serie de catequesis sobre la Constitución Conciliar Sacrosantum Concilium, y esta semana se centró en el sexto capítulo del texto dedicado a la música sacra.
4: Queridos hermanos y hermanas, en esta catequesis reflexionamos sobre el sexto capítulo de la Constitución Sacrosanctum Concilium dedicado a la música sacra. El Concilio Vaticano II confirma y profundiza en la función ministerial de la música en la liturgia, enseñando que no es un mero adorno de la celebración, sino que forma parte de la acción litúrgica. Cantar en la liturgia significa rezar, ya que las voces y los corazones de los hermanos y hermanas sintonizan entre ellos y con Dios en la participación activa del misterio celebrado. Además, la música expresa la dimensión afectiva de la oración. Como afirma San Agustín, cantar es propio del que ama. Y esa disposición ayuda a abrir el corazón a Dios y a dejarse modelar por Él. El documento destaca también la importancia de la formación litúrgica en los seminarios, noviciados y escuelas católicas, así como de asegurar dicha preparación a todas las personas que se dedican a realizar este valioso servicio.
1: Y este mes de agosto acompañamos al Papa León XIV en su intención de oración, que pone el foco en las ciudades como uno de los grandes campos de misión de nuestro tiempo y anima a construir comunidades abiertas donde nadie quede excluido. A través de la campaña Reza con el Papa, impulsada por la Red Mundial de Oración del Papa, el Santo Padre invita a los fieles y a todas las personas de buena voluntad a unirse en oración por una iglesia capaz de acercarse a quienes viven en las periferias humanas y existenciales de las grandes urbes.
5: En el nombre del Padre, del Hijo y del Espíritu Santo. Amén.

0: Señor Jesús, buen pastor, tú recorres nuestras calles y plazas, entras en los edificios altos y en los barrios humildes, acompañas silenciosamente a millones que buscan sentido en medio del ruido y la prisa. Tú conoces, Señor, el corazón de la ciudad, sus luces y sombras, su bullicio y su soledad. Sabemos que las ciudades están llamadas a ser lugares de libertad y oportunidad, pero también pueden transformarse en espacios de anonimato y aislamiento. Por eso hoy te pedimos una mirada nueva, capaz de descubrir en la vida urbana el terreno fecundo para anunciar tu evangelio. Danos una fe creativa y profunda que no se quede en las palabras, sino que se encarne en gestos sencillos y cercanos. Haznos iglesia en salida, capaz de tender la mano en las periferias, de dar consuelo en la soledad y de sembrar fraternidad donde reina la indiferencia. Señor, que nuestras comunidades urbanas sean lugares abiertos y acogedores, lugares donde se comparta la esperanza, donde nadie se sienta invisible y donde la alegría de tu evangelio ilumine la vida escondida de tantos hermanos. Haznos testigos tuyos en la ciudad, misioneros valientes y creativos que anuncien con la vida tu amor, capaz de superar la prisa, el ruido y el anonimato. Amén.
1: Hasta aquí, amigos oyentes, el programa informativo en lengua española de Radio Vaticana y Vatican News este jueves 20 de agosto de 2026. Gracias por habernos acompañado. 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

0: Y queridos hermanos, iniciamos nuestro segmento Hablemos de Radio María.
1: Buenas tardes, queridos hermanos de Radio María, ¿cómo están ustedes? ¿Están contentos? ¿Están felices? ¿Sí? Sí, porque la vida es un regalo de Dios y Radio María es una fuente de amor, de cariño, de fraternidad, de compañía, pero sobre todas las cosas de presencia actuante de Jesús. Sí, ese Dios maravilloso que se expresa a través de distintas formas con el cariño de ustedes oyentes, también

Sí, ese Dios maravilloso que se expresa a través de distintas formas con el cariño de ustedes oyentes, también de la divina providencia que actúa en nuestros benefactores y de nuestro voluntariado. Hoy estamos especialmente en Jueves Eucarístico con el cariño grande, grande de Jesús Eucaristía, ¿verdad? Con esa santidad de cuerpo, alma y divinidad. En breve estará expuesto aquí en Radio María. Como siempre saben que el encuentro es desde las 3 de la tarde aquí en la sede en Jesús María Girón, estamos nosotros en Avenida General Garzón 2031, Jesús María. Te esperamos, no tardes.

0: Y hoy día, queridos hermanos, tenemos con nosotros una llamadita telefónica, sí, porque ustedes saben que hemos iniciado ya hace varias semanas atrás, pues esta posibilidad para que tú colabores con Radio María, que es la rifa nacional. ¿Y a dónde nos lleva? Al Santuario del Divino Niño en Colombia. Y hay varios lugares a los que te puedes acercar. Y especialmente en todas nuestras repetidoras, nuestras coordinadoras, subcoordinadoras y voluntariado han puesto algunos locales a donde tú puedes adquirir esta rifa. Y está con nosotros la coordinadora de Trujillo, Silvia Sánchez. Silvia, muy buenas tardes.
1: Muy buenas tardes, queridos hermanos oyentes de Radio María. Pues aquí nos encontramos nosotros en la ciudad de Trujillo, 94.fm estéreo, para hacer una invocación. Gracias, hermana Ani, por darme este pequeño espacio para poder difundir nuestra rifa, que es muy importante para la radio. Que todos sabemos que Radio María no tiene publicidad, que solo tiene sus dos actividades que son grandes a nivel nacional, que es la rifa, luego el calendario, ¿verdad? Y a través de esas alcancías que en algunos lugares nos permiten tenerlas. Yo quiero hacer una invocación a toditos los hermanos de la ciudad de Trujillo. Por favor, tenemos todavía rifas, está como un poco estancada nuestra venta. Y todos nuestros voluntarios también tenemos la rifa, pero voy a nombrar los lugares de venta, a ver, muy importante, hermanos, que pongan atención, o nos escuchen, o tomen nota. Tenemos en librería San Pablo, que está en Junín, frente a Monasterio Santa Clara. Ahí también tenemos la venta de la rifa, la mañana de 9 a 12 y de 3 a 8. Tenemos en la iglesia San Agustín, es un punto muy importante que está en todo el centro de Trujillo. Iglesia San Agustín entre Orbegoso y Bolívar. Entonces yo sé que hemos tenido muchos hermanos ahí que requieren ya su rifa, que nos conocen, pero el año pasado no tuvimos la venta porque no tuvimos el permiso del sacerdote, cual hoy ya la tenemos. Agradecemos al Padre que nos ha permitido permanecer nuevamente con la venta de rifa, recaudación de alguna persona que quiera dejar algún aporte para la radio. Sabe que ahí está el talonario de aportes y quien da sus donaciones y también la venta de rifa, quien agradezco al Padre y a nuestra secretaria y su coordinadora, la hermanita Maruja Sandoval Purizaga, quien es la encargada allí. Esta parroquia está céntrica, o sea, ni como para decir, no voy, está muy lejos, no puedo ir, salen a pagar su recibo de agua, su recibo de luz. Se pueden acercar, solamente son 10 nuevos soles, que es muy importante, como les digo a las voluntarias, que Señor María está en crisis, que tenemos que ponernos el hombro, que tenemos que darle todo el empuje, porque la esperanza de la rifa, y luego que vienen los calendarios. Si nosotros no nos dedicamos a la venta, al trabajo que viene haciendo desde la cabeza, que son ustedes, en Lima, pues a todas las repetidoras, a todas las ciudades, ¿no? Lo cual les digo, en San Agustín, adquieran su rifa de 9 a 12 y de 2 de la tarde a 6 de la tarde. Pueden acercarse, hermanitos. Hay muchos hermanos que sí conocen San Agustín, porque ahí ha sido nuestro punto de recaudación y es el más fuerte que tenemos. Luego tenemos en Cristo Redentor La Noria. Agradezco a

0: hermana Nelly Sánchez, que es la secretaria que también nos apoya. Ahí también está la hermana Esmeralda, la hermana Imelda. Es un grupito que siempre están pendientes. Agradecer al Padre también que nos apoya ahí, ¿no? Que está en la Noria, Cristo Redentor, que también es un punto de recaudación, lo que es este en recibo, que es dinero, y también la venta de la rifa. Es un sitio que son muy conocidos. También tenemos la parroquia San Lorenzo, que está en Ayacucho y Colón. Ayacucho y Colón. Agradecer al padre Raimundo Iraita, quien nos permite siempre la venta de la rifa, la venta de los calendarios, a través del voluntario Johnny Smith, quien es, siempre es el que monitorea esa zona, el que está ahí apoyando, ¿no? Realmente, hermana, tenemos varios puntos de venta y entonces, pues, la parroquia San Lorenzo, también horarios de oficina, de secretaría, que es de 9 a 12 y de 3 a 6. Luego tenemos en Salaverry, agradezco a la hermana Lucila Campos, es que la conoce más en el mercado, ella vende pollo, pero ella es la que monitorea la iglesia dominical, al padre Claudio, que nos permite siempre estar ahí en la venta de la rifa con la hermanita Lucila Campo. Todos los hermanos que nos escuchan en el puerto de Salaverry se pueden acercar a la parroquia Inmaculada en Salaverry, a través también de la hermana Lucila Campo, que sí la conocen la mayoría, saben de quién hablo. Entonces, ahí pueden acercarse a contribuir su número de rifa, hermano, no te quedes sin tu número, ¿no? Y también a través de todo el voluntariado, hermana, a través de todo el voluntariado que también ya se identifica como Rosita Zúñiga, los hermanos acercarse a la misa dominical. Sí.
1: ¿Se corta un poco? Se cortó la llamada, pero bueno, vamos a ver si es que volvemos a enlazarnos. Muchísimas gracias. Damos entonces a Silvia Sánchez, que nos ha indicado que en Trujillo están en la librería San Pablo, como ya hemos dicho en otras oportunidades, Girón Junín 430, de 9 a 1, de 4 a 7, en la parroquia San Lorenzo, que está entre la avenida Ayacucho y Colón, con el padre Raimundo Iraiza. Ahí está el voluntario Johnny Smith, de 9 a 12, de 3 a 6, en la parroquia Cristo Redentor, en Gilón Colón 744, con la hermana Nelly Sánchez y Esmeralda, de lunes a sábado de 9 a 1, de 4 a 7, en la iglesia San Agustín, entre Orbegoso y Bolívar, ahí está la hermana Maruja Sandoval Purisaca, de 9 a 12, de 2 a 6 de la tarde, y en la parroquia La Inmaculada, en Puerto Salaverry, con el padre Claudio Medina. Y de esa manera, queridos hermanos, también queremos saludar el cumpleaños, porque estamos de cumpleaños también aquí en Radio María, celebrando la vida de dos voluntarias nuestras. Lanzamos la música de cumpleaños. Sí, nuestro saludo va con un fuerte abrazo para Anita Vivar Zapata, nuestra voluntaria de Lima. Un fuerte abrazo para ti, Anita, que siempre estás colaborando. ¿Cuántos de ustedes no la conocen? Ella siempre está en todas las actividades de Radio María, especialmente atendiendo con mucho cariño en la recepción, también en los eventos. ¿Cómo no recordar que ella es la que nos atiende las deliciosísimos postres, comidas, etcétera, que Radio María ofrece en distintas actividades? Muchas gracias, Anita, que Dios te bendiga muchísimo. Y luego vuela nuestro saludo hasta Ica, para saludar a María Luisa Contreras Fernández, que también está de cumpleaños. Un fuerte abrazo para ti, querida María Luisa.

0: así como les hemos anunciado que hoy, jueves eucarístico, los esperamos desde las 3 de la tarde aquí en General Garzón 2031 en Jesús María, tenemos que decirles que para todos, absolutamente todos, están convocados para asistir a la Basílica Santuario del Convento de Santa Rosa de Lima. Sí, en la Avenida Tacna, en la cuadra 1, Radio María, como todos los años, se hace presente. Y tenemos la gran noticia que este sábado 22 a las 10 de la mañana oficiará la Santa Misa el padre Jorge Enrique Mendiola Lázaro, misionero de los Santos Apóstoles, que siempre nos acompaña en estas misas, va a estar con nosotros y va a ser un encuentro para todos los voluntarios, los oyentes, los benefactores, el personal de Radio María. Vamos ahí, allí a los pies de Santa Rosa para decirle gracias, Santa Rosa, por ser nuestra patrona, por habernos dado la mano desde el inicio de este proyecto de Radio María Perú. Y para terminar, nos volvemos a conectar, así que ya saben, sábado 22, 10 de la mañana, todos al santuario. ¿Qué vamos a encontrar ahí? No solamente el voluntariado, les hemos preparado algo muy especial. Sí, hay unos kits muy lindos de Santa Rosa que les vamos a ofrecer con una novena también para sus oraciones, para pedirle todos los milagros a nuestra santita. Y no nos vamos sin despedirnos de Silvia. Silvia, te volvemos a conectar un ratito más para que te despidas y nos digas de algún otro punto más en Trujillo.
1: Es muy importante, hermanita, por favor, que yo sé que todos los hermanos en la ciudad de Trujillo, que siempre aman la radio, quieren que nuestra radio siga creciendo, tenemos el voluntariado, que también ya siente que lo identifica en cada parroquia, como la Perpetuo Socorro, en Esperanza, en Florencia de Mora, en Santo Dominguito, que está la hermana Aurea, la hermana Rosa Marcela, el hermano David, se encuentra en la Inmaculada, en María Auxiliadora. Tenemos varios puntos con los voluntarios, porque recuerda que somos como 38 voluntarios y están en distintas parroquias, ¿no? Entonces es muy importante que cada persona ya identifique a su voluntario en su parroquia. Como en la Perpetuo Socorro está la hermana Beatriz, que le mando un saludo, es número uno en la venta también, igual que el hermano David Picasso, que también son los fuertes que venden, el hermano Johnny, la hermana Gladys, la hermana Lina, porque después me fusila, me dice, hermana, pero yo también vengo. Entonces, como que son un montón y me agarran de sorpresa, y de verdad, yo quisiera saludar a todos, pero sí, el hermano Arturo, también quiero saludar, tenemos a una hermanita que le voy a nombrar, la doctora Esfistar, la señora Vela, apellida Vela, Rosa Vela, Dora Vela, ella es una amiga silenciosa, yo digo, qué lindo, pero sí, la tengo siempre presente como una voluntaria silenciosa, pero créeme que en su trabajo, ya que es fiscal, que tiene tanto compromiso, me apoya con talón, con tus talones, ¿no? Lo cual también se ha sumado ahora, últimamente, una hermanita, Silvita, en la área de laboratorio, en el Hospital Las Artes, Chagaray, quien también tiene un talonario, es nueva, pero sé que escucha Radio María, trabaja, y entonces se ha vuelto una hormiguita. Yo un saludo a todo el personal del área de laboratorio de Ley Salud en la ciudad de Trujillo, que está en Unión. A la señora Silvita, al doctor Hidalgo, que pues están ahí con la ayuda de la venta de la rifa. De verdad, mis saludos a todos, muchas gracias. Sé que Trujillo siempre se pone de pie, Trujillo siempre es fuerte en la venta y que no podemos quedarnos atrás. Tenemos que llegar a nuestra meta, como es la venta de la rifa, que es tan importante. Por eso les pido a todos los hermanos que unan fuerza y a todos los que nos escuchen, acercarse a los puntos de venta, como ya los ha mencionado tu hermana, también yo a mi persona. Y también saben cómo encontrar al voluntario a través de las parroquias. Por favor, hermanos, tenemos esa esperanza, como ayer les decía a los hermanos, hay que ponerle todo el empuje, toda la fuerza, porque ya no nos faltan muy pocos días para ya culminar con la venta de la rifa, que tenemos que enviar a Lima, porque sabemos que todo es notarialmente, tenemos allá el que nos supervisa todas las ventas de la rifa, corrigen todo, con notario, todo es una cosa como siempre se realizan.
0: Muchísimas gracias, Silvita, por tu cariño, y efectivamente la distribución de la rifa mediante esta donación ayuda a que este proyecto de evangelización de Radio María siga avanzando, toque todos los corazones, especialmente de los más necesitados, de los más desamparados y de cada uno de nosotros que vamos formándonos, vamos aprendiendo cada vez más, no solamente en el aspecto religioso, sino también en el aspecto humano. Un fuerte abrazo para ti, será hasta muy pronto. Gracias, Trujillo, por este informe vasto de nuestra coordinadora Silvia Sánchez. Será hasta muy pronto.

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0: Entre.
1: ¿Sabes lo que significa Claraval?
2: Valle de Luz.
1: ¿Y si es Valle de Luz? ¿Por qué hay tanta oscuridad?

El 20 de agosto de 1153, hace 9 siglos, en un monasterio de la meseta de la Alta Borgoña en Francia, se entregaba a Dios un monje. Las multitudes, al enterarse del rumor de esta noticia, se acercaban a las puertas del monasterio y, llamando, preguntaban cómo había sido su vida. Su fama de santidad se extendió hasta los confines de la tierra. ¿Quién era este hombre? Era un monje cisterciense, Bernardo de Claraval.

0: San Bernardo es el gran referente del siglo XII en la espiritualidad bajo medieval europea. No solamente es el hombre que está destinado a cambiarlo todo con su fuerza, con su presencia, con su conocimiento, sino que también es una persona que por su origen nobiliario está muy vinculado con el mundo de aquel tiempo a nivel político, social, etc.
1: San Bernardo de Claraval es considerado como el último de los padres de la Iglesia. El Papa Pío VIII le llamó doctor melífulo, pues hacía destilar de los textos sagrados su sentido más profundo. Fue uno de los grandes impulsores de la orden cisterciense, fiel seguidor e hijo de San Benito. ¿Quién fue y qué hizo? ¿Qué tiene que ver un perro con él? ¿Qué tiene que ver en su historia y en su vida? A estas preguntas iremos respondiendo, incluso a muchas más, pero para ello tendremos que centrarnos primero en la historia, finales del siglo XI. ¿Qué ocurrió en la vida de nuestro protagonista, tanto a nivel civil como a nivel eclesial, a nivel social?
0: La Francia del siglo XII es un momento muy convulso a nivel religioso, a nivel político y también a nivel social. Salimos de un siglo XI donde teníamos a los nobles de aquella época pues casi combatiendo entre ellos más que defendiendo valores del reino, valores cristianos. Muchos habían partido la cruzada, habían regresado de la primera cruzada y era una Francia que se estaba recomponiendo. Todo nace realmente con San Roberto de Molesmes, la fundación después del monasterio de Cito, es decir, de la casa madre del Cister, y es un momento en que hay una serie de eclesiásticos que a través de su vida monacal buscan la reforma y la vuelta a la pobreza, y también tenemos una iglesia más secular, muy poderosa, con unos arzobispos muy potentes como puede ser el de Chartres, más vinculada a un ejercicio del poder que no a lo que serían los valores espirituales. Es decir, dos modelos de iglesia que en este momento están a punto de hacer una fusión nuclear y de explotar en pedazos para dar luz a un nuevo movimiento que es el Cister, con esa gran figura que es Bernardo, continuadora de Roberto y de Esteban Harding, y que realmente sacude toda la Europa del siglo XII y crea un momento clave en el que se recuperan los valores antiguos del cristianismo. Ese es el flash, digámoslo así, de ese año 1090 hasta el año 1153 en el que se mueve Bernardo.
1: Nos encontramos en el monasterio de la Santa Espina, en Valladolid, monasterio fundado por San Nibardo, hermano pequeño de San Bernardo, quien nació en la región de Borgoña, en el centro noreste de Francia. Conocer a los padres de Bernardo y su entorno familiar nos ayudará a comprender mejor su personalidad, quién era, cómo vivía y cómo se entregaba nuestro protagonista.
2: Bernardo nació en 1091, en Fontaine, aquí, a las afueras de Dijon, en esta colina donde Teslin, su padre, había construido un castillo para el duque de Borgoña, con el fin de asegurar la defensa y la vigilancia del acceso a la ciudad de Dijon. En este castillo, que aún hoy conservamos, aunque ligeramente remodelado, nació Bernardo con sus cinco hermanos y su hermana. El padre de Bernardo era un caballero de Châtillon-sur-Seine, llamado Teslin le Sort, es decir, Teslin el Moreno, que era familiar del duque de Borgoña, Eudes I, y uno de los mejores caballeros del entorno de Eudes. Se dice que nunca acompañó a su señor a la guerra sin volver victorioso. Un hombre de confianza, un hombre de justicia, que vino a instalarse aquí con su joven esposa Alette de Montbard. Montbard no está muy lejos de Châtillon, está al norte de Dijon. Alette era de una familia aristocrática que poseía muchas tierras, y de una familia de grandes caballeros, ya que uno de los hermanos de Alette fue uno de los fundadores de la Orden de los Templarios. La educación que Alette da a sus hijos la conocemos por algunos detalles. Sabemos que Alette hace para sus hijos una comida más bien sencilla, básica, austera. No quiere que sus hijos sean afeminados y los educa para ser verdaderos caballeros, o bien los educa para el claustro. Lo que seguro es que sus hijos deben ser educados para el cielo.
1: La madre de San Bernardo se llamaba Alice de Montbard. El primer biógrafo de San Bernardo, Guillermo de Saint-Thierry, nos presenta y nos narra el sueño que ella tuvo y el porqué del especial cuidado que Alice tuvo del tercero de sus hijos.

0: Padre, estoy triste.
1: ¿Y cuál es el motivo de su tristeza, señora?
0: Anoche me vino en sueños una imagen sobre el porvenir del hijo que llevo en mi seno, que lejos de confortarme, me ha dejado intranquila y preocupada. Soñé que llevaba un perrito blanco que no cesaba de ladrar.
1: No se preocupe, señora. Será madre de un poderoso mastín que defenderá la casa del Señor y ahuyentará de ella con sus ladridos a enemigos muy peligrosos. Su hijo será un gran predicador y con la gracia de su predicación medicinal procurará la salud del alma de una gran multitud de pecadores.

0: La verdad es que la vida de Bernardo está en esos primeros momentos muy guiada por esos dos grandes pilares que tiene, que es el padre y la madre. Sería una especie de matrimonio perfecto que cría hijos sanos, ¿no? Por decirlo de alguna manera.
1: Como la mayoría de los niños de este tipo de familias de la época, la educación se daba en primer lugar en la familia, a menudo con sacerdotes o canónigos que formaban parte del hogar, su madre, por supuesto, y más tarde, de adolescente, fue al castillo en el Sena, en San Borlés. San Borlés es una iglesia muy antigua, que ya lo era en aquella época, porque se construyó en el siglo X sobre las ruinas de una iglesia anterior, donde había una escuela de canónigos famosa por su nivel de educación. Así que allí recibió una educación típica de la época, a saber, latín, la Biblia, por supuesto, y estudios bíblicos y retórica.
0: Y dentro de lo que él estudia, le gustaba mucho la literatura, componía poemas, no solamente estudiaba temas teológicos o padres de la iglesia, realmente era un auténtico curioso, y leía de todo, y le gustaban los autores romanos, y era una persona con una formación humanística muy culta, que diríamos hoy en día.
2: Cuando Bernardo tenía 6 o 7 años, su padre Tesla fue a Oriente. Al regresar contó que le habían herido, que cayó enfermo y que se había curado por intercesión de un santo, San Ambrosiniano, un santo armenio del siglo III. Alet, en su alegría por haber encontrado con vida a su marido, hizo construir aquí, en la colina de Fontaine, una iglesia en honor de San Ambrosiniano, donde se conservarán las reliquias. Esta iglesia que veis detrás de mí es la iglesia del siglo XIV, que se construyó sobre la iglesia de Alet.
0: Se dice de él que cuando escuchaba el nombre de la Virgen María, automáticamente era como, wow, tengo que hacer lo que me están diciendo, porque su madre le había inculcado una devoción y un amor hacia la Virgen que era absolutamente espectacular. Entonces ya desde chiquitito eso lo llevaba, vamos a llamarlo así, en vena. Y otra de las cosas, por ejemplo, muy curiosas de él, que lo cuenta él mismo, es cuando un día de Navidad estaban en el templo y, bueno, pues parece ser que el sermón o le aburría o estaba muy dormido. Bueno, el caso es que la atención prestaba bastante poca y en un momento determinado, pues, tuvo la sensación de estar en otro lugar y tuvo una visión mística, una de las muchas que él tuvo, ¿no? Y en esa visión, pues, le apareció la Virgen con el niño y le dijo la Virgen que él iba a ser el gran defensor tanto de Jesús como de ella. Y, de hecho, la vida de Bernardo es una consagración a Dios, pero también es una consagración dentro de nuestra fe a la Virgen María. Es el gran defensor de María.
2: Lo que sabemos es que entre los 17 y los 21 años, Bernardo estaba bastante desorientado en su vida. Su biógrafo, que es su amigo personal, Guillaume de Saint-Thierry, no nos da ninguna pista del lugar que hace Bernardo o dónde está. Sin embargo, elige este momento para introducir cierto número de tentaciones de Bernardo contra la pureza, tentaciones en las que resultará vencedor. Lo que sabemos de Bernardo es que tuvo la educación que se daba en los monasterios de la época, con una gran cultura, pero será sobre todo más tarde cuando se revelará su personalidad.
3: Hijos, me siento morir. Rezad las letanías.

0: La muerte de una madre siempre produce un inmenso dolor en el corazón de un hijo. Y lo mismo ocurrió con el de Bernardo. Al encontrarse a su madre muerta, se le rompe el corazón, pero le hace surgir en su interior una pregunta. ¿Y ahora qué?
1: La muerte de la madre de Bernardo produjo un efecto, llamémoslo así, de no llamada, porque ya la tenía, sino de quitar el último dique para que las aguas se llevaran todo por delante. Y en el momento en que su madre desaparece, siente que ya no tiene otra responsabilidad más que servir a Dios. Servir a Dios las 24 horas del día y al 100%, ¿no? Digamos que su madre terrestre ahora está con su madre del cielo y él puede ya hacer lo que él ha venido a hacer, que es cambiar y reformar.
0: Sabemos que Bernardo creció entre grandes castillos, familias nobles, en un ambiente de opulencia, fama, riqueza, pero ¿todo esto le atraía? No. ¿Esto le llenaba el corazón? Tampoco. Solamente una cosa le llenó su corazón y fue escuchar la voz del Señor que le decía: ven y sígueme. En definitiva, ¿cuál fue su vocación? ¿Cuándo y cómo le llamó el Señor?
2: Bajo la influencia del recuerdo de su madre Alet, Bernardo se da cuenta de que se está convirtiendo en una persona mundana y decide, de rodillas, llorando, rezando, entregar su vida al Señor Jesús radicalmente y hacerse monje, un monje pobre, en situ.
1: Bernardo entra en religión porque le da la santa gana entrar en religión. Es decir, sabe lo que hace, sabe cuándo lo hace y sabe por qué lo hace. Porque tenía otro camino, podía haberse dedicado a la vida civil. Tenía linaje para hacerlo. Podía haber sido caballero en la corte, podía haber sido lo que hubiera dado la gana. Pero él decidió desde pequeño que el camino era el de la fe.
2: Hay un acontecimiento muy escondido, muy oculto en la vida de Bernardo, que tiene lugar antes de la edad de 10 años en Châtillon-sur-Seine, durante la misa de Navidad. Justo antes de la misa de Navidad, Bernardo ve, en sueños o en visión, el nacimiento de Jesús de la Virgen. Y comprende en su corazón lo que esto significa: un Dios que se hace hombre por ternura hacia nosotros. Así que este es seguramente uno de los orígenes más ocultos de la vocación de Bernardo.
0: La vida se abría ante Bernardo y le ofrecía múltiples posibilidades. Pero en el invierno de 1111 a 1112, el Señor toca su corazón y cambia sus planes. Ya no quiere el honor de este mundo, ser caballero, ser obispo, tener fama, sino que quiere entregarse al Señor entre los últimos. Quiere ser monje y monje en situ.

0: ¡Alto ahí, caballero! Decidme quién sois y a dónde pretendéis ir.
1: Ah, Melina, hermana querida, eres tú. ¿Qué haces con esta espada? Creo que haber crecido entre tanto hombre te ha vuelto un tanto varonil.
0: Quizás. Pero dime, ¿qué haces aquí, tan solo?
1: Despidiéndome.
0: ¿Despidiéndote? ¿De quién?
1: Umbelina, Andrés ha vuelto de Gransi, donde se está librando una gran batalla. Yo también debo librar mi batalla, pero es un tanto distinta.
2: La orden cisterciense fue fundada en 1098 por un grupo de 10 hermanos, procedentes de la abadía de Molesmes, en la región de Borgoña, en el marco de un gran movimiento de reforma que existió en el siglo XII. Roberto de Molesmes, el fundador de Molesmes, había reflexionado mucho sobre su vocación monástica, había fundado en varios lugares, y descontento con lo que había fundado en Molesmes, decidió junto con un grupo de hermanos venir a fundar Quito en 1098 aquí mismo. Le acompañaban 10 hermanos, entre ellos sus sucesores Alberico y Esteban Harding.
3: Y Esteban Harding es una de esas personalidades fascinantes que nos ha dado la historia del monacato, porque es un hombre de origen anglosajón. Él nace en el condado de Dorset, era de noble familia. Entra como monje en Inglaterra, al cabo de poco tiempo pues sale de Inglaterra porque no le gusta la situación política de su país, había sido invadida por Guillermo, duque de Normandía, y los anglonormandos, es decir, los franceses que acababan de invadir, trataban muy mal a los anglosajones, y él era anglosajón, por lo tanto era una situación, aunque seas noble, incómoda. Esteban Harding cruza el Canal de la Mancha, acaba en París, estudia unos años en París, pero al mismo tiempo siente que está como traicionando a Dios porque él había sido monje, marcha en peregrinación, está en Roma, y al volver escucha que hay un auténtico santo de origen de Champaña, que se llamaba Roberto, que ha creado una nueva forma de monacato en Molesmes, donde con unas chozas y un oratorio, un poco de andar por casa, pues hacen una vida muy de eremita, muy de pobreza, que era lo que Esteban Harding buscaba. Por lo tanto, Bernardo tiene un padre espiritual, que es San Esteban Harding, pero tiene un gran abuelo espiritual, que es San Roberto de Molesmes. Entonces, desde 1075... Esteban Harding se queda allí, y después, cuando Roberto y Esteban sienten que el monasterio se les está yendo de las manos, Molesmes, por las donaciones, etcétera, fundan un nuevo cenobio, que en este caso lo hacen en Cito, es decir, Cister, y allí se marchan junto con Alberico. Al cabo de unos años, Roberto tiene que volver, obligado por el Papa, a Molesmes, y el que continúa con un poco esa guía es, por una parte, Alberico, que dura muy poquito, pero sobre todo el gran continuador, que es Esteban.
2: En un contexto en el que se trataba de redescubrir la secuela Christi, es decir, de seguir a Cristo en la radicalidad de la tradición benedictina, por tanto, de un retorno a las fuentes de la regla y sobre todo de una preocupación por el equilibrio en el trabajo. Entonces la tradición benedictina había hecho mucho hincapié en la celebración litúrgica. Nuestros fundadores de Cito intentaron recuperar el equilibrio que la regla preveía entre el trabajo, la liturgia y la vida comunitaria.
1: A 15 millas de aquí, en el interior de un espeso bosque, existe un ejército de hombres que tiene un solo objetivo en la vida: alcanzar a Dios. Ellos son para mí los verdaderos héroes de la Borgoña. ¿Te acuerdas lo que dijo el duque sobre ellos?
0: Sí, dijo: al fin tenemos santos en nuestro propio ducado. Allá, en los bosques de Cito, hay un grupo de gigantes espirituales. Dios está cerca. Ellos le han encontrado.
1: Sí, eso dijo. A eso voy, a buscar a Dios, a hacerme santo.
0: ¿Hacerte qué? ¿Pero es que solo puedes encontrar a Cristo en Cito?
1: No, pero Él quiere ser hallado para que le busquemos y ser buscado para que le encontremos.
0: Pero Bernardo, piensa en nuestro padre, en nuestra familia, en tu apellido, en mí.
1: Melina, quiero encontrarle, poseerle y conservarle. La justicia y la razón natural obligan al hombre a entregarse sin reservas a aquel de quien todo lo hemos recibido, amándolo con todo nuestro ser. Y no solo me ha dado todo lo que soy, sino que me ha entregado a sí mismo. ¿De qué me sirve conquistar un nombre en este mundo si luego el Rey Eterno no me reconoce?
0: ¿Y no lo puedes hacer aquí, con nosotros?
4: ¿Dónde ha ido tu valentía varonil?
1: Voy a renunciar a un mundo bueno por Dios. Voy a renunciar a todo por Él. ¿Sabes lo que siento en mi alma? Que el día ha terminado, pero la aurora es el anuncio de cosas mejores.

0: point important de la relación.
1: Lo importante de la relación entre Bernardo y Ramsay es que fue aquí donde declaró su vocación a su familia, con ocasión de un asedio a la fortaleza. La tradición cuenta que el ejército del duque de Borgoña asediaba la fortaleza, porque el señor de entonces había destrozado un monasterio que pertenecía a otro señor del que estaba celoso. Así que el ejército del duque estaba allí, incluyendo al padre de Bernardo, uno de sus tíos y sus hermanos, intentando tomar la fortaleza. Bernardo, que venía de Châtillon-sur-Seine, había hecho un alto en el camino en una capilla donde había pasado mucho tiempo rezando y pensando su futuro, y había decidido de una vez por todas hacerse monje. Así llegó bajo las murallas de Grenzy y declaró a todos sus familiares y amigos que estaban allí que quería hacerse monje. Y con su carisma consiguió convencer a la mayoría de las personas de su entorno para que se convirtieran, como solemos decir, para que se convirtieran con él.
2: Bernardo, dime, ¿te encuentras bien? ¿Qué te ha pasado? Ya habíamos hablado de esto. Tu lugar está entre los eclesiásticos. Estaba todo preparado para tu ida a Alemania a estudiar.
3: Lo siento, tío, pero siento como un fuego tan grande arde dentro de mi corazón. Es más, quiero prender con este mismo fuego todos vuestros corazones para que vengáis conmigo a Cito.
4: ¿Pero qué estás diciendo, Bernardo? ¿Hacernos monjes?
3: Sí, pero no solo eso, hacernos hombres de verdad.
5: Ya lo creo. Lo lamento. Yo no podré hacerlo a causa de tres mujeres. Mi esposa, mis dos hijas.
3: No es tan difícil, Guy. Le dices a Isabel que Dios espera grandes cosas de nosotros. Le dices que no hay empresa más noble que entregar el corazón, el cuerpo y el ser del hombre. Le pides el consejo.
5: ¡Pero Bernardo! ¿Te has vuelto loco o qué?
3: Sí, enloquecí en una dulce locura. La locura de amar a un Dios tan grande que tanto nos amó que se entregó por nosotros en una cruz. Él es el verdadero rey y hemos de servirle fielmente. Entregándonos a él seremos grandes hombres, héroes generosos.

0: Solo uno se resiste, su hermano mayor, Gerardo, que dice que es mucho más divertido atacar castillos y quemar pueblos que hacerse monje, y que no quiere hacer esto en absoluto. Bernardo le dice, tú también te convertirás, mañana te herirán, mañana te harán prisionero y te convertirás.
1: Gerardo, entonces, ¿de verdad que no vienes con nosotros a Citeaux?
2: Lamento deciros que no. Soy un hombre, un caballero, un guerrero. No perdáis más tiempo conmigo.
1: El hombre de la idea fija, ¿verdad?
2: Una gran idea fija, y no es precisamente la de hacerme monje. Estamos en un campamento de batalla, así que ya puedes marchar.
1: Iré, pero deja que antes te diga una cosa. Para quitarte esta idea de tu cabeza, pasarás por un gran sufrimiento. Pronto este costado será traspasado, y por esta abertura, tu corazón y cabeza serán alcanzados.

Y claro, al día siguiente Gerardo es herido y Gerardo es hecho prisionero en una de las mazmorras del Torreón del Castillo. Algunas semanas más tarde, cuando ya se ha curado de sus heridas, descubre que milagrosamente la cerradura a la puerta de su mazmorra se cae cuando la empuja. Sale al patio del castillo, es la hora de vísperas.

0: Dios mío. Iré. Iré a citar con Bernardo.
1: Cuando llegó ante las puertas del monasterio de Citeaux, no acudía solo, sino que arrastró tras de sí a un tropel de hombres. Todos, como él, procedían de familias nobles y poderosas. Sus propios hermanos, además de otros familiares y amigos, dejaron las armas, la guerra y algunos también mujer e hijos para entregarse a Dios. Más tarde, hasta su propio padre seguiría sus mismos pasos.
2: Cuando Bernardo, en el camino hacia Gonsé, decidió entrar en Citeaux, nos cuenta su biógrafo que su corazón fue, a partir de ese momento, una chispa capaz de incendiar los bosques más grandes. El poder de atracción de Bernardo era excepcional. En pocas semanas reunió a 30 hombres para que le siguieran a Citeaux, y fue él mismo, a la edad de 21 años, quien los formó antes de llevarlos al monasterio. Una escena memorable tuvo lugar aquí, en esta colina, frente al castillo, cuando este grupo de 30 hombres que iban a entrar en Citeaux vinieron a despedirse aquí de su padre Teslin y del hermano pequeño Nibardo, que solo tenía 12 años. Guy, el mayor de la familia, se dirigió a Nibardo diciendo: «Escucha, nosotros renunciamos a toda nuestra herencia para convertirnos en monjes pobres. Tú te conviertes en el heredero de todo lo que poseemos». Y Nibardo, con 12 años, exclamó: «¿Cómo? ¿Tomáis el cielo y me dejáis la tierra? Este reparto es injusto». Y en cuanto tuvo la edad suficiente, Nibardo siguió a sus hermanos. Por eso, a los 16 años, entró en Citeaux.
3: La juventud feudal de la nobleza del siglo XII se vio sin duda seducida por lo que San Bernardo proponía como búsqueda espiritual: la búsqueda de Dios en la unificación de toda la persona, es decir, corazón, inteligencia y memoria.

0: Sin duda, había oído hablar de esta nueva fundación que tenía problemas para expandirse, sobre todo por los rigores ascéticos. Parece ser esta la causa, la de vivir en extrema pobreza, y eso probablemente atrajo a San Bernardo, que también buscaba algo radical en su seguimiento de Cristo.
1: Si nos ponemos en el lugar de San Esteban Jardín, debió de ser muy impresionante ver llegar más de 20 personas, según algunas fuentes 30, y decir, hola, buenos días, venimos a convertirnos todos en monjes, ¿no? Porque el problema que tuvo San Esteban era que no tenía sitio para tanta gente. Entonces la familia de Bernardo es como esa luz en medio de una Europa que intenta salir de la oscuridad. Y claro, es una luz que quema.

0: Bernardo, ¿a qué has venido?
1: A servirte, señor. A servirte voluntariamente porque el amor da la libertad.

0: Cuentan que San Bernardo, durante su noviciado en el Cister, cuando le venían momentos de debilidad o de crisis o demás, él mismo se decía a sí mismo, Bernarde, Bernarde, ad quid venisti, o sea, Bernardo, Bernardo, ¿a qué has venido? Y eso le suponía como un revulsivo en su decisión de seguir a Cristo en esa forma de vida bastante dura y difícil como era Cister en sus primeros años. Y eso fue la respuesta de San Bernardo, es eso, el volver otra vez al fervor inicial.
1: San Bernardo, los primeros años de monje en el monasterio de Sito, de Cister, los vivió como un monje más, como un monje humilde, sencillo, deseando vivir la plenitud de la regla en la observancia perfecta en que quisieron los primeros padres cistercienses, los tres abades cistercienses, aquellos tres monjes rebeldes, como les llamó el padre Raimund en la famosa novela que escribió sobre ellos. Él, con esa familia que alcanzó a Cristo, con su familia, como también hablaba el padre Raimund, vivió abrazando la austeridad, la humildad, el espíritu de obediencia y en una observancia notablemente severa de la regla, como volviendo al espíritu de los primeros padres de la vida monástica, aquellos padres del desierto.
2: Muy pronto pidió el Señor a Bernardo dejar Sito. Para ello se sirvió del deseo del conde de Troyes de tener en sus terrenos una abadía cisterciense. Acudió a San Esteban Hardin, abad del monasterio de Sito, que envió a Bernardo al frente de esta fundación. Se convirtió en abad de Claraval con tan solo 25 años.

0: Ah, Bernardo, ¿estás aquí?
1: Sí, padre.
0: Hijo, sé que deseas ser el último de la comunidad y lo demuestras siendo el más sumiso de los monjes a mí encomendado. Pero Dios tiene otro camino para ti. Irás a la nueva fundación a cargo de 12 monjes, como abad y padre de todos ellos.
1: Fiat voluntas tua, Domine.
2: Creo que San Bernardo debió partir sin duda entusiasmado de ir, de ser enviado él mismo como fundador. También es probable que Esteban Harding tuviera gran confianza en San Bernardo, y así era en cierto modo. Pensemos que era lanzarse a la aventura, ir a fundar un monasterio donde probablemente no había nada.
3: Bernardo llegó el 25 de junio de 1115, acompañado de 12 monjes, entre ellos dos de sus hermanos. Y el lugar, evidentemente, era un lugar prácticamente deshabitado. Se instaló a orillas de un pequeño arroyo, porque los cistercienses necesitaban agua para mantener su monasterio. La primera comunidad era bastante pobre. Les habían dado tierras, pero no podían producir frutos inmediatamente. Aún no eran conocidos, así que todavía no habían recibido todas las donaciones que muy pronto recibirían. Los comienzos fueron, por tanto, bastante difíciles, pero Bernardo tenía una gran voluntad. Alojó a sus monjes, o ellos mismos se alojaron, en viviendas pobres. Casi se las podría llamar chozas. Sin embargo, hay una primera iglesia que construyeron dignamente. Se construyó una estructura sólida con bastante rapidez, y esta primera ocupación durará 20 años.
4: Claro, ahora lo vemos como él quiso que fuera, un valle claro, porque está despejado, pero cuando él lo recibe, aquello era como para meter unas motosierras y empezar a quitar maleza por todos los lados de lo difícil que era.

0: ¿Por qué no te cuidas, Bernardo? ¿Por qué no cuidas un poco tu salud?
1: No te preocupes, Umbelina. Estoy bien, estoy todo lo bien que Dios quiere que esté. ¿De qué me sirve seguir a Jesucristo si no logro alcanzarlo?
0: Te hiciste monje para hacerte santo.
1: Es cierto, pero me he dado cuenta que mi empresa es mucho más ardua de lo que me pensaba. No es fácil alcanzar a Jesucristo, y sin embargo debo conseguirlo si quiero ser santo. Yo querría convertirme en su amado, sin embargo mi amor es tan poco. El amor dice quiero, deseo.
2: Bernardo tuvo que aprender, pasando por el sufrimiento y la enfermedad, a ser abad, a ser un verdadero padre de sus monjes. Veamos lo que sucedió.
3: El primer año de Bernardo como abad fue muy difícil. Se convirtió en abad de Clairvaux con solo 24 años. El hambre hacía sus estragos en la región y de todos modos las fundaciones cistercienses son muy duras. Al cabo de un año, su amigo, el obispo de Chalon, Guillaume, fue a visitarle. Lo encontró en un estado de depresión, que hoy diríamos de abatimiento. Bernardo solo piensa en dimitir de su cargo. ¿Qué había pasado? Su biógrafo explica que Bernardo pensaba que vivía con ángeles y solo eran hombres. Bernardo se da cuenta de que estos hombres que vienen a confesarle sus faltas a él, el abad, tienen una humildad que él no tiene. Y como para Bernardo, la fuerza de Cristo es la humildad. Si él, que es abad de sus hermanos, carece de humildad, no es digno de ser abad. Y por eso piensa en dimitir. Es Guillaume quien se ocupará de él, y durante este año Bernardo tendrá una experiencia muy profunda de la misericordia de Dios. Saldrá de este año no solo como un padre para sus hermanos, sino en palabras de Bernardo, como una madre.
4: Es a partir de este momento cuando descubrirá que su misión es la de ayudar a sus hermanos a afrontar su propia miseria y abrirse paso a la misericordia de Dios.
5: A leur propre misère et à leur ouvrir l'accès à la miséricorde de Dieu.
6: Sabemos que al principio, él mismo lo dice y también su biógrafo lo cuenta, era un poco duro, pudiera ser, ¿no? Y los monjes, pues en eso digamos que, aunque le seguían, pero bueno, notaban un poco la dureza de su vida. Y San Bernardo aprendió también a moldarse a los hermanos, a, como dice el mismo San Benito, ¿no? Para que los débiles no se desanimen y los fuertes quieran más y poder hacerlo todo de esa manera, ¿no?
7: Él hablaba a los monjes. Hay alguna imagen medieval muy bonita, como San Bernardo está explicando algún aspecto de la doctrina, no sabemos si en general de la doctrina de la Iglesia o de la doctrina de la vida monástica, a sus monjes en la sala capitular. Bueno, pues también con estas enseñanzas a la comunidad, con este espíritu de servicio, de atención a los enfermos, de atención a los necesitados de la comunidad, siendo un verdadero padre para ellos, conforme al espíritu de la regla de San Benito.
6: Y sabemos por sus escritos cómo él quería a sus monjes y sus monjes le querían a él.
0: Pero Bernardo, cuéntame, ¿acaso no es excesivamente pesada vuestra vida? ¿No es monótona? ¿No te cansa?
1: Sí, pero cuanto mayor es la carga, más llevadera se hace. El yugo de Cristo es suave y la carga llevadera. Sin embargo, sí que siento un peso en el corazón.
0: ¿Cuál es su causa?
1: La comunidad está creciendo y vamos a tener que fundar otras comunidades. Y eso me duele dejar tener que ir a mis hermanos.
0: ¿Por qué?
1: Dios me ha dado un corazón de madre, y a pesar de que muchos son mayores que yo en edad, los siento a todos como hijos queridos. Los amo mucho, solo Dios sabe cuánto.
0: Doy gracias a Dios por tenerte como hermano, Bernardo. Debo marchar, pero antes dame tu bendición y un consejo.
1: Encomiéndate a Dios, fíate de Él, entrégale todos tus afanes y Él te protegerá.

0: Claraval creció como uno de los monasterios más fuertes de la nueva orden cisterciense que nacía dentro de la familia benedictina y como cabeza de otros monasterios. En la orden cisterciense existe lo que es el sistema de filiación, es decir, de una casa fundada tiene una dependencia respecto de la casa madre. Bueno, pues este sistema de filiación marcó una línea muy notable en todos los monasterios fundados por Claraval y todos ellos, desde luego, siempre en torno a la casa madre original de Citeaux, de Cister, que era pues el pendón que tenía, que marcaba la unidad para todos.
1: No dispongo de cifras muy precisas del momento en el que la comunidad aumentó, pero es evidente que la comunidad creció rápidamente. La prueba es que la primera hija de Claraval se funda en 1118. Es decir, solo 3 años después de la llegada de la primera comunidad a Claraval. Así que estamos seguros de que ya había suficientes monjes para crear una primera hija, sobre todo porque un año más tarde ya habían llegado suficientes monjes nuevos para crear la magnífica abadía de Fontenay en 1119, en la que algunos ven como una especie de modelo arquitectónico. Un ejemplo de lo que será Claraval. No las pequeñas cabañas del principio, sino una pequeña ciudad medieval, pronto bastante prestigiosa, de gran calidad.
2: Conocido como el doctor melifluo, el de la boca que destila miel, fue proclamado doctor de la Iglesia. ¿Pero cuál fue la fuente de la que él bebió?
3: San Bernardo es un hombre inquieto que busca a Dios. A Dios lo va a encontrar por donde Dios quiere ser encontrado. Y en este caso, la Sagrada Escritura, lo que se llamaba entonces la Sacra Página.
4: Cuando uno lee las obras de San Bernardo, se da cuenta de que eso es la palabra de Dios que le brota. No es algo que cite porque toca citarla, sino que es algo que le sale, ¿no?
3: ¿Qué busca en la palabra de Dios? Busca consumar lo que es el amor, porque si la revelación es comunicación de Dios y Dios es amor y ha hablado, él lo que busca es la palabra viva de Dios. Busca a Jesucristo, que en su humanidad se ha revelado, ha sido antes anunciado por los profetas, ha tomado carne y ha hablado él en la humanidad de Jesús, ha hablado por los apóstoles y ahora lo que busca es responderle para llevar a la consumación el amor mismo que despierta el conocimiento vivo de la palabra de Dios.
0: San Bernardo es un auténtico místico, místico que ha vivido una vida de oración, una vida de contemplación. Conocemos también pues algunos momentos de éxtasis que tuvo y milagros que obró también, de los cuales él nunca hizo gala. Él siempre trató de llevar todo esto con humildad, pero que reflejan una persona que estaba tocada muy especialmente por la gracia de Dios.
5: Insiste en el hecho de que para salvarse es necesario dar el consentimiento. Debemos permitir el encuentro, esta visita que él llamará la visita del Verbo, permitir esta presencia de Dios en nuestro corazón que viene a curar y sanar todas nuestras heridas.
6: Lo confieso, el Verbo ha venido a mí y más de una vez. Ha entrado con frecuencia a mí, y a veces yo no sentí su llegada. Pero me di cuenta de que estaba allí, y recuerdo su presencia. ¿Y cuándo he podido presentir su llegada? Jamás me ha sido posible sentir su marcha.
7: ¿De dónde vino a mi alma? ¿A dónde fue al marcharse? ¿Por dónde entró y salió? Sigo sin comprenderlo, lo confieso.

San Bernardo se fija muchas veces en escenas de la vida de Jesús y especialmente en la imagen de Cristo crucificado. Impulsa con otros autores también esa devoción a las llagas de la pasión de Cristo. Nos da a entender también a veces cómo se puede llegar al corazón de Jesús. Se fija en Jesucristo como verdadero Dios y como verdadero hombre. A través de la humanidad de Cristo podemos llegar a descubrir el misterio de su divinidad. A través de Cristo, el Verbo encarnado, podemos adentrarnos en el misterio de

0: humanidad de Cristo, podemos llegar a descubrir el misterio de su divinidad. A través de Cristo, el Verbo encarnado, podemos adentrarnos en el misterio de Dios, cómo todo el amor de Dios se ha derramado en esa encarnación, en ese Dios humanado, como diría luego Santa Teresa, que nos acerca. Nos ha acercado esa distancia que había entre Dios y el hombre después del pecado original. Es Jesucristo quien nos ha acercado a ello. Jesucristo niño, Jesucristo adolescente, Jesucristo en la cruz, tantos detalles en los que San Bernardo a veces incide, nos muestran un afecto sincero hacia esa humanidad de Cristo.
1: Considerado como el último de los padres de la Iglesia, Bernardo dedicó tiempo para escribir cartas, sermones y tratados espirituales de gran actualidad para todos nosotros.
2: El tratado sobre los grados de humildad es el primero que escribió, es el tratado de juventud. De tal manera que lo que quiere es expresar cuál es el camino que él ha escogido y que él propone a los monjes. Y es el menosprecio de sí mismo. Es el camino de la humildad tal como lo había escrito San Benito en su regla, los 12 grados de la humildad. Y él lo que quiere es darlos a conocer y comentarlos, de tal manera que pueda entrar por el conocimiento de sí mismo, de lo que significa su propia miseria, a la grandeza del amor de Dios y de la misericordia de Dios. Ascender a Dios se asciende por los grados de la humildad.
3: Hermanos, subid por la pequeñez a la grandeza. Si quieres ascender, desciende. Qué necedad la de los hombres, con lo difícil que es ascender y lo fácil que es descender. Prefieren subir antes que bajar. Qué pocos te siguen, Señor Jesús. Qué pocos se dejan atraer por ti. Qué pocos se dejan guiar por la senda de tus mandatos. Dichoso el que te sigue siempre a ti, Señor Jesús.
0: Uno de los escritos que más me han llamado la atención de San Bernardo es el Tratado del Amor de Dios, por la claridad con que está exponiendo los distintos grados para ir ascendiendo a ese amor de Dios y cómo va transformando interiormente el alma.
1: No podía faltar en los escritos de Bernardo el tema de la Virgen Madre, a la cual profesaba un verdadero amor filial.
4: San Bernardo sí se le llama el pregonero de la Virgen María y el cantor de la Virgen María. De sus obras o de lo que él dice sobre la Virgen María, pues podemos destacar varias cosas. Quizá lo más conocido es esa imagen que tiene de María como el acueducto que nos trae la gracia de Dios hacia nosotros, ¿no? Ella es como un acueducto. Y él dice también esa famosa frase, ¿no?, que todos hemos oído, casi todos, ¿no?: a Jesús por María.
0: Otro de los escritos que de mayor belleza creo que resultan son esas 5 homilías o 5 sermones que escribió en alabanza de la Virgen Madre. Una de las frases también más bonitas de estas homilías es esa famosa Respice Stellam, Invoca Mariam, mira la estrella, invoca María. Uno de los pasajes más bellos, ¿no?, en el que exhorta a que ante las tribulaciones, ante las tentaciones, ante los malos momentos, ante las tempestades, pues como una nave en el mar, miremos al faro que es María, a la estrella del mar.
4: Podríamos decir multitud de cosas más, ¿no? Por ejemplo, la famosa homilía cuando comenta la Anunciación y dice, está como hablando a María y le dice, cuando le pregunta el ángel si quiere acoger el misterio de Dios en ella, San Bernardo dice, ¿y qué esperas? Di ya tú sí, que todo el mundo está esperando, ¿no?
3: Abre, Virgen dichosa, el corazón a la fe, los labios al consentimiento, las entrañas al Creador. Mira que está la puerta llamando, el deseado de todos los pueblos. Levántate, corre, abre.
5: Las tres últimas palabras de la Salve Regina, oración que ya existía en tiempos de Bernardo, se deben a Bernardo. Él añadió, o clemens, o pia, o dulcis virgo María, y fue él quien inculcó a toda la Iglesia esta noción de ternura hacia la Virgen María y recurrió a ella en todas las ocasiones. Bernardo duda cuál es la virtud principal de la Virgen María. ¿Es la fe, la virginidad, la castidad? Y Bernardo concluye que es la

0: humildad, porque por la humildad la Virgen creyó, por la humildad concibió, por la humildad conservó esta castidad, y es por la humildad que merece toda la alabanza. Humildad que hace de ella una maestra espiritual, no solo para los monjes, sino para todos los cristianos.
1: La cuestión que más le importó en sus escritos fue el de la búsqueda de Dios, un tema muy recurrente y que nunca faltó en sus grandes obras.
2: El gran tema para Bernardo es la búsqueda de Dios y, por tanto, la presencia de Dios en el corazón del hombre. Y la mejor manera que tiene Bernardo de hacerlo es apoyándose en el Cantar de los Cantares. Busqué al que ama mi corazón.
3: El Cantar de los Cantares, tomando la imagen del amado y la amada, él lo refiere tanto a la persona y al alma, pero fundamentalmente a la Iglesia. De tal manera que lo que quiere ofrecer es esa esponsalidad de la Iglesia con el amado, para poder alcanzar la unión. Y esto lo hace con una cantidad de, diríamos, de imágenes que toma de la misma naturaleza, que toma de la misma Biblia, para despertar lo que es la experiencia de Dios, que es lo que busca fundamentalmente San Bernardo. Busca la experiencia, y en esto la experiencia nace cuando verdaderamente es tocado el afecto. Y uno puede descubrir que el amor de Dios no acaba, como la palabra de Dios, no acaba en el conocimiento, sino que acaba en lo que significa el gusto por Dios, el sentir que Dios me ama y lo dulce que es Dios. No conoce simplemente quien busca el estudio, quien busca el conocimiento intelectual, sino el santo.
4: Y él dice, por ejemplo, amo porque amo, amo para amar. El fruto del amor es su propia experiencia, como diciendo, no queramos sacar más del amor que lo que es, ¿no?
1: Recoger en tan poco tiempo la biografía y la influencia de San Bernardo de Claraval puede ser una tarea harto complicada, debido a la gran riqueza de su vida. Puede parecernos que han sido unas pocas pinceladas las que hemos dado de su vida y de su obra, pero que éstas sirvan para invitarles a conocer un poco más a este enamorado de Jesucristo. Nos queda el testimonio de sus obras, las cuales les invitamos a leer y que al profundizarlas nos acerquen más al Señor.
5: En los peligros, en las angustias, en las incertidumbres, piensa en María, invoca a María. Que ella no se aparte nunca de tus labios, que no se aparte nunca de tu corazón. Si la sigues, no puedes desviarte. Si la invocas, no puedes desesperar. Si piensas en ella, no puedes equivocarte. Si ella te guía, no te cansas. Si ella te es propicia, llegarás a la meta.

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1: Dos de la tarde aquí en Radio María y en nuestra sobremesa ya tenemos el programa Libre de Adicciones. En la conducción nos acompaña el grupo Al-Anon y hoy nos acompaña Tania, quien nos estará compartiendo el tema características de los familiares de los alcohólicos. Hoy tenemos a dos invitados muy especiales que están aquí para conversar sobre este tema. Víctor y Marcia. Iniciamos así, Libre de Adicciones.

0: Buenas tardes, queridos hermanos de Radio María. Como cada tercer jueves de mes, estamos acá por la gracia de Dios con el programa Libre de Adicciones. Hoy, grupos de familia Al-Anon, grupos de familiares de alcohólicos. Y bueno, provecho para todos aquellos que en este momento estén almorzando y animarlos también a que mantengamos la calma. Hace poco acaba de ocurrir un pequeño sismo, ¿no?, en la zona de Ayacucho. Si bien es cierto, la situación que estamos viviendo es un poquito, se podría decir, tal vez para algunos preocupante, pero hay que mantener la calma, hay que mantener la confianza en Dios, ¿no?, porque realmente nuestra vida está en sus manos. Así es que mucho ánimo y pues nada de estar preocupados, o porque no sabemos, ¿no? No sabemos, solamente nos queda confiar y orar. Muy bien, y en esta hermosa tarde que nos alumbra este hermoso sol, tenemos hoy día como invitados con el tema características de los familiares de los alcohólicos. Tenemos dos invitados que han venido a compartir su experiencia, su fortaleza, su esperanza, ¿no? Y bueno, saludar a aquellos que están con nosotros de repente por primera vez. Es bueno saber, porque el objetivo justamente de este programa espiritual es llevar un mensaje de esperanza a todos los que les afecta la forma de beber de un ser querido, ¿no? A todos aquellos que probablemente padezcan la enfermedad del alcoholismo. Y vamos aprendiendo que el alcoholismo es una enfermedad familiar que afecta a toda la familia, ¿no? Sin excepción. Todos están afectados, hasta los amigos, ¿no? Porque si a ti te molesta, te irrita que alguien beba, si cada que bebe estás nervioso, angustiado, te está afectando, ya hay un problema, y eso significa que la familia también necesita ayuda. Y hoy día el tema características de los familiares de los alcohólicos es un tema muy propicio para poder comprender la magnitud de esta enfermedad generacional llamada alcoholismo, para poder comprender que la característica principal, tanto de los que padecen del alcoholismo como de la familia, la característica principal viene a ser la negación. Y la negación es el rechazo a la realidad. Es el mecanismo de defensa inconsciente que se activa en los familiares de los alcohólicos y que les impide aceptar que en realidad ellos también están afectados, ¿no? Porque al parecer la familia siempre resuelve, siempre está ahí. Entonces, a veces esto viene a ser un grave obstáculo para que el ser querido pueda aceptar que tiene un problema, que tiene una enfermedad y que realmente necesita ayuda, ¿no? Lo más desconcertante para los que nos escuchan será, ¿pero por qué? O sea, ¿por qué la familia debe necesitar ayuda? ¿Qué están hablando, no? Entonces, justamente por eso vamos a desarrollar este tema para poder comprender de qué se trata. Bienvenido, Víctor. Buenas tardes. Y vamos con tu saludo y el tema que hoy día estamos tocando, ¿no? ¿Cuál sería esa características o característica que tú puedes detectar llegando a un programa de Al-Anon?
1: Buenas tardes, bienvenidos. Mi nombre es Víctor. Creo que muchas de las características empiezan preguntándonos a las personas quienes nos están escuchando si en algún momento has sentido que tienes que ayudar a otra persona, ¿no? Cuando tenga problemas, ¿no? Has sentido ganas de, has tenido, digamos, la idea de que tú quieres rescatarlo, salvarlo, ¿no? Mejorarlo como persona, ¿no? Si te ha sucedido eso, ¿no? Si también tú, digamos, en este momento, mientras me estás escuchando, hazte la pregunta, te pospones a veces por el bienestar de otras personas, ¿no? Dices, bueno, ya voy a hacer esto, pero que, digamos, tal o cual persona esté primero, ¿no? Para ellos lo mejor y ya yo vendré después, ¿no? Yo al final, ¿no? Si te identificas con estas cosas, o que probablemente en tu familia hay personas que, o en tu entorno, que tienen temas con el alcohol y vives, digamos, con dificultades y dices, no, esto está bien, eso es normal, ¿no? Como siempre has visto que hay estas dificultades, las has normalizado, como dicen, no dices, no, yo no tengo este tipo de situaciones. Si al responderte a estas preguntas que he hecho, en algunas de ellas, la respuesta es afirmativa, creo que este programa es para ti, ¿no? Creo, te invito a que te quedes en los siguientes minutos escuchando, ¿no? Las personas que estamos acá tenemos años de experiencia en el programa, nos ha ayudado mucho, tenemos las herramientas, tenemos el conocimiento, la fuerza, la experiencia de vida que creo que te va a ayudar a poder identificar estos temas. Te vamos a compartir herramientas prácticas que vas a poderlas implementarlas ya mismo, ¿no? Y estoy seguro que va a ser de gran ayuda. Un abrazo.
0: Gracias, Víctor. Marcia, querida, buenas tardes, bienvenida. Entonces, el tema es características de los familiares. ¿Qué es lo que tú has podido detectar desde que llegas al programa? De repente en algún momento te invitaron, no viniste, luego pasó el tiempo. ¿Cuáles serían esas características para ti más resaltantes que hicieron que vengas y que te quedes?
2: Buenas tardes, Radio Escucha. Mi nombre es Mars. Buenas tardes a todos, Radio Escuchas. Sí, mi nombre es Marcia y efectivamente vengo yo al programa. Primero, pues, no conocía que había un programa. No conocía que había un programa que era para familiares en alcohólicos. Entonces, no lo entendía, no lo entendía. Me invitaron una y otra vez, pensando siempre que yo tenía el control de mi adicto, pensando de que yo lo iba a curar, a resolver sus problemas. Pero pasaron así el tiempo, pasó, seguía, ¿no?, con lo mismo, y muchísimos años en esta situación. Como 28 años hasta que llego al programa, y efectivamente, pues en el programa me doy con la sorpresa de que vivía en negación de que yo lo podía ayudar, de que yo lo podía sanar, y no era así. En el programa se te ayuda con herramientas que uno tiene que empezar el cambio para poder ayudar a tu adicto, porque inconscientemente uno va jalando toda esta enfermedad, uno se va volviendo neurótico y afectas, pues, a los alrededores que vive. En este caso, como yo era esposa, pues a mis hijos. Y la rabia, la impotencia, pues, de que él no se mejorara, me desahogaba, pues, con los niños, y eso fue afectando, pues, a ellos a medida que van creciendo. En el programa, pues, todas esas cosas uno va ayudando. Llego al programa, pues, que yo también era la que estaba enferma y estaba afectando. Y es lo que me ayuda. Y si te pasa estas cosas, te invito a que sigas escuchando y que vengas a un programa tanto en tu distrito como también ahí en Zoom. Gracias, es mi compartir, Marcia.
0: Gracias, Marcia. Muy bien, el tema de hoy es características de los familiares de los alcohólicos, ¿no? Y es por eso que un poco se estaba haciendo la pregunta, ¿no? ¿Alguna persona que le molesta la forma de beber de un ser querido, que se irrite por su forma de beber, que se ponga nervioso, que siempre piense que es la víctima de esta enfermedad, de esta situación, que tiene que soportar su ausencia, su falta de responsabilidad, sus mentiras, ¿no? Y es que muchas veces la familia desconoce que está lidiando con una enfermedad física, mental y espiritual. Y que la principal característica de esta enfermedad es la negación, negar una realidad, negar un problema. De por sí en nuestra sociedad se ha normalizado demasiado la ingesta de alcohol. Y con los años y con el tiempo ahora la ingesta se comienza desde muy temprana edad. Actualmente, según las estadísticas en todo el Perú, hay un aproximado de 3 millones de alcohólicos. Y si por cada alcohólico hay 3, 4 personas, estamos hablando de mucha gente que también está afectada por la forma de beber de un ser querido, ¿no? El miedo los invade, la inseguridad, el caos, la violencia, sea física, sea verbal, la inestabilidad, la ansiedad, la angustia, la depresión, los malestares físicos. Todo eso padecen los familiares, ya que tienen que, de alguna manera, sobrevivir. Y los hijos son los que salen más afectados, ¿no? Porque la esposa puede decir, bueno, yo veo que esta persona sigue bebiendo, no cambia, entonces me separo, ¿no? Podría a veces suceder esto. Pero por lo general no sucede esto, ¿no? Las personas, las esposas creen en las promesas o creen, como bien dijo Marcia, que pues controlándolo, ¿no? Hablándole y haciendo ciertas cosas podría la persona entender. Lo que la mayoría ignora es que están lidiando con una enfermedad ante la cual no pueden hacer absolutamente nada, porque eso es el alcoholismo. Y lo que se necesita es importantísimo que los familiares, aquellos que están en ese contacto, comprendan al fin que también ellos necesitan este tipo de ayuda. Primero, la comprensión de lo que implica la enfermedad del alcoholismo, ¿no? Muy bien, nos vamos a un pequeño corte y ya retornamos.

Nos encontramos en la primera pausa de Libre de Adicciones. Hoy en la conducción nos acompaña Tania del grupo Al-Anon junto a dos invitados para el día de hoy, Víctor y Marcia. Juntos ellos están abordando el tema características de los familiares de los alcohólicos.

0: Características de los familiares de los alcohólicos. Grupos de familia Al-Anon, una hermandad espiritual que ayuda a todos aquellos que se sienten afectados por la forma de beber de un ser querido, ¿no? Continuamos entonces. ¿Qué otra característica, Marcia, tú podrías marcada, ¿no? Porque el objetivo es que los que nos están escuchando puedan de alguna manera identificarse y decir, carambas, de repente yo también necesitaría ir a este programa del que están hablando, ¿no? De repente también me va a ayudar, porque ese es el objetivo, ¿no? Del programa espiritual, es brindar ayuda, fortaleza, esperanza, comprensión de la enfermedad, principios espirituales que conducen justamente a sanar todos esos efectos del alcoholismo en la persona, ¿no? En las personas, porque un hogar donde llega este programa es como una luz que se enciende para que si una persona tiene el programa, ya sabe, ¿no? Que está lidiando con una enfermedad ante la cual es incapaz, entonces probablemente los gritos van a parar, probablemente, no sé. ¿Qué nos puedes compartir tú al respecto?
1: Sí, otra de las características, bueno, que viví ahí, que todavía no sabía el programa, era la victimización. El creerme víctima, el creerme, pues, de que yo era la buena, de que yo era la perfecta, y pensando de, pues, que mi alcohólico, pues, tenía que dejar su adicción. Y no lo veía. No lo veía mientras que él estaba en esa condición y que él era el malo, todo se tornaba en todo lo que él hacía, pero sin embargo no me estaba viendo a mí misma y todo lo que conllevaba, pues, la victimización de ser negativa, resentida, como que te sentías frustrada pensando de que el dejar de beber, todo se iba a terminar. Pero sin embargo no es así. Se va tu adicto y ¿qué sigue? ¿Qué sigue de ahí cuando no lo tienes? Hay muchas cosas que trabajar, tus defectos de carácter, ¿no? Y entonces empecé a trabajar mis defectos de carácter, en verlo diferente, pues, a mi esposo, porque él estaba lidiando con una enfermedad que le estaba luchando día a día. Quería salir, pero no podía hacerlo porque su adicción le ganaba. Pero sin embargo, cuando ya estoy en el programa, eso me permitía de que lo vea diferente, de poder ayudarlo a él para que bajara, pues, la violencia hacia los niños, hacia mis hijos, porque ellos eran los más afectados. Entonces, en el programa es lo que eso me fue ayudando a tener serenidad más que nada, porque esta enfermedad crece emocionalmente, espiritualmente y físicamente. Te vas desgastando y ya, pues, ya estás en esa ansiedad de que ya va a venir mal, o no te va a entregar el dinero, o va a faltar, o tienes que ir a buscarle dónde está y todo eso. Entonces, te crees la víctima, pues, que eres la buena, ¿no? De que ya le vas a solucionar, y sin embargo no es así. Él tiene que asumir esas consecuencias, soltar, ponerlo, pues, en las manos de Dios, tener fe. Y en el programa me dio esa luz, esa esperanza de que sí hay solución para esto. Es una enfermedad, inconscientemente va creciendo, pues, a los alrededores que vivimos en el centro del alcohólico.
0: Gracias, Marcia. Víctor, ¿qué más nos puedes compartir acerca de tu experiencia con las características de los familiares?
2: Sí, quisiera invitar a todos los que nos están escuchando a que por un momento dejen lo que están haciendo y simplemente respiren, ¿no? ¿Y acaso alguna vez han sentido que apenas escuchan que alguien abre la puerta, tienen que adivinar el estado de ánimo en que va a venir su familiar a su casa? ¿Acaso han aprendido a ver la cara de su familiar o escuchar su tono de voz, decir si vino de mal humor o de que de repronto se quede callado? ¿Y estas actitudes significan que va a haber problemas en la casa ese día? Piensen por un momento, los invito a reflexionar. ¿Cuánto tiempo de su vida, cuántas horas, cuántos días, cuántos años tal vez, han dedicado a intentar que su familiar esté bien? ¿Cuántas veces han dicho, no pasa nada, todo está bien, cuando en realidad sí pasa, sí suceden cosas todos los días? El ambiente es caótico, no es el mejor. ¿Cuántas veces has resuelto problemas que en realidad no te corresponden a ti y te has pospuesto tú como persona, tu salud, tu bienestar, tu tranquilidad? ¿Cuántas de estas situaciones te han borrado la sonrisa de la cara en más de una vez? Piénsalo. ¿Sí? Y dime, mientras todo esto sucedía, ¿quién estaba cuidando de ti mientras tú cuidabas a todos? ¿Cómo estaba tu salud? ¿Cómo estaba tu bienestar emocional? ¿Te preocupabas por ti? ¿Por tu vestir? ¿Por salir a la calle a divertirte? ¿Por cómo estabas vestida? ¿Tu alimentación? ¿Quién se preocupaba de ti? Quizá mientras escuchas estas preguntas puedas reconocerte en algunas cosas. No significa que estés mal ni que seas culpable. Estas situaciones son formas en las que nosotros aprendimos a vivir en una situación difícil. En Al-Anon comenzamos a descubrir algo importante, que no podemos controlar la conducta de otra persona, de nuestro familiar, pero lo que sí podemos hacer es aprender a mirar nuestra propia vida, ¿no? Hoy quiero dejarte con una pregunta que no es necesario que la respondas ahora, ¿no? ¿Qué estoy haciendo por los demás que estoy dejando de hacer por mí? En el programa Al-Anon tenemos varias herramientas que te pueden ayudar a dar el primer paso para que el ambiente en el que vives mejore, ¿no? Para que puedas mejorar la relación con tu familiar y tu entorno sea mejor. Tenemos grupos en los cuales hay el anonimato, tenemos espacios en los cuales nadie te juzga, nadie te critica, simplemente se te escucha, se te trata con dignidad, con respeto, ¿no? Todos tenemos nuestro poder superior, tenemos padrinos, madrinas, hay un apoyo, ¿no? Estoy seguro que cerca del lugar donde vives hay un espacio, hay una silla vacía con tu nombre, esperando a que llegues a ese lugar y que des el primer paso para que empieces a cambiar tu vida. Un abrazo.
0: Bien. Sí, características de los familiares de los alcohólicos. Vamos viendo poco a poco en el desarrollo del programa esas características que acompañan, ¿no? Acompañan a los familiares, ¿no? Y que es necesario saber cómo lidiar con ello, ¿no? Cómo ese impacto, y sobre todo para aquellos que nacen, crecen en un hogar afectado por el alcoholismo, cómo ha impactado su vida futura, cómo de repente inconscientemente escogieron también parejas con las cuales vuelven a repetir lo vivido durante la niñez, ¿no? Porque poco a poco las personas que asisten al programa se van dando cuenta que eligieron la pareja no por casualidad, y que todo era determinado por la experiencia de vida que tenían, ¿no? Al-Anon es un programa espiritual donde justamente se va realizando ese proceso de recuperación personal a través de los pasos de recuperación, a través de lemas, ¿no? Hay varios lemas que son cortos, pero que van ayudando a la familia, ¿no? A través de la oración de la serenidad, que también viene a ser una oración donde todos los miembros, cuando llegan, encuentran pues una forma de poder calmar su mente, calmar su ser, aceptar las cosas que no pueden cambiar y entender que en realidad los que necesitan ayuda urgente también es la familia. Para que la familia algún día ya no sea colaboradora en la enfermedad, ¿no? Es algo paradójico, pero es importante decirlo. Porque muchas veces el desconocimiento hace que la familia coopere con el desarrollo y el progreso del alcoholismo del ser querido. ¿Y cómo coopera cuando está siempre solucionándole los problemas? Es por eso que esta enfermedad se sostiene en años. Esta enfermedad es progresiva, ¿no? Y lo dicen siempre la Hermandad de Alcohólicos Anónimos. Son tres caminos que le esperan a las personas que beben. El hospital, el manicomio y el cementerio. Entonces estamos hablando de una enfermedad progresiva y seria, que ahorita se desarrolla no solo en hombres, sino también en mujeres. Y por eso es importante. Estamos hablando de un programa que salva vidas. Tanto Alcohólicos Anónimos, Al-Anon, que viene a la par, porque es un programa espiritual que camina a la par. Su objetivo es justamente rescatar de repente y brindar esa ayuda a personas familiares que están muertos en vida, porque solo viven para solucionar, para querer controlar, pero no se dan cuenta, y lo dice la literatura de Al-Anon, que no lo controlan, no lo causan, no lo curan. No se dan cuenta que no son culpables. No es una maldición, es una enfermedad. Y justamente para poder contrarrestar y ayudar a todas las personas que son familiares, ¿no? Porque este programa es para los familiares. Es importante que la familia acepte que también necesita ayuda, poca o mucha, no sabemos. Cada uno lo sabe en la medida que acepta la ayuda. Y ahorita la virtualidad permite que también hay reuniones online, ¿no? Este programa es gratuito, es confidencial, es anónimo para todos los que desean saber de qué se trata el programa, ¿no? A fin de mes, por favor, tomar lápiz y papel para tomar nota del número de contacto. A fin de mes se va a realizar una reunión virtual vía Zoom para poder un poco más detalladamente explicar de qué se trata el programa, qué es lo que hacen los miembros ahí y cómo así que se van recuperando, cómo así que de repente algunos ya llegan con tratamiento psicológico, psiquiátrico, ¿no? Y todavía como que no logran encontrar la paz ni la serenidad en sus vidas. Sin embargo, este programa logra lo que otros no pueden, porque este programa tiene a Dios. Y sabemos que para Dios no hay nada imposible. Este programa tiene 12 pasos de recuperación. Este programa es una vida nueva a través de un programa espiritual, a través de una mirada honesta y honrada hacia ti, para que puedas cambiar tu vida y entender que no te puede determinar los efectos del alcoholismo en tu vida adulta, pero para eso tienes que aceptar. Muy bien, nos vamos a un pequeño corte y ya retornamos.

Y nos encontramos ya en la segunda pausa de Libre de Adicciones. En la conducción nos acompaña Tania, hoy junto a Víctor y Marcia, quienes están abordando el tema características de los familiares de los alcohólicos. Y si tú también quieres participar con tus preguntas o consultas sobre este tema, te invitamos a llamar a los números de cabina al 01-2048-720. O también puedes escribirnos a nuestro número de WhatsApp al 914-05-1111. 914-05-1111. No te olvides comentarnos tu nombre y desde dónde te comunicas.

0: características de los familiares de los alcohólicos, ¿no? Y queridos hermanos, ya está la línea abierta para aquellos que de repente tengan alguna pregunta, de repente se han sentido identificados, ¿no? Y tomar, bueno, ya les pedí que cojan el lapicero, el papel, para tomar nota del número de contacto, porque como bien dijo Marcia, Grupos de Familia Lanón es una hermandad no solo del Perú, es una hermandad mundial, ¿no? Y en Perú está en diferentes provincias, en diferentes, acá en Lima, en diferentes parroquias, ¿no? Y también hay grupos virtuales, ¿no? O sea, hay mucha ventaja ahorita para poder enterarnos, ¿no? De qué se trata, de qué está hablando. Quisiera saber de repente, ¿no? Así es que no sean tímidos y llamen o escriban, ¿no? Porque también hay un WhatsApp donde se puede recibir, ¿no? Las notificaciones. Muy bien, el número de contacto es el 985-89-8059. 985-89-8059, ¿no? También dentro de Grupos de Familia Lanón, que es una hermandad estructurada, que ya existe más de 80 años, ¿no? Si Alcohólicos Anónimos creo que hace poco ha celebrado también sus 90 años. Alanón nace un poco después de Alcohólicos Anónimos, justamente las esposas de ellos se dieron cuenta que había también un problema con ellas, ¿no? Un problema de ira, un problema, muy bien, ahí tenemos la primera llamadita.
1: ¿Aló?
0: Aló, hermano, buenas tardes.
1: Buenas tardes, hermano, buenas tardes. Quería hacer una consulta, una pregunta, ¿no?
0: Sí.
1: ¿Cómo se podría diferenciar entre una persona que le gusta tomar, ¿no? El que le gusta tomar significa pues que es una persona que toma de repente regularmente, pero no todos los días, ¿no? Y un alcohólico.
0: Yeah.
1: ¿Hay una diferencia
0: sí.
1: O los dos tienen que ser ya alcohólicos?
0: Excelente pregunta, querido hermano. Excelente, excelente, excelente. Mira. Las personas que ya sufren de alcoholismo, ojo, tomen nota, las personas que ya sufren de alcoholismo beben, aunque sea, no sé, un poquito beben y ya sienten un efecto en su cuerpo y cambian. Si la persona era tímida, se vuelve extrovertida. Si la persona es extrovertida, se vuelve tímida. Y ojo, no es, porque algunos dicen, no, mi familiar no es alcohólico, no, una vez al año toma o cada dos años. El tema es qué pasa cuando bebe. ¿Qué sucede con la persona cuando bebe? Si cambia, entonces probablemente tiene la enfermedad del alcoholismo y acuérdense que es progresivo. Es decir, avanza cuando ya, por lo general ellos comienzan en una fiesta, una reunión, bueno, se sienten bien, ¿no? Porque acuérdense que el alcoholismo es una enfermedad del alma, ¿no? Estamos hablando del alma, de las heridas del alma que tienen nuestros hermanos que beben, ¿no? Entonces tenemos que entender que no son malos, que no son sinvergüenzas, que no son desgraciados, porque lamentablemente a veces la ignorancia hace que nos expresemos así de ellos cuando desconocemos, ¿no? Entonces hay que entender que son personas muy enfermas, pero que la familia, si recibe ayuda y sabe lo que ahorita yo les estoy diciendo, entonces entienden que hay que tenerle compasión. Ahora, ojo, compasión no significa que vas a aguantar insultos, malos tratos, no. Compasión, comprensión, y este programa te ayuda también a ver los límites, límites sanos, a practicar el desprendimiento emocional con amor, que es uno de los temas que maneja la NON. Desprendimiento emocional con amor, no con odio, no con cólera. Porque vamos comprendiendo que estas personas sufren. Y entonces, ¿qué pasa? Por eso es que Alcohólicos Anónimos dice que ellos no pueden beber. Solo por hoy no levantaré esa primera copa, dicen ellos. Porque no pueden. Y ellos siempre van a pensar que lo dejan cuando quieren. Si ustedes ven que una persona dice, no, yo tomo cuando quiero, lo dejo cuando quiero. Probablemente esa persona esté padeciendo de esa enfermedad y no se da cuenta, ¿no? Entonces yo digo, ¿no? La familia, nosotros, los de Radio María, que hablamos de amor al prójimo, que decimos, ¿no? que si tú dices que amas a Dios y no amas al que ves, entonces estamos llamados a conocer acerca de esta enfermedad y a llevar el mensaje, a decir, oye, ¿sabes qué? Yo escuché en Radio María que existe un programa espiritual llamado Al-Anón, donde puede ir la familia, ¿no? Nadie puede decir a alguien, tú eres alcohólico. Cada uno sabe. Entonces la idea, hermanos, con amor, no con cólera, no con odio, no con gritos, con amor. Porque la familia que va a un programa espiritual se empieza a transformar y va comprendiendo que está lidiando con una enfermedad que no la causa, que no la cura, que no la controla, donde no hay culpables. No, muchas veces los padres se sienten culpables. No. Ahora último hay estudios que determinan que genéticamente hay una predisposición. Por eso tenemos que saber, conocer, para no ir fomentando fiestas con jóvenes que ya desde temprana edad están ingiriendo. Mucha gente lo ve como gracia. Yo a veces veo en el Facebook ahí a un chiquito de 7, 8 años ahí tomando su traquito y bailando ahí todo, ja, ja, ja. No se dan cuenta lo que están haciendo. Eso es ignorancia. Entonces el objetivo de estos programas espirituales, de los jueves libres de adicciones, es conocer, tomar conocimiento, tomar acción, ¿no? Así que gracias, hermano, por esa llamada excelente, porque yo sé que muchos de los que nos están escuchando tenían esa llamada en su mente. Muy bien, tomar nota, 985-89-8059, y siempre con ánimo, hermanos. No fuimos creados para sufrir, innecesariamente, ¿no? No hemos sido creados para sufrir. Hemos sido creados porque somos imagen y semejanza de Dios. Y si Dios permite que existan estos programas espirituales, tómalo. No desprecies si no conoces. Es importante, ¿no? Muy bien. Marcia, ¿qué nos puedes hablar de otra característica que de repente también hay en la familia para que los que nos escuchan de repente se identifiquen? ¿Qué otra característica marcada podrías hablar tú?
2: Bueno, otra característica marcada, pues bueno, que es el control, no lo causo, no lo curo. Siempre pensé, pues, que tenía el control, pues, de mi adicto, pero no es así. Llega un momento en que te agotas, te cansas y entras en ansiedad. Pero no es así, tu adicto puede ir en cualquier momento y en donde sea, se las ingenia, porque su organismo, pues, lo pide. No lo causas, yo no lo causé. En el programa aprendí que yo no lo causé y tampoco no lo curo. Y eso es lo bueno del programa. En el programa, pues, es un programa espiritual. No es un programa de religión. Es donde te vas descubriendo porque te haces como que eres adicta, pues, ¿no? En mi caso, pues, adicta a mi alcohólico. Y eso me fue descubriendo de que yo tenía que sanar primero para poder ser libre de todo eso, para poder ayudarlo. Porque si yo no me sanaba, yo dejaba el control, ¿no?, en las manos de mi poder superior, para que pueda trabajar Dios en este caso, porque uno como ser humano, pues, te cansas y por ende, pues, inconscientemente vas afectando a tus alrededores, porque echas la culpa a todo el mundo o también no, o eres culpable porque exteriormente, pero ¿por qué toma?, te preguntan, ¿no? Y dicen de repente algo estás haciendo mal y te vas, ¿no?, mentalmente diciendo soy culpable, pero si estoy haciendo bien esto, el otro, como que te haces el perfecto en caso de que uno es esposa, ¿no? Porque a veces también como madre es otra manera de ver también. Pero no es así, porque esto es una enfermedad que cuando ya empieza a tomar la persona, el cuerpo mismo, es como una alergia que no puede ni controlarlo. Pero al conocer esta enfermedad vas a saber cómo lidiar, cómo ver esto. Bueno, eso también es otra de las características, ¿no? Causar, sentir culpable A veces me sentía culpable y eso como que eso te llena de frustración en eso. Y bueno, eso es.
0: Gracias, Marcia. Víctor, ¿algunas características de repente de los hijos adultos?
3: Sí, hay una que es especialmente, que es particular, que es el aislamiento, ¿no? Creo que algo que nos puede ayudar a ver cómo es el aislamiento es lo siguiente. Miren, no sé, las personas que nos están escuchando, por favor, traten de recordar alguna situación de su infancia en las que había cierta tensión en su casa, ¿no? Había problemas, ¿no? De repente alguien estaba molesto, había una discusión, gritos, no sé, ¿no? Y ustedes sentían que había algo que no estaba bien, ¿no? Una atmósfera desagradable, había como una tensión en su casa, ¿no? Y, a ver, dime, por ejemplo, ¿qué hacías tú? ¿Te escondías cuando eras pequeño? ¿Acaso te ibas a otra habitación? ¿Tratabas de no hacer ruido? ¿O aprendiste a no pedir nada, a quedarte en silencio, ¿no? Esas son actitudes que a veces un niño descubre que estar callado, no molestar y mantenerse al margen de esa situación es una manera de sentirse seguro, ¿no? De que ese caos, todos esos problemas que hay en la familia no te afecten, ¿no? Es como una manera de protección que todos tenemos cuando somos pequeños. Pero ¿qué pasa cuando uno es adulto? Ese niño crece, ¿no? Y ese mecanismo que te sirvió de niño, uno lo sigue llevando dentro, ¿no? Y de repente tú ya no vives en esa casa, ¿no? Ya no tienes 5 años, 10 años, ¿no? Y ya eres un adulto. Pero esa forma de protegerte sigue contigo. Entonces, ¿qué pasa cuando ese niño ya es adulto, ¿no? Empieza a interactuar con otras personas. Y probablemente lo que te puede suceder es esto, ¿no? Que te cuesta pedir ayuda, ¿no? Te cuesta decir, mira, tengo este problema, ¿no? Y realmente necesito, digamos, que una persona que me ayude, ¿no? Porque yo no puedo con esto, ¿no? A veces uno prefiere resolverlo todo solo, ¿no? Dice, no, para no depender de nadie, ya yo solo lo hago. Ta, ta, ta, ta, ta, yo solo resuelvo todo, hago todo y no le estoy pidiendo nada a nadie, ¿no? Es una característica también. También cuando a veces alguna persona se nos quiere acercar emocionalmente, oye, ¿cómo estás? ¿Cómo te ha ido? ¿No? Cuéntame tu día, uno se siente incómodo, ¿no? Porque esa cercanía emocional de hablar, de cómo te sientes, de contactar con tus emociones, las callas, ¿no? Porque te duele, ¿no? Te duele decir, mira, que tengo tal problema, ¿no? No me siento bien por esto. Entonces, estás como anestesiado, ¿no? Tratas de evitar eso, ¿no? No hablas de tus problemas personales. También puede pasar que tú tengas muchas personas conocidas, ¿no? La persona que es conocida en el barrio, hola, pasas por la calle, ¿no? Hola, ¿cómo estás? Hola, amiga, ¿no? Comadre, compadre, ta, ta, ta, ta, ta, ta, ta. Pero de todas esas personas que conoces, ¿con cuántas de esas personas que conoces te sientas tú y conversas tus problemas? Y le dices, mira, ¿sabes qué? Que no me siento bien por esto, ¿no? Y la persona que te escucha también te ayuda, ¿no? Te entiende, te aconseja, ¿no? O sea, puedes abrirte emocionalmente, ¿no? Entonces, bueno, también distanciarnos cuando hay un conflicto, ¿no? Entonces, este aislamiento, si nos estamos dando cuenta, no empieza cuando uno es adulto, ¿no? Tiene que ver, empieza desde mucho antes, cuando uno es pequeño. Es algo que se aprende como un mecanismo de defensa, como una manera de que el entorno no te dañe. Y eso es normal, a todos nos pasa, ¿no? No es nada extraordinario, no te sientas una persona rara ni que está mal, ¿no? Es normal, mucha gente, casi todos lo tenemos. Lo que pasa es que la gente no lo dice, ¿no? Y de eso no se habla. Pero en Al-Anon, digamos, tenemos las herramientas suficientes como para romper ese aislamiento, ¿no? Una de las maneras de romper ese aislamiento es en las reuniones, ya sea en virtuales o presenciales, hablar, ¿no? Hablar de lo que te sucede, ¿no? Hoy día me pasó esto, hoy día me pasó el otro. Y en la medida que tú vas hablando de lo que te pasa, empiezas a conectar con tus emociones. empiezas esa alegría, esa o esa pena, esa tristeza que tienes por lo general que a veces cargamos, ¿no? Las profamiliares, la sacas, la vas hablando, ya le das voz, ¿no? Es como que si a la pena que tú tienes guardado interna, le das voz, sale a través de tu palabra, de tu boca y hablas. Hoy día me sentí así, me sentí frustrado por esto, ¿no? Porque esa persona no hizo lo que yo quería, ¿no? Entonces, ese hecho de hablar, lo que te va a hacer es sentirte mejor, más aliviado. Es como una mochila, que estás cargando con la mochila y luego ya la mochila es más liviana. Y ese es el primer paso para que empieces a dejar de aislarte, ¿no? Y eso sucede dentro de los grupos de Al-Anon, ¿no? Hay ese ambiente de confidencialidad, de anonimato, ¿no? Todos hablamos, nadie te juzga, ¿no? Y todos, digamos, compartimos las mismas características y te podemos entender mucho mejor que cualquier otra persona que de repente tú le hablas de lo que te pasa y te mira así como algo extraño, ¿no? Es un espacio confiable, seguro, y estoy seguro que te va a ayudar y te animo a que des el primer paso.
0: Gracias, Víctor. Muchas gracias. Muy bien. Hoy día hemos estado con el tema características de los familiares de los alcohólicos y esperamos pues que haya podido despertar esa conciencia en aquellos que realmente se sienten afectados por la forma de beber de un ser querido. Invitarlos los martes, el grupo La Alegría de Vivir sesiona a las 8 de la noche en la parroquia Nuestra Señora de la Asunción. Un saludo grande y fuerte al párroco, nuestro querido padre Chuno. Y están todos invitados. El número de teléfono de contacto, 985-89-8059. Muchísimas gracias y que la fe, la esperanza, el amor nos acompañen. Y pues recordar que siempre hay esperanza, ¿no? Y los esperamos a todos aquellos que de repente se han sentido identificados. Muchísimas gracias. Será hasta el próximo mes.

0: 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Agradecemos a Tania del grupo Al-Anon y también a Víctor y Marcia, quienes nos acompañaron en el tema Características de los familiares de los alcohólicos. Agradecemos también a nuestros oyentes, quienes nos estuvieron sintonizando y a quienes se contactaron y llamaron a nuestro número de cabina. 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
1: Hoy es 20 de agosto. El Evangelio de este día está tomado de San Mateo, capítulo 22, del 1 al 14. En el nombre del Padre, y del Hijo, y del Espíritu Santo. En aquel tiempo Jesús volvió a hablar en parábolas a los sumos sacerdotes y a los ancianos del pueblo, diciendo: El reino de los cielos se parece a un rey que celebraba la boda de su hijo. Mandó a sus criados para que llamaran a los convidados, pero no quisieron ir. Volvió a mandar otros criados encargándoles que dijeran a los convidados: Tengo preparado el banquete, he matado terneros y reses cebadas, y todo está a punto, vengan a la boda. Pero ellos no hicieron caso. Uno se marchó a sus tierras, otro a sus negocios. Los demás agarraron a los criados y los maltrataron y los mataron. El rey montó en cólera, envió sus tropas, que acabaron con aquellos asesinos y prendieron fuego a la ciudad. Luego dijo a sus criados: La boda está preparada, pero los convidados no se lo merecían. Vayan ahora a las cruces de los caminos y a todos los que encuentren, llámenlos a la boda. Los criados salieron a los caminos y reunieron a todos los que encontraron, malos y buenos. La sala del banquete se llenó de comensales. Cuando el rey entró a saludar a los comensales, reparó en uno que no llevaba traje de fiesta y le dijo: Amigo, ¿cómo has entrado aquí sin el vestido de boda? El otro no abrió la boca. Entonces el rey dijo a los servidores: Átenlo de pies y manos y arrójenlo afuera a las tinieblas. Allí será el llanto y el rechinar de dientes, porque muchos serán los llamados, pero pocos los elegidos. Palabra del Señor. Gloria a ti, Señor Jesús. Bien, el rey dijo a sus servidores: Átenlo de pies y de manos y arrójenlo fuera, porque muchos son los llamados, pero pocos son los escogidos. Esta parábola tiene un detalle que siempre llama la atención. El rey invita a todos, a buenos, a malos, la sala se llena, pero al entrar descubre que alguien no lleva el traje de fiesta. Y la pregunta que le hace el rey es reveladora. Le dice: Amigo, ¿cómo entraste aquí sin vestirte de boda? Y ese hombre entró al banquete, pero no se preparó para estar en el banquete. Estaba físicamente presente, pero interiormente ausente. Fue a la fiesta como si fuera un trámite, no más. Hoy

0: Cuando leemos la lectura, la primera lectura de la misa, pues es una promesa extraordinaria de Dios a través de Ezequiel, ¿no? Porque dice una cosa muy linda: les daré un corazón nuevo, les infundiré un espíritu nuevo, arrancaré de vuestra carne el corazón de piedra y os daré un corazón de carne. Eso es exactamente el traje de bodas que el rey esperaba. Un corazón transformado, no solo una presencia física. Es que estar en misa no es lo mismo que estar con Dios. El traje de boda es el corazón abierto. ¿Cuántas veces venimos a la iglesia, pero llegamos cerrados? Con el cuerpo aquí y la cabeza en otra parte. Con la boca rezando y con el corazón, no sé, como en piloto automático. Eso no es culpa, es humanidad. Pero Jesús nos dice hoy, merece más que eso. En la familia, la presencia sin atención hace el mismo daño. Estar en la misma mesa pero sin mirar a los ojos. Responder con monosílabos. El cuerpo allí, el corazón en el teléfono. La forma está, el fondo falta. San Bernardo, que hoy celebramos su fiesta, decía que el amor tiene 3 grados. Amarse a uno mismo por sí mismo, amar a Dios por lo que Dios nos da y finalmente amar a Dios por sí mismo, ¿no? A Dios por Dios mismo, lo que es. El traje de boda es ese 3er grado, llegar al banquete por amor, no por costumbre ni por obligación. Dios le ofrece a cada uno el corazón nuevo que prometió a Ezequiel. Y hoy, en este momento, pidámosle al Señor ese corazón nuevo, solo eso, con esas palabras si quieres, ¿no? Con todo lo que hay en tu corazón. Señor, dame un corazón nuevo, y ya está. Señor, dame un corazón nuevo. María, auxilio a los cristianos, ruega por nosotros. La bendición de Dios Todopoderoso, Padre, Hijo y Espíritu Santo, descienda sobre ti y te acompañe siempre. Un abrazo.
1: Nunca, y digo nunca.

3 de la tarde aquí en Radio María y nos unimos juntos en ambiente de oración para el rezo de la coronilla de la Divina Misericordia.

0: pedimos por el Papa, los cardenales, los obispos, la Iglesia del Perú y también por nuestros hermanos de Colombia afectados por nuestra situación actual.
1: Queridos hermanos de Radio María Perú, les damos la bienvenida a este momento de oración. Nos unimos en la coronilla de la Divina Misericordia, pidiendo con humildad y confianza la gracia y el perdón de nuestro Señor.

0: que esta oración en especial llegue a todos los corazones que sufren y necesitan de la misericordia infinita de Dios. Recordemos las palabras de Jesús a Santa Faustina. Por medio de esta coronilla conseguirás todo lo que pidas si lo pides con confianza. Con fe y esperanza, comenzamos este rezo confiando plenamente en su divina misericordia. En el nombre del Padre, y del Hijo, y del Espíritu Santo.
1: Amén.
0: Padre nuestro que estás en el cielo, santificado sea tu nombre. Venga a nosotros tu reino. Hágase tu voluntad en la tierra como en el cielo.
2: Danos hoy nuestro pan de cada día. Perdona nuestras ofensas, como también nosotros perdonamos a los que nos ofenden. No nos dejes caer en la tentación y líbranos del mal. Amén.
0: Dios te salve, María. Llena eres de gracia, el Señor es contigo. Bendita tú eres entre todas las mujeres, y bendito es el fruto de tu vientre, Jesús.
2: Santa María, Madre de Dios, ruega por nosotros, pecadores, ahora y en la hora de nuestra muerte. Amén.
0: Creo en Dios Padre Todopoderoso, Creador del cielo y de la tierra. Creo en Jesucristo, su único Hijo, nuestro Señor, que fue concebido por obra y gracia del Espíritu Santo. Nació de Santa María Virgen. Padeció bajo el poder de Poncio Pilato. Fue crucificado, muerto y sepultado. Descendió a los infiernos. Al tercer día resucitó de entre los muertos. Subió a los cielos y está sentado a la derecha de Dios Padre Todopoderoso. Desde allí ha de venir a juzgar a vivos y muertos. Creo en el Espíritu Santo, la Santa Iglesia Católica, la comunión de los santos, el perdón de los pecados, la resurrección de la carne y la vida eterna. Amén. Padre eterno, te ofrezco el cuerpo, la sangre, el alma y la divinidad de tu amadísimo Hijo, nuestro Señor Jesucristo, como propiciación de nuestros pecados y los del mundo entero. Por su dolorosa pasión,
2: ten misericordia de nosotros y del mundo entero.
0: Por su dolorosa pasión,
2: ten misericordia de nosotros y del mundo entero.
0: Por su dolorosa pasión,
2: ten misericordia de nosotros y del mundo entero.
0: Por su dolorosa pasión,
2: ten misericordia de nosotros y del mundo entero.
0: Por su dolorosa pasión,
2: ten misericordia de nosotros y del mundo entero.
0: Por su dolorosa pasión,
2: ten misericordia de nosotros y del mundo entero.
0: Por su dolorosa pasión,
2: ten misericordia de nosotros y del mundo entero.
0: Por su dolorosa pasión,
2: ten misericordia de nosotros y del mundo entero.
0: Por su dolorosa pasión,
2: ten misericordia de nosotros y del mundo entero.
0: Por su dolorosa pasión,
2: ten misericordia de nosotros y del mundo entero.
0: Padre eterno, te ofrezco el cuerpo, la sangre, el alma y la divinidad de tu amadísimo Hijo, nuestro Señor Jesucristo, como propiciación de nuestros pecados y los del mundo entero. Por su dolorosa pasión,
2: ten misericordia de nosotros y del mundo entero.
0: Por su dolorosa pasión,
2: ten misericordia de nosotros y del mundo entero.
0: Por su dolorosa pasión,
2: ten misericordia de nosotros y del mundo entero.
0: Por su dolorosa pasión,
2: ten misericordia de nosotros y del mundo entero.
0: Por su dolorosa pasión,
2: ten misericordia de nosotros y del mundo entero.
0: Por su dolorosa pasión,
2: ten misericordia de nosotros y del mundo entero.
0: Por su dolorosa pasión,
2: ten misericordia de nosotros y del mundo entero.
0: Por su dolorosa pasión,
2: ten misericordia de nosotros y del mundo entero.
0: Por su dolorosa pasión,
2: ten misericordia de nosotros y del mundo entero.
0: Por su dolorosa pasión,
2: ten misericordia de nosotros y del mundo entero.
0: Padre eterno, te ofrezco el cuerpo, la sangre, el alma y la divinidad de tu amadísimo Hijo, nuestro Señor Jesucristo, como propiciación de nuestros pecados y los del mundo entero. Por su dolorosa pasión,
2: ten misericordia de nosotros y del mundo entero.
0: Por su dolorosa pasión,
2: ten misericordia de nosotros y del mundo entero.
0: Por su dolorosa pasión,
2: ten misericordia de nosotros y del mundo entero.
0: Por su dolorosa pasión,
2: ten misericordia de nosotros y del mundo entero.
0: Por su dolorosa pasión,
2: ten misericordia de nosotros y del mundo entero.
0: Por su dolorosa pasión,
2: ten misericordia de nosotros y del mundo entero.
0: Por su dolorosa pasión,
2: ten misericordia de nosotros y del mundo entero.
0: Por su dolorosa pasión,
2: ten misericordia de nosotros y del mundo entero.
0: Por su dolorosa pasión,
2: ten misericordia de nosotros y del mundo entero.
0: Por su dolorosa pasión,
2: ten misericordia de nosotros y del mundo entero.

0: Padre eterno, te ofrezco el cuerpo, la sangre, el alma y la divinidad de tu amadísimo Hijo, nuestro Señor Jesucristo, como propiciación de nuestros pecados y los del mundo entero. Por su dolorosa pasión,
1: ten misericordia de nosotros y del mundo entero.
0: Por su dolorosa pasión,
1: ten misericordia de nosotros y del mundo entero.
0: Por su dolorosa pasión,
1: ten misericordia de nosotros y del mundo entero.
0: Por su dolorosa pasión,
1: ten misericordia de nosotros y del mundo entero.
0: Por su dolorosa pasión,
1: ten misericordia de nosotros y del mundo entero.
0: Por su dolorosa pasión,
1: ten misericordia de nosotros y del mundo entero.
0: Por su dolorosa pasión,
1: ten misericordia de nosotros y del mundo entero.
0: Por su dolorosa pasión,
1: ten misericordia de nosotros y del mundo entero.
0: Por su dolorosa pasión,
1: ten misericordia de nosotros y del mundo entero.
0: Por su dolorosa pasión,
1: ten misericordia de nosotros y del mundo entero.
0: Padre eterno, te ofrezco el cuerpo, la sangre, el alma y la divinidad de tu amadísimo Hijo, nuestro Señor Jesucristo, como propiciación de nuestros pecados y los del mundo entero. Por su dolorosa pasión,
1: ten misericordia de nosotros y del mundo entero.
0: Por su dolorosa pasión,
1: ten misericordia de nosotros y del mundo entero.
0: Por su dolorosa pasión,
1: ten misericordia de nosotros y del mundo entero.
0: Por su dolorosa pasión,
1: ten misericordia de nosotros y del mundo entero.
0: Por su dolorosa pasión,
1: ten misericordia de nosotros y del mundo entero.
0: Por su dolorosa pasión,
1: ten misericordia de nosotros y del mundo entero.
0: Por su dolorosa pasión,
1: ten misericordia de nosotros y del mundo entero.
0: Por su dolorosa pasión,
1: ten misericordia de nosotros y del mundo entero.
0: Por su dolorosa pasión,
1: ten misericordia de nosotros y del mundo entero.
0: Por su dolorosa pasión,
1: ten misericordia de nosotros y del mundo entero.
0: Santo Dios, Santo fuerte, Santo inmortal,
1: ten misericordia de nosotros y del mundo entero.
0: Santo Dios, Santo fuerte, Santo inmortal,
1: ten misericordia de nosotros y del mundo entero.
0: Santo Dios, Santo fuerte, Santo inmortal,
1: ten misericordia de nosotros y del mundo entero.

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Muy buenas tardes, queridos hermanos, queridos oyentes de Radio María. Qué alegría en esta

Les decía, queridos oyentes, que es una alegría muy grande volver a encontrarnos en este espacio de oración. En este espacio en el que tratamos de elevar nuestra alma, nuestro corazón al Señor para comunicarnos con Él, para cuánto lo amamos, cuánto lo queremos, cuánto necesitamos de la poderosa intercesión de nuestra Santísima Madre, porque ella es la que cada día está en tu vida, querido oyente, sosteniéndote, apoyándote, elevándote y no dejando que permanezcas en la tristeza, en la soledad, porque ese refugio que tú necesitas es ella. Ella es el puente que te va a unir a nuestro Señor Jesucristo, el Dios del amor, el Dios todopoderoso, el Dios que te creó porque te ama y porque quiere que tú seas feliz. Eso, querido oyente, tienes que creerlo con todo tu corazón. Si tú crees esto, tu vida va a cambiar. Tu vida va a ser diferente. Como nos lo enseña el Señor en la parábola del día de hoy. ¿De qué nos habla el Señor? Seguramente ya has escuchado o leído el Evangelio. Pero nos está diciendo el Señor, nos narra que había un rey que preparó la boda de su hijo y esperaba a todos los invitados, pero los primeros no llegaron, los segundos tampoco, y así todos fueron poniendo excusas para no ir, hasta que el Señor mandó a buscar a los que pasaban. Cuando estuvieron ya en la reunión, ubicó a uno que no tenía traje de fiesta. ¿Cuál es la comparación con nuestra vida? El banquete, la fiesta, la boda, querido oyente, es la Santa Misa. Es la fiesta mayor y el banquete más exquisito del que podemos participar. Sin embargo, hay muchos que dicen, no tengo tiempo, estoy cansado, yo no necesito ir a misa, yo puedo hablar directamente con Dios, por eso no voy a la iglesia, o si no, me aburro porque los sermones son pesadísimos. Estas personas que piensan así son los que están representados en los que no quisieron asistir a la boda. El banquete es el Señor Jesús, la comunión cuando lo recibimos. Entonces, si tú, querido oyente, sabes esto, vas a poder cambiar tu vida, vas a vivir con el Señor y todo, todo lo podrás en aquel que te fortalece, como decía San Pablo. Yo quisiera invitarte a que hagas esta reflexión y que le des al Señor el primer lugar en tu vida para que tú puedas sentir esa manifestación de amor tan grande que nos dio el Señor en la cruz y que se renueva cada día en la Santa Misa. Que mamita María ruegue por cada uno de nosotros. Estamos viviendo tiempos muy difíciles, queridos oyentes. Y nuestro refugio, nuestra salvación siempre va a ser el Señor y nuestra Santa Madre. Que así sea. Ahora escuchamos un poquito de música antes de empezar a responder sus llamaditas.

0: Bien, muy buenas tardes. ¿Con quién hablo?
1: ¿Cómo estás, Marisita? Yo soy Dana, vamos a ir a
0: ¿Cómo estás, Sonia? Sí.
1: Rusiosa. Mira, Rusiosa, quiero mucho Nina, porque mi madre es una Rusiosa. Marisita, quiero rezar porque mi marido Charito se me dice que va a viajar hasta noviembre y va a estar trabajando en su casa. Mi mamá va a hacer el viaje unos cuantos días para estar al mar Charito y también con toda su familia en su casa. Marisita, Rusiosa, quiero rezar por su madre. Y sana noche mi grasa, paso de mi padre, programa de mi padre, sigo feliz a las fronteras, también por programa del padre Montero, programa de la doctora Fede Pozo, también cruzamos programa del padre, Carlos Almeida, Carlos Rosé, estamos son lindas, que ven quiero rezar para que la justicia de la Virgen María. Yo estaba poderoso, yo soy de mi casa, Rosalina, preciosa. Por eso su justicia dice que Dios me va a perdonar, Rosalina. Que no sé tantos temblores y terremotos que hay en el Perú, que no sé en el mundo entero, que Dios a todos los consejos del país y el mundo entero, la paz, que no sé si tanto rencor, que Dios soltando en el mundo entero, pero que tanta violencia y cuerpo, y terror, y negocio, por el lugar que se me está preciosa, la Rosalana. Y paz, el mundo entero, tanta guerra, tantos terremotos, tsunamis, yo pongo nervioso, me pongo ser linda, preciosa, yo confío en Dios, y me mato por todo, desde la Virgen María. Y yo lo sé también, por mi tres y tres, el padre Carlos Almeida, padre José Cruzano, padre José López, el padre Luis Vigilio Carrasco, que quiere mucho mi tres ritual, mi padre Manuel Rodríguez Sacho, director espiritual de la ciudad de Manjar de Cotlesco, por ganar mis votos oficiales. Además, José María, por séptima vez ya, a usar el Evangelio, ¿no? Siendo
0: Muy
1: preciosa.
0: bien, Sonia.
1: Ya,
0: ¿Cómo no? Ya. Ya, Sonia, muchas gracias. Vamos a poner tus puntaditas en el manto de María. Y ella sabe todo lo que te aflige, todo lo que, por todo lo que le das gracias, por tu hermana Charito, que no va a viajar hasta noviembre y que va a pasar un tiempo con su familia, con su esposo, con su hijito. Vamos a poner a tu mamá Susana, bajo la protección de nuestra madre, a rogarle por el alma de tu papá y del alma de los sacerdotes que has mencionado, también para que bendiga y proteja a los sacerdotes que son tus directores espirituales, para que este caso de ese impasse que tienes, para que nuestro buen Dios, que es el sol de la justicia, brille para ti. Y cómo no rogarle por la paz en el mundo y para que nos libre de tantos fenómenos naturales que están por suceder, ¿sí? Escucha, Santa Madre de Dios, esas intenciones de tu hija, Sonia, y acógelas benignamente. Amén. Aló, buenas tardes.
2: Aló, buenas tardes, hermanita. Habla
0: Buenas
2: hermana
0: tardes,
2: María
0: Dolores.
2: Los Ángeles de San Martín de Porres.
0: Oh, María,
2: Vengo a
0: María.
2: pedirle la puntadita todavía a la Virgen, a la hermana Dana. Ayer le operaron a las 4 de la tarde, pero es una operación muy delicada. Ha durado hasta las 2 de la madrugada. Le han cortado
0: Uy.
2: 15 centímetros de intestino, pero está muy adolorida, que ya los calmantes, las inyecciones que le ponen, no le calman el dolor. Que la Madre Santísima la toque y la cubra con su manto maternal de madre para que ella pueda tener la fortaleza necesaria para resistir esos dolores y esas consecuencias de la postoperación que ha tenido ayer. Y también pide por la salud de hermano Justo Pastor Solís Fonseca, que estaba mejorando todo, pero ahora no se sabe por qué razón lo están sedando, lo están durmiendo. No dan informes a la familia. Sí, en eso, pero no le han informado, ya recuperó, ya está respirando normalmente sin respirador artificial, pero lo están cerrando, lo están haciendo dormir mañana, tarde y noche, desconocemos los motivos por qué, porque el Señor también y la Madre Santísima, nuestra Virgen María, lo cubra también con su sangre preciosa, con su manto maternal, y le pueda dar la fortaleza necesaria y la fuerza para poder salir adelante de esa difícil prueba en la que se encuentra. También nuevamente vuelvo a pedir por el padre Alberto Yavilla. Hoy día también hizo la misa, pero se atora, al momento que se atora, a veces también se olvida también lo que tiene que decir, porque el Señor derrame muchas bendiciones en él, le conserve su memoria, le conserve su voz, su garganta, para que pueda hacer la misa conforme es debido. Y también por dos sacerdotes más, también los hermanos Rafael Tadeo y José Ángel Carrillo Gómez, ellos son muy entregados a la Virgen también, No tengo comunicación con ellos porque ya no tengo WhatsApp, pero espero que estén bien, ellos son colombianos, espero que estén bien de salud, ellos hacen mucha obra y mucha labor pastoral también, que el Señor siempre los bendiga y los proteja en su camino contra todo peligro, todo mal y toda enfermedad. Y también porque el Señor bendiga su vida, hermanita Linda, y la vida de todos los que colaboran en Radio María para hacer posible no solamente las oraciones del manto de María, sino todos los diferentes programas. Todos los que participan de forma voluntaria, con mucho amor también, que nos llenen nuestra vida y de espiritualidad. Que el Señor les bendiga a todos. Muchas gracias, Madre Santísima.
0: Gracias a ti, María de Los Ángeles, por llamar a nuestra radio. La Virgen María te está escuchando, te ha escuchado todas las intenciones que tienes en el corazón, especialmente por tu amiga Dana, que ayer ha sido operada y que está recuperándose con el tiempo, ¿no? Recién ha sido ayer, y que esos muchos dolores que tenga nuestra Madre Santísima los pueda tomar y la acompañe en este momento. Asimismo, vamos a pedirle por él. Por la salud de Francisco Pastor Fonseca y todas las intenciones que tú has mencionado. Que nuestra Santa Madre las acoja en su corazón. Amén. Aló, buenas tardes.
3: Aló, buenas tardes, Madre Hilda. Soy su amiga Isabel de acá de Guadalupe, agradecida a la Madre María por mi salud, por toda la familia que estamos bien y aquí. Una tontadita por mis papeles de allá de Estados Unidos, Madre Hilda, para el manto de María, para que todo salga bien. También por mi hermana Marlene, que esté bien allá en Estados Unidos también. También por mi tío Jaime Cruz Leiva, también está delicado por su pie. También por una mitad de una tía que el sábado 22 le van a hacer misa. A mi tía Margarita Lezama, cumple un año, para que la Virgencita lo acompañe. Ella ha sido muy católica, la tía. También por mis hermanos Marco y César, que tengan trabajo. Por la Radio María, por toda la familia, que estén unidas con nuestras familias. También por todos los padres de allá de Estados Unidos, los padres de todo el Perú también, que están pasando, que ayer ha habido un temblor allá en Lima. Que Diosito nos ayude a todos, a ustedes, Madre Hilda, que no ha pasado nada. Hay que rezar mucho por todas las personas, que estén bien, para que no nos pase nada también acá. Muchos aires hacia acá también nos da mucho miedo, pero Diosito, como estamos con mi Radio María, para todos los días y noches, nos acompaña todos los días. También por usted, Madre Hilda, que se cuide mucho. Gracias.
0: Gracias, Isabelita. Muchas gracias, Isabelita. Vamos a poner todas sus intenciones en el corazón de nuestra Santa Madre. Sí, y cómo no encomendarle estos documentos, pues que sigan su trámite para que tú puedas salir de viaje. Vamos a responder. Buenas tardes, ¿con quién hablo?
4: María Santanita. Hermano.
0: ¿Por quién quiere oración, María? Sí.
4: María.
0: Sí, ¿por quién quieres poner oración?
4: Por mi esposo que se ha operado y está, no huele, estoy en un estado normal de la anestesia. Se llama Florencio Santiago. Madre mía,
0: Lorenzo.
4: Yo tampoco no me siento bien, tengo 92 años. Hermana, por favor, por toda la Santísima Madre y por todo el personal de María. Gracias, hermanita.
0: No, María, no te angusties, confía en Dios, confía en nuestra Santa Madre. La confianza es lo que te va a dar la tranquilidad, no te angusties. Tu esposo ya fue operado, ha salido bien y vamos a esperar el proceso de recuperación. Madre Santísima, Madre del Cielo, cubre con tu manto de amor a Florencio, el esposo de María, que ha sido operado ayer. Fortalécelo a él, ayúdalo a salir de este trance y a María cúbrela con tu manto de amor también para que descanse en el amor del Espíritu Santo, esa fortaleza y qué tiene que tener ella en este momento para que sea el apoyo de su esposo. Bendice a esos dos, a esta pareja, Madre del Cielo, para que juntos puedan vivir como el Señor lo quiere. Amén. ¿Tenemos otra llamada? ¿Aló?
5: Aló, buenas tardes, Nandita Hilda.
0: Buenas tardes, ¿con
5: Aló.
0: quién hablo?
5: Con Rosita Valdés, bueno, mi hermanita, llamo. Yo
0: ¿Cómo
5: soy
0: está,
5: de
0: Rosita?
5: salud,
0: Sí.
5: estoy acá en Lima, yo vivo en Lima, pero estoy acá porque me hago en el Hospital Santa Rosa y tengo cita, por eso estoy acá. Mi hermanita Hilda,
0: Ya.
5: una puntadita de todo corazón. Ay, hermanita, por tantas cosas que está pasando acá, no es el mundo entero, porque en todas partes están pasando desgracias con los estragos naturales, hermanita. Sido de todo corazón, pues, en nuestra Madre Santísima, en sea nuestro Padre, celestial, para quitarme los movimientos de la tierra, y los libros con un terremoto aquí en Lima, o en Chincha, aquí en Lima sería un terremoto, hermanita. Imploro a nuestro Padre bendito, en nombre de nuestra Madre Santísima, ¿no? Que nos ayude a cambiar los movimientos de la tierra. Claro que todo es voluntad del Señor, pero de todas maneras hay que pedirle a Él. Hermanita, también una puntadita, por todo lo que está sufriendo nuestro país de Chile y en otros países también, también por que siga recibiendo la ayuda que necesitan.
0: Ya, cómo no, Rosita, vamos a poner tus intenciones también en el corazón de María, ese corazón que es el refugio de todos los pecadores, de todos los cristianos, a donde vamos a buscar esa fortaleza que necesitamos para continuar en este mundo, para confiar en nuestro buen Dios. Amén. Aló, buenas tardes.
6: Aló, buenas tardes.
0: Sí, ¿con quién hablo?
6: Hermanita, buenas tardes, le habla Jovita.
0: Jovita, ¿qué tal? Buenas tardes. ¿Por
6: ¿Qué
0: quién
6: tal,
0: quiere pedir
6: hermanita?
0: oración?
6: Agradecerle a la Virgen por, y también a ustedes por las oraciones que me invocaron la vez pasada y que he podido recuperar mi salud. Estaba muy angustiada, pero bueno, gracias a la Virgen, a Dios y a ustedes que me han ayudado. Y también quiero pedir por todos los pacientitos oncológicos y por Flor Tataje, que se me ha caído y se ha fisurado su canilla. Entonces también está postradita y la Virgen que la acompañe para que ayude a cerrar. También por su mamita que tiene Alzheimer y por todas sus hijas de la mamachela para que así colaboren bastante con ellas. Un abrazo, hermanita, y qué gusto escucharla.
0: Gracias, Jovita, y también mucho gusto escucharte, saber que estás acá por tratar, porque has recuperado tu salud. Gracias a Dios y gracias a Mamita María por su poderosa intercesión. Poner en el corazón de nuestra Santa Madre a todos los pacientitos que tú pides, los oncológicos, y cómo no a Flor Tataje, para que esta fractura que ha tenido evolucione favorablemente para ella y pueda volver a caminar conforme lo necesita. Y también pedir por su mamá que tiene esta Alzheimer, que para que pueda ser una pacientita fácil de cuidar, que con mucho amor ella pueda seguir adelante. Amén. Ahora, queridos oyentes, vamos a dar lectura a las puntaditas que llegaron a la radio. Vamos a pedir de San

0: Daditas que llegaron a la radio. Vamos a pedirte, Santa María, por el cumpleaños de Anita Vivar Zapata, que es voluntaria de la radio. Te pedimos para ella muchas, muchas bendiciones y que siga con esa fortaleza y ese ánimo de querer continuar en el servicio de Radio María. También te pedimos por la salud e intenciones de Ángela Salinas y familia, Guillermina Ramírez de Salinas, Carmencita y su hijo Bruno Joel, Carmen Sánchez Guapaya, que está muy delicadita de salud, Celi, Edith y Nelly Taboada, mío, por Hugo, Miguel y familia, por las familias Salinas Ruiz, Romero Ruiz, por la familia de Nancy y John, y por su bebita Camila Rafaela. Por todos los bebitos en el vientre de sus madres, Ashley Mendoza, y padre Yair Chumbiauca, Jonathan Arizmendi, Gael y Edgar Cela, Carolina Hernández Inca, Willy Peña, Rómulo Rangel, Diana y Katy Vicente, Sara Noni, Paola y Gladys Joya, Sheila y Acta Vázquez, Eva Oviedo, Yanina Alas, Carmen Rivas, Elida Aranda Berrú, Juan Flores Grados, Flavio Cueto Alcántara, Marcelina Andrade, Ezequiel Ducto, Sandra Flores, Richard Mendoza, por los pacientes oncológicos, por los que están privados de su libertad, por la paz en el Perú y en el mundo, por los voluntarios colaboradores de la radio, por Willy, Crimi, María del Socorro, Mercedes, Willy Ruiz, Florencia Julián, Mariana del Mar, Dana Rivera, Ivana Mantiante y Doménico, por la niña Martina, por Janet y Mateo Ramos, Oscar Delgado, Sarif Rodríguez, Pedro Morales, Concepción Noble, Carlos Galiens, Italia Pellizzoli, Benita Rivera, Nidia de Cifuentes, Shirley Kersey, Rosa María Romero, hermanos Quispe Navarrete y familia Ramos Mesa. Por todos estos hijos tuyos, Madre del Cielo, te pedimos que seas su refugio, su esperanza y su fortaleza para que puedan superar estos tiempos de dolor. Amén. También vamos a pedirte por el eterno descanso de Teresa Santos Agüedo, Norma Flores, Gabriela Agüedo, Consuelo Ávila Núñez, Augusto Tamashiro Tamashiro, Padre Jorge Miñán, Padre Jorge Juan Ruiz, Luis Cornejo Caballero y Ricardo Ganoso, para que esas almitas, por la misericordia de Dios, puedan descansar en paz. También vamos a pedirle Santa Madre de Dios por las almas de María Rosa Inés, Gloria de la Cruz Mateo, José de la Cruz Ramos, Teodora Mateo Pérez, Nicolás y Tomasa Almeida, perdón, Nicolás Almeida Magallanes y Tomasa Guarote de la Cruz, Nemesio y José Almeida Guarote, Jesús Mateo, Aurelia Pérez, Nicolás Mateo, Emilio Guarote Luyo, Natalia de la Cruz, Silvestre Guarote, Mercedes Guarote de la Cruz, Aurelia Magallanes, María Almeida Guarote y Florian Almeida Guarote. Por todas las familias, te pedimos, Señor, que sus almitas descansen en paz. Y Santa María, una vez más acudimos a ti para pedirte salud física y espiritual de las familias Pérez Valverde, Ramos Pérez, Olivares Mendoza, Paredes Pérez y por la familia Mesa Ramos. También salud y protección te suplicamos para las familias Gamarra Vázquez, Gamarra Vergara, Gamarra Flores, Pulca Gamarra, Cabrera Gamarra y Roca Tapia y Tapia Sánchez. Por la salud del papá de mi hijo, dice esta intención. El señor Teófilo Silla, que está delicado de salud y que están con unos, bueno, tiene su diagnóstico, acá nos lo manda, pero vamos a poner a este hermano nuestro en los brazos de Santa María para que puedan recuperarse. Amén. Aló, buenas tardes, tenemos otra llamadita.
1: Sí, hermana Hilda, muy buenas tardes.
0: ¿Cómo está, hermanito Francisco? ¿Por qué quiere pedir oración?
1: Sí, que tenga usted un feliz

0: jueves eucarístico. Hermana, quiero pedir por todos los hermanos, ¿no?, donde ha ocurrido el movimiento sísmico, el terremoto, por Coracoria en Ayacucho, para que el Señor sea su fortaleza, su luz y su paz. También, hermana, una oración física, de sanación física y espiritual por Talía y Exar, y su niña Yarixa, por Norma Guayanca, por Viviana Magallanes, por Elizabeth y su niño Alonso, y por Lourdes Fajardo. También, hermana, ¿no?, que nuestra Santísima Madre, la Virgen María, sea para usted, ¿no?, toda suya, y que por siempre, ¿no?, le defienda y le guarde, y viva por siempre en su corazón. También, hermana, ¿no?, le quiero pedir por los hermanos de Emaús, que este viernes, sábado y domingo van a tener su retiro para que tengan un encuentro personal con nuestro Señor Jesús. Y por último, hermanita, por las almas de que en vía fueron, ¿no?, Enriqueta Guayanca, Cira Canales. Buenas tardes, hermana. Bendiciones, gracias.
1: Gracias a ti, Francisco. Muchas gracias por tus palabras. Que nuestra Madre Santísima siga rogando para que tengas ese corazón tan, tan preocupado por, y no solamente preocupado, sino que solidario con todos tus hermanos. ¿Cómo no poner esta intención, la primerita que has mencionado, a nuestros hermanos de Ayacucho, en este sismo tan fuerte que han pasado hace unas pocas horas, para que nuestra Madre del Cielo ruegue por ellos, que todos los heridos, los de repente han habido muertos, que el Señor esté con todos ellos y que la ayuda que necesitan llegue con prontitud. Y poner en el corazón de nuestra Santa Madre a sus hijos que necesitan salud física y espiritual, Talía y su hija Charitza, a Norma y Bianca, a Elizabeth y su Alonso, a Lourdes Fajardo, a los hermanos de Emaús que van a vivir este retiro para que tengan este encuentro tan especial con nuestro Señor. Y por las almas de Enriqueta Guayanca y Cira Canales, para que nuestra Madre Santísima ruegue por ellos y puedan estar ya gozando de la presencia divina. Amén. ¿Tenemos otra llamadita? Ya no tenemos más tiempito, así que vamos a hacer una oración para nuestra Santa Madre. Les invito a que me acompañen a decirle, como siempre: salve, mar de penas, salve, triste madre, salve, dolorosa, llena de piedades, ruega por nosotros, dulce madre. Después del destierro, muéstranos afable a Jesús, tu Hijo, fruto deleitable. Ruega por nosotros, dulce madre, todos tus esclavos a tus pies leales, piden de sus culpas perdón les alcances. Ruega por nosotros, dulce madre. Amén. Bien, queridos oyentes, ya no hay tiempo para más. Llegamos al final. Encomendamos a todos nuestros hermanos de Ayacucho. Una vez más, nos solidarizamos todos con ellos, para que nuestro buen Dios tenga misericordia y piedad con cada uno de ellos, y nosotros, a pesar de las situaciones que podamos estar pasando, ofrezcamos también nuestras oraciones. Amén. Que el Señor nos bendiga a todos y que Mamita María nos cubra con su manto.

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¿Cómo están, queridos hermanos de Radio María? Bienvenidos a nuestra programación vespertina de Radio María a esta hora de la tarde. Walter Castillo los saluda y tiene el gusto de acompañarlos en este día jueves eucarístico, 20 de agosto del año del Señor 2026. Les propongo continuar con nuestra programación y presentar para ustedes Radio María, el milagro del voluntariado.

En la conducción de este programa nos acompaña, como siempre, Richard Valencia, y esta tarde presenta para nosotros el tema acompañamiento hospitalario. Los invitamos a acompañarnos. Ya hemos iniciado la transmisión en vivo de nuestro programa a través de nuestra página de Facebook. ¿Cómo nos encuentras? Como Radio María Perú. Iniciemos con nuestro programa.

¿Cómo están, queridos amigos? Muy buenas tardes y bienvenidos a su programa El Milagro del Voluntariado. Y hoy con un tema muy importante porque dentro de todo el proceso que también nosotros como voluntarios desarrollamos, ¿no? Está el acompañamiento hospitalario, que es el tema del día de hoy. ¿Cómo hacer? ¿Cómo no hacer? Un poco estamos con ese miedo a veces, ¿no? De ser voluntarios de los hospitales, de ser voluntarios de enfermos también, ¿no? Es, digamos, un poco cuestionante para muchos porque evidentemente cada uno pues cuida su salud, cuida su bienestar, pero hay otros muchas personas, ¿no? Otros muchos hermanos que se sienten llamados a esto, ¿no? De manera muy particular al cuidado de los enfermos y ofrecen, ¿no? Ofrecen su tiempo, ofrecen sus espacios para poder dedicarse a este acompañamiento, ¿no? Y no necesariamente son personas solas, ¿no? Son personas que tienen familia, porque algo que sí hay que tener en cuenta es que un voluntario no se mide por si está solo, porque a veces es así, ¿no? A veces dicen, no, es que tú eres voluntario, tú eres voluntaria porque eres soltero, eres soltera, ¿no? Por eso te puedes dedicar. Y no es correcto, no es verdad, porque finalmente hay mucha gente que es voluntaria en distintas instituciones y tienen familia, son amas de casa, son esposos, son padres de familia, cuidan a sus padres incluso, o se dedican a algún hermano que tiene alguna dificultad. Entonces, no es que el voluntariado solamente es para ciertas personas, porque es un estado civil, ¿no? Sino que al contrario, ¿no? Al contrario, son personas que están dedicadas a su familia, pero que sienten ese llamado especial para poderse dedicar a los niños, a los enfermos, a los ancianos, a los presos también, ¿no? O a las instituciones para poder ayudar en vida de oración, en vida también de comunidad. Entonces, hay muchas formas de poder servir. Pero el acompañamiento hospitalario, que hoy nos trae el tema del día de hoy, el acompañamiento hospitalario es ese apoyo físico, ¿no? Ese apoyo físico, y tiene ahí tres directrices importantes, ¿no? El físico, el emocional y el social, ¿no? Entonces, son tres aspectos que nosotros debemos contemplar en el acompañamiento hospitalario. Entonces, este acompañamiento, como decía hace un momento, que no solamente es físico, no solo es emocional, sino también social, ¿no? Es el que recibe un paciente que se encuentra internado en un centro hospitalario o también en una clínica, ¿no? En un centro de reposo, en un centro de cuidados de la salud, ¿no? Por parte de familiares, voluntarios o profesionales, en este caso de la salud, o que tengan la experiencia un poco en estos temas de cuidado. Porque algo que sí es importante es que realmente deben, no deben prepararse y deben capacitarse. No es como, por ejemplo, que yo reciba la ilusión, ¿no? Digo, tengo la ilusión de cuidar a un enfermo, tengo la ilusión de cuidar o ayudar a los presos, tengo la ilusión de los niños. No, no es la ilusión lo que te mueve ni el sentimiento lo que te tiene que mover, porque a la primera en la cual tú encuentres una dificultad o algo que de repente no te hace sentir tan cómodo, no te gusta o te impacta, te impresiona, automáticamente, como se dice criollamente, se abandona el barco, ¿no? Entonces la idea no es que tú abandones el barco, sino que tengas esa posibilidad de poder aprender, de poder crecer en ese cuidado y en ese voluntariado, ¿no? Entonces, de repente a algunos se les hace más fácil, a otros se les hace más difícil, pero algo que sí es importante y que tienes que tener en cuenta es que tienes que realmente tener y recibir ese llamado muy particular, ¿bien? Porque todos tenemos una capacidad, todos tenemos una forma de ser. Entonces, ese algo importante que es ese llamado tiene que ver con esas cualidades y esas habilidades. Entonces, no podemos desatender, ¿no? Esa parte de nosotros y no hacerle caso, como forzarnos, no. Cuando se sirve, no se fuerza nada. No te fuerzas a ti mismo, no fuerzas la situación, no fuerzas las circunstancias de las personas. Simplemente es un llamado particular en el cual cuando tú te vas dando cuenta que tienes esa fuerza, esas ganas, ese ánimo, ¿no? Y esa decisión de ir adelante, entonces eso quiere decir que por ahí va tu llamado particular.
Pero si tú fuerzas algo, no te gusta, no te sientes cómodo, te hace sentir mal, te hace sentir depresivo, triste muchas veces o muy conmovido, porque también ahí tienes que tener en cuenta, cuando tienes mucha, pero mucha o una excesiva sensibilidad, cuando estás haciendo un servicio voluntario, ¿no? Ahí también es una alerta. Tienes que fijarte bien si esa excesiva sensibilidad es porque estás muy conmovido, ¿no? Por las personas a las que atiendes y sirves, o son tus sentimientos que están no están claros, ni tu decisión está clara como para poder recibir todo ese impacto que se puede realmente ver en la atención hospitalaria, ¿no? Es algo bastante fuerte. Yo recuerdo mucho que cuando estuve enfermo de tuberculosis ya por el año 2016, ya hace 10 años, ¿no? Este año se cumple en noviembre, no, en mayo, sí, mayo he cumplido 10 años de haber estado enfermo de la tuberculosis. Y yo recuerdo, ¿no? Yo recuerdo que estando muy mal, ya prácticamente desahuciado por el tema de la tuberculosis, porque ya había llegado bastante tarde en ese momento, ¿no? Según lo que el médico me decía. Pero yo tuve una recuperación que yo se lo agradezco mucho al Señor, y porque se lo pedí a nuestra Madre María que interceda por mí, pero también no es que le pedía que me sane, ¿no? Yo le pedía que me haga entender cuáles eran los motivos por los cuales yo estaba así en ese momento, el para qué, ¿no? ¿Para qué? ¿Por qué estoy pasando por esto? Para que yo pueda entender y pueda de repente mejorar en algo, ofrecer un servicio diferente, ¿qué cosa, no? No tanto era como, cúrame, cúrame, por favor, no. Era, yo le decía en mi oración, yo le decía, si esto en este momento que estoy viviendo tiene que ser así, está bien, yo lo acepto así. Si es para mi salvación, si es para que yo mejore y yo esté bien, en el alma, en mi mente, está bien, ¿no? Yo lo acepto y así quiero que sea. Entonces, yo eso le decía en mi oración, no le decía tanto, sáname, por favor, no le decía, ¿no? Yo le decía, si tú quieres, sáname. Si tú quieres, Señor, sáname, pero acepto esto, que por alguna razón ha venido, por alguna razón está, y seguramente es para mi bien, ¿no? Y si es así, está bien. Y yo lo aceptaba así. Entonces, yo me sané. Me sané, realmente fue algo muy milagroso. No, a pesar de los medicamentos, a veces yo he visto muchos pacientes, compañeros míos que entraron y fallecieron, también muy mal, y otros que tenían que continuar un tratamiento mucho más largo, ¿no? Entonces, todo eso yo también me imaginaba que iba a pasar, pero yo decía, bueno, Señor, si así tú lo quieres, está bien, ¿no? Y yo cuando sané, yo sentía, miren esa palabra que estoy utilizando, sentía, porque eran mis sentimientos, ¿no? Mi impulso, muchas ganas de servir a los enfermos. Yo dije, entonces tengo que servir a los enfermos. Así como yo me he sanado, entonces tengo que cuidar a los enfermos, tengo que dedicarme a los enfermos, ¿no? Pero ya yo estaba muy entusiasmado y todo, y en los últimos resultados, ¿no? El médico me dijo, el médico que me atendió, me dijo, ¿no? Todo muy bien, estás realmente sano, ya puedes hacer tu vida normal, te voy a dar tu alta. Y yo le dije, ¿no? Doctor, ¿sabe qué? Le dije, yo quiero servir, ¿no? A los enfermos, yo quiero venir a este hospital para poder apoyar. Y entonces él lo primero que me dijo, y ahí me desinfló el globo completamente, y me dijo, imposible, me dijo así. Tú nunca vas a poder realmente estar en un ambiente cerrado completamente, ni tampoco donde hay infecciones, porque como ya tú has quedado débil de los pulmones, entonces cualquier cosa puede afectar en algún momento, ¿no? Entonces es mejor que te abstengas de eso, ¿no? De ir a lugares cerrados o donde hay aglomeración de pacientes, ¿no? Con algún tipo de cuadros epidemiológicos o alguna enfermedad, ¿no? Puedes hacer otro voluntariado, el que tú desees, pero este de hospitales es muy difícil, ¿no? Entonces yo me fui triste porque yo dije,
Pero si yo quería servir, yo decía, este es mi momento, este era mi momento para poder yo ayudar. Pero se dan cuenta, no es tanto lo que uno quiere ni lo que siente, sino lo que realmente se puede y se debe hacer, ¿no? En este caso, lo que me toca a mí, lo que me tocó, es realmente cuidarme, ¿no? Y claro, yo he podido dar mis fuerzas, mis energías, mis años, ¿no? Porque han pasado 10 años, ¿no? Han pasado 10 años. Mis años los he podido dar en otros servicios, ¿no? En comunidades, en la catequesis, en las misiones, ¿no? Entonces, cada uno de nosotros sabe qué puede dar, de qué manera darlo y con qué intensidad también y con qué fuerza puede darlo, ¿no? No es como lo que se te ocurre ni lo que sientes, sino lo que realmente debe ser, ¿no? Para poder llevar esa esperanza, ese acompañamiento, ¿no? En la vida del Señor, uno realmente tiene que saber qué cosa puede dar y de qué manera lo puede dar, ¿no? Entonces, ¿cuáles son los tipos de ayuda? Pero antes de ingresar a los tipos de ayuda, que es la segunda parte, antes de ingresar a los tipos de ayuda, quiero dar la bienvenida a toda la gente que nos escucha en las 46 repetidoras a lo largo y ancho de nuestro Perú, que siempre está conectada a aquellas personas que también han cumplido años, a los sacerdotes que han estado de aniversario de su ordenación sacerdotal, ¿no? Al padre Richard Córdoba, que el día 14 ha cumplido también 26 años de vida sacerdotal. Al padre Carlos Rosell también, que estuvo de aniversario este fin de semana, el día sábado, cumplió también 24, 25 años también de vida sacerdotal. Así que nada, un fuerte abrazo para ellos y también para todos los sacerdotes que están cumpliendo aniversario sacerdotal. Así que el Señor los bendiga, los cuide, los proteja y los siga dando fuerzas y salud para que nos acompañen hasta el último momento de su existencia, porque realmente los necesitamos. Así que nada, gracias Señor por el regalo de los sacerdotes, por el regalo de los religiosos, de las religiosas, que siempre están al pendiente también de la oración de los que más necesitan. A veces, como yo les digo, no necesariamente recibimos bienes materiales, recibimos una ayuda material, pero sí recibimos la fuerza espiritual que nos ayuda a ir adelante. Y los sacerdotes, los religiosos, las religiosas, no todos están llamados a ese ánimo, a ese aliento que nos dan para poder ir adelante. Así que nada, nuevamente muchas gracias y un fuerte abrazo para todos. 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
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Y al volver de esa brevísima pausa, ya te enterarás de más novedades de la radio.

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1: Y ya sabes, si quieres participar, puedes comunicarte con nosotros al 01-2048-720 o escribirnos un mensaje al WhatsApp al 914-05-1111 y hablar acerca de tu experiencia también como voluntario hospitalario o también como paciente, ¿no? Porque muchas veces hemos recibido a la ayuda de distintas personas cuando hemos estado delicados de salud. Así que, ¿cuál ha sido tu experiencia? Cuéntanos un poquito. Yo, por ejemplo, cuando estaba en las épocas de mi enfermedad, en ese tiempo de enfermedad, yo recibí mucho apoyo de parte de los doctores, de parte de las enfermeras, y realmente para mí fue una ayuda no solamente emocional, sino realmente fue todo un apoyo físico que me dieron, porque era el cuidado especial que ellos tenían para que yo comiera, para que tomara mis medicamentos, ¿no? Y era una gran responsabilidad para ellos realmente que yo esté sano, ¿no? Entonces, todo eso también puedes tú compartir, ¿no? Si quién te cuidó, si recuerdas el nombre, cuál fue tu situación, ¿no? De alguien que te haya cuidado de manera muy libre y voluntaria en tu tiempo de enfermedad. 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Cuando hablamos nosotros, y volviendo ya a nuestro tema del voluntariado, cuando hablamos nosotros de este acompañamiento hospitalario, ¿no? Hablamos de los distintos tipos de apoyo que podemos dar a los enfermos, que podemos dar en los hospitales. El número uno, el tipo de apoyo emocional, ¿no? Que es dar compañía, escuchar al paciente y sobre todo ayudarlo a disminuir su miedo y su ansiedad. Porque muchas veces el estar solo, a veces la familia no puede estar en ciertos momentos y el voluntario está allí. Yo recuerdo muchísimo que mi mamá la operaron del apéndice y ella tuvo que quedarse en el hospital, pero ella empezó a tener cuadros de ansiedad y tenía mucho temor también. Entonces no nos podíamos quedar porque nos dieron la orden de no quedarnos, pero yo sabía que mi mamá era bastante temerosa, entonces le dio este cuadro de ansiedad y me mandaron llamar. Entonces yo fui al hospital, estaba ella en el hospital, en un hospital del Callao. Yo fui al hospital y mi mamá la habían hasta amarrado. Entonces fue difícil y duro verla así. Y yo pedí que por favor quedarme, ¿no? Entonces yo ya cuando estuve ahí, empecé a hablarle, empecé a calmarla. Estuve ahí con ella. Entonces ya su miedo, su preocupación, su ansiedad pasó. Y se calmó y se tranquilizó hasta que ya nos dieron de alta y pudimos ir a la casa. Pero al principio era difícil porque evidentemente un adulto mayor imagina que puede seguir haciendo las cosas como antes porque piensa que tiene en su mente todavía está fuerte, en su mente todavía está lúcido, con muchas ganas, pero su cuerpo ya no... Ustedes, muchos de ustedes que tienen familiares ya adultos mayores, ustedes saben, el cuerpo ya no responde. Tú en tu mente tienes esa lucidez que sí puedes hacer, pero lamentablemente el cuerpo se vuelve muy lento y es difícil. A veces también en casa ustedes se desesperan seguramente por su familiar que es adulto mayor, por su mamá, su papá que está ya mayor. Y es difícil, a veces las hace perder la paciencia, pero tienen que ser pacientes y cuidadosos también con ellos, ¿no? Porque ellos no lo están haciendo a propósito, sino es su debilidad, es su impotencia, es su frustración, es ese deseo de querer hacer las cosas de manera independiente, pero les cuesta, les es difícil. Entonces es complicado para ellos, no es que los quieren hacer renegar ni fastidiarlos, ¿no? Tu hija, tu hijo que me estás escuchando, tu nieto, sobrino que me estás escuchando, no te desesperes cuando tu adulto mayor se ponga ansioso o tenga esos arranques difíciles, sino al contrario, acompáñalo más, trata de comprenderlo, sé paciente, ¿no? Trata de escucharlo, pregúntale cosas para que te diga y así se calme. Si está en un hospital internado, visítalo con regularidad. No pierdas ni una oportunidad de ir a verlo. Así como los voluntarios están ahí en ese apoyo emocional para dar esa compañía, para escuchar, para disminuir esa ansiedad, ese temor que ellos tienen de estar solos allí y encima enfermos. Otro tipo de apoyo que realmente se recibe a través del voluntariado hospitalario es la ayuda física, ¿no? Asistir con la comida, el aseo personal y los cambios de postura, porque cuando están postrados, evidentemente se necesita movilizar al paciente. Se necesita que podamos moverlo de un lado a otro para que no le salgan las famosas escaras, ¿no? Que son dolorosas y son heridas muy, muy grandes que se van haciendo con el tiempo si es que uno no los cambia, si los dejamos que se escalden y no los ayudamos. Y no solamente te hablo de los adultos mayores, sino en general a todos los que están postrados en cama y en los hospitales. Entonces, tenemos que tener en cuenta eso. Otro tipo de apoyo es el apoyo médico, del enlace médico. Es decir, el voluntariado o el voluntario facilita la comunicación entre el enfermo y los doctores o enfermeras, ¿no? Es decir, gracias al voluntario puede comunicar muchas cosas que de repente esa persona no sabía, no podía entender, o de repente por la rapidez con la que actúan también los médicos y las enfermeras, no tienen el tiempo, ¿no? No tienen el tiempo para dedicarse a un solo paciente. Entonces, el voluntario tiene esa facilidad de poder ir viendo, de poder ayudarlo. Por ejemplo, el voluntariado de Radio María, que también tenemos nosotros un voluntariado hospitalario. El voluntariado de Radio María, ¿qué es lo que hace el voluntariado de Radio María en los hospitales? En los hospitales, no solamente va a hacer publicidad de la radio, no solamente es eso, sino que lo que hace es acompañarlos, ¿no? Es acompañarlos haciendo oración, rezando el Santo Rosario, escuchándolos, animándolos, enseñándoles a poder escuchar Radio María también para que no se sientan solos en su celular, en una radio, en la radio que tengan. Entonces, se dan cuenta que es importante que ese acompañamiento no solo vaya como con una orden, ¿no? Con una, ¿cómo se diría? Con una instrucción que se debe de seguir, sino al contrario, ¿no? Que se haga de manera libre, con cariño, con amor, para que de alguna forma ellos se sientan en familia, se sientan en casa. Entonces, este voluntariado debe ser en esa magnitud como el de Radio María, ¿no? El no solamente de ir a rezar el rosario, sino también de conversar con ellos, de darles una palabra de aliento, de llevarles la imagen de Nuestra Madre María para que ellos se sientan reconfortados, consolados, ¿no? Ese es el apoyo emocional que reciben de parte del voluntariado de Radio María. Hay otros, por ejemplo, otros voluntariados, como decíamos hace un momento, que ayudan ya al cuidado, a la limpieza del enfermo, a la limpieza del paciente, y contribuyen también, ¿no?, a ese bienestar que a veces se necesita durante el día, porque realmente créanme que es una tarea muy ardua, ¿no? Y también poder comunicar, ¿no? Poder comunicar a los médicos, a los familiares, cosas que a lo mejor ellos no observan. Pero tú, como voluntario que estás allí, entonces vas a poder realmente, como se dice, tomar nota, ¿no? Tomar nota de lo que va sucediendo y ayudar. ¿Cuáles son estos beneficios? Porque hay beneficios también del voluntariado, ¿no? Los beneficios de este acompañamiento hospitalario, ¿no? Para los pacientes, el beneficio es disminuir el estrés y mejorar el ánimo del paciente. Obviamente que un paciente enfermo, no solamente en el hospital, sino también en casa, si tú más lo acompañas y estás con él, lo animas, lo alientas, evidentemente se va a sanar mucho más rápido porque ya va a poder comer, se va a sentir más confiado sobre todo. Entonces, nosotros podemos hacer esa diferencia. Esa diferencia la hacemos tú y yo, como decía Madre Teresa. La hacemos tú y yo porque vamos a pensar qué podemos hacer por esa persona que tanto lo necesita, ¿no? No es por el reconocimiento, no es por lo que voy a ganar, sino porque realmente yo quiero ver bien a esa persona y es lo que de cierta manera nos corresponde. Nos corresponde realmente estar allí, al pendiente, presentes, ¿no? En todo momento. Así que eso es importante para nosotros, que tú puedas realmente darte cuenta de qué tan presente estás para estos pacientes, para estos familiares tuyos que están delicados de salud, que están en los hospitales. Y si tú también te animas y si de repente tu llamado son los enfermos, ve a las capellanías de los hospitales para que puedas enterarte o informarte acerca de los voluntariados que están en los hospitales. Lo más importante es que tú también puedas estar respaldado por una institución. Si tú deseas, si tú necesitas ese respaldo de esa institución para poder ser voluntario hospitalario, entonces te puedes unir al voluntariado de Radio María. Acá también nosotros te damos la capacitación, así que tú puedes llamarnos o escribirnos. 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Para que podamos tomarte como voluntario, pero recibes una capacitación. Y qué mejor tener el respaldo del voluntariado de Radio María. Otro beneficio importante es el alivio familiar, ¿no? Ayuda a descansar realmente a los parientes que no pueden cuidar al enfermo todo el tiempo. Por ejemplo, cuando yo estaba al cuidado de mi mamá, yo prácticamente me quedaba en el hospital todo el día y toda la noche. A veces habían días en los que nos rotábamos con mi hermano, el mayor, pero la mayoría del tiempo estaba yo. ¿Por qué? Porque yo podía trabajar de manera remota. Entonces yo trabajaba desde el hospital. Todo el día era en el hospital con la computadora y al lado de mi mamá, ¿no? Entonces era importante eso. Yo la mayor experiencia que he tenido y que tengo de cuidado de los enfermos ha sido con mi mamá, pero también con el padre Enio, ¿no? Con el padre Enio, al cual nosotros, que lo queríamos muchísimo, nosotros lo hemos cuidado, ahí los colaboradores del centro catequético, no solamente yo, y nos hemos quedado en el hospital. Yo me quedaba en las noches y había otra persona que se quedaba durante el día y hacíamos relevo cuando estaba internado también, ¿no? Un poco delicado de salud. Después, cuando también estuvo en la casa ya, igual, nosotros lo cuidábamos, lo aseábamos, teníamos que darle algunos masajes en la columna porque le dolía muchísimo y sufría, ¿no? Dormía él sentado y era un poco complicado, ¿no? Y recuerdo que un día, y esto se los comparto con mucho cariño y en mucha confidencia, ¿no? Me recuerdo que un día él no podía dormir porque tenía una fisura en la cadera. Entonces, habían varios días que ya estaba muy mal. Entonces recuerdo que él dormía sentado. Y bueno, yo sí, después del trabajo yo llegaba y estaba realmente cansado. Pero ese cansancio se iba cuando yo pensaba y decía, es que él está con mucho dolor, ¿no? Y entonces él se quedaba sentado ahí, se dormía, y entonces yo tenía que sobarle su espalda para que le vaya pasando el dolor, sobarle su espalda. Intentaba recostarse, pero le dolía, entonces era difícil, solo sentado aguantaba, pero usted sabe que sentado uno no puede dormir. Entonces, y recuerdo que ya para el amanecer, ¿no?, nos habíamos quedado los dos ahí sentados en la silla, ¿no? Y ya para el amanecer él me dice, ¿no? Me has hecho recordar mucho a mi mamá, porque mi mamá era la única que se quedaba conmigo al pie de la cama. No dormía y estaba allí siempre pasándome el agua, cuidándome hasta que yo estuviera bien. Tú me has hecho recordar mucho a ella. Entonces imagínense, ¿no? Qué importante. Cuando estuvo también internado, recuerdo que él tenía pues por el efecto de los medicamentos, ¿no? A veces él tenía un poco de alucinaciones y él llamaba, ¿no? Y él llamaba, pero estiraba su brazo a un costado de la cama y entonces yo la sujetaba a su mano, ¿no? Aquí estoy, le decía, porque se asustaba también. Aquí estoy, le decía. Y él me hablaba como si fuera otra persona, ¿no? Y después ya él solito como que entraba en razón, y eso le venía como en las madrugadas, ¿no? Como que entraba en razón y ya se recordaba quién era yo. Pero esos han sido momentos así fuertes. Con mi mamá igual, ¿no? Con mi mamá era dormir en el piso, levantarme muy temprano para recoger todas las cosas que había llevado para dormir, pasar mala noche también, y luego seguir trabajando, ¿no? Me iba ratitos nada más a la casa, menos mal que vivía cerca en esa época. Me bañaba, me cambiaba, preparaba algo y se lo llevaba, ¿no? Entonces así era. Entonces, ustedes también, con mucho cariño, atiendan a sus enfermos. No los descuiden, no les tengan cólera, ni fastidio, ni estén renegando, ¿no?, con sus pacientes. Ellos también sufren y mucho. Y no solamente la enfermedad, sino el miedo. No saben el miedo realmente que tiene un enfermo que está en un hospital. Cuando no te toca a ti, entonces es difícil como poder evaluar eso, ¿no? Pero cuando realmente estás en esa situación, ¿cuánto quisieras que esté tu familia cerca? Y hay muchos que no tienen a nadie. Por eso es importante siempre unirse a este voluntariado, no solamente de los hospitales, sino de las cárceles, de los enfermos, de los ancianos, de los niños, de todas las instituciones que ofrecen un tipo de voluntariado, pero eso sí, descubre cuál es ese llamado particular que tú tienes, ese llamado que realmente te ayuda a ti a poder entender tu misión, ¿no? Tu misión, que es una misión importante, que es una misión realmente que logra acrecentar no solamente tu espíritu, sino el espíritu del paciente, el espíritu de los familiares, de los amigos, de los profesionales de la salud con los cuales vas a compartir ese cuidado también, ¿no? Algo también importante dentro de los beneficios que tenemos nosotros como voluntarios, que lo que nos permite el ser voluntario hospitalario, ¿no?, es vigilar cualquier cambio repentino en la salud del paciente, ¿no? Entonces, lo que les decía hace un momento, todo lo que nosotros podamos ver que de repente no ve el familiar, no ve el médico, no ve la enfermera, nosotros como voluntarios estamos allí alertas, estamos allí atentos para compartir. Entonces, son muchas cosas que nosotros podemos hacer por los demás, ¿no? Podemos hacer por los enfermos, podemos hacer por los que están bien también, ¿no? Pero sobre todo por los que son parte de nuestra familia. No hay que descuidar a la familia cuando están enfermos, sobre todo. Cuando están bien, de repente uno puede como que tomarse el tiempo, un tiempo holgado para ir a visitarlos o verlos. Pero cuando están delicados de salud, es allí cuando tenemos que estar, ¿no? Es allí cuando tenemos que estar. Aquí tenemos un mensajito de nuestro hermano Jorge Castro de Jesús María. Y Jorge nos dice, ¿no? Estimado hermano Richard Valencia, espero conocerte cuando me recupere de mi discapacidad física. Me emociona tu historia. Un abrazo fuerte. Muchas gracias, Jorge. Yo sé que sí. Si tú me dices aquí por dónde vives, por dónde estás, te visitamos. Te visitamos, te llevamos ahí el Santo Rosario y te acompañamos un ratito, si es que se puede, si es que nos das el permiso necesario para visitarte, tú dinos, ¿no? Porque ese también es nuestra misión, llevar la esperanza, no solamente a través de la voz, no de la radio, sino también estar allí, presente con los amigos, presente con los hermanos, que también como tú, nos buscan ese ánimo y ese aliento. Y Radio María, yo sé que para ti es esa compañía, es ese ánimo, es ese aliento que tú necesitas. Así que, nada, déjanos tus datos si es que así es posible y nosotros te visitamos para que puedas sentirte contento también de llevarte un poquito de la radio ahí a tu casa, a tu hogar, ¿no? Con quienes estés y en la situación que estés. Nosotros lo hacemos con mucho cariño. Y nada, igual agradecer a todos ustedes que nos acompañan, no solamente en este programa, en el Milagro del Voluntariado, a Jorge y a todas las familias que nos acompañan a lo largo y ancho del Perú, sino también a aquellos, ¿no?, aquellos que presencialmente vienen aquí a la radio, nos acompañan también al voluntariado de Radio María a nivel nacional, a las coordinadoras también, a todas las hormiguitas, a todos los hormiguitos también, porque tenemos hormiguitos, no solo hormiguitas, que se preocupan por la radio y están ahí pendientes, sino a todos ustedes. Realmente, si Radio María existe es porque el milagro lo hacen ustedes, ¿no? El milagro lo hacen ustedes con sus donaciones, con su cariño, con su amor. Así que no hay que desalentarse, las cosas van a ir mejorando, van a ir bien, y yo sé que tú también vas a estar bien. Conmigo será hasta el día de mañana, porque mañana nos encontramos en Viernes con Gracia. Así que vamos a estar a las 8 de la noche con Walter Castillo, Lino Rodríguez y aquí su humilde servidor, Richard Valencia, para hacerlos reír, disfrutar. Y mañana tenemos un tema muy bonito, ¿verdad, Walter? Lo voy a hacer intervenir a Walter porque, a ver, Walter, dinos, ¿cuál es el tema de mañana? Porque Walter me acompaña en cabina. Así que, ¿cuál es el tema de mañana para que la gente se entusiasme?
2: Mañana, sí, Richard, claro que sí. Mañana tenemos un tema bonito porque es como la continuación de lo que hablamos el viernes pasado, que era de dibujos animados. Ajá. Bueno, mañana va a ser recordar con qué jugábamos de niño, ¿no? Puede ser, bueno, ya no voy a spoilear, ¿no? Porque mañana tenemos cosas bonitas para contar.
1: Sí, así que mañana
2: Nuestros juguetes.
1: Nuestro tema de mañana es, a ver, tú, Jorge, que nos has escrito hoy día, llámanos mañana. A ver, ¿cuál es tu juguete de tu infancia, el juguete que tú recuerdas de tu infancia, que tú tienes en la mente? Yo, por ejemplo, así rapidito, porque yo sé que tengo que decir mañana, pero lo adelanto. Yo tenía un payaso de trapo.
2: Ahí está, ¿eh?
1: Un payaso de trapo que ahora me ha hecho recordar. No tenía ya brazo, por la axila se le salía todo el algodón, pero era mi favorito hasta que no sé qué pasó con ese payaso y nunca más lo encontré.
2: Fue donado.
1: Yo creo que fue donado, reconstruido y se pituqueó. Y se olvidó de su dueño.
2: Me abandonó.
1: Dijo, no, y este tiene que crecer, tiene que madurar.
2: Ya tenías 30 años.
1: Ya tenía 30. Por eso estaba roto todo sin axila. Nada, nos encontramos mañana a las 8 de la noche, mañana viernes a las 8 de la noche, y el sábado, no te olvides, nos encontramos en la misa en honor a Santa Rosa, en el Santuario y Basílica de Santa Rosa de Lima, allí en Avenida Tacna, a las 10 de la mañana. Cuídense mucho, los queremos. Chao, chao.

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17:01, vamos a presentar para ustedes en este día jueves eucarístico una nueva edición de Esperando al Papa León. En la conducción de este programa, el doctor José Antonio Benito, y el tema que presenta esta tarde para nosotros, 10 mensajes del Papa León XIV en el Jubileo de los Jóvenes. Este programa ya lo estamos transmitiendo en vivo a través de nuestros canales. En Facebook nos encuentras como Radio María Perú y en YouTube nos encuentras como Radio María Perú Oficial. Iniciamos.

0: Muy buenas, queridos amigos. Seguimos esperando al Papa León. Y en este programa quiero llevarles al momento inolvidable del jubileo con los jóvenes, en el que tuve la dicha de participar. También con jóvenes que fueron a Roma, a Tor Vergata, del Perú. Y que yo he querido sintetizarles como en un decálogo. Podemos decir que fue como el primer momento, ¿no? En el que el Papa León se encontró con los jóvenes y que fue como su puesta de largo como Papa, ¿no? Ahí. Yo quiero lanzar también un decálogo del Papa León para los jóvenes, que nos puede ayudar también para que todos los jóvenes del Perú reciban al Papa León. Primero, el Papa nos insiste en buscar a Dios. Le buscamos para encontrarle. Y una vez que le encontramos, le buscamos con más ganas. Nos dice el Papa, sentimos una sed tan grande y abrasadora que ninguna bebida de este mundo puede saciar. No engañemos nuestro corazón ante esa sed, buscando satisfacerla con sucedáneos ineficaces. Más bien, escuchémosla, hagámonos de ella un taburete para subir y asomarnos como niños de puntillas a la ventana del encuentro con Dios. Te pregunto, ¿sientes esa sed de algo más? ¿Sientes la sed de Dios? ¿Cómo siento que esa sed se calma? Y mis compañeros, ¿tienen esa sed? ¿Lo comparten? ¿Hablan de su insatisfacción cuando estamos a solas? ¿Cómo se manifiesta esa sed? ¿Hay riesgo de que se utilice esa sed en la sociedad para manipular a los jóvenes? Te propongo apagar nuestra sed y la de los demás. ¿Cómo? Con un plan de oración y vida de sacramento, acudiendo a un retiro, a ejercicios espirituales, invitando a la confesión, participando en tu parroquia, en tu grupo. Si formas parte ya del grupo, no te conformes con ser un convidado de piedra, ¿no? Tienes que ser protagonista. Segundo, tratar a Cristo. Está bien, primero, buscarle, buscar a Dios. Pero, segundo, tratar a Cristo. Nos dice el Papa, queridos jóvenes, Jesús es el amigo que siempre nos acompaña en la formación de nuestra conciencia. Si realmente quieren encontrar al Señor resucitado, escuchen su palabra, que es el Evangelio de la Salvación. Que siempre tengas a mano la Biblia, el Evangelio. Reflexionen, sigue diciendo el Papa, sobre su forma de vivir. Busquen la justicia para construir un mundo más humano. Sirvan a los pobres y den testimonio así del bien que siempre nos gustaría recibir de nuestros vecinos. Estén unidos a Jesucristo en la Eucaristía. Adoren a Cristo en el Santísimo Sacramento, fuente de vida eterna. Estudien, trabajen, amen siguiendo el ejemplo de Jesús, el buen maestro que siempre camina a nuestro lado. Sí, con Cristo todo es posible, con su amor, con su perdón, con la fuerza de su espíritu. Mis queridos amigos, unidos a Jesús, como los sarmientos a la vid, ustedes darán mucho fruto, serán sal de la tierra, luz del mundo, semillas de esperanza allí donde viven, en la familia, con sus amigos, en la escuela, en el trabajo, en el deporte. Sean semillas de esperanza con Cristo, nuestra esperanza. Pues un buen programa, tratar a Cristo. Podemos hacer revisión y ver cómo cultivar cada una de estas pautas que el Papa nos da. ¿Hasta qué punto Jesús forma parte de tu vida como algo esencial? ¿La vida del Evangelio impregna todo tu ser? Recientemente, la selección española de fútbol, que ha campeonado en el mundo, tanto por parte del entrenador como muchos de sus jugadores, no han tenido ningún miedo a enseñar pues una medalla de la Virgen, la cruz, hacer la propia señal, hablar como cristianos que son. Pues es un buen momento para ver realmente cuál es tu trato con Jesús y cómo lo llevas a los demás. La oración es el medio ideal para estar en contacto con el Señor. Tercero, Cristo, el gran liberador. Cristo, el gran redentor. Nos dice el Papa: queridos jóvenes, es cierto lo que han dicho. Optar equivale también a renunciar a algo. Y esto a veces nos bloquea. Claro, para ser libres es necesario partir de un fundamento estable, de la roca que sostiene nuestros pasos. Esta roca es un amor que nos precede, que nos sorprende y que nos supera infinitamente, el amor de Dios. Por eso, ante Él con mayúscula, la decisión es un juicio que no nos quita ningún bien y que siempre nos lleva a lo mejor. La valentía de elegir surge del amor que Dios nos manifiesta en Cristo. Él es quien nos ha amado con todo su ser, salvando el mundo y mostrándonos así que el camino para realizarnos como personas es dar la vida. Por eso, el encuentro con Jesús corresponde a las esperanzas más profundas de nuestro corazón, porque Jesús es el amor de Dios encarnado, hecho hombre. Jesús es el Dios que se hace hombre y el hombre Dios. Esto nos tiene que llevar, este es un comentario mío, personal, a un compromiso, a estar disponibles, a entregarnos para la misión, a ser jóvenes de palabra, en los que se puede confiar. En la visita del Papa León a España, se multiplicaron de tal manera los voluntarios que solo pudimos participar en la mitad de los eventos en los que se habían programado. Esta gorra que yo tengo y el polo de voluntario me recuerda justamente esa actitud de voluntariado, de estar disponible disponible en tiempo y en obra para cuando me necesiten. Cuarto, la Iglesia. En Tor Vergata, el Papa habló a los jóvenes, yo estaba con ellos, de encontrar a Cristo en la Iglesia. Textual. En la comunión de quienes lo buscan sinceramente. El Señor mismo nos reúne para formar comunidad. No cualquier comunidad, sino una comunidad de creyentes que se apoyan mutuamente. Es en realidad la coinonía. Es la vida de familia. Te pregunto, ¿buscas al Señor con sinceridad, personalmente y como grupo? ¿Estás siempre pensando en los otros, en dejarlo mejor para los demás, en estar dispuesto a entregarte? ¿O eres el Juan Palomo, yo me lo guiso, yo me lo como, y a los demás? No, somos familia, somos un cuerpo, somos una familia, somos la Iglesia, el Corpus Christi, el cuerpo de Cristo, la asamblea de los hijos, el pueblo de Dios. Somos Iglesia. Cuarto. Quinto, llevar a Cristo a todo el mundo. Nos dice el Papa, necesitamos discípulos misioneros. Como recuerda, ¿no? Aparecida, discípulos y misioneros, misioneros, discípulos. Necesitamos discípulos misioneros que llevan al mundo el don del resucitado, que den voz a la esperanza que nos da Jesús vivo hasta los confines de la tierra, que lleguen a donde quiera que haya un corazón que espera, un corazón que busca, un corazón que necesita. Sí, hasta los confines de la tierra. Hasta los confines existenciales, donde no hay esperanza. Diríamos, en frase de Francisco, hasta las periferias existenciales. Te pregunto, ¿sientes inquietud de que se acerque a Jesucristo la gente que vive contigo? ¿Impulso la misión con los que están más lejos, en otros países, en las redes? Siento que en Instagram, el Facebook, TikTok, Cristo no esté presente. Siento que es necesario que haya hombres y mujeres que lleven el Evangelio, la buena nueva, a todos los rincones del mundo. ¿Puedes ser ya, desde ahora, misionero con el más cercano, en tu casa, en tu clase, en la calle? ¿Por qué no? ¿A qué rincones de mi mundo puedo llevar el Evangelio y que no puede acercarse nadie más? ¿No puedes organizar una misión en tu barrio, en tu pueblo? Ser cristiano es ser misionero. Vamos con el punto sexto, el consumismo. Nos dice el Papa, comprar, acumular, consumir, no es suficiente. Necesitamos alzar los ojos, mirar a lo alto, a las cosas celestiales, para darnos cuenta de que todo tiene sentido. entre las realidades del mundo solo en la medida en que sirve para unirnos a Dios y a los hermanos en la caridad. No he nacido para el suelo, morada de dolor. Yo he nacido para el cielo. Yo he nacido para Dios. Elevar la mirada para cosas mayores. He nacido. ¿Qué actitudes de consumismo descubro en mi vida? ¿Qué cosas me compro, utilizo sin que tenga necesidad de ellas? ¿Voy a la moda cuando veo que alguno no tiene ni siquiera para vestir? ¿Cómo vivo la austeridad? ¿Cómo va mi consumo de internet, de redes sociales? Podemos hacer, pues, una lista de gestos concretos en los que podamos vivir la austeridad. Por ejemplo, comer de todo, no dejar comida sin acabar, mantener un estilo de vida austero. Simplemente pensar, ¿cómo viven los pobres de mi tierra? ¿Cómo vivió Jesús? Vamos más adelante. Séptimo punto. Inteligencia artificial. Ya el Papa, en este encuentro, en el Jubileo de la Misericordia, con los jóvenes, el año pasado, en el mes de julio, en Tor Vergata, nos habló de la inteligencia artificial. Nos dice, hoy nos encontramos en una cultura en la que la dimensión tecnológica está presente en casi todo, especialmente ahora que la adopción generalizada de la inteligencia artificial marcará una nueva era en la vida de las personas y de la sociedad en su conjunto. Este es un desafío que debemos afrontar, reflexionar sobre la autenticidad de nuestro testimonio, sobre nuestra capacidad de escuchar y hablar, y sobre nuestra capacidad de comprender y ser comprendidos. Tener el deber de trabajar juntos para desarrollar una forma de pensar y un lenguaje de nuestro tiempo que dé voz al amor. Después de esta intervención, allá en el jubileo, el Papa, como bien saben, nos ha escrito la encíclica Humanidad Magnífica, donde desarrolla este tema de la inteligencia artificial. Te planteo, ¿no? ¿Cómo usas la inteligencia artificial? ¿Solamente por comodidad? ¿Solamente para ahorrarte un esfuerzo? ¿Dónde queda tu creatividad? ¿Dónde queda tu ser más auténtico? ¿Dónde queda tu yo más profundo? ¿Tu amor? Amigos, vamos a hacer una pausa y a contemplar algunas de las imágenes más sobresalientes de aquel encuentro del Papa León con los jóvenes en el Jubileo de la Misericordia.
1: Buenas tardes. Good evening. Jesus tells us, you are the salt of the earth. You are the light of the world.
2: Ustedes son la luz del mundo. Ustedes son la salvación del mundo.
1: Nosotros vosotros sois sal de la tierra.
2: Ustedes son la sal de la tierra.
1: Y hoy sus voces, su entusiasmo, sus gritos, que todos son por Jesucristo y los van a escuchar hasta el fin del mundo. Hoy están empezando unos días, un camino, el jubileo de la esperanza. Y el mundo necesita mensajes de esperanza. Ustedes son este mensaje y tienen que seguir dando esperanza a todos. Esperamos que tutti voi siate sempre segni di speranza nel mondo.
2: Esperemos que todos ustedes sean siempre un signo de esperanza para todo el mundo.
1: Hoy
2: estamos comenzando. En los próximos días tendremos la oportunidad de ser una fuerza que dar la gracia de Dios, que ser una esperanza. Daremos luz a la ciudad de Roma y a todo el mundo. Caminemos juntos con la fe de Jesucristo.
1: Y nuestro grito tiene que ser
2: por la paz en el mundo. Digamos todos, queremos la paz del mundo. Queremos la paz en el mundo. Oremos por la paz.
1: Y seamos testimonio de la paz de Jesucristo, de la reconciliación, esta luz del mundo que todos estamos buscando. Hermanas y hermanos, el Señor esté con ustedes. Nuestra ayuda es en el nombre del Señor. Bendito sea el nombre del Señor. Y la bendición de Dios Todopoderoso, Padre, Hijo y Espíritu Santo, descienda sobre ustedes. Y rimanga para siempre. Ci vediamo.
2: Nos vemos.
0: Y amigos, estamos con este decálogo del jubileo de los jóvenes del año pasado con el Papa León. Hemos sintetizado todos sus mensajes en esta suerte de decálogo. Primer artículo: buscar a Dios. Segundo, el trato con Cristo. Tercero, Cristo nos libera, Cristo nuestro Redentor. Cuarto, somos Iglesia, la familia de la Iglesia. Quinto, llevamos a Cristo a todo el mundo. Sexto, el no al consumismo, sí a la solidaridad, a la austeridad de vida. Séptimo, cuidado con el buen uso de la inteligencia artificial. Y vamos con los tres últimos. El octavo, las redes sociales. Hay un programa en Radio María de Monseñor Munilla, el que nos habla del sexto continente, ¿no? Y en el sexto continente tenemos una gran oportunidad para navegar, para salir al encuentro de los demás, para la evangelización. Pero también hay que tener cuidado. ¿Qué es lo que nos dice el Papa? No se trata simplemente de generar contenido, sino de crear un encuentro entre corazones. ¿Os podría pasar? Es un paréntesis que yo abro. Como la campana, ¿no? Toca, toca, toca. ¿Y qué mensaje da? Sigue el Papa. Esto implicará buscar a los que sufren, a los que necesitan conocer al Señor, para que puedan sanar sus heridas, volver a levantarse, encontrar el sentido de sus vidas. Este proceso comienza antes que nada con la aceptación de nuestra propia pobreza, dejando de lado toda pretensión y reconociendo nuestra innata necesidad del Evangelio. Les hago un llamamiento a todos ustedes que vayan a reparar las redes. Aquí el Papa León hace un juego con las redes de pesca y las redes sociales. Recuerdo a mi querido, inolvidable padre Alfonso Francia, que en paz esté, ¿no?, que siempre decía: estoy enredado, enredando. Pues estamos enredando, pero el Papa nos invita a reparar las redes. Jesús llamó a sus primeros apóstoles mientras reparaban sus redes de pescadores. También lo pide a nosotros. Es más, nos pide hoy construir otras redes. Redes de relaciones, redes de amor, redes de intercambio gratuito en las que la amistad sea auténtica y profunda. Redes donde se pueda reparar lo que ha sido roto, donde se pueda poner remedio a la soledad, sin importar el número de los seguidores, los followers, los me gustan, sino experimentando en cada encuentro la grandeza infinita del amor. Entre paréntesis, decía San Francisco de Sales que un alma es suficiente diócesis para un obispo. No tanto la cantidad, sino el uno a uno. Como Jesús nos enseña en el Evangelio, como nos recordaba en la fiesta de Santa Marta. Él tiene unos cuantos amigos, pero los amó hasta el extremo. ¿Cómo es mi amistad? Sigue el Papa. Redes que abran espacio al otro, más que a sí mismos, donde ninguna burbuja de filtros pueda apagar la voz de los más débiles. Redes que liberen, redes que salven, redes que nos hagan redescubrir la belleza de mirarnos a los ojos. Redes de verdad. De este modo, cada historia de bien compartido será el nudo de una única e inmensa red. La red de redes, la red de Dios. Una red endiosada, ensantada. Hoy en día hay algoritmos que nos dicen lo que tenemos que ver, lo que tenemos que pensar y hasta quiénes deberían ser nuestros amigos. Y entonces nuestras relaciones se vuelven confusas, ansiosas. Es que cuando el instrumento domina al hombre, el hombre se instrumentaliza, se convierte en un instrumento. Sí, un instrumento de mercado y a su vez en mercancía. Solo relaciones sinceras y lazos estables. Ciertamente, cuando, como Charlotte nos ofrece en aquella película inolvidable, Tiempos modernos, en que el hombre se mete en una cadena, se enreda, se mete en esa red de relaciones, se convierte pues en una rueda más, en un instrumento más, llega incluso a prostituirse. Y lo mismo que Saturno cuando devoraba a sus propios hijos, la técnica, la inteligencia artificial puede devorarse a lo que prácticamente ha engendrado. Seamos libres y mantengamos, como nos dice el Papa, solo relaciones sinceras y lazos estables. Noveno, polarización y paz. Nos dice el Papa, sean entonces agentes de comunión, capaces de romper la lógica de la división y de la polarización, del individualismo, del egocentrismo. Céntrense en Cristo para vencer la lógica del mundo, de las fake news, de la frivolidad, con la belleza y con la luz de la verdad. Y nuestro grito debe ser también por la paz en el mundo. Repitamos todos, nos invitó allí a todos los jóvenes y a quienes les acompañábamos. Queremos la paz en el mundo. Queremos la paz en el mundo. Y recemos por la paz. Recordamos lo que nos decía San Juan Pablo II. El corazón de la paz es la paz de corazón. Si quieres la paz, lucha por la paz. La paz de corazón, donde está Dios, donde se vive tu coherencia, que del dicho al hecho no hay ningún trecho. Donde la palabra tuya es la palabra de Dios. Décimo, compartir lo vivido. Nos dice el Papa, queridos jóvenes, quisiera que todo lo que vivan durante estas jornadas lo conserven siempre en sus corazones, pero que no lo guarden solo para ustedes. Eso es muy importante. Lo que van a experimentar aquí, que no sea solo para uno mismo. Tenemos nosotros que aprender a compartir. Por favor, que todo esto no quede solo como un recuerdo, como unas bonitas fotos, solo como algo del pasado. El Papa va contra el turismo pío, va contra, pues, ese afán de encontrarse, de recorrer lugares, y nos invita a ser peregrinos. Cuando uno participa en una jornada mundial de la juventud, en un jubileo, en un camino como el de Santiago, ¿no?, en una peregrinación, deja el vagabundeo, deja el turismo y se convierte en un peregrino, porque sabe que camina hacia un santuario, sabe que camina hacia una tierra santa, como aquellos peregrinos de la Edad Media, ¿verdad?, que iban a Jerusalén, a Roma, a Compostela, ¿no? A Jerusalén iban los palmeros, a Roma iban los romeros y a Santiago iban los jacobeos, la ruta de Santiago o la ruta compostelana. Si vivimos de este modo, como peregrinos, compartiremos siempre lo vivido. Y por último, el Papa León nos puso dos ejemplos de jóvenes, de santos, que él canonizaría unos días después del jubileo de la juventud del año de la misericordia. del año, perdón, de la esperanza. Nos dice así: muy queridos jóvenes, nuestra esperanza es Jesús. Es Él, como decía San Juan Pablo II, el que suscita en vosotros el deseo de hacer de vuestra vida algo grande, para mejoraros a vosotros mismos y a la sociedad, haciéndola más humana y fraterna. Mantengámonos unidos, unidos a Él, permanezcamos en su amistad, siempre cultivándola con la oración, la adoración, la comunión eucarística, la confesión frecuente, la caridad generosa, como nos enseñan los beatos Pier Giorgio Frassati y Carlo Acutis, que próximamente serán proclamados santos. Claro, está hablando en el mes de julio y él los canonizará en el mes de septiembre del 2025. Y sigue el Papa: aspiren a cosas grandes, a la santidad, allí donde estén. No se conformen con menos. Entonces verán crecer cada día la luz del Evangelio en ustedes mismos y a su alrededor. Realmente, el Papa León no tiene nunca miedo a lanzar grandes llamamientos, dilatar grandes horizontes a los jóvenes. Este ha sido el desafío, el reto en el jubileo del año de la esperanza en el 2025, pero fue su reto en el cuarto domingo de Pascua y la Jornada Mundial de Oración por las Vocaciones, cuando invitó a los jóvenes a aceptar la invitación de Cristo sin tener ningún miedo. Allí dirá: jóvenes, os expreso mi alegría por tener la oportunidad de rezar con todos ustedes y con todo el pueblo de Dios por las vocaciones. La Iglesia las necesita, especialmente al sacerdocio, a la vida consagrada. Y la Iglesia les necesita a ustedes, jóvenes. Es siempre el llamado del Papa León. Por tanto, hacemos recapitulación del decálogo de los 10 mensajes en el jubileo de los jóvenes del año pasado: buscar a Dios, encontrarse y tratar con Cristo, estar con el liberador Cristo, Cristo nos libera. Cuarto, somos Iglesia. Quinto, llevar a Cristo a todo el mundo. Sexto, no al consumismo, una vida austera y solidaria. Cuidado con la inteligencia artificial, el uso adecuado de las redes sociales, la polarización que debemos evitar y siempre listos para la paz. Y décimo, compartir lo vivido. Y el undécimo, por último, seguir a los santos como los jóvenes Carlo Acutis y Pier Giorgio Frassati, canonizados recientemente. Y por último, pues voy a leerles las cartas de nuestros radioescuchas. Hoy voy a leer de Evelyn Gardenia Díaz Carnero desde Lima. Santo Padre, agradecemos su amor y dedicación por nuestra gente durante todo el tiempo que nos acompañó en el Perú. Nos alegra recibirlo esta vez como cabeza de la Iglesia y sabemos que siempre se preocupa por su pueblo, que fortaleció su fe y lo demostró haciéndose un peruano más. Dios lo bendiga y le siga dando sabiduría para conducir a su pueblo. Gracias, Evelyn. Desde Lima también nos escribe Natalia Ruth Enciso Sarriá. Santo Padre, un privilegio poder escribir mi carta con el anhelo que mi intención sea del agrado de Dios. Quiero pedirle por la salud de mis padres, hermanos, sobrinos, mi esposo. Que Dios Padre nos perdona si hemos fallado a nuestra fe, pero con la esperanza que siempre está con nosotros y no nos abandona. ¿Cómo quisiera estar tan solo cerca de usted, su excelencia, y sanarme? Le escribe con inmenso cariño la familia Enciso Sarriá, muy agradecidos. Y en tercer lugar, nos escribe desde Cusco Angie Paola Arriola Holgado. Que Dios lo siga protegiendo y bendiciendo, Santo Padre. Amén. Cuando el Papa Francisco partió a la casa del Padre, la realidad me golpeó fuertemente. Como cualquier ser humano fiel al Papa, la incertidumbre y el dolor me ganaban. Recuerdo bien el día que salió humo blanco y el Habemus Papam. Mi alma encontró un poco de consuelo y luego verlo salir al balcón y dar su discurso me invadió un estado de paz sublime. Lloraba y me sentía demasiado feliz. Su rostro sereno, pero también emotivo, me hizo entender que era usted quien debía seguir a la cabeza de la Iglesia. Lo amé desde el segundo uno y lo amaré para siempre, así como amo al Papa Francisco, Papa Benedicto, al Papa Juan Pablo II y a San Pedro. Usted es el Papa de mi madurez. Rezo por usted cada día. Rece, por favor, por mí, santidad. Y gracias por su maravilloso sí. Pues gracias, Angie Paola. Y a todos nuestros radioescuchas le animamos a seguir escribiendo estas cartas tan preciosas que son tanto un deseo, una oración para preparar la cada vez más cercana visita de nuestro querido Papa León. Y ya por último, vamos con el texto de San Agustín. Hoy nos referimos a su libro del Génesis a la letra, el libro quinto, capítulo 4 al 5, que nos habla de la creación del mundo. Dice así San Agustín: Dios creó todas las cosas juntas en el principio, pero no todas se manifestaron en el mismo momento. En el acto inicial de la creación, Dios introdujo en la materia del mundo unas razones causales o semillas espirituales, a partir de las cuales el universo iría desarrollándose a lo largo del tiempo. De la misma manera que la semilla contiene de forma oculta todo lo que llegará a ser el árbol, así el mundo contenía en su origen todo lo que debía aparecer en la historia de la creación. No debemos imaginar que Dios trabaja como un artesano humano que necesita tiempo y esfuerzo para dar forma a sus obras. Dios habla y las cosas son hechas. Su palabra es eterna y coeterna con él. La distinción de los seis días de la creación no es una medida de tiempo temporal, sino una forma de explicar el orden y la perfección de las obras divinas, según la capacidad humana de entender. Todo lo que existe, desde la luz espiritual de los ángeles hasta la materia más informe de la tierra, ha sido creado de la nada, por la bondad de Dios. Nada existe que no tenga su forma, su medida y su orden de parte del Creador. Él sostiene la creación en la existencia a cada instante. Si Dios retirase su poder del mundo, todo volvería instantáneamente a la nada de donde fue sacado. Por eso, la conservación del mundo es una creación continua. Pues magnífico el texto de San Agustín, la creación del mundo, en el libro del Génesis a la letra. Libro quinto, 4-5. Y como los textos anteriores, los he leído del libro elaborado y publicado por el gran amigo Padre Ángel Peña en su libro San Agustín, y que pueden ubicar en la página web libroscatólicos.org, con otros 500 libros, que son un gran tesoro. Gracias, Padre Ángel, por ayudarnos a compartir lo mejor de San Agustín a través de sus libros. Y hemos llegado al final en este programa dedicado a recordar los mensajes del Papa León XIV en el jubileo de los jóvenes en el año pasado de la Esperanza, en aquel formidable encuentro de Tor Vergata. Y amigos, hasta el próximo programa, Dios mediante.

Hemos presentado aquí en Radio María una nueva edición de Esperando al Papa León. Agradecemos la participación del doctor José Antonio Benito, quien nos acompaña todos los jueves desde las 5 de la tarde. Una vez más, recordarles que este programa lo emitimos aquí en Radio María los jueves a las 5 y la repetición de este programa los domingos a las 7 de la noche. ...17:52, tú estás en sintonía de Radio María y nos preparamos para continuar con nuestra programación y presentar para ustedes nuestro espacio de oración. Iniciaremos con el rezo mariano del Ángelus, esto en instantes.

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devoción y recogimiento, nos unimos en oración para rezar el Ángelus, recordando el misterio de la encarnación de nuestro Señor. Que cada palabra sea un eco de fe, paz y amor en nuestros corazones.

0: nombre del Padre, y del Hijo, y del Espíritu Santo. Amén. El ángel del Señor anunció a María,
1: y concibió por obra y gracia del Espíritu Santo.
0: Dios te salve, María, llena eres de gracia, el Señor es contigo. Bendita eres entre todas las mujeres, y bendito es el fruto de tu vientre, Jesús.
1: Santa María, Madre de Dios, ruega por nosotros, pecadores, ahora y en la hora de nuestra muerte. Amén.
0: He aquí la esclava del Señor.
1: Hágase en mí según tu palabra.
0: Dios te salve, María, llena eres de gracia, el Señor es contigo. Bendita eres entre todas las mujeres, y bendito es el fruto de tu vientre, Jesús.
1: Santa María, Madre de Dios, ruega por nosotros, pecadores, ahora y en la hora de nuestra muerte. Amén.
0: Y el Verbo de Dios se hizo carne,
1: y habitó entre nosotros.
0: Dios te salve, María, llena eres de gracia, el Señor es contigo. Bendita eres entre todas las mujeres, y bendito es el fruto de tu vientre, Jesús.
1: Santa María, Madre de Dios, ruega por nosotros, pecadores, ahora y en la hora de nuestra muerte. Amén.
0: Ruega por nosotros, Santa Madre de Dios,
1: para que seamos dignos de alcanzar las promesas de nuestro Señor Jesucristo.
0: Oración. Infunde, Señor, tu gracia en nuestros corazones, para que quienes hemos conocido por el anuncio del ángel la encarnación de tu Hijo Jesucristo, por su pasión y su cruz, seamos llevados a la gloria de la resurrección. Por Jesucristo nuestro Señor.
1: Amén.
0: Gloria al Padre, y al Hijo, y al Espíritu Santo,
1: como era en el principio, ahora y siempre, por los siglos de los siglos. Amén.
0: Por los fieles difuntos, dale, Señor, el descanso eterno, y brille para ellos la luz perpetua. Descansen en paz.
1: Amén.

¿Cómo están, queridos hermanos de Radio María? A esta hora de la tarde predisponemos nuestro corazón para unirnos en oración. Vamos a continuar en este momento en el cual ya hemos realizado el rezo mariano del Ángelus y ahora nos corresponde unirnos en el rezo del Santo Rosario en este día jueves 20 de agosto, jueves de la vigésima semana del tiempo ordinario. En este día ponemos a los pies de la cruz cada una de nuestras intenciones. Pedimos por nuestras familias, por nuestra salud, por la salud de nuestras familias, de nuestros amigos. Pedimos también por todos nuestros hermanos y amigos difuntos, por aquellos quienes ya nacieron para el cielo. También pedimos de forma especial en este día vocacional por nuestros amigos, hermanos sacerdotes y amigas y hermanas religiosas consagradas. También los recordamos cada jueves y oramos por ellos, también a nuestro Señor. Esta tarde también vamos a unirnos en este rezo del Rosario pidiendo por cada uno de nuestros hermanos que cumplen años hoy o están cumpliendo años durante esta semana, para que nuestro Señor les conceda pues salud, bienestar, prosperidad. También pedimos en este día especial. Hemos escuchado un programa también sobre el mensaje del Santo Padre a los jóvenes y vamos a pedir también por todos ellos, por sus estudios, por su vocación, también para que muchos de ellos puedan ser llamados a la mies del Señor. Vamos a iniciar el rezo del Santo Rosario diciendo: por la señal de la Santa Cruz de nuestros enemigos, líbranos, Señor Dios nuestro, en el nombre del Padre y del Hijo y del Espíritu Santo. Amén. Acto de contrición. Señor mío Jesucristo, Dios y hombre verdadero, Creador, Padre y Redentor mío, por ser tú quien eres, bondad infinita, y porque te amo sobre todas las cosas, me pesa de todo corazón haberte ofendido. También me pesa porque puedes castigarme con las penas del infierno. Ayudado de tu divina gracia, propongo firmemente nunca más pecar, confesarme y cumplir la penitencia que me fuera impuesta. Amén. Oramos el credo. Creo en Dios, Padre Todopoderoso, Creador del cielo y de la tierra. Creo en Jesucristo, su único Hijo nuestro Señor, que fue concebido por obra y gracia del Espíritu Santo. Nació de Santa María, Virgen. Padeció bajo el poder de Poncio Pilato. Fue crucificado, muerto y sepultado. Descendió a los infiernos. Al tercer día resucitó de entre los muertos. Subió a los cielos y está sentado a la derecha de Dios Padre Todopoderoso. Desde allí ha de venir a juzgar a vivos y muertos. Creo en el Espíritu Santo, la Santa Iglesia Católica, la comunión de los santos, el perdón de los pecados, la resurrección de la carne y la vida eterna. Amén.

0: Desde los ojos y el corazón de María contemplamos los misterios luminosos. En el primer misterio meditamos el bautismo de Jesús. Apenas fue bautizado, Jesús salió del agua y en ese momento se abrieron los cielos y vio al Espíritu de Dios que bajaba como una paloma y descendía sobre él. Y una voz que venía del cielo decía: «Este es mi Hijo amado, en quien me complazco». Padre nuestro que estás en el cielo, santificado sea tu nombre. Venga a nosotros tu reino. Hágase tu voluntad en la tierra como en el cielo.
1: Danos hoy nuestro pan de cada día. Perdona nuestras ofensas como también nosotros perdonamos a los que nos ofenden. No nos dejes caer en la tentación, mas líbranos del mal. Amén.
0: Dios te salve María, llena eres de gracia, el Señor es contigo. Bendita tú eres entre todas las mujeres, y bendito es el fruto de tu vientre, Jesús.
1: Santa María, Madre de Dios, ruega por nosotros pecadores, ahora y en la hora de nuestra muerte. Amén.
0: Dios te salve María, llena eres de gracia, el Señor es contigo. Bendita tú eres entre todas las mujeres, y bendito es el fruto de tu vientre, Jesús.
1: Santa María, Madre de Dios, ruega por nosotros pecadores, ahora y en la hora de nuestra muerte. Amén.
0: Dios te salve María, llena eres de gracia, el Señor es contigo. Bendita tú eres entre todas las mujeres, y bendito es el fruto de tu vientre, Jesús.
1: Santa María, Madre de Dios, ruega por nosotros pecadores, ahora y en la hora de nuestra muerte. Amén.
0: Dios te salve María, llena eres de gracia, el Señor es contigo. Bendita tú eres entre todas las mujeres, y bendito es el fruto de tu vientre, Jesús.
1: Santa María, Madre de Dios, ruega por nosotros pecadores, ahora y en la hora de nuestra muerte. Amén.
0: Dios te salve María, llena eres de gracia, el Señor es contigo. Bendita tú eres entre todas las mujeres, y bendito es el fruto de tu vientre, Jesús.
1: Santa María, Madre de Dios, ruega por nosotros pecadores, ahora y en la hora de nuestra muerte. Amén.
0: Dios te salve María, llena eres de gracia, el Señor es contigo. Bendita tú eres entre todas las mujeres, y bendito es el fruto de tu vientre, Jesús.
1: Santa María, Madre de Dios, ruega por nosotros pecadores, ahora y en la hora de nuestra muerte. Amén.
0: Dios te salve María, llena eres de gracia, el Señor es contigo. Bendita tú eres entre todas las mujeres, y bendito es el fruto de tu vientre, Jesús.
1: Santa María, Madre de Dios, ruega por nosotros pecadores, ahora y en la hora de nuestra muerte. Amén.
0: Dios te salve María, llena eres de gracia, el Señor es contigo. Bendita tú eres entre todas las mujeres, y bendito es el fruto de tu vientre, Jesús.
1: Santa María, Madre de Dios, ruega por nosotros pecadores, ahora y en la hora de nuestra muerte. Amén.
0: Dios te salve María, llena eres de gracia, el Señor es contigo. Bendita tú eres entre todas las mujeres, y bendito es el fruto de tu vientre, Jesús.
1: Santa María, Madre de Dios, ruega por nosotros pecadores, ahora y en la hora de nuestra muerte. Amén.
0: Dios te salve María, llena eres de gracia, el Señor es contigo. Bendita tú eres entre todas las mujeres, y bendito es el fruto de tu vientre, Jesús.
1: Santa María, Madre de Dios, ruega por nosotros pecadores, ahora y en la hora de nuestra muerte. Amén.
0: Gloria al Padre, y al Hijo, y al Espíritu Santo.
1: Como era en el principio, ahora y siempre, por los siglos de los siglos. Amén.
0: María, Madre de Gracia y Madre de Misericordia, en la vida y en la muerte, ampáranos, Madre nuestra. Amén.
1: Oh Jesús mío, perdona nuestros pecados, líbranos del fuego del infierno, lleva al cielo a todas las almas, especialmente a las más necesitadas de tu misericordia.

0: En el segundo misterio luminoso contemplamos la autorrevelación de Jesús en las bodas de Caná. Hubo una boda en Caná de Galilea, se les acabó el vino y entonces la madre de Jesús dijo a los que estaban sirviendo: hagan lo que él les diga. Padre nuestro que estás en el cielo, santificado sea tu nombre. Venga a nosotros tu reino. Hágase tu voluntad en la tierra como en el cielo.
1: Danos hoy nuestro pan de cada día. Perdona nuestras ofensas, como también nosotros perdonamos a los que nos ofenden. No nos dejes caer en la tentación y líbranos del mal. Amén.
0: Dios te salve María, llena eres de gracia, el Señor es contigo. Bendita tú eres entre todas las mujeres, y bendito es el fruto de tu vientre, Jesús.
1: Santa María, Madre de Dios, ruega por nosotros pecadores, ahora y en la hora de nuestra muerte. Amén.
0: Dios te salve María, llena eres de gracia, el Señor es contigo. Bendita tú eres entre todas las mujeres, y bendito es el fruto de tu vientre, Jesús.
1: Santa María, Madre de Dios, ruega por nosotros pecadores, ahora y en la hora de nuestra muerte. Amén.
0: Dios te salve María, llena eres de gracia, el Señor es contigo. Bendita tú eres entre todas las mujeres, y bendito es el fruto de tu vientre, Jesús.
1: Santa María, Madre de Dios, ruega por nosotros pecadores, ahora y en la hora de nuestra muerte. Amén.
0: Dios te salve María, llena eres de gracia, el Señor es contigo. Bendita tú eres entre todas las mujeres, y bendito es el fruto de tu vientre, Jesús.
1: Santa María, Madre de Dios, ruega por nosotros pecadores, ahora y en la hora de nuestra muerte. Amén.
0: Dios te salve María, llena eres de gracia, el Señor es contigo. Bendita tú eres entre todas las mujeres, y bendito es el fruto de tu vientre, Jesús.
1: Santa María, Madre de Dios, ruega por nosotros pecadores, ahora y en la hora de nuestra muerte. Amén.
0: Dios te salve María, llena eres de gracia, el Señor es contigo. Bendita tú eres entre todas las mujeres, y bendito es el fruto de tu vientre, Jesús.
1: Santa María, Madre de Dios, ruega por nosotros pecadores, ahora y en la hora de nuestra muerte. Amén.
0: Dios te salve María, llena eres de gracia, el Señor es contigo. Bendita tú eres entre todas las mujeres, y bendito es el fruto de tu vientre, Jesús.
1: Santa María, Madre de Dios, ruega por nosotros pecadores, ahora y en la hora de nuestra muerte. Amén.
0: Dios te salve María, llena eres de gracia, el Señor es contigo. Bendita tú eres entre todas las mujeres, y bendito es el fruto de tu vientre, Jesús.
1: Santa María, Madre de Dios, ruega por nosotros pecadores, ahora y en la hora de nuestra muerte. Amén.
0: Dios te salve María, llena eres de gracia, el Señor es contigo. Bendita tú eres entre todas las mujeres, y bendito es el fruto de tu vientre, Jesús.
1: Santa María, Madre de Dios, ruega por nosotros pecadores, ahora y en la hora de nuestra muerte. Amén.
0: Dios te salve María, llena eres de gracia, el Señor es contigo. Bendita tú eres entre todas las mujeres, y bendito es el fruto de tu vientre, Jesús.
1: Santa María, Madre de Dios, ruega por nosotros pecadores, ahora y en la hora de nuestra muerte. Amén.
0: Gloria al Padre, y al Hijo, y al Espíritu Santo.
1: Como era en el principio, ahora y siempre, por los siglos de los siglos. Amén.
0: María, Madre de Gracia y Madre de Misericordia, en la vida y en la muerte, ampáranos, Madre nuestra. Amén.
1: Oh Jesús mío, perdona nuestros pecados, líbranos del fuego del infierno, lleva al cielo a todas las almas, especialmente las más necesitadas de tu misericordia.

0: En el tercer misterio meditamos el anuncio del reino invitando a la conversión. El plazo se ha cumplido, el reino de Dios está cerca, conviértanse y crean en el Evangelio. Padre nuestro, que estás en el cielo, santificado sea tu nombre, venga a nosotros tu reino, hágase tu voluntad en la tierra como en el cielo.
1: Danos hoy nuestro pan de cada día, perdona nuestras ofensas, como también nosotros perdonamos a los que nos ofenden. No nos dejes caer en la tentación y líbranos del mal. Amén.
0: Dios te salve María, llena eres de gracia, el Señor es contigo. Bendita tú eres entre todas las mujeres, bendita y bendito es el fruto de tu vientre, Jesús.
1: Santa María, Madre de Dios, ruega por nosotros pecadores, ahora y en la hora de nuestra muerte. Amén.
0: Dios te salve María, llena eres de gracia, el Señor es contigo. Bendita tú eres entre todas las mujeres, y bendito es el fruto de tu vientre, Jesús.
1: Santa María, Madre de Dios, ruega por nosotros pecadores, ahora y en la hora de nuestra muerte. Amén.
0: Dios te salve María, llena eres de gracia, el Señor es contigo. Bendita tú eres entre todas las mujeres, y bendito es el fruto de tu vientre, Jesús.
1: Santa María, Madre de Dios, ruega por nosotros pecadores, ahora y en la hora de nuestra muerte. Amén.
0: Dios te salve María, llena eres de gracia, el Señor es contigo. Bendita tú eres entre todas las mujeres, y bendito es el fruto de tu vientre, Jesús.
1: Santa María, Madre de Dios, ruega por nosotros pecadores, ahora y en la hora de nuestra muerte. Amén.
0: Dios te salve María, llena eres de gracia, el Señor es contigo. Bendita tú eres entre todas las mujeres, y bendito es el fruto de tu vientre, Jesús.
1: Santa María, Madre de Dios, ruega por nosotros pecadores, ahora y en la hora de nuestra muerte. Amén.
0: Dios te salve María, llena eres de gracia, el Señor es contigo. Bendita tú eres entre todas las mujeres, y bendito es el fruto de tu vientre, Jesús.
1: Santa María, Madre de Dios, ruega por nosotros pecadores, ahora y en la hora de nuestra muerte. Amén.
0: Dios te salve María, llena eres de gracia, el Señor es contigo. Bendita tú eres entre todas las mujeres, y bendito es el fruto de tu vientre, Jesús.
1: Santa María, Madre de Dios, ruega por nosotros pecadores, ahora y en la hora de nuestra muerte. Amén.
0: Dios te salve María, llena eres de gracia, el Señor es contigo. Bendita tú eres entre todas las mujeres, y bendito es el fruto de tu vientre, Jesús.
1: Santa María, Madre de Dios, ruega por nosotros pecadores, ahora y en la hora de nuestra muerte. Amén.
0: Dios te salve María, llena eres de gracia, el Señor es contigo. Bendita tú eres entre todas las mujeres, y bendito es el fruto de tu vientre, Jesús.
1: Santa María, Madre de Dios, ruega por nosotros pecadores, ahora y en la hora de nuestra muerte. Amén.
0: Dios te salve María, llena eres de gracia, el Señor es contigo. Bendita tú eres entre todas las mujeres, y bendito es el fruto de tu vientre, Jesús.
1: Santa María, Madre de Dios, ruega por nosotros pecadores, ahora y en la hora de nuestra muerte. Amén.
0: Gloria al Padre, y al Hijo, y al Espíritu Santo.
1: Como era en el principio, ahora y siempre, por los siglos de los siglos. Amén.
0: María, Madre de Gracia, y Madre de Misericordia, en la vida y en la muerte, ampáranos, Madre nuestra. Amén.
1: Oh Jesús mío, perdona nuestros pecados, líbranos del fuego del infierno, lleva al cielo a todas las almas, especialmente a las más necesitadas de tu misericordia.

0: En el cuarto misterio luminoso meditamos la transfiguración del Señor. Jesús tomó consigo a Pedro, a Santiago y a su hermano Juan. Los llevó a una montaña muy alta, a solas, y se transfiguró en su presencia. Su rostro brillaba como el sol y sus vestidos se volvieron blancos como la luz. Padre nuestro que estás en el cielo, santificado sea tu nombre. Venga a nosotros tu reino. Hágase tu voluntad en la tierra como en el cielo.
1: Danos hoy nuestro pan de cada día. Perdona nuestras ofensas, como también nosotros perdonamos a los que nos ofenden. No nos dejes caer en la tentación y líbranos del mal. Amén.
0: Dios te salve María, llena eres de gracia, el Señor es contigo. Bendita tú eres entre todas las mujeres y bendito es el fruto de tu vientre, Jesús.
2: Santa María, Madre de Dios, ruega por nosotros pecadores, ahora y en la hora de nuestra muerte. Amén.
0: Dios te salve María, llena eres de gracia, el Señor es contigo. Bendita tú eres entre todas las mujeres y bendito es el fruto de tu vientre, Jesús.
2: Santa María, Madre de Dios, ruega por nosotros pecadores, ahora y en la hora de nuestra muerte. Amén.
0: Dios te salve María, llena eres de gracia, el Señor es contigo. Bendita tú eres entre todas las mujeres y bendito es el fruto de tu vientre, Jesús.
2: Santa María, Madre de Dios, ruega por nosotros pecadores, ahora y en la hora de nuestra muerte. Amén.
0: Dios te salve María, llena eres de gracia, el Señor es contigo. Bendita tú eres entre todas las mujeres, y bendito es el fruto de tu vientre, Jesús.
2: Santa María, Madre de Dios, ruega por nosotros pecadores, ahora y en la hora de nuestra muerte. Amén.
0: Dios te salve María, llena eres de gracia, el Señor es contigo. Bendita tú eres entre todas las mujeres, y bendito es el fruto de tu vientre, Jesús.
2: Santa María, Madre de Dios, ruega por nosotros pecadores, ahora y en la hora de nuestra muerte. Amén.
0: Dios te salve María, llena eres de gracia, el Señor es contigo. Bendita tú eres entre todas las mujeres, y bendito es el fruto de tu vientre, Jesús.
2: Santa María, Madre de Dios, ruega por nosotros pecadores, ahora y en la hora de nuestra muerte. Amén.
0: Dios te salve María, llena eres de gracia, el Señor es contigo. Bendita tú eres entre todas las mujeres, y bendito es el fruto de tu vientre, Jesús.
2: Santa María, Madre de Dios, ruega por nosotros pecadores, ahora y en la hora de nuestra muerte. Amén.
0: Dios te salve María, llena eres de gracia, el Señor es contigo. Bendita tú eres entre todas las mujeres, y bendito es el fruto de tu vientre, Jesús.
2: Santa María, Madre de Dios, ruega por nosotros pecadores, ahora y en la hora de nuestra muerte. Amén.
0: Dios te salve María, llena eres de gracia, el Señor es contigo. Bendita tú eres entre todas las mujeres, y bendito es el fruto de tu vientre, Jesús.
2: Santa María, Madre de Dios, ruega por nosotros pecadores, ahora y en la hora de nuestra muerte. Amén.
0: Dios te salve María, llena eres de gracia, el Señor es contigo. Bendita tú eres entre todas las mujeres, y bendito es el fruto de tu vientre, Jesús.
2: Santa María, Madre de Dios, ruega por nosotros pecadores, ahora y en la hora de nuestra muerte. Amén.
0: Gloria al Padre, y al Hijo, y al Espíritu Santo.
2: Como era en el principio, ahora y siempre, por los siglos de los siglos. Amén.
0: María, Madre de Gracia y Madre de Misericordia, en la vida y en la muerte, ampáranos, Madre nuestra. Amén.
2: Oh Jesús mío, perdona nuestros pecados, líbranos del fuego del infierno, lleva al cielo a todas las almas, especialmente a las más necesitadas de tu misericordia.

0: En el quinto misterio meditamos la institución de la Eucaristía. Durante la cena, Jesús tomó pan, pronunció la bendición, lo partió y dándolo a sus discípulos dijo: tomen y coman, esto es mi cuerpo. Padre nuestro, que estás en el cielo, santificado sea tu nombre. Venga a nosotros tu reino. Hágase tu voluntad en la tierra como en el cielo.
1: Danos hoy nuestro pan de cada día. Perdona nuestras ofensas, como también nosotros perdonamos a los que nos ofenden. No nos dejes caer en la tentación, y líbranos del mal. Amén.
0: Dios te salve María, llena eres de gracia, el Señor es contigo. Bendita tú eres entre todas las mujeres, y bendito es el fruto de tu vientre, Jesús.
1: Santa María, Madre de Dios, ruega por nosotros pecadores, ahora y en la hora de nuestra muerte. Amén.
0: Dios te salve María, llena eres de gracia, el Señor es contigo. Bendita tú eres entre todas las mujeres, y bendito es el fruto de tu vientre, Jesús.
1: Santa María, Madre de Dios, ruega por nosotros pecadores, ahora y en la hora de nuestra muerte. Amén.
0: Dios te salve María, llena eres de gracia, el Señor es contigo. Bendita tú eres entre todas las mujeres, y bendito es el fruto de tu vientre, Jesús.
1: Santa María, Madre de Dios, ruega por nosotros pecadores, ahora y en la hora de nuestra muerte. Amén.
0: Dios te salve María, llena eres de gracia, el Señor es contigo. Bendita tú eres entre todas las mujeres, y bendito es el fruto de tu vientre, Jesús.
1: Santa María, Madre de Dios, ruega por nosotros pecadores, ahora y en la hora de nuestra muerte. Amén.
0: Dios te salve María, llena eres de gracia, el Señor es contigo. Bendita tú eres entre todas las mujeres, y bendito es el fruto de tu vientre, Jesús.
1: Santa María, Madre de Dios, ruega por nosotros pecadores, ahora y en la hora de nuestra muerte. Amén.
0: Dios te salve María, llena eres de gracia, el Señor es contigo. Bendita tú eres entre todas las mujeres, y bendito es el fruto de tu vientre, Jesús.
1: Santa María, Madre de Dios, ruega por nosotros pecadores, ahora y en la hora de nuestra muerte. Amén.
0: Dios te salve María, llena eres de gracia, el Señor es contigo. Bendita tú eres entre todas las mujeres, y bendito es el fruto de tu vientre, Jesús.
1: Santa María, Madre de Dios, ruega por nosotros pecadores, ahora y en la hora de nuestra muerte. Amén.
0: Dios te salve María, llena eres de gracia, el Señor es contigo. Bendita tú eres entre todas las mujeres, y bendito es el fruto de tu vientre, Jesús.
1: Santa María, Madre de Dios, ruega por nosotros pecadores, ahora y en la hora de nuestra muerte. Amén.
0: Dios te salve María, llena eres de gracia, el Señor es contigo. Bendita tú eres entre todas las mujeres, y bendito es el fruto de tu vientre, Jesús.
1: Santa María, Madre de Dios, ruega por nosotros pecadores, ahora y en la hora de nuestra muerte. Amén.
0: Dios te salve María, llena eres de gracia, el Señor es contigo. Bendita tú eres entre todas las mujeres, y bendito es el fruto de tu vientre, Jesús.
1: Santa María, Madre de Dios, ruega por nosotros pecadores, ahora y en la hora de nuestra muerte. Amén.
0: Dios te salve María, llena eres de gracia, el Señor es contigo. Bendita tú eres entre todas las mujeres, y bendito es el fruto de tu vientre, Jesús.
1: Santa María, Madre de Dios, ruega por nosotros pecadores, ahora y en la hora de nuestra muerte. Amén.
0: Gloria al Padre, y al Hijo, y al Espíritu Santo.
1: Como era en el principio, ahora y siempre, por los siglos de los siglos. Amén.
0: María, Madre de Gracia, y Madre de Misericordia, en la vida y en la muerte, ampáranos, Madre nuestra. Amén.
1: Oh Jesús mío, perdona nuestros pecados, líbranos del fuego del infierno, lleva al cielo a todas las almas, especialmente a las más necesitadas de tu misericordia.

Saludamos a nuestra Madre con el rezo de la Salve para alcanzar la gracia de la perseverancia en nuestra fe. Dios te salve, Reina y Madre de Misericordia, vida, dulzura y esperanza nuestra. Dios te salve, a ti llamamos los desterrados hijos de Eva, a ti suspiramos gimiendo y llorando en este valle de lágrimas. Ea, pues, Señora abogada nuestra, vuelve a nosotros esos tus ojos misericordiosos, y después de este destierro, muéstranos a Jesús, fruto bendito de tu vientre, oh clemente, oh piadosa, oh dulce siempre Virgen María. Ruega por nosotros, Santa Madre de Dios, para que seamos dignos de alcanzar las promesas de nuestro Señor Jesucristo. Amén. Oremos. Oh Dios, tu Hijo unigénito nos ha conseguido con su vida, muerte y resurrección los bienes de la salvación eterna. Concédenos que, venerando los santos misterios del Santo Rosario de la Virgen María, imitemos lo que contienen y obtengamos lo que prometen. Por Cristo nuestro Señor. Amén.

0: Para finalizar el Santo Rosario, terminemos pidiendo por la salud e intenciones del Santo Padre y la Iglesia Universal. Padre nuestro que estás en el cielo, santificado sea tu nombre. Venga a nosotros tu reino. Hágase tu voluntad en la tierra como en el cielo.
1: Danos hoy nuestro pan de cada día. Perdona nuestras ofensas, como también nosotros perdonamos a los que nos ofenden. No nos dejes caer en la tentación y líbranos del mal. Amén.
0: Dios te salve María, llena eres de gracia, el Señor es contigo. Bendita tú eres entre todas las mujeres y bendito es el fruto de tu vientre, Jesús.
1: Santa María, Madre de Dios, ruega por nosotros pecadores, ahora y en la hora de nuestra muerte. Amén.
0: Gloria al Padre y al Hijo y al Espíritu Santo.
1: Como era en el principio, ahora y siempre, por los siglos de los siglos. Amén. Amén.
0: Terminamos este rezo del Santo Rosario saludando una vez más a nuestra Madre. Acordaos, oh piadosísima Virgen María, que jamás se ha oído decir que ninguno de los que han acudido a tu protección, implorando tu asistencia y reclamando tu socorro, haya sido abandonado de ti. Animado con esta confianza, a ti también acudo, oh Madre, Virgen de las Vírgenes, y aunque gimiendo bajo el peso de mis pecados, me atrevo a comparecer ante tu presencia soberana. No deseches mis humildes súplicas, oh Madre del Verbo Divino, antes bien, escúchalas y acógelas benignamente. Amén. En el nombre del Padre, y del Hijo, y del Espíritu Santo. Amén.

16 horas con 42 minutos. Vamos a unirnos ahora, queridos hermanos, en el rezo de vísperas. Jueves de la semana vigésima del tiempo ordinario, del común de los santos varones, para los santos religiosos, Salterio IV. Memoria de San Bernardo, abad y doctor de la Iglesia. Vísperas, oración de la tarde. Dios mío, ven en mi auxilio. Señor, date prisa en socorrerme. Gloria al Padre, y al Hijo, y al Espíritu Santo, como era en el principio, ahora y siempre, por los siglos de los siglos. Amén. Aleluya. Himno. Feliz quien ha escuchado la llamada al pleno seguimiento del Maestro. Feliz porque Él, con su mirada, lo eligió como amigo y compañero. Feliz el que ha abrazado la pobreza para llenar de Dios su vida toda, para servirlo a Él con fortaleza, con gozo y con amor a todas horas. Feliz el mensajero de verdades que marcha por caminos de la tierra, predicando con bondad contra maldades, pregonando la paz contra las guerras. Amén. Salmodia, antífona primera. Tú eres, Señor, mi bienhechor y mi refugio donde me pongo a salvo. Salmo 143. Bendito el Señor, mi roca, que adiestra mis manos para el combate, mis dedos para la pelea, mi bienhechor, mi alcázar, baluarte donde me pongo a salvo, mi escudo y mi refugio que me somete los pueblos. Señor, ¿qué es el hombre para que te fijes en él? ¿Qué los hijos de Adán para que pienses en ellos? El hombre es igual que un soplo, sus días una sombra que pasa. Señor, inclina tu cielo y desciende, toca los montes y echarán humo, fulmina el rayo y dispérsalos, dispara tus saetas y desbarátalos. Extiende la mano desde arriba, defiéndeme, líbrame de las aguas caudalosas, de la mano de los extranjeros, cuya boca dice falsedades, cuya diestra jura en falso. Gloria al Padre, y al Hijo, y al Espíritu Santo, como era en el principio, ahora y siempre, por los siglos de los siglos. Amén. Tú eres, Señor, mi bienhechor, y mi refugio donde me pongo a salvo. Antífona segunda. Dichoso el pueblo cuyo Dios es el Señor. Antífona al Salmo 143, segunda parte. Dios mío, te cantaré un cántico nuevo, tocaré para ti el arpa de 10 cuerdas, para ti que das la victoria a los reyes y salvas a David, tu siervo. Defiéndeme de la espada cruel, sálvame de las manos de extranjeros, cuya boca dice falsedades, cuya diestra jura en falso. Sean nuestros hijos un plantío, crecidos desde su adolescencia. Nuestras hijas sean columnas talladas, estructura de un templo. Que nuestros silos estén repletos de frutos de toda especie. Que nuestros rebaños a millares se multipliquen en las praderas. Y nuestros bueyes vengan cargados. Que no haya brechas ni aberturas, ni alarma en nuestras plazas. Dichoso el pueblo que esto tiene. Dichoso el pueblo cuyo Dios es el Señor. Gloria al Padre, y al Hijo, y al Espíritu Santo, como era en el principio, ahora y siempre, por los siglos de los siglos. Amén. Dichoso el pueblo cuyo Dios es el Señor. Antífona tercera. Ahora se estableció la salud y el reinado de nuestro Dios. Antífona al cántico tomado del libro del Apocalipsis. Gracias te damos, Señor Dios omnipotente, el que eres y el que eras, porque has asumido el gran poder y comenzaste a reinar. Se encolerizaron las naciones, llegó tu cólera y el tiempo de que sean juzgados los muertos y de dar el galardón a tus siervos los profetas y a los santos y a los que temen tu nombre, y a los pequeños y a los grandes, y de arruinar a los que arruinaron la tierra. Ahora se estableció la salud y el poderío,
y el reinado de nuestro Dios y la potestad de su Cristo, porque fue precipitado el acusador de nuestros hermanos, el que los acusaba ante nuestro Dios día y noche. Ellos le vencieron en virtud de la sangre del Cordero y por la palabra del testimonio que dieron, y no amaron tanto su vida que temieran la muerte. Por esto estad alegres, cielos, y los que moráis en sus tiendas. Gloria al Padre, y al Hijo, y al Espíritu Santo, como era en el principio, ahora y siempre, por los siglos de los siglos. Amén. Ahora se estableció la salud y el reinado de nuestro Dios. Lectura breve, tomada del libro de los Romanos, capítulo 8. Sabemos que a los que aman a Dios todo les sirve para el bien, a los que ha llamado conforme a su designio. A los que había escogido, Dios los predestinó a ser imagen de su Hijo, para que Él fuera el primogénito de muchos hermanos. A los que predestinó los llamó, y a los que llamó los justificó. A los que justificó los glorificó. Responsorio breve. El Señor es justo y ama la justicia. El Señor es justo y ama la justicia. Los buenos verán su rostro. El Señor es justo y ama la justicia. Gloria al Padre y al Hijo y al Espíritu Santo. El Señor es justo y ama la justicia. Cántico evangélico, antífona. Bernardo, doctor melifluo, amigo del esposo y admirable predicador de la Virgen Madre, brilló en Claraval como pastor preclaro. Antífona al cántico de María, tomado de San Lucas, capítulo 1. Proclama mi alma la grandeza del Señor, se alegra mi espíritu en Dios mi Salvador, porque ha mirado la humillación de su esclava. Desde ahora me felicitarán todas las generaciones, porque el Poderoso ha hecho obras grandes por mí. Su nombre es santo y su misericordia llega a sus fieles de generación en generación. Él hace proezas con su brazo, dispersa a los soberbios de corazón, derriba del trono a los poderosos y enaltece a los humildes, a los hambrientos los colma de bienes y a los ricos los despide vacíos. Auxilia a Israel, su siervo, acordándose de su misericordia, como lo había prometido a nuestros padres, en favor de Abraham y su descendencia por siempre. Gloria al Padre y al Hijo y al Espíritu Santo, como era en el principio, ahora y siempre, por los siglos de los siglos. Amén. Bernardo, doctor melifluo, amigo del esposo y admirable predicador de la Virgen Madre, brilló en Claraval como pastor preclaro. Preces. Pidamos a Dios Padre, fuente de toda santidad, que con ayuda, que con la intercesión y el ejemplo de los santos nos ayude y digamos: haz que seamos santos, porque tú, Señor, eres santo. Padre Santo, que has querido que nos llamemos y seamos hijos tuyos, haz que la Iglesia Santa, extendida por los confines de la tierra, cante tus grandezas. Haz que seamos santos, porque tú, Señor, eres santo. Padre Santo, que deseas que vivamos de una manera digna, buscando siempre tu beneplácito, ayúdanos a dar fruto de buenas obras. Haz que seamos santos, porque tú, Señor, eres santo. Padre Santo, que nos reconciliaste contigo por medio de Cristo, guárdanos en tu nombre para que todos seamos uno. Haz que seamos santos, porque tú, Señor, eres santo. Padre Santo, que nos convocas al banquete de tu reino, haz que comiendo el pan que ha bajado del cielo, alcancemos la perfección del amor.
Haz que seamos santos porque tú, Señor, eres santo. Se pueden añadir algunas intenciones libres.

Haz que seamos santos porque tú, Señor, eres santo. Padre Santo, perdona a los pecadores sus delitos y admite a los difuntos en tu reino para que puedan contemplar tu rostro. Haz que seamos santos porque tú, Señor, eres santo. Porque nos llamamos y somos hijos de Dios, nos atrevemos a decir: Padre nuestro que estás en el cielo, santificado sea tu nombre, venga a nosotros tu reino, hágase tu voluntad en la tierra como en el cielo. Danos hoy nuestro pan de cada día, perdona nuestras ofensas como también nosotros perdonamos a los que nos ofenden. No nos dejes caer en la tentación y líbranos del mal. Oremos. Dios nuestro, que hiciste que el abad de San Bernardo, encendido en el celo de tu casa, no solo ardiera en tu amor, sino que resplandeciera en tu iglesia para iluminarla, concédenos por su intercesión, que animados de ese mismo espíritu, vivamos siempre como hijos de la luz. Por nuestro Señor Jesucristo, tu Hijo, que vive y reina contigo en la unidad del Espíritu Santo y es Dios, por los siglos de los siglos. Amén. El Señor nos bendiga, nos guarde de todo mal y nos lleve a la vida eterna. Amén.

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6:58 PM. Muy queridos hermanos, vamos a presentar nuestro avance de programación para las siguientes horas. En instantes, desde las 7:00 PM, compartimos Eucaristizar por la radio junto a nuestra hermana Marta María Jiménez, con la continuación del tema Lámpara es tu palabra para mis pasos. A las 8:00 PM, aquí en Radio María, nos unimos en la Hora Santa en Radio María, nuestro espacio de oración en este jueves eucarístico.

Es momento, queridos hermanos, de presentar para ustedes Eucaristizar por la Radio. En la conducción de este programa nos acompaña nuestra hermana Marta María Jiménez y esta noche, como veníamos anunciando, presenta la continuación del tema Lámpara es tu palabra para mis pasos. Este programa lo estamos transmitiendo en vivo a través de nuestro Facebook. 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Iniciemos con nuestro programa.

Buenas tardes, queridos hermanos de Radio María. Qué alegría volvernos a encontrar. Bueno, corriendo, porque aquí en Ciudad de México tenemos lluvias torrenciales. Así que mira, aquí son las 6 de la tarde, en Perú, las 7. Y bueno, qué hermoso podernos encontrar, saludarnos, nuestros países hermanos, así como nosotros, hermanos en Radio María. Nuestra emisora que nació para evangelizar. Me gusta repetirlo, me gusta decirlo, porque con la radio, con las redes, podemos llegar a tu casa, a tu vida, a tu corazón, a tu familia. Si estás también, llegamos, si estás en el trabajo, vas de camino, o estás de reposo, las personas que están solas no se sientan solas. Aquí nosotros estamos para acompañarlos, para estar con ustedes, ¿no? Qué bonito poder reencontrarnos jueves eucarístico, jueves sacerdotal. Y con nuestro programa Eucaristizar por la radio, con nuestro tema Lámpara, es tu palabra para nuestros pasos. La Sagrada Escritura tiene que ser eso. Los textos bíblicos, la meditación, la reflexión, la lectura asidua, la lectura espiritual, tiene que ser una lámpara para nuestra vida, nuestras decisiones, nuestros pensamientos, nuestros sentimientos, y es la que va a conducir nuestros pasos para llegar siempre a buen recaudo, a buena meta, a buen lugar y poder ser nosotros también transmisores de la buena noticia, del mensaje